qué bien que toca, qué bien que se escucha la unidad gravitacional. ¡Vámonos! ¡Oilo!

0: entrada. Eso, chica.
1: Yo anuncié.
2: Yo dije que iba a venir.
1: Claro, güey. Dos semanas, ¿no? Estado no, no anunciando este pedido,
0: cabrón. Anunció.
1: ¿Qué tal el estado del negocio, chido?

0: A ver, ¿dónde le aprieto, chingada? Este sí,
1: ya
0: este sí,
1: aprendió
0: ya estamos.
1: ¿Después
0: de cuánto? Después de 2 años.
1: Y cacho de esta madre.
0: Pues año y medio, ¿no?
1: Ocho y medio,
0: sí. Sí, año y medio.
1: Un poquito más, de hecho.
0: Hoy en el unidad gravitacional, ¿qué puse? ¿Qué? 68.
1: Ya 68. Ah, bueno, hable usted.
0: Gente, pues bienvenidos a unidad gravitacional. Y con... pues estamos muy contentos porque tenemos alineación completa.
2: Exacto, como siempre tiene que ser.
0: Bien, entonces, Javi, ¿cómo estás?
2: Muy bien, güey, muy animado por el mundial, por el domingo también, güey, y feliz de estar todos nosotros.
0: Chingonamente, está el Darius. ¿Qué onda, Darío? ¿Cómo estás? ¿Qué?
3: Muy bien, maestro, muchas gracias.
0: ¿De dónde vienes? Cuéntanos.
3: De la chamba, vengo ahorita de allá, corriendo un poco, pero bien. Muchas gracias.
1: Venga. ¿Sabes de qué chambea el ladrillo, güey?
0: De abogado.
1: Ah, ok.
0: Sí, ¿no? Sí, pues el otro día nos contó, güey. Es el de los videos, güey. El del, ¿cómo era?
3: El leak.
0: Es el de los videos.
3: El famoso leak.
0: Sí, ya. Yeah.
3: ¿No? ¿Cómo le llaman al...? La defensa más brava.
0: Ah, ¿no? Ese, sí, sí.
1: Ah, es el macazo ese, güey.
0: Sí, sí, no, es un mega personaje, güey. Mega, güey. Y el Ray, chingada madre, que ya te habías ausentado varias veces.
1: Una
0: ya,
1: disculpa, pero... compañeros. Pues me salió otro rock and roll que tenía que,
0: sí, sí,
1: que atender, pero con el permiso del de arriba, cada día nos veremos acá cada viernes. Y muy contento y muy emocionado, obviamente, de verlos a todos ustedes. Y así
0: nos la vamos llevando, porque además que especialmente nos reúne pues este tema que habíamos estado esperando y que cuántas veces habíamos estado, ¿no?, diciendo en este año y medio que tenemos al aire. No, pues cuando venga el mundial, el chingada.
2: Y no hemos hablado de eso.
0: No.
2: Desde que empezó.
0: Y yo. Sí, ¿eh? Y yo andaba diciendo siempre, nah, pinche fútbol, ya olvídalo.
1: Okay. Pero te pasa, ¿no?, siempre igual.
0: Pero la maldita es más fuerte que yo, güey. Así es, ¿no? Es como.
1: Yo estoy muy feliz. A mí esto me. Los mundiales, desde que yo tengo memoria, me generan mucha felicidad, mucha emoción. Después hay como a la mitad un enojo enorme y después me vuelvo a emocionar y...
3: Es como una novia de verano, ¿no?
1: Mira, es una...
3: Yo creo que sí.
1: Pinche licenciado. Una novia. México, la selección mexicana es una novia de verano, güey.
0: Ay, cabrón. Te va a romper el corazón. Y bla, bla,
1: ya
0: bla,
1: sabes
0: bla,
1: que bla, te va a cargar la verga, sí, pero ni
0: sí, pero ahí vas. Y te dejas ir, güey. Te dejas ir. Así es, chinga. Qué bonito.
1: Muy bonito. Muy bonito.
0: Así es que escuchamos de apertura, pues, cómo no. Hice un promo de esos así de a última hora. Hace rato. Y está Rigo Tobar de fondo ahí en el postercito. Con la copa esa de cartón, güey. Que por cierto la pueden encontrar en Etsy. Esa madre está a la venta.
2: ¿Cuánto cuesta, güey?
0: Como 7,000 baros, güey.
1: Oh, a la verga.
0: Sí, güey. Sí, está muy cagada, güey, esa piececita. Y creo que la posté ahí en nuestro grupo, sí, acá del unidad, sí, gravitacional. Sí. Y hoy me acordé de ella y sí fui a verla y sí, no mames, está bien cara, güey.
2: Está chida, ¿no?
0: Pues está chingona.
2: Ah, pues si tuvieras el
0: varo. No, güey, la neta no.
3: Tres horitas después.
0: No, en absoluto, güey. Es un pinche pedazo de cartón. O sea, pero está cagado que pues que valga algo, güey, la neta, ¿no? Ya no digas 7,000 bolas, ¿no? Pero pues sí, ¿no? Igual se lo regalas a un compa. ¿No?
3: Al Ray.
0: Se la regalo al Ray, que sé que
3: tenga ahí en el baño.
0: Sé que la va, sí, a super apreciar, güey. Va a decir,
1: ¿7,000 baros o la copa?
0: 7,000 baros. La copa con 7,000 baros.
1: Ah, eso ya cambia.
0: Ah, ya cambia. Pues sí, escuchamos a Rigo Tobar con México 86, güey. ¿No? Que así, yo no conocía ese tema, cabrón.
2: No,
0: la neta no, güey.
1: Póngale, o sea, crema a sus tacos.
0: Today, years old, güey. Y eso que sí, güey, pues estaba yo muy pendiente en el 86 de todas las cosas que iban saliendo. Me acuerdo de los de unos como pues unas rolas que hicieron las selecciones. Este, unos números musicales, güey. Cada selección tenía su propia rola, ¿no? Y me acuerdo de la de Alemania. Y este, salen cantando acá todo el equipo. ¿Han visto eso, güey? Un poco como en la moda esta que supongo que vino como de We Are the World,
1: ¿no? Ok.
0: Ese video. Javi, ubicas We Are the World, por favor. We are the world.
1: ¿Sí donde sale Michael Jackson?
0: Que salen todas las grandes estrellas así de como de la música y cantan todos unidos por una cosa, ¿ya sabes? Bueno, entonces un poco como en ese rol y hay unas de las elecciones. Entonces me acuerdo, ahorita me acuerdo de la de Alemania, pero sí había varias. Y me acuerdo de la de México, obviamente, güey, porque creo que, güey, tengo el disco. Tengo el vinil de las canciones de completas de la desde México, que son dos, ¿no? O sea, sí es un vinil de 12 pulgadas, pero una rola por lado, nada más así como si fuera así, single, así de 45. Okay. Y la portada ahí sale, ya sabes, pues todos los que tú me digas, ¿no? Pablo Larios y Iwasaki.
1: Pablo Larios
0: y, híjole, terminó, creo que mal.
3: Muy mal. Las drogas
1: no me sé su mal. Historia de Pablo Larios.
0: Híjole, güey.
1: Sí. Pues estuvo muy mal.
0: Muy feo.
2: Sí, ya se murió.
0: Sí, sí. Ya falleció. Mm. Sí, pues podría estar ahorita acá disfrutando, ¿no? Del mundial, güey.
3: Sentado
0: sí,
3: junto a Infantino.
0: Sí, güey.
3: En el partido de México.
0: Ándale, el invitado ahora, sí. como han estado. Bueno, gente, pues ya saben, pues seguramente todos nuestros escuchas que son igual de nacazos que nosotros, güey. No. Pues también estarán,
1: bueno, sí,
0: también estarán pendientes de las cosas que pasan en el mundial, que aparte pues están así como multifacéticas, polidimensionales, cabrón, ¿no? Porque tiene muchísimas cosas, muchas
3: cosas bien interesantes,
0: sí,
3: ¿no?
0: Muchas implicaciones, muchas burradas, mafufadas y todo lo demás, güey. ¿Qué onda, el Ray? ¿Cómo ves este pedo?
1: Estoy muy feliz.
0: Está cabrón, ¿no?
1: Estoy muy feliz. Estoy muy feliz por... O sea, no nada más por el deporte, por el fútbol, que es algo que bien sabes que adoro y amo. O sea, nunca me había tocado ver a tanto pinche mexicano festejar de una manera así, lo cual se me hizo muy bonito de ver.
0: Sí, qué pedo.
1: O sea, me ha hecho... Y más ahí que nos ha tocado
0: pues ahí
1: todos los partidos al lado de casi del Ángel. Uh-huh. Ver la cantidad de gente, cómo está emocionada, cómo lo disfruta, cómo lo grita. Y al final, algo que me genera mucho ruido también, que podría ser una frase que leí hace poco, del estatuto ontológico del fútbol.
0: Ah.
1: Es solo un partido de fútbol, güey. Y todo lo que genera esa mamada, algo tan simple como 20. ¿Cuántos son? 22.
3: 22 cabrones.
1: 22 cabrones corriendo atrás de una pelota con un mismo objetivo y que puedas meter a un millón de personas nada más en el Ángel a festejar esa mamada. Uh-huh. Te puede gustar o no te puede gustar, puede ser un... Uh-huh. Pero habla un chingo, ni un puto político, no hay evento,
0: sí,
1: que mueva a tanta gente como esto.
0: Sí, está cabroncísimo, ¿no? Es de sorprenderse.
1: Para lo bueno y para lo malo, ¿no?
0: Sí, claro.
1: Para lo bueno y para lo malo.
0: Yo he tenido ganas a momentos, ¿eh?
1: Tú voltea la conversación un poco. Imagínate que son ese 1,200,000 personas que entraron contra el partido de Ecuador, nada más en Reforma, para un evento realmente revolucionario para cambiar el país.
0: Ajá, justo.
1: Se cagan.
0: Justo.
1: Ven eso y se cagan.
0: Sí, ya ves que pues eso dice la gente, ¿no? Es el clásico comentario de, ay, si pues, buenos fueran para, no sé qué, y así, ¿no?
1: Bueno, se cagarían.
0: Pues sí, pero
1: nada más un partido de fútbol hace eso. Y eso a mí se me hace rarísimo.
0: Y suficientemente sorprendente, güey. Sí. Dejemos que haya cosas, aunque nos parezcan absurdas, que son absolutamente irrelevantes, si quieres, ¿no? O sea, pero es maravilloso que la irrelevancia...
3: Al final te contagia, ¿no? Hasta para quienes no son fanáticos del
2: claro, deporte, porque
3: transmite. O sea, sí quieres estar ahí festejando. También un poco el no perderte el momento. Decir, yo estuve en ese desmadre.
0: Claro.
3: Entonces, creo que sí hay que agregarle ese valor, el que al final sí te transmite algo, te guste o no, te transmite algo.
2: Es como dicen los chavos, ¿no? Es que no, es que
1: te tiene que gustar. No veo otra manera en que te tiene que... Sí, hay gente que le vale verga el fútbol y no lo ve, y está bien. Pero el que va a festejar y grita un gol, obviamente puedes tener tu facha esta de que es un deporte de naco si no te gusta y la verga. Pero a huevo que te gusta.
0: Pues sí.
1: A huevo que te gusta.
2: Entonces solo no, se están haciendo los mamadorcitos.
1: Pues no sé si eso, pero...
0: Sí, sí, vamos a decirlo como va. Sí,
3: pues no sí sé, a huevo. O
1: sea, y tenemos un claro ejemplo aquí a mi izquierda.
3: Hace un mes y medio estaba
1: el fundador de ese club.
3: Se había bajado del barco.
0: Sí, güey, pero qué cagado, güey. Sí, el otro día estaba yo diciendo.
1: Yo sabía que ibas a caer otra vez, es inevitable.
0: Sí, es que, güey, soy este Moisés gritándole a Polifemo, güey. ¿No?
3: Policía.
0: Y después, ya cuando ves las cosas así que realmente graves, güey, pues te dejas ir, güey.
1: Claro, güey.
0: ¿No? Porque eso es lo que eres, porque eres un ser humano,
3: cabrón. Yo creo que al final también vale mucho el que practiques el deporte, ¿no? Cuando lo juegas, creo que también te atrae mucho el poder ser parte de un evento así, ¿no?
2: Sí, claro, creo, ¿no? Que pero a pesar... personas no lo practican, güey, y aún así están ahí.
3: Ah, claro, pero simplemente cuando lo estás practicando o lo realizas, lo disfrutas más. Al menos yo, en mi parte, yo lo disfruto más en mundial, ¿no? Porque aparte todo, ves esta parte técnica de los juegos, también te metes un poco al ambiente, entonces te metes un poco como al desmadre. Entonces, creo que está bueno esto de practicarlo un poco más. Pero digo, igual, el mismo valor tiene a quien no lo practica.
0: Pues sí. Bueno, y hay unas cosas acá no tan agradables y otras...
1: Sí, desafortunadamente la gente que falleció bobas, en esas cosas, ¿no? Qué horror, cabrón.
0: Sí, eso está cabrón. Y bueno... Y los medios y la manipulación y la locura y de repente opina el presidente de tal lugar, güey, y el pinche cantante del Oasis también, güey.
1: ¿Quién es más rudo para ti?
0: Dime.
1: ¿Gallagher o Fer de Maná?
0: No, pues es que ahí se agarraron, güey.
1: Pero para ti, ¿quién es el rockero de esos dos?
0: No, ninguno.
1: No, tienes que elegir uno.
0: Tengo que elegir uno.
1: A huevo, sí. O sea, no había opción C. Tienes que elegir uno.
0: Verga. Miren, yo sé que esto va a decir mucho, pero sí tengo. Sí sé quién es más rudo.
1: ¿Quién es más rudo?
0: Fer de Maná.
1: Es.
0: Que el otro pinche poser, hijo de su chingada madre. Bien.
1: Mucha risa. ¿Quién es la señora?
0: Perdón, ¿quién es la señora? Sí, es cagado. Pues es que el otro güey se pone de pechito.
1: ¿Quién es la señora esa?
0: Bueno, pues vámonos con una rola de Maná, güey, ¿no? Y regresamos, güey. A ver qué toque.
1: Nada más el rojo, nada más púchale el rojo. Pon la rola y le pones los rojos.
0: A ver. Acá pongo rola, le subo.

0: Ahí estamos.
1: Y ok, ese le bajo. Ya estamos, ya está. Ay, güey.
2: Nada más viene aquí a,
1: es que
2: a estropear el aparato.
1: Esta modalidad de multibotón, güey, no.
2: Este es análogo.
1: Así es. Que pues venga, ¿qué escuchamos a los Automatic Lovers con Mets? Frank Carter con Kitty Zucker. Bueno, pues qué tal.
2: Hoy vamos a hablar, sí, del puro mundial, ¿verdad?
1: Así es. Y del amor, y del amor,
2: ¿no? Del amor por el mundial.
1: Sí, también. Ok.
2: Entonces, a ver.
1: A ver, lo malo, güey. Lo ridículo, güey.
3: Lo malo.
2: Bueno, vas tú.
1: Lo cringe, güey.
2: Vas.
0: ¿Lo malo?
2: Lo malo del mundial.
1: Ajá.
0: El tema de los de las personas que perdieron la vida, ¿no?
1: Eso
2: es lo más malo. Eso,
1: obviamente. Pero una cosa que sea más tolerable, ¿verdad?
0: Okay.
2: Lo más, para mí lo más malo es de que el mundial sea en Estados Unidos.
1: Sí.
2: Para mí eso es lo más malo.
1: Oye, qué maldita basura, cabrón.
2: Eso, ¿no? Para mí es...
1: Qué pedo esos güeyes, cabrón. O sea, a ver, digan, avisen, güey. No están en condiciones de ser de ser anfitriones de nada.
3: ¿No viste cómo trataron a la selección de Irán?
1: Esa es una mamada terrible, espantosa.
0: Pues a varias selecciones, ¿no? Cuando
2: A todas.
0: Ajá.
2: O sea, cuando entras a ese mugrero de país, te registran como si fueran todos unos terroristas por sus pinches ideas todas macabras que tienen. Pero hasta el argumento más vago que podría ser es que no es un país futbolero, aplica para ese puto país.
1: Sí.
2: No debería ser en Estados Unidos.
1: Sí, sí, sí.
2: A la gente no le importa.
1: Sí, no. Y a nosotros hasta tampoco nos importa.
2: Hasta como gringo me sentiría ofendido.
1: Sí.
2: A mí me gusta la NFL y los hot dogs.
1: Sí, y ya, güey.
2: Y ya, güey, no hay pedo.
1: Están felices, güey.
2: No, no hay pedo.
1: Es que te metes así a los ¿cómo se llama? Los comentarios así de cualquier publicación, ya sabes, güey. Y no acabas, güey. No acabas. O sea, ya llega un momento en que ya están, ya me los troleo tanto, güey, que ya digo, ya. Los voy a dejar en paz, güey. Esto porque están, aparte de... están enfermos, güey. Está cabrón, están pasando por un pinche periodo obscurísimo, güey.
3: O sea, ¿qué comentan, güey? En general, ¿qué dicen?
2: Estupideces.
1: Todo, yo lo siento todo de inicio, ¿no? Son como los comentarios de cualquier país, los más hostiles, ¿no? Porque todos valemos verga, todos somos unos pinches jodidos. Y ya sabes, ¿no? Esta narrativa de siempre de... Todos quisieran estar aquí, ¿para qué?
0: El sueño americano.
1: ¿Para qué viajamos si tenemos todo, no? O sea, sumidos en el peor de los oscurantismos, ¿no? Y todo eso, pues ya, todos sabemos de dónde viene. Entonces, estos comportamientos que ha tenido sus... Pues sí, de repente ahí las autoridades, o sea, en todas sus instancias, ¿no? Que han podido hacerlo y que han podido hacerles pasar un mal rato a selecciones como la de Irán o como la de Egipto. Hace rato vi.
3: Sí, agarraron que, a vergazos,
1: creo. Sí, que los de Egipto pues estaban conviviendo con unos fans que se les acercaron. Y el policía, no, así, stay back.
0: El redneck.
1: No, stay back. Y o sea, empujando acá, güey. Brother, tranquilo, güey, ¿sabes? O sea, el otro se estaba tomando una foto con un niño, cabrón.
0: Empujando a su hijo, ¿no?
1: Ah, pero pues sí, como Egipto, que son de los güeyes indeseables, güey, ¿no? Entonces, pues, pero no fueran los, ¿cuáles amaron, güey? A los escoceses.
2: Me imagino.
1: Puta, quédense, por favor, ¿no? Así decía la gente, güey, en los comentarios, cabrón, ¿no? Ah, puta, güey, qué padre que estén aquí en Boston, padrísimo.
3: Güey, yo nunca me encontré esos comentarios. Es mamón, ¿en qué reels salían eso, güey? ¿En Instagram o Facebook?
1: En Facebook mayormente. Bueno, también en el Instagram, ¿eh?
3: Ok.
1: Sí, sí, sí.
3: O sea, pero eran reels como del mundial y ese...
1: Sí, reels del mundial. Por ejemplo, estos de los que estuvieron en Boston, que fue Escocia. Uh-huh. Ya ves que cantaban padrísimo y pinches güey, son bien pedotes y son bien a toda madre.
3: Sí, man.
1: Y estos güeyes estaban encantados, güey, ¿no? Porque pues ya sabes que pues, hay una parte grande, claro, de la población que su tatara, quién sabe qué, güey. Pero ya sabes que ellos dicen que son soy escocés. Desde los otros güeyes han de haberse cagado de risa, ¿no? Los escoceses de verdad han de haber dicho, oílo, oye a tu primo, oílo. ¿No? Oílo. Entonces, pero bueno. Entonces el chiste.
2: Pero sí, el tatarabuelo fue, hizo su cochinada, sí. Pero no es escocés.
1: Sí, güey, no mames. Bueno, pero no fueran ellos, ¿no? Sí, pero todos los demás, güey, puta. Sí, terrible, somos acá los peores del mundo, güey. Y luego ahora con. Cóbrenles de multa a México $1,000,000 por cada puto que digan. Y entonces, y así van a ver que así se calman así. O sea, güeyes así opinando ese tipo de cosas, güey, ¿no? O sea, hace cuenta que todo el país es un Faitelson, güey. Así de ese cabrón, güey.
3: Puta, güey, creo que no lo pudiste ver.
1: No, todo el puto país es un monstruo, güey, de ese tamaño. Wey. Sí, no mames, son unos comentarios de ese tipo. Entonces yo
2: son
1: creo que...
2: Son tarado mentales,
1: sí,
2: amigo,
1: güey. Sí, entonces yo creo tarado esa, mental. ¿No? Y ayer jugaron, ¿no?
2: ¿Quién?
1: O antier.
2: Estados Unidos jugó
3: contra Bosnia, ¿no?
1: Miércoles. Contra Bosnia, sí. Yo tenía la esperanza de que...
2: No, por Dios. Hasta eso los gabachos juegan bien, ¿eh?
1: Por Dios, ya, sáquenlos ya. Porque como han ganado todos sus partidos también, y se han ganado todos, creo, ¿no?
2: No, perdieron con Turquía.
1: Ah, ok, qué bueno. Bueno, el chiste es que la gente está... Bueno, ya ves que entre que no saben y entre que son gringos... ¿No? Se juntan esas dos cosas y ya. No, campeones del mundo, güey. No. O sea, es que esto está puestísimo para que seamos campeones, ¿no? Así, dice la gente. No sé cuántas veces hemos sido campeones de esta madre, pero esta vez también. No entiendo.
2: Sí, güey. No entiendo nada. Eso es lo peor, güey.
0: Todo lo que tienen dentro de su territorio es para eso campeonato, ¿no?
1: Sí, güey. Todo es de pinche campeonato del mundo y ahora sí se les haría realidad, ¿no? Eso que siempre dicen que son world champions.
2: Es una verdadera mamada.
1: Es ridículo. De todo, cabrón, ¿no?
2: Sí, creo que eso es de lo peor que el mundial sea en Estados Unidos. Otra cosa que yo pensé que al principio iba a ser horrible, que sean tantas elecciones. Creo que ha salido bien.
3: Muy bien.
1: Pues hay gente que se ha quejado, ¿no?
2: Sí, claro, pero por ejemplo, o sea, has encontrado partidos
0: interesantes.
2: Por ejemplo, Alemania fuera. Holanda fuera.
0: Los de Holanda.
2: Uruguay fuera. ¿Qué otro se fue a la chingada? Medio importante.
3: No traían
0: a... Más bien mal pues dirigidos.
2: Pues son los tres. Son los tres fuera.
0: Yo digo que mal dirigidos, nada más.
2: Y eso está padre, güey. Eso está padre. No les dio.
1: Holanda, dijiste ya.
2: Holanda fuera.
1: Sí, ya vaya.
0: Y en penales.
2: Argentina estuvo a nada de irse a la verga ahorita.
1: Madre.
2: Entonces, eso a mí me gusta. Pero a ver, toquemos el tema.
1: Venga.
2: México.
1: Ya viene el tema México a las 7:30 de la noche.
2: Tenemos una hora y media. No, lo podemos desglosar hasta allá.
1: Okay.
2: ¿Cómo te sentiste? Porque no hemos hablado desde el partido de Sudáfrica.
1: Bueno, con México, para mí el Mundial con México siempre empieza después de fase de grupos.
2: O sea, ya empezó apenas. Empezó
1: sí,
2: en tierra.
1: Sí, así es. Entonces, bueno, obviamente, güey, o sea, con esa lógica. He visto solo un partido de México, porque es lo que han durado durante los últimos, no sé cuántos mundiales que han pasado.
3: Okay,
1: ¿no? O sea, solo han jugado un juego por un mundial y bye.
3: Pero obviamente has visto los cuatro partidos, ¿no?
1: Claro.
3: Okay.
1: Sí. Claro.
0: Los de preparación.
1: Sí, sí, no, en gran medida ese asunto con México y la selección y eso. Es lo que me hace querer volver o dejarme llevar para ver un mundial, ¿no? O
3: sea, la ilusión.
1: Porque claro, era mi problema con era de así de güey. O sea, este premio de La Paz y que no, sí, o sea, no todas mames, esas cosas.
3: Ni me lo recuerdes,
1: o sea,
3: por favor.
1: O sea, Infantino y todas esas cosas. Sí, de verdad es que sí afectan mi aprecio por todo el rollo, ¿no?
2: Claro.
1: Esto de que ahora son cuatro cuartos, güey, ya,
2: otra cosa mala para mí.
1: Eso está terrible, güey, ¿no? Rompe
0: el ritmo del juego.
1: Rompe el ritmo del juego, pero pues quienes lo impusieron, pues no saben una chingada.
2: O sea, puede que sí saben, pero les importa un carajo.
0: No, o sea, es que, a ver, tengo entendido que pues esto fue por tema de Brasil, ¿no? Que en Brasil creo que las temperaturas eran muy altas, entonces por eso las
2: pusieron. Brasil fue hace 12 años.
0: Sí, ya sé, pero...
2: O sea, porque en Rusia no pasó eso, en Qatar no pasó eso.
0: En Rusia, porque es un país frío, al final del día...
2: No, el verano allá es durísimo, güey. No.

0: Estaba Infantino, pero le he dicho que no iba a pagar impuestos aquí. Así que todo tu madito va a ser gratis.
1: Ya.
0: Nada más para que tú lo traigas, no te voy a cobrar ni un impuesto.
1: No, está
0: Yo ese chisme
1: cabrón.
0: no me lo sé, ¿eh?
1: Oye, y pues sí, güey, más partidos aquí. ¿Qué les
0: Claro.
1: costaba o qué? ¿O qué?
0: Más partidos acá, pues probablemente, desafortunadamente, para el nivel de partidos que hay y los estadios, la México no tiene la infraestructura para albergar tantos partidos. Eso es verdad. O sea, ¿cuántos estadios tienes chingones?
1: Oye, cabrón, pero, o sea, pues,
0: Hay
1: güey.
0: cuatro, hay cuatro.
1: Pues
0: El Azteca.
1: gastes un varo ya, ¿no?
0: Claro,
1: ¿O
0: pero pues
1: qué?
0: aún así no les da, güey.
1: Gástense un varito, güey.
0: El problema
1: ¿A
0: es.
1: quién le darías? ¿Qué?
0: ¿A quién le darías? ¿A quién le pondrías un estadio? A Tlaxcala, papá. ¡Ah! Se lo
1: No, a
0: merece.
1: los
0: No, no,
1: coyotes.
0: no,
1: No,
0: no.
1: a Nesa, güey.
0: Real.
1: A
0: Ciudad
1: los
0: Neza.
1: colibríes de
0: Hago
1: Cuernavaca.
0: un pinche estadio
1: Vuelvo
0: en
1: a
0: Ciudad
1: parar
0: Neza
1: esa.
0: pasado de
1: Vuelvo a
0: verga.
1: parar esa madre,
0: A
1: güey, que no
0: huevo.
1: sabes, güey.
2: Puebla igual hubiera sido buena sede,
0: No,
2: güey.
0: Puebla está culero.
1: Puebla.
2: No, el estadio está bonito, güey.
0: Ah, pero no les da. O sea, los únicos tres, cuatro estadios, digamos, a esa altura, obviamente, es el
2: La
0: Azteca.
2: Bombonera.
0: No.
2: La
0: La
2: Bombonera
0: Bombonera no le
2: parecía
0: da.
2: tema ciudad,
0: No
2: o
0: le da,
2: sea,
0: no
1: ¿por
0: le
1: qué
0: da.
1: no, güey?
0: No, está en el centro de
2: Centro,
0: la
2: sí,
0: ciudad.
2: no.
0: No hay donde
2: No, es una
0: estacionarse.
2: pinche locura.
1: Bueno, sí, eso
0: La
1: sí, güey.
0: capacidad de gente ha de ser como de 20.000 personas a lo mucho.
1: Mucho chi.
0: Es un estadio bonito, eso sí, pero no le da.
1: Bonito.
0: El del Santos sí funcionaría, pero Torreón está bien culero. Monterrey, la
2: Pero hay
0: Monterrey
2: un
0: está bien
2: pacto,
0: verga.
2: ¿no? Hay un pacto con la
0: Acá.
2: mafia, ¿no? Así como
1: Pues
2: aguanta
1: sí,
2: poquito
0: güey.
2: y.
0: No, no, no, no, no, no, no. Con mafia o sin mafia. Torreón está bien culero.
2: Ah, o sea, ok,
0: Torreón, la
2: ya.
0: ciudad,
2: Ok.
0: Torreón es
2: No
0: horrible.
2: hay un atractivo,
0: No es un
2: pues.
0: lugar al que tú le quieras presentar al turista.
2: Sí, eso
0: Solamente la
2: sí.
0: fábrica de
2: No,
0: Lala.
1: eso sí. Pero bueno, entonces, o
2: Un
1: hacer
2: tour en
1: uno,
2: la
1: o hacer uno así,
0: fábrica
1: hacer unos desde cero, güey. Así tipo así como cuando en Brasil se hicieron
0: Claro.
1: uno ahí en medio de la selva, güey. Luego, ya sabes,
0: Y todo
1: eso
0: el
1: es.
0: mundo se
1: Sí,
0: quejó.
1: güey, todo el mundo se
0: Claro.
1: quejó y luego ya no lo usan para nada, güey. ¿No?
0: Aquí debíamos haber hecho
1: Algo
0: eso.
1: así, güey. Sí, el delirante, güey. Es
0: Mandar a
1: que.
0: la verga unos
2: Algo,
0: cenotes.
1: Mira,
2: justo, justo
0: ¿Cuándo te
2: ahí.
0: bañas
2: No,
0: tú así?
1: A ver, si algo me gusta de estas madres, justo, yo creo que en el lado ya bueno, son ese tipo de puntadas. Ese tipo de pinches cosas fallidas, güey, así de un delirio momentáneo, güey, de millones gastados a lo pendejo, güey.
0: Pero ¿sabes qué? Creo que en México sí lo podrían hacer. Hay lugares y espacios para hacerlo. Por ejemplo, si a mí me dices y yo estuve de encargado y va para México, ¿dónde mando uno? A Boca del Río.
1: ¿Ahí el estadio?
0: Ajá, a Boca del Río en Veracruz. Ahí
1: Oh,
0: mando uno.
1: pues sí, claro.
0: Ahí se puede.
2: ¿O
1: Claro.
2: remodelas
1: ¿El de los
2: bien
1: tiburones?
2: remodelas bien el pirata y
0: No,
2: haces
0: no,
2: un
0: no, no, no,
2: uso,
0: no, la
2: güey?
0: verga el Pirata
2: Ah,
0: Fuentes.
2: okay. No,
0: Hago
2: mames, si ya tienes el
0: uno.
2: estadio, güey, ¿para qué haces uno
0: No,
2: nuevo, güey?
0: a ver, pero es que está bien culero el Pirata Fuente.
1: Sí.
0: Haces
2: Bueno,
0: uno
2: lo
0: en
2: dejaron
0: Boca del
2: bien
0: Río, que es
1: culero.
0: la
1: Sí.
0: zona turística
1: Sí, sí.
0: de ese lugar.
1: A ver, pero haces un pinche muelle, güey. Que se
0: Papá.
1: meta en el mar, güey. Que
0: No,
1: le gane terreno al mar, güey.
0: como el Everton, ¿lo has visto?
1: No, güey.
0: Que lo hicieron en el mar.
1: ¿Sí?
0: Ajá. Está
1: Ay,
0: pasado
1: güey.
0: de la atravesar.
1: Algo así, güey. Que sea un escándalo ecológico, güey. Algo cabrón.
2: Y
1: Algo
2: que
1: bien.
2: pues,
1: Algo
2: algo
1: bien.
2: bien.
1: Algo bien.
2: Que después de unas décadas se encuentren
0: Que mataron
2: contratos
0: 60
2: net.
0: delfines.
2: Sí,
0: Sí.
2: exacto.
1: Claro,
0: yo
1: güey.
0: quiero
2: Un
0: eso.
2: albañil ahí en la mesa. Ajá, ándale.
1: Sí, güey. ¿Por qué? Pues porque
2: Penal
1: tenemos.
2: para Colombia, güey.
1: Sí, porque tiene que haber Ay, güey, qué buen estadio, güey. El del
0: El
1: Everton.
0: del Everton.
1: No, pues está buenísimo. Imagínate eso,
0: Uy,
1: pero
0: buenísimo.
1: tropical,
0: Acá
1: güey.
0: tropical.
2: Bueno, estaría
1: A toda
2: papá.
1: madre.
0: En Boca del Río, por
2: Carnaval.
0: favor.
2: Carnaval de Veracruz,
1: A
2: ahí,
1: toda
2: mira.
0: madre. Y en Boca del Río hubiera funcionado perfectamente.
1: Sí, lo que es no tener visión, cabrón. Vámonos con un par de rolitas y
0: Y que
1: volvemos, güey.
0: regresen mis toros Nesa, papá, por favor.
1: Sí, güey.
2: Mis tiburones igual.
0: Ah, sí,
1: Yeah.
0: no.
2: Y los
1: Vámonos.
2: monarcas.
1: A ver cómo era, güey.
0: Si quieres ver.

0: Ay, perro, güey. Si le bajas a tu
1: ¿Qué iba a ver? ¿Qué iba a ver? ¿Qué iba a ver? ¿Qué iba a ver?
0: ¿Qué escuchamos?
1: Ya ganando Colombia, güey.
2: ¿Sí? No mames.
1: ¿Qué tan retrasado va este pedo? Aquí tengo minuto 14.
0: En tu teléfono ya va a ganar, güey.
1: Ahí va el gol.
3: El centro gol.
1: ¡Gol! ¡Colombiano!
3: Él juega en Toluca, ¿no?
2: ¿Quién es ese güey? Es,
3: ni idea. Ajá, le llaman el...
1: ¿Hora?
3: El niño, mayor. El... No sé cómo le llaman a ese güey.
0: Ah, perro, ¿eh?
2: No, mames, no sé quién es.
0: Pues sí, bien, ya va... Toluca. Ya va 1-0. Por cierto, de nuestros radioescuchas de Unidad Gravitacional, que tengan prendido ahorita el partido en sus televisiones, en sus computadoras, pero le hayan bajado al pinche Faitelson o al que sea que esté narrando, güey, y nos esté escuchando a nosotros.
1: Se le agradece.
0: O sea, bendiciones.
1: A mí me dan ganas de meterme a ese desmadre porque digo, güey, si Faitelson lo drogó, uh-huh, cualquiera puede lograr eso.
0: Pues sí, cualquiera.
3: Básicamente.
0: En realidad, cualquiera. A ver, tú dime otro, así que...
3: Álvaro Morales.
1: Ese es el barbón...
3: Ajá, que está en ESPN.
1: Ah, también es un
2: pendejo. Pero ese güey es más... Ese güey
3: es más showman.
0: Es muy, ajá, muy, es más muy gritón y sí, así, ¿no?
2: O sea, sí es una mamada, pero es más el personaje. Pero
3: pues al final sí castra, ¿no? O sea, sí es como que... Ay, pues
2: todo programa de fútbol, güey, debe tener un pendejo así, ¿no?
0: Y es como... Son como unos personajes, ¿no? Así en todos lados, creo. Y todos radicalosos, ¿no? Y entre más... O
2: sea, que siempre van en contra de todo, güey.
0: Entre más esquemático y ruidoso seas, sí, ¿no? Mejor tienes agarrado al personaje, ¿no? Entonces, bueno, sí, ok. No soy... De eso sí no soy fan para nada, ¿no? De programas de esos de análisis o de supuesto análisis.
1: Paso, puro pendejo, ¿no? Habla desafortunadamente.
0: Paso, de repente le dejo un par de minutos a Ruggeri, güey, cuando lo veo, güey. Por cierto,
1: el cabezón, yo...
0: ¿Sí? ¿Han visto ese güey? Ahí...
3: Así...
0: Hay una morra, güey, que dobla las participaciones legendarias de Ruggeri en muchos programas. No, ¿han visto eso?
1: No.
0: Hay una chica, así, que sale así con el mate y así, ¿no? O sea, que evidentemente es que es argentina. Y entonces la chica, pues, nada más hace como lip sync sobre la grabación de los comentarios. Sobre todo de aventuras que cuenta Ruggeri. Así, les voy a contar esta. Y, güey, no mames, o sea, te mueres de risa. O sea, es un gran personaje.
1: El cabezón Ruggeri me cae re bien.
0: El Oscar Ruggeri.
1: El cabezón.
3: Muy sí, cagado ese,
0: es un gran personaje. Entonces cuenta cosas
1: campeón
0: así.
1: Del mundo.
0: Sí, cuenta cosas así de cuando estuvo en el Madrid con Hugo, que llegó, ¿no?
1: Sí, esa historia está padre.
0: Y que lo recibió el Hugo y el Hugo le dijo, no, otro sudaca.
1: Otro sudaca.
3: Ay, sí. Sí. ¿Y tú quién eres? ¿De dónde vienes?
0: Sí, güey. Y dice,
1: no, pero en ese entonces Hugo ya era pichichi.
3: Sí, pero.
1: Ya se había ganado su lugar. Ya, Hugo es Hugo.
0: Sí.
3: O sea, estaba viendo un...
1: Aquí en México lo peluceamos un montón, pero sí, Hugo es...
3: Sí, justo que estaban diciendo que quién era mejor jugador en números, ¿no? En números, y lo comparaban con Messi, con Ronaldo, ¿no? Con
1: Cristiano tampoco,
0: Ronaldo. No, tampoco.
3: Sí. Pero en números, no. Hugo está por arriba.
1: No,
3: por
1: no.
3: arriba.
1: ¿En qué?
2: Estadísticamente.
1: ¿En comer tacos o qué? No, o sea, Hugo Sánchez es el mejor de México, sí, pero tiene un récord ahí de que todos los goles, gran parte de los goles que tiene son de primera. Es el único récord que tiene, que está difícil. No digo que no, pero compararlo con esos güeyes, nada.
3: Sí, números. Yo nada más digo números.
0: Pero en Pichichis, por ejemplo.
3: O sea,
1: Messi tiene más.
0: ¿Pichichis?
1: No sé.
0: El segundo, ¿quién será?
1: Cristiano Ronaldo.
0: O Zamorano.
1: No, creo que está Cristiano.
0: Iván.
1: Sí, Zamorano. No, o sea, Hugo es crack y será el mejor de la historia de México hasta nuevo aviso, pero...
0: Sí.
1: Pero no, a compararlo con esas... sí, igual escuché a un pendejo comparando a Maradona con Hugo Sánchez y dices, no, brother.
0: O con Messi creo que también es una...
1: No, No, con Messi es mucho menos. No.
0: Es una categoría distinta.
1: O sea, Hugo Sánchez lo puedes comparar con...
0: Una categoría distinta.
2: Es que el fútbol se divide en estadísticas, güey, y cómo juegan en la cancha, ¿sabes?
3: Sí, confirmo. Lionel tiene 8 pichichis.
1: No. O sea, el fútbol se tiene que decir por los que las personas que lo han jugado y lo entienden, ¿no? Pues la claro, si tú te vas por estadística, Maradona no estaría tan arriba.
3: No, claro.
1: No tiene los números que tiene la mayoría de las personas.
3: No.
0: Claro, qué bien, ¿no? Que quepa tanto en este deporte la apreciación de un montón de cosas.
1: Claro, por supuesto.
0: Que están a nivel humano y que no son de ni de matemáticas ni de máquinas. Sí, no. Y ya que tocamos el tema de las máquinas, el VAR, ¿no? Ese yo creo que es una que es así como controvertido.
3: Pues tan solo el fuera de lugar que le quitaron a Colombia precisamente, ¿no? Contra...
0: Oye, güey, exacto.
1: Es una mamada.
0: ¿Qué pedo? O sea, la uña del dedo gordo del pie. Eso es un
1: puto exceso. Por calzar.
0: Es
1: un pinche. Por calzar alto el pinche.
2: Es una mamada.
0: Es un pinche.
2: Eso en el bar
0: es
2: un no hubiera pasado.
0: O sea, a mí no me gusta. Sí, no.
2: ¿Era gol?
0: Sí, o sea, cualquier árbitro le dice, qué pinche golazo, brother, felicidades.
1: Sí,
0: ¿no?
1: Pasó claro.
2: Igual con Croacia sí. Y Portugal.
3: Mm. Es que es ahí donde le quitas, pues, la magia al fútbol.
2: Lo divertido.
3: No lo divertido, pero pues sí esa picardía, quizá, no sé si llamarlo picardía, pero sí ese...
0: Pues ese factor que también es el del azar, el claro. De la equivocación, ¿no?
3: Sí, claro.
0: Que en toda actividad humana y sobre todo en los juegos, en los deportes, es un factor, claro. ¿No? De cosas que no son mesurables, ¿no?
1: Claro, como
0: que son imponderables.
1: Exacto. O sea, algo que veo ahí también es de que, pensándolo ahorita, algo que le quita el VAR es justamente de dónde viene el fútbol, ¿no? Que es el barrio, que es, quitas esta parte y te pones muy específico en muchísimas cosas y algo muy bonito del fútbol. Uh-huh. Es justamente...
0: Sí, al rato ya va a haber especialistas del VAR. No mames.
1: Ya va a haber.
0: No mames, pégale mejor con las dos, ¿no?
1: Otro robot.
0: Sí, un pinche robot. Entonces es como ahí en el grupo, ¿no? Cuando les creo que ya sabes que de repente me apasiono y...
2: Y empiezo a decir.
0: Y empiezo a decir cosas. Y y justo yo veo a futuro y lo ligué mucho con esto de inteligencia artificial y bla, bla, ¿no? Que hay este sentir alrededor de esas tecnologías de que no, pues ya nos superaron y ya, o sea... Pues yo creo que va a haber un momento que va a haber así como una, como dicen, dar un paso atrás, ¿no?
1: Uh-huh.
0: No en esta generación, no en esta visiblemente, para la cual es una novedad, ¿no? Y como es tecnología, y entonces es muy exacto, y es infalible, y entonces se percibe como es, entonces es vital. Entonces no sé cómo habíamos vivido sin esta madre, ¿no? Y así claro. Un montón de cosas que tienen que ver con, un montón de apreciaciones que tienen que ver con la tecnología en general, en el mundo de nuestros días, apreciaciones que son de nuestras generaciones. Pero va a haber un momento en que sí, efectivamente, ¿no? No podamos estar en contra de las inteligencias artificiales y la chingada, pero sí podamos ser dueños de nuestra decisión humana de decir, ok, pues devolvámosle al juego esto, ¿no? ¿Por qué? Porque lo valoramos como no lo valoraron antes las generaciones para cuáles los que lo inventaron, ¿no? Y entonces decir, pues güey, vamos a qué pasaría, a ver, así va a decir la gente, a ver, llámenme loco, güey, ¿no? Pero ¿qué pasaría si quitamos estas madres y volvemos a jugar fútbol? ¿No va a ser hermoso, güey?
1: Bueno, pues estás hablando unos 40 años de aquí, más o
0: menos. Yo ya no lo voy a ver.
1: No, te estás yendo muy lejos.
0: Yo ya no lo voy a ver.
1: Sí, te fuiste muy lejos.
0: Pues sí, güey, pero pues es que...
1: Te fuiste a un plan quinquenal.
3: Es quitar el negocio del fútbol. O sea, para quienes lo controlan es quitar el negocio.
0: Claro.
3: O sea, esta parte de pues los comerciales y todo esto.
0: Sí, te imaginas.
3: Ya no te conviene. Ahora más creo que... Para mí se ha vuelto muy técnico el fútbol, ¿no? O sea, ya no es tan la patada dura, los empujones, esto, ¿no? Ese fútbol que...
1: A mí se me hace al revés.
0: A mí se me hace muy físico. El otro día dijiste eso.
1: Okay.
0: El otro día dijiste eso y me hizo mucha... Me hizo mucho sentido, ¿no? Porque creo que esta homologación de o la pérdida de los estilos, como uh-huh. pudiéramos también llamarlo, ¿no? Uh-huh. Este que Alemania juegue como un buen día del Cruz Azul.
1: Sí.
0: ¿No? Este, como que que haya un fútbol de como el de hoy, ¿no? Como sí. el de este Cabo Verde contra Argentina, donde de repente los complica y casi le saca el resultado, ¿no? Eso de dónde viene, ¿no? Pues porque se juega justo
1: muy físico
0: con otros criterios que ya no es el de tráete al más bueno.
1: Exacto.
0: Del barrio.
3: Pon al gordo de defensa.
1: No, tráeme a 11. Tráeme a 11 que sepan correr.
3: Sí.
1: Y que tengan un control del 40-50%. No necesito más. Mm. Pero lo que necesito es de que todo el puto partido estés corriendo. Es lo que necesito.
0: Sí, sí.
1: Y ya.
0: ¿No pasa lo mismo en el básquetbol? ¿No has visto estos güeyes?
1: Sí, sí, sí.
0: ¿Has visto estos güeyes de esta liga que en algún momento hubo en los 2000, creo, al principio de los 2000, que se llamaba A1? ¿Vieron esa madre?
1: Sí.
3: Ah, claro.
0: Donde eran con güeyes más callejeros y así.
1: Sí, sí, sí.
0: Que no tenían afiliación absoluta con nadie, ¿no? No estaban jugando en ningún equipo, pero güey, no te pases, güey. Qué pedo esos güeyes. O sea, unos cirqueros increíbles, gente que juega increíble, pero que no tienen cabida en un equipo, bueno, ya no digas profesional.
1: Porque no, o sea, porque al entendido del entrenador y de las necesidades de ese equipo, lo ven como una persona no disciplinada.
0: Porque el básquetbol se juega con otras.
3: Es que el básquetbol criterios. Es muy de calle también.
1: No, pero es un deporte muy disciplinado.
0: Pero ya pero
3: también es muy de calle.
0: Pero ya organizado. Ajá, o sea, ya organizado. O sea, el básquetbol colegial, así, por el que te dan las becas así millonarias. Y luego el NBA es otra cosa. Sí, o sea, esas personas brillantes y maravillosas, güey, porque lo son, güey, no tienen espacio ahí, güey. O sea, nadie quiere a esas personas.
3: Bueno, sí.
0: Ahí adentro, güey.
1: No, porque prefieren
0: Prefieren hacer un equipo bajo otros puntos de vista.
3: Sí, claro. O sea, como en esta película de La Garra, creo que ya la habíamos
0: platicado
3: la vez pasada, ¿no? Que justo este personaje que hace Adam Sandler, que es el reclutador, en particular se va con... creo que Alemania, ¿no? Que estaban tercos sobre un jugador en Alemania, pero él considera que no, porque pues no tiene este sacrificio, le falta mucha técnica, es un jugador incompleto, ¿no? Para los ojos de él, ¿no?
0: Sí.
3: Entonces, creo que tiene que ver esa parte de qué tanto puede llenar a un equipo en la NBA y tanto a la NBA en sí, ¿no? ¿Qué tanto te puede vender también?
0: Sí, y el fútbol en sus inicios, que vamos a llamarle inicios a todo el siglo XX, güey.
1: Ok.
0: ¿No?
1: Pues sí.
0: Está basado justamente en lo otro, ¿no? O sea, todavía no había concebir el fútbol como vemos que ya está pasando,
1: sí.
0: ¿No? Que tiene que ver con este básquetbol del que estamos hablando. Y era de... Güey, garrincha, cabrón, ¿no? O sea, güey, tráete a este otro y vamos a armarlo.
1: Por ejemplo, hoy lo trasladas y pones a ese equipo campeón en el 70, los 5 dieces que jugaron y lo pones hoy, no gana.
0: No gana porque se lo comen, güey, unos
1: porque pinches físicamente
0: chamacos se los comen. De 20.
1: Sí, físicamente. ¿No? Güey, okay. es una... Tú compara el
0: porque
1: fútbol.
0: Porque te corren más.
1: Ve el fútbol, el fútbol que veíamos nosotros, o sea, que me tocó a mí todavía, ¿no? El 98, 2000, todavía hasta el 2006, creo que es cuando empieza a cambiar mucho. El nivel de fútbol es otro, güey. O sea, no estoy diciendo que ni bueno, ni mejor, ni peor, pero son cabrones que no te dejan de correr todo partido.
3: O sea, sí comparto la idea de que sí, definitivamente ya es mucho de correr en la cancha, pero creo que ya cualquier equipo... le puede ganar a cualquier equipo de ese año, ¿no? De un equipo de antaño, pero por las tácticas de parado, de cómo tocar rápido. O sea, el hecho de, al menos yo he visto estos entrenamientos en estos videos de Facebook, de Instagram, morros de 14, 15 años entrenando, estos güeyes parecen profesionales. O sea, yo creo que le podrían hacer un juego muy bueno a un profesional de ese tiempo, ¿no?
1: No, al Brasil, pero
3: creo que a una selección mexicana del 86
1: Yo les meto un gol. Yo juego mucho más que Negrete, no más.
3: yo hubiera anotado ese golazo. Javi
2: más que Aguirre, no mames. 2-3, güey, mete gol, cabrón. Sí. Me paso al Vasco Aguirre.
0: Sí, bien, ¿cómo va ese partido? Marca 1-0. El marcador.
1: 1-0, el marcador marca 1-0 Costa Rica. Ah, la verga, no. Colombia contra, ¿qué? Gana.
0: Contra Gana. 1-0. Bien, vámonos con otro.

0: Sí. ¡Ay! Este güey, ¿cómo? Aquí, que, a que ahí no se cuelga.
1: Si no quieres, güey, no comas.
2: Así es, todavía, aquí de vuelta.
3: Todavía se pone bien reina.
2: Pero a ver, ¿qué botana le gusta a ese güey o qué?
1: Ni no idea. No sé, güey, unas pinches aceitunas.
2: Ah, ándale, una locura, sí, una pinche...
3: Unas anchoas. Vale,
1: a ver. Sí, güey. A ver, ese paso de verga.
2: Una, este... Sí, una cosa así bien snob, ¿no, güey? Sí. Ah, pinche Ray, está bien chistoso, güey. Bueno, en lo que el Ray fue a la tiendita, este, a comprarse su botana personal, güey, porque...
1: Porque no va a dar, güey, ya nos dijo que no nos
2: porque
1: va a dar,
2: despreció acá la nuestra, güey. ¿Qué escuchamos? Escuchamos Navajas con una banda que se llama Finale. Y después, Kill the Hippies, matemos a los hippies. No puedo estar más de acuerdo con los Deadbeats, ¿cómo no? Sí, señor.
1: Es como si esa canción la hubiera escrito Eric Cartman,
2: ¿eh? Así es, Eric Cartman. No es cierto, no, ya ves que no puedes decir ya esas cosas. No.
1: Así es cierto, güey.
2: No, matar a nadie. O sea, unos zapes, un par de zapes. Sí.
1: Como dirían en redes, desvivir.
2: Ah, desvivir.
1: Suena de la verga, pero...
2: Pues sí, qué ridículo es,
1: güey. Pero no los banean con eso.
2: Sí, yo prefiero, pues no, exacto, o sea, ya no, mejor no matas a nadie, pero para evitarte la pinche ridiculez de decir desvivir. Bien, estamos de vuelta a Unidad Gravitacional, hoy sí hubo programa, personas, yo sé que hay personas que nos siguen y luego se encuentran con que nos quieren sintonizar y hay un programa grabado, ¿no? ¿Qué pasa cuando pasa eso?
1: Esto no es grabado.
2: Esto no es grabado. Ahorita
1: es totalmente en vivo.
2: Gente, ahorita está en vivo.
3: Tan en vivo que estamos viendo Colombia contra Ghana.
1: Colombia contra Ghana.
2: Contra Ghana y van 1-0 a las 8 de la noche en viernes 3 de julio. A ver. ¡Ay, míralo!
4: Te parece más mexicano yo que tú, papá.
1: El platito, güey.
2: Las ¿cómo se llama? Los cazares. Te trajiste los cazares. Muy bien, no, retiro lo dicho, güey. ¿Conoces tu botana?
4: Claro, amigo.
2: Muy bien.
3: ¿Sido por tus aceitunas?
2: Sí.
4: Ah, no. Yo sé que ustedes no comen eso.
2: Dijimos, va por unos mejillones y
4: no puedo. Soy alérgico.
2: ¡Ah! Oh, es cierto, what the... Ok. Bien. México, güey.
4: México.
2: México, fase de grupos.
4: Cuéntamelo todo con México, a ver.
2: No me gustó.
4: No me gustó el mundial. Reinícienlo, por favor.
2: Reinicien esta madre. Como ya es que ese post que pusieron, ¿no? Ahora de que se va a repetir.
1: El partido, ¿no? Fue un muy buen tweet, güey.
2: Sí, la neta fue. Es un buen mami. Estábamos hablando de, digo, yo sé que habrá personas, hermanos ecuatorianos que nos están escuchando,
1: claro,
2: justo ahora, y les mandamos
4: un fraternal,
2: que
4: nos manden un cullito,
2: güey. Esa broma que teníamos del cuyo, que creo que ya explicamos en algún otro programa, pues es real, ¿no? Y nos late, ¿no? O sea, yo recuerdo, pues sí, esa, porque todo salió de esa Copa América que hubo, creo que en el 94, uh-huh, allá en Ecuador, ¿no? El fantasma de Machala y todo ese rollo, ¿te acuerdas? El fantasma de Machala. Y bueno, entonces el perro Bermúdez estaba ahí en su prime.
4: No. Los 90s y los 2000, la primera década de los 2000 es el prime.
2: En su prime.
4: Del buen perro.
2: Y entonces estaba padrísimo. Entonces, bueno,
1: Y de todo, güey. No nada más del perro.
2: Y entonces hicimos una ilustración ahí del perro con IA, ¿no? Que salió.
4: No hubieras puesto en el.
2: Que salió magnífica, güey. Sí lo pensé.
4: Y luego.
2: Pero como se está comiendo un cuyo y así, bueno, entonces pensé que era aprovecharse del momento, güey.
1: No, se empezaron a llorar los ecuatorianos.
2: No, y ajá, y entonces dije, no, bueno.
4: Yo creo que a nuestros hermanos ecuatorianos les hubiera gustado ese flyer.
2: ¿Sí? ¿Y conocerán al perro? ¿Quién sabe?
5: No creo.
6: Yo creo que sí.
5: Algunos.
2: Porque ¿no? luego se consumen varias cosas acá mexicanas. Digo, tal vez no en el fútbol.
4: Eso es,
2: ¿no?
4: eso es cierto. En Latinoamérica se consume mucha mierda mexicana.
2: Sí, mucha cosa.
4: Entonces, es probable que el perrito esté por ahí.
2: Sí, que sí se conozca. Sí. No sé si en el fútbol, porque pues cada... Ahí sí tienen sus propios... Sus propios fighters son, ¿no, güey? Así, por regados por el mundo.
4: Pero
2: ¿no?
4: como mi perrito...
2: Oye, güey, estaría padre, así como así un trabajo de investigación, identificar cuál es el Faitelson de todos los países de FIFA, güey.
1: Yo creo que no hay en todos los países.
2: Sí, claro que sí. A ver, vamos a partir de esa hipótesis, por Dios.
4: En España está el rancero y el... ¿Cómo se llama el otro güey? El del chiringuito, ¿cómo se llama ese güey?
5: ¿El Edu?
4: No, ese, no, pero un Faitelson es el...
2: Pero
4: el,
2: un Faitelson.
4: El comentarista principal del chiringuito. ¿Cómo se llama este güey?
2: O sea, el conductor principal.
4: Pedrerol. Pedrerol.
2: Ah, ya.
4: Pedrerol, sí, sí, ¿ya sabes quién?
2: Sí, sí. Pero sí. Sí. Así de unos comentarios así. Además, tan a la ligera, no, tan...
4: A la ligera y un programa tan tercermundista, güey, como el chiringuito,
1: güey. Güey, parece de Latinoamérica.
4: Cada vez que alguien dice una mamada, le pone una un tono...
5: Se me hace ese programa como Juego de la Oca.
4: Ándale, es terrible, es horrible el programa.
2: Güey, de ahí venimos, güey. De ahí venimos total. Esas son las pruebas.
4: Dile ellos. ¿Qué? Y cuando yo digo eso, me dicen que amo la corona, me llaman racista.
2: No, bueno. ¿Han ido a España?
4: Obviamente okay, no.
2: Ok, bueno, ¿cuándo? Bueno. Ah, ya. No, cuando vayan, pues ya, sí. Ya, tendrán.
4: Hablamos. Carlos,
2: tendrán el encontronazo. No, se los digo así, bueno.
1: Ya fuiste, güey.
2: Sí, tendrán el encontronazo ese, güey. Que no es el shock cultural que uno tiene con otros lados, ¿no? O sea, que siempre hay un shock cultural. No, esta madre es un pinche encontronazo así de. De armaste el cubo Rubik, hijo de la chingada, güey. O sea, ya sabes, así, prac, dices, no, mamá, ¿no? Es muy cagado, es muy gracioso. Es muy gracioso verse en ese espejo peninsular.
5: Sin duda.
2: ¿Sí o no? Bien, muy recomendable ese viaje, gente.
1: Ahí, sí. Pronto, próximamente.
4: Sí. Ustedes no vieron, no, amigo. ¿Por qué?
2: Muy recomendable.
5: ¿Qué le estás preguntando?
2: Sí, híjole, quiero ir, ¿sabes qué? Quiero ir con el Julián.
4: Llévatelo ya.
2: Quiero ir con el Julián y bueno. Y bueno, ¿en qué estábamos así?
4: México.
2: México. Dígame.
4: Hablemos del partido que se nos viene.
2: México-Inglaterra, un sueño, güey. Dream match para mí.
1: Dream match.
4: Claro, es que usted es half inglés.
2: Pues me gusta mucho,
4: I know. Vamos a ponerte en este. Gana México. Ya te lo firman ahorita.
2: ¿Qué?
4: Pero el 70% de las bandas que escuchas de allá no las vuelves a escuchar.
2: 70%.
4: No todo.
2: Sí.
4: 70%.
2: Ah, que pierda México por goliza, bro.
1: No,
2: me vale madre. Sí. Ah, mames. Perderme a Oasis, no mames. Sacatala.
5: Perderme a la señora grupo, de Inglaterra.
2: Pinche grupo jotolón. Horrible, ya lo hemos dicho.
4: Maná.
2: Horrible, es el maná de allá. Exactamente por eso se encontraron. Y lo leyó muy bien.
5: Se reconocieron.
2: Exacto.
4: El algoritmo funciona.
2: Si me lo permites, wey, o sea, Fer de Maná leyó muy bien la situación, güey. Muy bien, güey. ¿No? Dijo, no mames, o sea...
4: Aquí voy.
2: O sea, aquí voy.
4: Es mi momento.
2: Es mi momento, güey. Y ahí está.
4: Yo.
2: Está, exacto, güey. Muy bien bajado ahí.
4: Ahora.
2: Dime.
4: Reta, Maná versus Oasis.
2: ¿Qué?
4: ¿Quién ganaría?
2: ¿De qué?
4: Jugando fútbol.
1: ¿Cómo que decís,
2: nah, güey? Pues creo que esos güeyes juegan, ¿no? O sea, sí cascarean.
1: ¿Los hermanos Gallagher?
2: Sí. Sí, cascaré.
1: Son los pendejos.
2: Sí, cascaré, ¿no?
4: Creo que le van al City, ¿no?
2: Yo los he visto. Bien. Sí, fútbol inglés. A ver, ¿cómo veo este pinche...? A ver, mira, es que ahí viene la cosa. Me da miedo, güey, decir, nah, pinches inglés. ¿Por qué? Porque como que atraes, güey, y atraes la mala onda, güey, y nos van a pinches partir la madre.
1: Al vuelo funa.
2: Entonces, bueno. Pero sí lo voy a decir. Bien. Este, yo veo al, equipo, a ese equipo, güey. Ay, güey, futbolísticamente muy limitado. Futbolísticamente, porque tienen otras virtudes,
5: güey. ¿A los ingleses?
2: Ajá. Okay. Tienen otras virtudes. Este, quizá en lo físico atlético están fuertes, como siempre, pues son unos pinches deportistas cabrones, güey, ¿no?
1: O sea, como equipo.
2: Mentalmente, güey, también son unos güeyes, pues que yo no los he visto en este, lo que yo llamo entristecer así repentinamente, como le ha pasado a Brasil, ¿no? Que lo hemos visto así que, o sea, se van al, pero al fondo, cabrón. O sea, cuando no les salen las cosas es un desastre. Estos güeyes, pues no tanto, ¿no? Perderán. Cuando han perdido, pierden 1-0, pierden 2-1.
1: Y Inglaterra.
2: Ajá, y va y ya, ¿no? No le salió el resultado y se acabó y va.
4: Para mí Inglaterra ha sido una selección de mentira por muchos años.
2: Así es, mentira por para muchos
4: mí,
2: años.
4: Para sí, mí sí, es una tiene, selección de mentira.
2: Tienes razón, porque asociamos muchísimo, bueno, no sé, ¿no? O sea, digo, es la primera conjetura que se me ocurre. Inglaterra, ya, ay, güey, ya nos estamos bajando los chones, ¿no?
1: Creo que...
2: ¿Por qué? Porque potencia. ¿Por qué? Porque qué. ¿Y futbolísticamente qué? Tú dime qué.
5: Yo creo que lo
2: es, ¿no? Un mundial regalado.
4: El mundial es regalado, es un robo. ¿No? Es un robo.
2: O sea, ahí
4: es
2: sí
4: un robo.
2: ¿Qué diría el VAR, güey?
1: ¿Qué tal esa situación?
2: Esa mamá.
1: A ver,
2: güey,
1: ¿qué ibas a decir?
2: Sí, David? Dime.
5: No, yo creo que Inglaterra es una selección supravalorada, pero por sus jugadores que juegan en Inglaterra, ¿no? O sea, llámese
1: a ver, ¿a quién tenemos?
5: A Harry Kane, Stevie G, creo que más bien Inglaterra se hizo de esa famita de sus jugadores, pero individualmente. Colectivamente, para mí, Inglaterra no tiene.
2: La liga está chingoncísima.
1: Sí. La mejor.
2: Estos güeyes individualmente en sus equipos juegan chingoncísimo, güey. ¿No? Porque está todo alegre, porque está todo movido, porque está poca madre. La verdad es que está armadísimo. Pero, cabrón. Como selección, güey, son aburridos, son grises.
4: ¿Como su país?
2: Sí. Son grises, aburridos.
1: Sale el sol.
2: Torpes a momentos, cabrón, ¿no?
4: Sí.
2: Entonces yo creo, la neta, güey, la neta, que se les puede ganar, güey. Pero pues, a ver si no me callan la boca de la peor manera, cabrón.
1: Di el eslogan, güey, que está hoy en día, güey.
2: ¿Cuál?
1: Dilo, güey.
2: ¿Cuál?
4: ¿Cuál es el eslogan?
1: Sí, sí.
2: No, me voy a subir ese barco.
1: Dilo, güey.
2: Aunque
4: está muy mugroso.
2: No,
4: dile.
2: Sí, no.
1: ¿Saben quién lo sacó, güey?
2: ¿Quién sacó eso? Sí, exacto.
1: No sé.
2: Ah. Dice, no, era una pregunta honesta. Sí, no.
1: Porque 2018 fue el de imaginémonos cosas chicas.
2: Ah, y ese sí sabemos de dónde viene.
1: El 2022, ajá. El 2022 no hubo nada, güey.
2: Que yo recuerdo. Sí, no.
1: Pero este año sí, güey. Pero no sé quién lo sacó, qué puta marca lo sacó.
4: Ni idea.
2: Yo creo que sí, no sé.
4: Yo lo veo el partido
2: alguien en la calle
4: del domingo. Algo que si se trata de la manera correcta y que puede cambiar muchas cosas a futuro del fútbol mexicano.
1: Claro.
4: Porque tú ganas ese partido y emocionas a miles de chamacos entre 7, 8, 9 y 10 años que les puedes vender la idea de que un día puedes estar ahí. Así es como se empieza.
2: Así es.
4: Así es como se empieza. Entonces, si ese partido se logra y se gana, ponle que tú que lo pierdes, pero también, como sabes, hay maneras de perder.
2: A mí este güey, King, ese güey...
4: Es un crack.
2: A mí no me late.
4: Es un crack.
2: No,
5: el clavadazo que se aventó.
2: No, es que no digas eso.
4: Es un crack.
2: No, cállate.
4: Es un crack.
2: No, es cierto.
4: Es un crack.
2: No es cierto.
4: Dime un delantero mejor que él.
2: Wayne Rooney, ya, la verdad.
4: Kane es más que Rooney. Kane es más que Rooney.
2: No, claro que no, güey.
4: Claro que sí. Kane es más que Rooney.
1: Ay,
4: claro
1: me gusta
4: que no.
1: Más Rooney.
4: No, Kane es más que Rooney.
2: Alan Shearer.
4: No, man.
5: Alan Shearer.
2: Puros
4: háblales de él.
2: Puros caballeros.
4: De Qatar para acá.
2: Puros caballeros, güey.
1: De Qatar.
2: No. No, ¿sabes qué? A ver, ¿cuál fue el mejor equipo de
4: Inglaterra?
2: De Inglaterra que has visto, güey.
5: 2002.
2: Sí, ¿quiénes estaban?
4: Ese. 2002. Cuando juegan con... ¿Cómo se llamaba? Bueno, el portero se me hacía medio malito.
2: Michael Owen, güey.
4: Michael Owen estaban, pero estaba Seaman en la portería. Estaba el morenazo que se llamaba Gallagher. Estaba el que ya después se retiró, que es ahora que juega en el Liverpool. Carragher. Estaba Carragher. Estaba Ashley Cole.
2: El pinche.
4: Estaba Ashley Cole.
2: ¿Cómo se llamaba este cabrón, güey?
5: Paul Scholes también estaba.
4: Paul Scholes. Paul Scholes era un crack, güey.
2: Sí, güey. Jugadorazo, güey. Escuché
5: que ese güey cuando venía a estos juegos de. Juegos en Estados Unidos, ¿cómo le llaman estos? Como de preparación. Pero son como más de.
4: Pretemporada.
5: De pretemporada. Sí. Él decía. Yo acabo mi juego y me regreso a Inglaterra a entrenar, ¿eh? O sea, él era así de, a mí me vale madre este pinche negocio y dejaba al equipo y se regresaba otra vez a Inglaterra a jugar con las juveniles.
4: Sí, está bien. No, pues o sea, sí, Paul Scholes era un jugadorazo. Tenía a Michael Owen y David Beckham, que para mí está infravalorado, ¿eh?
2: Así es.
4: No, para mí David Beckham era un crack.
2: No, güey, a ver, te voy a decir, es que güey, claro, no, quienes lo vimos, no, a ver, quienes lo veíamos jugando en la tele todas las pinches mañanas, cabrón. En el
4: David Beckham del Manchester United.
2: En los sábados por la mañana, güey. Y el que estaba en el Manchester y que estaba el Dwight York, güey. Que era este cabrón que le remataba los centros de Beckham, güey. De eso trabajaba ese brother, güey. No mames, qué equipo, güey.
4: Y después Eric Cantona. Ahí te encargo.
2: Ahí te encargo, güey. No, qué pinche equipazo, güey.
4: Ahí está, entonces.
2: Y entonces, ahí para mí, cuando se vuelve acá súper mediático y que el pelito y que el Madrid. Ya valió madre.
4: En el Madrid valió verga. Pero en el Manchester, un crack.
2: Un pinche crack, pinche chamaco.
4: Crack, crack, crack, crack, crack.
2: Buenísimo.
4: O sea, sí he tenido. Para mí el de 2002 es mejor.
2: Buenísimo, que así es. Pero por muchísimo. Pero por mira, muchísimo.
4: Fíjate, ¿y ahora cómo se llama?
2: Esa sí hubiera yo temblado así de, no, ya, gracias. Claro, o sea, ya, claro.
4: De hecho.
2: Ya, esa, gracias, bye, ya.
4: De hecho, esa selección le empieza ganando a Brasil 1-0. Y le cuesta a Brasil sacar ese partido, pero ese partido, es un partidazo. Y ahora ve los jugadores de, ¿cómo se llaman los jugadores de Inglaterra ahora? Mbeumo. Muy inglés de su parte.
1: Bakayoko Saka.
2: ¿Qué? Y el, sí, güey, pues sí. Bueno, pues así está el mundo, ¿no? Así está el mundo va cambiando.
4: Su natal Alemania, ¿no? ¿Cómo la ve?
2: Okay. Ah, Alemania, ese es el otro tema.
4: Su natal Alemania.
2: Alemania, pues ya se acabó, güey. ¿No? Yo confío en eso sí, que se vuelva, que ahora sí, que esto sea de verdad así la gota que derramó el vaso y se vuelva a trabajar no a lo cabrón, ¿no? No a lo pinche loco, no nada más así, sino que se desande ese paso, ¿no? Del que hablábamos un poco, decir, a ver. Vamos a voltear a ver qué podemos hacer, qué podemos aprovechar de lo bueno que había antes, ¿no? Supongo, y porque de repente también ahí empecé a escuchar estos días que se empezaba a pedir que pusieran a alguien de la super vieja escuela al frente de la selección, ¿no?
1: ¿Y luego?
2: Tipo...
4: Va a regresar Klopp.
2: Me parece que puede ser.
4: Va a ser Klopp.
2: Lothar Matthäus o.
4: No, va a ser Jurgen Klopp.
2: ¿Sí?
4: Ya es un hecho.
2: Oh.
4: Ese güey los puede regresar.
2: Pues justo.
4: Ese güey los puede regresar.
2: Pues justo.
4: Él sí.
2: Entonces, así, algo así, güey, ¿no? Entonces, tienen que tener esa visión original. Si es que quieren apostar otra vez, por eso que hablábamos hace rato de el estilo.
1: Claro. ¿No? Y sí puede regresar, güey. O sea, claro. Tiene los putos jugadores.
5: Pues yo creo que el estilo de fútbol alemán es muy pragmático, ¿no? O sea, no van a innovar, no van a buscar jugar como Brasil, como un Holanda. Creo que ya le encontraron la forma y nada más como reivindicarse en el camino y ya, o sea, pues una buena dirección, claro. Y una buena generación. Creo que Alemania siempre va a estar ahí, ¿no?
2: Sí.
4: No,
2: sí.
4: No está.
2: Bueno, hoy por hoy...
4: No existe, Alemania no existe.
2: Hoy por hoy
4: Alemania lleva 3 mundiales sin existir.
1: 2018.
2: Justo ahora es como Tlaxcala.
4: No existe. No existe.
2: Ahorita no hay.
4: Holanda, ¿qué onda Holanda?
2: ¿Qué es peor, lo de Holanda? Ay, parecido.
1: Iba muy bien, güey. Yo pensé que sí les iba a ganar a Marruecos.
2: Oye, qué pedo, güey.
4: No puedes perder con Marruecos.
1: Pues Marruecos
4: puedes perder fuerte, con Marruecos,
2: pues
4: si
2: qué
4: eres
2: crees
4: México.
2: Sí, güey. Pues qué crees que sí, ¿no? O sea,
1: esos güeyes tienen huevos.
2: El hijo de Kluivert, ¿viste?
4: Güey.
2: ¿Viste, güey?
4: falló el penal igual que su papá.
2: Igual, cabrón.
4: Nada más que el otro fue en octavos.
2: De Yabu all over again. Como...
4: lo traen en el ADN, güey. Falló el penal.
5: Sí, va a ser de esas películas biográficas.
2: Wow, wow, ¿no? Sí, sí, de esas cosas. Y luego, hijo de Kluivert.
4: Hijo de... El hijo de Patrick
2: Kluivert. Hijo de Patrick Kluivert. Hijo de Tilón Chávez.
4: No me... ¿Y cómo se llama? El Mateo Chávez, ¿no? Mateo Chávez.
2: Hijo de George Wea.
4: George Wea. No, ¿quién es George Wea, Javi?
1: Ni idea.
4: ¿Quién es George Wea? El primer y único africano que ganó el Balón de Oro.
1: George Wea.
2: Con el poderosísimo Milan, güey. Con el mejor equipo de la tierra.
4: Hay que hacer la tarea. George Wea.
2: De acuérdense. La tierra, güey, como por 10 años seguidos.
4: George Wea era un jugadorazo.
2: Así el Madrid, güey, en así.
1: ¿De qué país era?
2: Bye, Liberia.
1: ¿De Liberia?
2: Sí.
5: ¿De qué época?
2: Estamos hablando en los 90, 2000.
4: No, finales 80, principios 90. Uh-huh. Fue en la época en donde Hugo Sánchez no nunca pudo ganar una Champions justamente por ese Milan.
2: Okay. Sí, güey. Sí, o sea, se los abrochaba a todos. Y bueno, no, y ese güey no... Güey, o sea, pásensela a ese brother, al George Wea.
4: Vean sus videos, cuando puedan.
2: Vean el video, sí, así de, güey, alcanza. George Wea. Agárrenlo, bye. Gol, güey.
4: No, increíble. Una además, potencia. El único africano que ha ganado.
2: Un jugador de potencia total, así. Sí, nada más, pásensela ya, Dios.
4: Y traía un equipazo ese Milán, ¿eh? No nada más era... Qué jugador, sí, George Wea. Véanlo, si pueden, véanlo. Sí,
1: voy a buscar videos. Oigan, y la pregunta, güey. ¿Le ganamos a Inglaterra este domingo?
2: Sí, señor. Sí, señor. ¿Que va a ser difícil? Sí, va a ser difícil, claro que sí. Claro que sí, pero para eso, para eso tenemos tácticas, ¿no?
1: Somos locales, güey.
2: Tenemos la táctica mexicana que es irlos a hacer ruido, güey, al pinche hotel, ¿no?
5: Serenata, ¿no? La famosísima serenata.
2: Así es. Tenemos,
4: yo voy con mi amigo El Rico.
2: Tenemos estas llamadas, güey. Creo que hay actores ya ahorita de estos, del series de Netflix, güey, de Narcos y de todas esas cosas, que están van a hacer ya las llamadas pertinentes, ¿no?
1: Ahí bajo el agua, güey. Me gusta, güey. Me gusta esa táctica.
2: Va a estar el Chema Yaspic, güey, pues les va a hablar, güey. El Chema Yaspic.
4: José María Yaspic. Me cae bien ese güey.
2: ¿Sí?
4: Me cae bien José María Yaspic.
1: Me lo encontré una vez, güey, en un concierto de Pink Floyd. ¿Sí? De Pink Floyd, de Roger Waters. Fuera de un foro solo.
2: Pues sí.
1: Toda madre ese cabrón.
2: Sí, se ve.
4: Me cae bien, me cae bien.
2: Se ve que es gente.
4: Diego Luna, si quieres.
2: Ándale. El Diego Luna es gente. Pues está bien, es futbolero. Pero bueno, ok. Pues sí, yo creo que sí.
1: Si ganamos. ¿Tú? Sí gana.
2: No, pues claro que sí, claro que sí.
1: ¿Tú, Ray?
4: Yo creo que no.
2: Siempre he creído.
5: Se gana. Creo que se gana. Yo creo que no. Pero se gana.
4: Sí. Yo creo que pierde México 2-1. Creo que va a ser un partidazo. Creo que inclusive México va a empezar ganando el partido.
1: Pero les van a...
4: Pero no le va a alcanzar.
1: Ok.
4: No le va a alcanzar.
2: Hay que ver a México abajo del marcador.
1: Si empezamos ganando, güey, ¿no crees que les pese, güey, altura, güey? Esos, güey.
2: No, van a empatar.
4: No le empatan. O sea, es México... México históricamente no tiene nada para soportar que un equipo de un poquito más de calidad que ellos se les venga encima.
2: Van a empatar. Y acuérdate,
4: nunca han podido.
2: Acuérdate de todos los segundos tiempos de México, minuto 35 al 42. ¿Cómo los ves?
1: De
2: la verga, así es.
1: Eso nos pasó con Holanda.
2: De pinche miedo de la chingada. Sí, güey.
4: Fíjate que el de Holanda es una historia cruel, pero se veía venir. ¿Sabes cuál es la más cruel? La de Francia 98. Porque ahí los tenías. Porque ya, Luis Hernández tenía que meter uno para irnos 2-0. Uh-huh. Y decidieron no hacerlo. Uh-huh. Eso es decidir no hacerlo.
1: Es que sí, era muy fácil.
2: Está cabrón.
4: Entonces, yo creo que va a estar muy complicado. Ojalá gane México, obviamente, pero yo creo que no le va a dar a México para ganar un partido.
2: Oye, otro tema relámpago. El hate en redes sociales, güey, de los sudamericanos unidos.
4: ¿Contra Argentina?
1: Hacia México.
2: México.
1: Pues todo comenzó desde
5: Ecuador, ¿no?
2: Sí, yo digo, ahí hay, digo, vamos a hacer, bueno, voy a ser honesto, voy.
5: Trataré,
2: con lo que pienso, porque es una cosa así personal, digo, quizá me equivoque, es muy posible que me equivoque, pero mi teoría de la conspiración es porque todas estas cosas se viralizaron y había, güey, o sea, fue una invasión de mis redes con la misma cantaleta. Yo creo que a todo mundo le pasó.
1: Sí.
2: Yo creo que eso viene del bots del gobierno, ¿no? Del gobierno de Ecuador, que es el pinche ultraderecha. Ese sí es un pinche narco gobierno a todas luces. Digo, perdón, ¿no? A mí me encanta criticar a los gobiernos ahí sí frontalmente, porque no son la gente, no es el país, es la pinche basura que está adelante de esa gente, de las administraciones, son los pinches administradores de mierda. Claro. Y sí, yo creo que de ahí viene muchísimo este asunto de fueron los narcos y fueron esto y fueron el otro, que es para que los voltee a ver su papá Trump, ¿no? Con el que quieren,
4: algo de, puede,
2: que
4: puede quieren haber quedar
2: súper bien, etcétera, ¿no?
1: No entonces, lo había pensado, pero sí.
2: A mí me parece que es, bueno, es descarado casi, ¿no?
1: Es una mamá.
5: Sí. Porque al final creo que pues es propaganda pagada por el gobierno.
4: Pero
5: ¿no?
4: también, o sea, quitemos esa parte, también démosle cierto crédito a la rivalidad futbolística y digamos de que también México no es querido en Sudamérica. O sea, en el fútbol no es
2: ¿por querido. ¿Por qué, brother? Les hemos dado el chavo del 8, güey. No,
4: pero es otra cosa, es otra cosa.
2: Que coman pasteles, Ray.
4: Es muy cierto
1: no
4: de que...
1: Nosotros... Nos ven nosotros, como los segundos argentinos, güey.
4: No, nosotros porque vivimos aquí no lo vemos, pero aquí en México se pelucea muchísimo el sudaca. Desde el apodo sudaca.
2: Eso no es nuestro.
5: Ese ¿no? es del Real Madrid.
2: Sí. Ese es de los españoles. Ese es el invitado allá. No, así, aquí, ¿cómo le decimos?
4: Ya, esa parte no es de nosotros.
2: Aquí, ¿cómo les decimos?
4: Pues, ¿sudacas?
2: No.
4: Sí,
2: no. Amigo latinoamericano. Aquí les decimos así como individualmente, así, ¿no?
4: Argentino. No, sudaca. ¿De no, dónde es sudaca?
2: El bananero.
5: el cuando hay.
2: Sí, el cuando hay. Sí, ¿no? Así es. Sí.
4: Y eso es verdad, o sea, el mexicano sí pelucea mucho al sudamericano.
2: ¿Sí, sí será?
1: Sí, güey, eso sí.
2: Sí, es. No.
1: Pues ve al Ray, güey.
4: Con excepción de Brasil,
2: uh-huh.
4: Ya los demás los pelucean.
1: No, de Brasil somos ambiguos.
2: Oye, y Brasil, güey, o sea, de toda esta gente que vi que ya sabes que medio se unieron, ¿no? También digo, para aprovechar el mame, yo entiendo, güey, pues somos latinoamericanos, o sea, conozco a mi gente, güey, ¿no? O sea, y es claro. Igual que aquí. Claro. Uh-huh. Pero pues el brasileño, pues dice, sí, chido, que gane vale, México. Vale, vale. Sí,
4: pues el brasileño sí. Y el mexicano se parecen muchísimo.
2: Y el brasileño y el argentino, sí que ahí sí, la rivalidad futbolera, ahí sí que existe. Ahí sí existe.
1: A los únicos sí. Que no nos vi, que nos putearon, güey, fue al brasileño, güey, y al colombiano.
2: Al colombiano, o sea, así es.
1: Todo
2: así es.
1: Latinoamérica, güey,
2: así es.
1: Hasta los putos chilenos, güey, que están en el mundo.
2: No, yo a los colombianos, güey, chido, güey. O sea, nos dieron la cumbia, nos dieron las mujeres más hermosas de la tierra, güey. Ya con eso, esas dos cosas, ¿no? Ya, güey.
1: Ya. No hay más por
2: aquí. Es más, siento que les debemos nosotros nada más el chavo del ocho. No, güey, o sea, vamos a ponernos a mano, güey, no sé, güey. ¿No? Otra serie de Netflix con esos güeyes, órale, güey, ¿no? Venga, güey.
4: No, yo no lo, o sea... Yo creo que el mexicano también se hace mucho la víctima. Le encanta hacerse la víctima.
1: Uh-huh. Claro.
4: Pero el mexicano es pasadito de verga.
2: Sí, güey, esta cosa, ¿qué pedo con eso? Estos eventos, güey, y sobre todo este, ¿no? Porque creo que es el primer mundial así, francamente así, pero ya muy, muy metido en la onda redes sociales. Muy, muy, muy intenso ya de lleno, ¿no? Y entonces yo creo que este sí ha sido un poco diferente a lo que vivimos, ¿no? En eventos mundialistas anteriores. Y yo hago ahí el llamado, ¿verdad? El exhorto. No, la verdad es que sí he visto cosas que como de brother, o sea, ha salido lo mejor. Y lo peorcito, cabrón, de todo, de
4: ¿de qué?
2: De la gente involucrada, güey, ¿no? O sea, cosas desde... O sea, de verte en un reel, ¿no? De ver quién eres. Y de también quererte tapar los ojos y scrollearle rápido para no ver eso, ¿no? Yo tenía muchas ganas en algún momento, me dan ganas de ir ahí a hacer como el fan fest y esas cosas. Mm. Y se me quitan en el siguiente reel, ¿sabes? O sea, primero ves uno muy bonito y después ves a unos güeyes aventando cervezas llenas a donde hay niños y les vale madre.
1: Pero aquí no, quién, no ven en cervezas.
2: A quién le caiga, güey. O sea, me estás diciendo mentiros, güey. Ah, no, es que vi, no. Bueno, vi eso, güey. O sea, vi eso y dije, no, pues, o sea, me acuerdo y me recuerdo en dónde vivo. Y entonces digo, hijo, pues qué lástima, ¿no? Pues ya no quiero.
1: No, aquí sí está familiar. Pero no, ya no sí. Venden alcohol ni nada.
2: No, pues bueno, también, o sea, no se pueden... no se puede, o sea,
1: sí se pueden aventar,
2: no se puede portarse no bien, cervezas. Portarse bien, pero con unas chelas, güey. Sí se puede, ¿no? ¿O no?
1: No, sí, no ha habido pedos.
2: Sí, debería de poderse, ¿no? Yo diría.
1: Aquí en México es difícil.
2: Entonces, ese tipo de cosas, los comentarios, las, pues sí, todo ese tipo de ataques. Los mismos medios, ¿no? Cómo promueven.
5: Ah, claro.
2: Un montón de idioteces, güey. Y ahí va, y ahí cae la gente redondita, güey, en la dinámica. A mí me parece que este asunto, creo que también ya lo habíamos comentado en algún momento, pero... Este asunto de la rivalidad, güey, supuesta rivalidad.

0: Llena necesidades y llena nichos y cumple y le favorece a ciertas cosas. Fue muy promovida por medios y empezó, según yo, desde Qatar,
1: Un
0: ¿no?
1: poquito
0: Que
1: antes. No,
0: fue
1: de Maxi, ¿no?
0: que fue
1: El
0: este asunto,
1: Maxi.
0: no, que no, que
1: No,
0: fue
1: se refiere a él a la rivalidad.
0: Ah. Sí, a este asunto de que, ah, chingas o más, y ya
1: Okay, ya.
0: literal de unos contra otros, ¿no? Y de llamarles no, los hambreados y no sé qué, ya sabes, o sea,
1: Sí,
0: de
1: claro.
0: meter todo ese rollo y todos esos temas, ¿no? A mí me parece que fue a partir de Qatar donde sucedieron estos días en los que le regalaron le intercambiaron una playera a Messi
1: Ya, con lo del Canelo,
0: y
1: ¿no? Algo así pasó.
0: Messi pisó y alguien sacó el video porque estaba tirada en el suelo nuestra playera de la selección mexicana,
1: Nuestro lábaro patrio.
0: que es uno de los,
1: Hecho.
0: es un símbolo patrio más, y
1: Sí,
0: así.
1: hecho por Adidas
0: Ese,
1: en
0: esa,
1: Camboya.
0: esa fue la mitad del asunto, y la otra mitad del asunto fue promovida por los medios en Argentina,
1: Claro.
0: de cuando aquí alguien hizo una porra, un cántico, güey, de las Malvinas,
1: Oh,
0: ¿no?
1: ese no me lo sé.
0: Cuando pasó eso y que yo vi esas dos
1: Argentina.
0: cosas en la tele, a partir de
1: Argentina.
0: ahí se dio esta chingadera. Entonces,
1: O
0: las
1: sea, el
0: cosas que
1: hate
0: esto.
1: hacia Argentina,
0: La,
1: ¿no?
0: ajá,
1: Y
0: las, y las,
1: mutuamente.
0: sí, pero aparte muy cómodo porque nos mete en un asunto ilusorio, ¿no? Donde pues ya nos estamos codeando como con los chidos, ¿no? Y entonces ya podemos mentarles a la madre a los argentinos porque ya tenemos una rivalidad con ellos.
1: No.
0: Entonces, esa parte es la que promueven los medios, ¿no? De que se perciba a México en un en una
1: Yo,
0: liga, en un club en el que no está.
1: probablemente México le gane en todo a Argentina, menos en el fútbol.
2: El
0: Menos en el
2: fútbol.
0: fútbol.
2: En
0: Y
2: eso
0: ya.
2: estoy de acuerdo.
0: Y estoy
1: Totalmente
0: bien,
1: de acuerdo. Y estoy bien con eso, ¿eh?
0: estoy completamente en paz con eso. Y también estoy en paz de ver que hay una selección poderosa. A la que hay que ganarle porque pues, uno quiere superarse. Punto, fin. Pero pones eso en un post, güey. Pone eso que acabo de decir. No me bajan de.
1: Sí, claro. Xenófobo.
0: No, pinche arrastrado. Ya
1: Penaco.
0: veles a pulir el trofeo. Los pinches argentinos, ¿no, güey? Ya sabes. O sea, así. Entonces, uno no puede, neta, no puede tocar ese tema. Ahorita es un pinche tema tabú. Pero a mí lo que me molesta, enormemente es que es, absolutamente ficticio y que está promovido
1: Los medios.
0: desde los pinches medios, cabrón,
1: Ah, porque
0: ¿no?
1: tienes que vender periódicos y el morbo es lo que lo vende.
0: Tú hablas con los argentinos y, o sea, si, así ya hablando ya acá, ya bien, así acá a nivel acá, son unas chelas. Pues no te van a decir que prefieren a. Pues ellos mismos lo dicen. No, no prefieren a Inglaterra que a ti, cabrón.
1: No, pues para nada.
0: ¿No? Aún como.
2: No, porque
0: Aunque
2: tienen las Malvinas.
0: nos mienten la pinche madre. O a Francia, güey. Vamos a ponerle unos que tengan menos
2: No,
0: animosidad.
2: pero sí, exacto, güey. Si los puedes elegir, güey, Inglaterra, güey, a ti, güey, te van a preferir a
0: Te van a
2: ti.
0: preferir a
2: México.
0: ti.
2: Pero también es un pedo, güey, muy futbolístico, güey. O sea, yo recuerdo mucho ese gol de Maxi Rodríguez, güey, en 2006, güey. Puta. Yo odié a Argentina ese día,
0: Ah,
2: güey.
0: no, sí.
2: O sea, pero eso es
0: Pero
2: futbolísticamente,
0: futbolísticamente,
2: exactamente, güey.
0: ¿cuándo te pasó por la mente, Javi? Ay, pinches jodidos, que su pinche peso no vale nada.
2: Nunca, güey, en
0: Nunca,
2: mi puta
0: güey.
2: vida, güey.
0: Nunca.
2: Nunca, güey.
0: Porque no, ni se nos había ocurrido.
2: Hasta
0: ¿Ya viste? O sea,
2: apenas.
0: sí, hasta esta madre, ¿no? Hasta este pinche mundial del ese donde salimos todos ofendidos, cabrón, ¿no?
2: Ese mundial no existió para nosotros.
0: Oye, sí, estaba viendo hace yo hace rato ¿ya vieron el documental ese de Netflix de la FIFA y sus raterías? Creo que así se llama.
1: La FIFA y sus raterías.
3: El
0: Algo
3: FIFA
0: así,
3: se llama
0: ¿no?
3: FIFA Gate.
0: Sí, güey, sí. No, pues está grave, güey. Si Avalanche fue el padrino, o sea.
1: Además se parece, hijo de su puta
0: Sí,
1: madre.
0: sí, sí. O sea, era un pinche güey, pues, güey, a eso se dedicaba. Y luego viene este mega ratero. Mega.
1: ¿Pero quién es más ratero? ¿Blatter, Avalanche o Infantino?
0: Infantino.
1: ¿Estás
0: Porque
1: claro?
0: sí, se han ido superando, ¿eh? Eso, la verdad es que sí. Hay que reconocérselo a Infantino, güey, no mames.
3: Dicen que en
0: ¿No?
3: estas teorías conspirativas viene de los. ¿Qué? De los. Rock. Los rock.
1: ¿Rockefeller?
3: Los, no, no, no. Los rock black. Los.
1: ¿BlackRock?
3: Los black rock.
0: ¿Quiénes son esos, güey?
4: Es de

0: ¿Es de Game of Thrones?
1: Haz de cuenta que es la casa.
0: Es la casa Black Rock, güey. A ver. Con razón, güey.
1: Te explica todo, güey. Pinche Darío.
0: ¿Qué es eso, güey?
1: ¿BlackRock? ¿No sabes qué es BlackRock?
0: No, güey. ¿Qué es eso,
1: wey? Es una compañía que se ha dedicado a saquear países, uh-huh, que está en Silicon Valley.
0: Ok.
1: Y es una mamada de empresa que se ha dedicado justamente a saquear países en África, México, Sudamérica. Uh-huh. Compró hace poco el agua de Argentina. Todo ese tipo de mamada. Eso es BlackRock.
0: Ok. Y este güey tiene nexos y vínculos con esa...
2: Es con la familia.
1: Eso yo digo, güey.
2: O sea, es que su origen viene de una familia como los Rockefeller. Poco a poco se han ido metiendo en todos los pinches negocios del mundo. Básicamente son como dueños de la mayoría de las empresas grandotas del mundo.
0: ¿De dónde es ese güey?
1: ¿Infantino?
2: Ajá. Creo que es de Suiza, ¿no? Es
1: italiano, ¿no?
0: Hijo de la... A ver. Es horrible, güey. Por dentro y por fuera, güey. ¿No? Bien, sí, este tipo está, pues muchos dicen, bueno, es que no, es que muchos, güey, te digo, todo mundo,
1: él nació pues en Suiza.
0: Dicen, es que está entregando la FIFA, güey, siempre ha sido un maldito nido de ratas.
1: Llévatelo.
0: Pero este brother sí se está... Sí se está pasando el lanzar. Bien, vámonos con un par de rolas o qué, porque se... Chale, pues.
3: Nos alargamos, ¿no? En este...
0: Sí, güey, a ver cómo va ese partido, ¿qué?
3: Va ganando Colombia 1-0.
0: 1-0, ¿siguen? ¿Ese es colombiano o es del otro? perdón. Son chistecitos, son chistes.
1: Oiga, y una cuestión.
0: Son chascarín.
1: Una cuestión. Dime. Bueno, no, para cerrar.
0: ¿Qué? No. Pero te acuerdas, ¿eh?
3: Me acuerdo.
0: Ok. Bien. Vámonos con un par de rolones, temas que nos han pedido muchísimo. A ver, este mejor.

0: Así es.
1: Bueno, entonces a ver, predicciones, May.
0: Predicciones.
1: Híjole. Ya tenemos casi todos los octavos de final, ¿eh? Y vamos a anotarnos aquí.
2: Y ahorita van a terminar.
1: Y el que tenga menos aciertos.
2: ¡Gol! Colombia, güey. Lucho Díaz, güey.
0: Del pin.

0: Francia, Paraguay.
1: Francia.
2: Güey.
3: Francia.
2: Francia.
0: Yo también voy a Francia. Brasil, Noruega.
2: Uy, eso está bueno, güey. Yo creo que Noruega. Me voy.
0: ¿Tú vas con Noruega?
3: Brasil.
1: Brasil.
0: Yo también voy a Brasil. Ya te puedes cachar, ¿eh? México, Inglaterra.
1: México, güey.
2: México.
3: México.
0: Inglaterra.
2: ¿Qué puto?
1: Ay, para ganar el sí. Taco de velo, güey. Oílo, oílo, güey. Mames, cabrón.
0: Portugal, España. Darío. Está fuerte ese, ¿eh? Sí. Está bueno.
1: No, pues yo ya sé perfecto.
3: Sí, España.
0: España, ¿tú?
4: España, güey.
1: España toda la vida.
0: Con España.

0: Toda la vida.
1: Estados Unidos, Bélgica. Uf. Partido de mierda.
2: Yo creo que lo gana Estados Unidos.
3: Yo igual.
0: Bélgica.
1: Yo voy con Bélgica. No puedo ganar a Estados Unidos nunca.
0: Bélgica, jamás.
1: Argentina, Egipto, todos Argentina.
0: Ay, pues
2: Argentina, sí.
1: Y Suiza contra Colombia. Ese va a estar.
0: Colombia. Suiza, Colombia, Colombia, Colombia.
2: Colombia.
1: Colombia. Colombia, entonces.
3: Los parceros.
1: Muy bien, ya está.
0: Ahí está.
1: Okay. Sí, el único en lo que no coincidimos es que tú dijiste Noruega.
3: Noruega, güey. Yo creo,
1: que iba a verte ver.
3: Los
1: o te pagamos todos nosotros a ti, o tú nos pagas a todos nosotros. Lo que va a pasar.
0: Sí. Oye, el pasito Haaland, güey, ese que también ya se hizo viral, güey.
1: Ese güey es lo más cercano, tú que eres fan. ¿A quién era? Se me olvidó esta
3: semana. A un influencer.
1: Yo te dije varias veces.
0: No, ya, ahora, dime, ¿a quién?
1: Ahora hazte cargo.
0: Dime, ¿a quién?
1: El hombre de las nieves. ¿Cómo se llama? Que sí, al I choose to believe. ¿Cómo se llama? Y sale el hombre peludo, güey, el que vive en las montañas.
0: Un yeti. Ese güey.
1: Haaland es lo más parecido a un yeti.
0: Haaland, sí, güey. Y sabes que me cae bien. Porque de todos los cabrones que he visto que cuando los entrevistan y ya sabes que tienen esta manera muy esquemática de responder a las preguntas súper aburridamente. Las únicas personas diferentes en una entrevista que he visto en este mundial, uno es Loco Bielsa.
2: ¿Eh?
0: Y el otro es este cabrón.
3: ¡Dale, apúrate!
0: Le preguntan, oye, güey, ¿qué onda con Brasil? No, pues igual y nos van a ganar. Yo creo que...
2: Igual. Vinimos a hacer lo mejor.
3: Lo normal,
0: ¿no? Sí, o sea, y aparte lo dice así con la sonrisa. O sea, ya sabes, o sea, un pinche chavo acá.
1: Es que no ya sé. Para Noruega es casi un lograzo estar ahí, güey.
0: Pero sí, qué padre, ¿no? O sea, que se sienta él como persona libre. Pero también yo creo que esta presión, ¿no? Es que ya esos países luego... igual los tenemos idealizados en muchos sentidos, sí, pero sí, güey, o sea, hay chance de que después de que te valga madre, cabrón, y no te va a estar chingando un Faitelson atrás, ya sabes, güey. ¿Sabes qué, Javi? Yo creo que ahí sí no existe un Faitelson
3: en Noruega.
0: Vamos a hacer
1: hay que checarlo.
0: Lo voy a checar, güey, porque tenemos nuestro corresponsal
1: en
0: Noruega.
1: Carlos González.
0: Ajá. Entonces, al rato le voy a preguntar en el grupo que tenemos, Julio, él y yo.
1: Ok.
0: Que se llama Wild Turkey, así se llama.
1: Wild Turkey.
0: Ajá. Wild Turkey. Y entonces le voy a preguntar, oye, compadre, ¿qué onda? ¿Habrá un Faitelson allá, güey? ¿Quién sabe? Está padre, güey. Está padre.
1: Igual sí. Pero yo creo que a la sección de deportes le han de dar 10 minutos.
0: Oye, y aparte, a ver, el Faitelson de allá tiene doctorado, güey.
1: DVD.
2: Trabajó en el CERN.
0: Sí, joder.
1: Y fue gobernante.
2: Ándale,
0: fue alcalde. Fue alcalde de su ciudad, güey.
2: Mejor ciudadano. Le dieron la llave de la ciudad.
0: Sí, no. Sí, seguro.
2: Se ganó la llave porque es el más irreverente.
0: Seguro.
1: Bueno, ¿no era una hueva ese lugar?
0: ¿Noruega? Pues... para ir a pescar, yo creo que está increíble. Bien, gente, pues ya casi nos vamos. Tenemos una cita.
3: No es de 3 horas el programa.
0: Pues no. Todavía no.
3: Nos
0: todavía
3: dan
0: no. Ese privilegio. Sí, es que hay como un new management. Y
3: está bien.
0: Y tenemos que caerles bien primero y varias cosas, ¿no? Bien, pues ya casi nos vamos. Tenemos una cita todos los mexicanos el domingo.
1: Ya domingo a las 6 de la tarde.
0: A las 6, ya se volvió a cambiar.
1: Okay,
0: a las 6 de la tarde. Y a partir de ahí, quisiera yo proponer que, dependiendo del resultado, nos veamos aquí la siguiente semana. ¿Por qué dependiendo? Porque si México pierde, güey, yo no vengo. Yo voy a estar fuera de circulación, al menos.
3: Una semana.
0: Voy a
3: estar muy triste, güey.
0: Al menos una semana.
3: No vas a saber de ti.
0: Sí, o sea, no triste, o sea.
3: Pero no vas a tener ganas de venir.
0: No, sí.
2: Por cabizbajo, nada más.
0: O sea, ¿cómo pa' qué?
3: Y aparte ya estás de vacaciones.
0: Estoy de vacaciones, sí. Así es. Entonces, bueno.
3: Pero si ganamos.
0: Si ganamos, cállate la boca, güey.
3: Venimos, güey, acá.
0: Voy a venir,
3: todos, güey. Traemos la verde, güey.
0: La verde, güey. Vamos a poner pura música inglesa, güey.
3: Pero si ganamos el domingo, ¿cuándo nos toca jugar de nuevo, güey?
0: Oye, sí.
2: Los Ángeles, ¿no?
4: Según miércoles, pero, jueves, creo.
3: No mames, tan pronto.
0: Oh, entonces vamos a tener dos partidos antes de...
4: No es probable. Creo que es el viernes,
0: de antes hecho.
2: Uy.
4: Chécalo.
2: Eso va a estar...
0: O sea...
4: Creo que sería viernes.
0: No, sí va a haber programa. Ok, ya, sí va a haber. Ya. Ok, bueno. Personas, pues muchísimas gracias por habernos escuchado en Unidad Gravitacional.
3: Viernes,
0: ¿no?
3: Viernes 10 de julio a la 1.
0: Vamos a tener invitados. Es posible que tengamos invitados la siguiente semana. Es posible. No lo sé todavía.
4: Por favor... Si está invitado, por favor, ajá, no les agarren las nalgas.
0: Gracias, Ray. Gracias, porque
4: por
0: sí.
4: Por favor.
0: Porque, ¿sabes por qué? ¿Sabes por qué? Sobre todo porque se puede prestar a malos entendidos.
4: Sí, siempre. Siempre. Siempre. ¿Sabes por qué? Siempre hay otra manera.
0: Hay otra manera.
4: De ser hombre.
0: Así es.
4: Por favor. Yo les pido que se cuiden.
0: Sí.
3: Se lo guardó hasta el último.
4: Con todo respeto.
0: Guau, güey. Ray, no mames.
4: Bueno, fue un placer si nos corrieron.
0: Fue un placer, vámonos.
3: Nuestro
0: gustazo. Sigan viendo el Colombia. ¿Qué? Gana. Vámonos.

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0: Hola, bienvenidos a todos. Estamos aquí en Radio Nopal, en el Estudio Tuna, y el día de hoy tenemos una entrevista sumamente interesante. Estamos aquí en la cabina con nuestros invitados. Estamos iniciando el programa y pues ya saben que todo esto es completamente en vivo, entonces siempre hay algunas cosillas que hay que checar antes de que todo fluya bien. Y según yo, los micrófonos están bien, se pueden como... Pueden...
1: Bueno. Hola.
0: Sí, ahí están, sí. Súper bien, ahí se escuchan todos. Muchas gracias por haber venido. Entiendo que algunos vienen desde lejos, y eso se agradece bastante. Pues, buenos días. Buenos días a todos.
2: Buenos días.
3: Buen día.
0: Bueno, pues quisiera que pudieran presentarse con nuestra audiencia. Por favor, si vamos de acá para allá o como quieran.
2: ¿Qué tal? Yo soy Pablo Robles, poeta de Culiacán. Vivo aquí en la Ciudad de México y, bueno, contento de que me inviten hoy a platicar del gran Horacio, amigo, compadre.
0: Súper bien. Muchas gracias por venir.
4: Judy Martínez, poeta también de la ciudad de Querétaro, del Bajío.
0: Súper bien.
4: Súper agradecido. Qué chido que se abra. Qué chingón que se abra el espacio para hablar de un gran amigo, ¿no? Y de un gran artista.
0: Así es.
5: Hola, yo soy Samuel Martínez, también poeta de Querétaro. Venimos en caravana. Y pues sí, igual muy contento a ver qué podemos compartir por aquí.
0: Súper.
3: Y yo soy Salvador Herrera, artista visual, y pues nada, bienvenidos.
0: Muchas gracias. Quisiera dar contexto un poquito de cómo surge todo esto, y creo que es muy valioso comentarlo. Hace 3 semanas nos fuimos al Cut Out y estuvo súper bueno. O sea, es la primera edición a la que yo voy y fui a cubrirlo justamente por Radio Nopal y fue toda una experiencia, ¿no? O sea, me parece sumamente interesante todo lo que se puede gestar en en tan pocos días, y creo que justamente ese es un punto de partida muy importante para el que podamos empezar a hablar de quién estamos reunidos el día de hoy. Justamente el arte, la animación, el sonido es lo que nos reunió ese día y pues hoy nos trajo acá. Y pues nada, quisiera, esa vez en el Cut Out estábamos platicando Salvador y yo, y yo tenía mucha curiosidad de cómo lo había conocido, cómo era su relación con Horacio, y eso es lo que quisiera saber yo hoy con ustedes. ¿Cómo es que ha sido ese vínculo que pudieron formar con él? ¿Cómo fue su primer encuentro? Sí, ¿quién quisiera empezar?
3: Si quieren, empezamos desde el Cut Out.
0: Sí.
3: Porque así fue como yo lo conocí. Yo había ido a Querétaro varias veces. Una vez di una plática ahí en la Galería Libertad, y justo al final se me acercó un güey a decirme: güey, hay que colaborar, viejo. Y yo así de, pues sí, órale, va, sí, hay que hacer locuras, hay que armar cosas raras, así, me latí un chingo lo que platicaste. Y pues realmente no sabía quién era, ¿no? Pero vi que era un güey con un chingo de energía y me dijo al final: güey, soy Horacio, estamos en contacto, ¿no? Y ahí quedó, y después me mandaron un mail del Cut Out diciéndome pues que ya iba a llegar al festival y que había que dejar como ciertas cosas listas, una entrevista, una cosa que le llamaba él el decálogo intransitable o algo por el estilo. Y pero yo no sabía que era él como tal, porque tenía un seudónimo el mail, ¿no? O sea, yo no lo topé hasta hace poquito que busqué su nombre otra vez y vi que estaba ese mail. Pero yo noté que la comunicación del Cut Out había cambiado diametralmente, como de tener un acercamiento más de marketing. De pronto había una poesía emocionante. Yo hasta le pregunté a los directores, así de: oye, ¿qué onda aquí? ¿Quién está escribiendo? Esto está de poca madre. Me dice: ah, pues es Horacio Guarpola, güey, lo deberías de conocer. Y pues ya lo conocí en el festival. Fue muy como superficial, digámosle. Pero cuando yo me moví a Querétaro, que yo creo que llegué por ahí de 2019, 2020, dije, tengo que encontrar a la gente con la que quiero colaborar. Y de volada pensé en Horacio, ¿no? Así siempre pensé en, quiero conocerlo mejor, quiero saber más de él. Y siento que por ahí puede haber una conexión interesante, también por la presentación que nos hicieron, ¿no? De ustedes dos tienen que conocerse. Porque uh-huh. Sea aparte algo que él siempre hacía con toda la banda. Ahorita, sí. Ayer que estábamos platicando de eso, él hacía eso siempre. De güey, tienes que conocer a este cabrón y los pongo juntos en un lugar para que saquen alguna locura, ¿no? Entonces yo fui a una conferencia de Horacio en la UAC y él no sabía que yo estaba ahí. Y al final se bajó y ya, ¿qué pedo? ¿Cómo estás? Ay, bueno, mames, qué chido, güey. Justo hay unos amigos en una cantina en la Rilera, ¿qué pedo? Vamos. Y él fue el que me introdujo al mundo cretano. Yo tenía pocos amigos ahí, uh-huh. Pero él yo creo que se encargó así de hacer el RP y de ponerme en contacto con un chingo de banda enloquecida, ¿no? Y algo que le agradezco mucho es haberme puesto en contacto directo con la poesía, ¿no? Que yo como artista visual pues no lo tenía muy de cerca, ¿no? Para mí la poesía antes era así, Bukowski, Kerouac, cosas así, y con él ya mi mundo
0: se expandió,
3: ¿no?
0: Sí, qué interesante. O sea, justamente es muy importante para mí conocer esas historias porque mi relación con Horacio ha sido muy como muy extraña, en el sentido de que justamente hace un año empezábamos aquí en Radio Nopal transmisiones en el Tamayo y teníamos reuniones y justamente él se conectó porque él era colaborador en Radio Nopal y nada, o sea, nos empezamos a seguir en redes sociales. Yo lo empecé a ver su trabajo y me pareció sumamente interesante. Y luego, no sé, o sea, había visto que él vivía antes en Atizapán, que es muy cerca de donde yo soy, de Nicolás Romero. Y siempre conocer a gente que es del Estado de México y de municipios como muy cercanos es como de, o sea, topamos, ¿no? O sea, topamos lo que pasa allá. Y no solo eso, creo que él expandió bastante el círculo y leyendo el fanzine que me dieron en el cutout que hicieron en su honor, me parece sumamente bonito cómo él hacía esta como detonación, ¿no? O sea, sembraba algo y de ahí empezaban a salir las raíces, pero muy cañón. En ese sentido lo escucho con esta historia que nos cuenta Salvador, creo que definitivamente hizo toda la conexión, ¿no? O sea, como los hongos que conectan todo tal como cual. entre ellos a nivel como macro, ¿no? Uh-huh. Me parece sumamente interesante. Antes de seguir, quisiera ir empezando un poco con la música. Entonces, pues, como que les gustaría, todo es ahorita 100% HW. Entonces, excelente. Pues quisiera que alguien se anime a poner como alguna rolita que podamos como... Creo que justamente también tuvimos una entrevista con los que hicieron el performance y y pues eso, yo le platicaba, justamente estábamos muy cerca de Día de Muertos y yo puse la ofrenda con mi hermano este año, nos tocó ponerla a nosotros dos, vivimos juntos y la pusimos en honor a mi madre y le decía como, pon las rolas que crees que te recuerdan a ella, ¿no? Y en algún punto le dije, ¿sabes qué? Si tú murieras hoy, ¿con qué canciones te recordarían tus hijos? O sea, las que tú crees que en serio te pondrían. Y si ellos no responden nada, pues es un poco como faltó la conexión, ¿no? Porque entonces creo que no había tal vínculo. Porque cuando sabes como de, esta canción le gustaba a mi mamá o esta la ponía cuando se bañaba, no lo sé. Uh-huh. Creo que es una especie de recuerdo muy bonito. Porque es así como nosotros los vivimos, ¿no? Tal vez no era su canción favorita, pero yo me acuerdo de esa canción específicamente, ¿no? Entonces, a mí me parece un ejercicio muy bonito hacer hasta más bien una ofrenda musical, que para mí es como, o sea, es la ofrenda física y la ofrenda musical, y pues no sé quién quiere empezar entonces.
3: Yo tengo una rola aquí ya lista, la acabo de cambiar de la que le presenté a Judy. Es que justo Horacio le mamaba el ruido, la locura. Sí. O sea, algo que yo creo que compartí mucho con él fue la estroboscopia y el ruido absoluto. O sea, él tenía una pulsión por el caos.
4: Una pulsión por el caos y el ruido.
3: Que a mí, pues, hice mucha sintonía con eso, ¿no? Y siempre buscábamos la forma de enloquecer, ¿no? Y creo que esta rola A ver, es Ahosan Simulacrum, déjame la pongo.
0: Sí.
3: Simulacrum.
0: Sí, justamente, pues creo que ese caos es también parte de la destrucción y a veces en la destrucción, o sea, creo que es necesario a veces demolerlo todo para empezar a construir de nuevo, ¿no? O sea, de esos escombros, del cascajo, es como que se empieza a formar otra vez hacia arriba todo. Y qué interesante esto que mencionan. Me da mucha curiosidad escuchar la canción. Y pues muchas gracias.
4: Claro, y bueno, cabe mencionar que Horacio era adicto a la música, adicto a descubrir nuevos sonidos. Siempre tenía un nuevo artista, una nueva banda. Gallo, escucha este artista búlgaro que está rarísimo, ¿no? Y mezcla. Y era como común encontrar en Horacio esta... O sea, podíamos ir desde Zurdok hasta María Callas y dormir en la sala de su casa con Rachmaninoff a todo volumen, ¿no? Era una suerte de bibliotecario y de musicólogo, de filólogo totalmente.
3: Aparte, esta rola es especial para mí porque la compartimos en un viaje de ácido súper intenso en la Casa del Rojo. Y pues, los dos estábamos enloquecidos. Entonces, esa nos pegó bien duro. Sí, pues. Sí, en el bosque, sí.
0: Vale, pues vamos a darle play. Y estamos aquí en Sinestesia con nuestros grandiosos invitados. Muchas gracias por estar escuchándonos.

0: Hemos vuelto. Bueno, yo creo que acá se va armando como una especie de collage sonoro. Creo que me gusta bastante esa idea de que cada quien vaya aportando algo y se va ahí formando la imagen. Salvador nos hizo el favor de traer, pues, mucho libro y eso nos agrada bastante. Y pues recuerden que el programa va a tener un producto final que es el fanzine. Entonces, pues lo que ustedes vayan imaginando probablemente lo vean plasmado en esas hojas blancas, tinta negra, fotocopiada. Entonces, pues muchas gracias por ir aportando al collage sonoro que pues después será visual. Adelante.
1: Este es un poema de Desposeídos y Hambrientos, que es el último, bueno, el libro post-mortem de Horacio, que se publicó con la casa editora de Herring Publishers, que es indudablemente la editorial de la pandilla, la editorial de los escritores jóvenes de la pandilla que escribe en Querétaro, ¿no? Es como el primer refugio de cada poeta joven en la ciudad, creo que Herring Publishers. Es y será. Y luego me preguntan qué es la poesía. A veces es una cosa y luego otra, pero pienso en una azotea de la CDMX, infestada de astutos delirantes dispuesto a todo, víctimas del lenguaje. Entonces la poesía son los poetas, dirían los sustraídos, con todo lo que carga, cuerpos, dolores, voces altas, o la poesía es el poema. En idea cortada a tiempo real. Eso podrían decir los panteístas. Una y otra cosa, una y otra vez, todo al mismo tiempo. Hasta que la poesía es escuchar o contener el amor raro e incómodo entre boilers y olores húmedos. Una fuerza extraña que se alimenta de un único espacio pequeño y triste. Ir y venir con las palabras escogidas. La poesía son los que se extienden sin importarles nada. Más que la sombra de una imagen o el dolor pasajero, poetas de azotea, poemas de ventilador, cada poema, cada voz con sus espejos y sus supersticiones. Yo les amo con todo lo que me duele, con mi dolor más vivo y lúcido, hasta que llega el momento donde alguien grita, ¡La poesía está aquí! Y todos inmutados asentimos. Como cuando escribíamos sin duda alguna.
0: Muchas gracias. Qué interesante todo el punto de vista que puede tener la poesía. En septiembre fui a Madrid y conecté con una serie de poetas. Me encanta la conexión con los poetas porque todo lo sienten demasiado y todo los te hacen sentir, ¿no? Hubo micrófono abierto y pues ya en el micrófono abierto se me soltó la pluma y fue como ya voy. Y hablábamos de eso, ¿qué es la poesía? ¿Qué es la poesía para ustedes? Creo que en mi opinión es eso que ya no puede contenerse y que tiene que explotar. Si no lo sacas, tú explotas y mejor que explote en el papel. Para ustedes, ¿qué sería la poesía?
2: Para mí la poesía es la aproximación, es el acto de querer llegar y no tocar esa cosa, ¿no? En eso se parece mucho, por ejemplo, al sol cuando se pone, al sol cuando amanece, es decir, cuando nosotros vemos el horizonte y vemos cómo esa gran bola de luz se va metiendo y parece que toca esa raya, pero en realidad no la está tocando. Se está aproximando a un lugar y no te deja ver ese lugar al que se aproxima. Y para mí es eso.
0: ¿Es eso que no alcanzas a tocar?
2: Es el acto de querer llegar, de querer aproximarse y nunca llegar a tocarlo. Y por eso es infinita y por eso nunca va a terminar.
0: Sí, definitivamente jamás termina. Creo que no deja de terminar porque nunca dejamos de sentir. Creo que todo el tiempo estamos sintiendo algo, aunque sea como el hastío, aunque parece que no estamos sintiendo nada, creo que en esa nada hay algo. Yo lo pondría en esa forma. Judy, ¿tú qué pensarías de la poesía?
1: Es, creo que súper complicado poder definir algo que posiblemente sea tan intransigente, tan volátil. O sea, creo que el poema que acabo de leer explica mucho la forma de pensar que teníamos un grupo de poetas de la ciudad de Querétaro, ¿no? Y que creo que fue lo que principalmente nos juntó desde un principio, esta idea de que la poesía puede ser una cosa u otra.
0: Y supongo que tal vez tuvieron, no sé, me imagino, que muchas veces estuvo esta conversación con Horacio. Si él pudiera manifestarse en este momento, ¿qué creen que podría decirnos?
1: Yo creo que sacaría su celular, abriría el Poesía es Bot, scrollaría hasta caer en un punto y diría, la poesía es este tweet que acabo de
0: leer. Me encanta ese bot, lo amo.
1: Y es que justamente el bot nace de esta pregunta, de esta inquietud, de este ir y venir, que más que nada era un ir y venir con las viejas voces de la poesía queretana, que para en aquel entonces era, surge exactamente de la réplica de estas personas hacia lo que estamos haciendo, ¿no? Y para ellos era, eso no es poesía. Pero es que me acuerdo mucho que hace poco nos acordamos en Querétaro de este mote, poetas de Twitter, ¿no? Es que esos son los poetas de Twitter. Y me acuerdo que escribieron en algún momento un texto súper hater, súper enfocado en nuestra poesía, de varios, ¿no? De Horacio, mía y de varia pandilla de acá de México. Y decían justo eso, es que eso es un tweet, eso no es un poema, eso es una publicación en Instagram, eso no es un poema. Y entonces empieza, ¿qué es la poesía? ¿No? Y entonces empieza este juego, incluso hasta un poco como conceptual, ¿no? Que sin querer serlo, sin querer planearlo así, pues así salió. Y entonces era pues claro, ¿no? Y era como gritarle a estos poetas más grandes que aparte eran... O sea, estaba extraño porque Horacio era parte de un grupo de poetas que eran una generación abajo de él. ¿No? Uh-huh. Él nunca terminó de compactar y de encajar con el grupo poético de Querétaro de su generación, ¿no? O sea, fueron muy pocos los poetas que realmente, o sea, porque también Gerardo, Antonio, José, ellos son más chicos que Horacio. Horacio era el hermano mayor. Era literal, tenía una función de hermano mayor, era el que te enseñaba un disco chingón, que te presentaba tu nueva banda favorita, el que se encargaba de que estos dos poetas hermosos se conocieran, ¿no? De este artista visual y este músico tuvieran algo que ver, ¿no? Entonces había este cierto magnetismo hacia él, y en aquel entonces, estoy hablando de tal vez hace unos 13, 14 años, esa era la visión, sacar el poema del libro, sacar a la poesía del papel, de lo tradicional, y ese fue como el primer moto de como autoimpuesto por la poesía en Querétaro, porque fue un grupo de cuatro o cinco pelados que dijimos, güey, qué hueva, no quiero publicar con el Fondo Editorial de Querétaro, no quiero publicar, quiero hacerlo con una imagen, quiero hacerlo con una rola, quiero meter ruidos, quiero meter visuales, quiero expandir el poema. Porque el poema por sí mismo termina por aburrir. O sea, las lecturas de poesía como tal pueden llegar a ser aburridas y llegar a ser un castre, ¿no? De estar escuchando a los cuatro pelados helénicos en la mesa con mantel verde y ahora el maestro Miguel Aguilar. No, ya es como, güey, ya basta. Esa fue la primera como réplica. O contrarréplica que se dio en la ciudad, ¿no? Que es, güey, no. Y que esa misma postura creo que se tomó de generación. Luego vienen otras personas acá en el DF, los Belafonte con esta idea de Lonel.
0: Ajá, lo hice por el punk.
1: Exacto, y entonces empieza a ver, o sea, empieza a moverse la poesía por otros canales, por otros lugares. Empieza a llegar a otra pandilla, a otra gente que que la idea era esa, siempre sacarla del mantel verde, sacar del libro, sacar del fondo, para que llegue a la pandilla, para que llegue al underground, para que llegue a los lugares que usualmente este imaginario de lo que es el arte y de lo que es lo poético no considera hasta a veces como digno, ¿no? Y puede sonar muy fuerte, pero hace un par de años era real. Que la poesía no podía, o sea, para mucha gente, para otras generaciones arriba de nosotros en Querétaro, la poesía que salía de este formato tradicionalista no era poesía, ¿no? Entonces creo que ahí viene esta réplica contra réplica que aventamos. Y, entonces, ¿qué es la poesía? Y eso se le queda a Horacio por años, ¿qué es la poesía? ¿Qué es la poesía? ¿Qué es la
2: Y
1: poesía?
2: también creo que una pregunta complementaria es ¿quién es el poeta? Una idea que le gustaba mucho a Horacio era el de decir, bueno, ¿quién es el poeta? Y él pensaba, yo siempre estuve de acuerdo con eso, que el poeta se parece más al artista que al escritor, o tiene más que ver con el artista que con el escritor. Y eso era algo que se veía mucho en su obra, se ve todavía mucho en su obra y en su manera, en su cosmogonía, en su manera de tratar a la gente, ¿no? En su manera de conectar, como decían todos ahorita. Entonces, creo que el poesía spot, por ejemplo, lo que su función, entre otras, era el de ver que la poesía es irrefutable.
1: Claro,
2: Es decir,
1: existe.
2: cuando tú dices que la poesía es tal cosa, bueno, es también esta otra cosa. Y en la poesía es un café andati tibio, tibio.
1: Claro. Sí, y que al final era esta misma respuesta, ¿no? Y creo que al final bueno, ahora pues todos nuestros bots están muertos, nuestros bots murieron. Twitter quitó esta forma en la que nosotros programábamos los bots, que estaba raro porque éramos personajes que no programaban. Ni Horacio ni yo programábamos, y ahí nos tenías a veces 3 de la mañana con Canek Zapata, ¿no? Y preguntándole cosas. Y oye, güey, y usábamos este como pequeño portal super kawaii para, como muy coreano,
0: Yo me
1: para
0: sentía toda una
1: programar.
0: hacker, o sea, haciendo
1: Sí.
0: mi bot era como de sí,
1: Ajá. Entonces era como que eran el ejército de los bots, ¿no? Y entonces eran también otro tipo de trabajo poético, estar con tus amigos y tirar, ¿qué le metemos? A ver la información y cómo. Y aquí ya se me trabó, a ver, Canek, ¿cómo le hacemos para que? O sea, porque pues Canek era el único que entendía realmente del lenguaje de programación que se usaba, güey. Nosotros todo lo que hacíamos era un simple copy-paste y llenábamos información en un servidor coreano que te ayudaba a programar. O sea, tú metías la información de lo que querías con ciertos códigos, ciertos grupos, cierta información, y el bot te lo codificaba y te das de cuenta que la página te lo codificaba y te lo pasaba ya al código. Entonces tú copiabas el código y ibas a Twitter, hacías lo que tenías que hacer y ya tu bot quedaba funcionando. Y entonces, o sea, era como también ese trip de la aventura ante lo digital, ¿no? Que si era, terminaba siendo una aventura porque pues los bots de repente o no funcionaban, o a las 3 de la mañana empezaron a decir cosas raras o lenguajes que ya no se
0: Ya,
1: hilaban.
0: empezaban a hacer su propia poesía.
1: Ajá, sí, ¿no? Y ese era como también una idea que nos movía mucho, como, o sea, son cosas que para ese entonces pues creíamos que iban a vivir por siempre, que
0: Sí.
1: se iban a quedar ahí
0: Ese es
1: hablando el siloloquio digital, ¿no?
0: siempre es el problema, ¿no? Creemos que siempre vamos a estar acá.
1: Claro.
0: Y la verdad es que todo cambia. Me voy con esto.
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0: De la criatura de refugio nació una tormenta que habla, vive entre la destrucción. Entonces la criatura se quedó suspendida y tejió un campo de fuerza.
1: Boom. Sí, ese campo de fuerza es el que nos tiene aquí unidos,
2: sigue vivo, ¿no?
1: Sigue vivo. Y bueno, no sé si alguien quiera leer.
3: Me gusta hablar con otros poetas, porque asimilo todo lo que les cuesta asimilarse como poetas. Me gusta leer sus poemas, porque desde allí me siento cómodo. No es condescendencia, es habitarse desde la ruina. En cada texto me hablan, como cuando te habla un ángel que perdió sus alas y no quiere recuperarlas. Desposeídos y hambrientos, dejando encima toda su estela incomprensible.
0: Muchas gracias. Me encanta. O sea, creo que parte de ese tema que decíamos de qué es la poesía, pues también no es que alguien lo pueda definir, ¿no? O sea, cada quien lo toma y creo que eso es también lo bello, que lo va formando en su cabeza y de pronto puede ser una imagen, un momento, y creo que también poesía podría ser este momento. Muchas gracias por estar acá.
2: Gracias, gracias.
3: Sí, a mí me gusta mucho este poema que acabo de leer porque, como lo que decía Pablo hace un momento, o sea, eso de que como un ángel que perdió sus alas y no quiere recuperarlas, o sea, como que, y hablando como también con lo punk, digamos, o sea, realmente sí es completamente contestatario, o sea, no me acuerdo quién era, Yolanda, Joel, ¿segura? Uh-huh. Leí un texto que escribió justo también pensando un poco en Horacio hace como un año o algo así, y hablaba mucho también como sobre bueno, de la escena en el 2015 más o menos, en el que como que empezó, bueno, en esos años como a haber muchas lecturas y había mucha como justo mucha sinergia, y que fue la manera en que yo conocí a Horacio también, a Judy, a Pablo, pues a todos aquí prácticamente. Bueno, el punto es de que estaba como esa, o sea, que realmente para Horacio yo siento que era mucho esta energía o esta vivacidad de, no, o sea, a mí a veces no me agrada tanto la palabra, pero como de resistir, y como, ¿no? La poesía es un refugio para todos, ¿no?
2: Claro.
3: Eso sí es como, lo veo más como la energía del refugio que de la resistencia, la verdad, pero como de y aquí caben todos, ¿no? Que es ese famoso tweet que se viralizó por ahí. Bueno, el punto es como que realmente es escribir poesía no tiene sentido en el sistema. O sea, en el sistema capitalista, o sea, no es como completamente contradictorio. O sea, escribir es

0: era el decir, no, esto es para siempre, ¿sabes? Como que no, no es una fase, mamá.
1: Soy poeta, mamá.
0: Y me acordé ahorita de otro poeta que ustedes seguro también conocen, el Genki, que un día en una, en una loquera, básicamente. Así todo el mundo estaba en su rollo, así tomando, fumando, etcétera. Y se me acerca ese güey y me dice: güey, tenemos que ir con el INEGI y tenemos que hacer un censo de poetas en México, tenemos que saber cuántos somos. Y así me empezó a decir un plan súper detallado. Y le dije: güey, pero ¿en qué basas como todo tu trip? ¿Por qué? Y me dice: es que nadie nos va a mentir. Si tocas en una casa y te abren y dices, ¿cuántos poetas viven en esta casa?
2: Claro.
0: No hay ningún incentivo económico, ni social, ni nada. Si dices que es poeta, no ganas nada diciendo que eres poeta, entonces probablemente sea verdad. Y creo que desde entonces, cuando la gente me dice, no, que eres poeta, les creo, porque... Y eso no pasa con nadie, o sea, incluso si te dicen, eres abogado, dices, bueno, se habrá titulado, ¿no? Pero si alguien te dice, es poeta... Yo le
1: Le
0: creo
1: creo,
0: ya.
2: le creo, claro.
1: Les late que vayamos con la canción que escogiste, justamente.

0: 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Si me oyes es porque todavía estamos en la misma frecuencia del fuego.
1: Excelente. Mira, yo voy a leer este que también para mí es el primer Horacio al que conocí. Fue la primera presentación de un libro de Horacio a la que fui, Gestas. Mm. Y me impactó mucho. Y este
2: ese que escogiste es brutal.
1: Este de acá. Y sí, güey, este poema es brutal. Lo leí el día que falleció frente a su féretro. Sup. Supongamos que me tomo el líquido que contiene este frasco. Supongamos que el líquido es amoníaco. Supongamos que soy inmune al amoníaco. Supongamos que después de beberlo salgo de mi casa caminando hacia la tienda y un hombre me mira de lejos. Supongamos que ese hombre es Dios. Supongamos que Dios se disfrazó de hombre y quiere hablar conmigo. Supongamos que me confunde con otro ángel. Supongamos que todos los hombres somos ángeles. Supongamos que los ángeles existen. Supongamos que Dios se me acerca y me pide un trago de amoníaco. Supongamos que guardé el frasco en mi bolsillo y se lo ofrezco. Supongamos que Dios no es inmune al amoníaco y muere en mis brazos. Supongamos que para Dios morir tan solo significa transmutar. Supongamos que transmutar es vivir. Supongamos que vivir es matar. Supongamos que ya no pude comprar nada en la tienda porque me quedé dándole resucitación cardiopulmonar al hombre Dios recién muerto. Supongamos que revive. Supongamos que revive como un monstruo. Supongamos que el monstruo es toda la sociedad. Supongamos que todos somos monstruos. Supongamos que estos monstruos escriben poemas. Supongamos que esto es un poema. Supongamos que yo soy un monstruo. Y supongamos que los monstruos somos inmunes al amoníaco. Supongamos que la inmunidad es una incapacidad intelectual. Supongamos que el cosmos es inmune a nosotros. Supongamos que nosotros, a pesar de ser monstruos, también somos cosmos. Supongamos que el amoníaco en realidad somos nosotros. Y el frasco es apenas una vasija del multiverso. Solo supongamos.
0: ¡Pum! Muy bueno.
3: Velocidad para otro tiempo. Nos vi en el futuro. Llevábamos mochilas y cuadernos. Construíamos una casa en donde los niños parecían estatuas de cristal. Sentíamos todas las flores de nuestro cuerpo. Pude verlas como bosques inmensos. Todo en ese futuro era intimidad y contemplación. Un flujo de sueños imposibles que se alejan. Éramos polvo de edificios en construcción, deshaciéndose en la punta del músculo, como caramelo que se voltea con la lengua. Nos vi en el futuro, pero ya no sé si fue un sueño. Había ríos congelados y ciudades cubiertas de plantas. Todo moría a la intemperie, habiendo caminos para los animales salvajes. Todo moría sin irse a ningún lado. Moría para quedarse y aquí pudriéndose, como nutriente y encarnación, los campos brillaban como nunca. Nos vi en el futuro y me parece estar inventándolo todo. Un hombre aparecía, llevaba linterna y barba muy larga. Nos vi en el futuro, pero de nada servía. De cualquier forma, el campo iba a incendiarse.
0: Muchas gracias. Me encanta porque creo que justo este que leíste, supongamos como que se amarra de una palabra y ya nada más, pero termina en otro lado muy, muy distinto, ¿no? Y lo único que te mantiene es el supongamos.
1: Claro.
0: Y creo que, pues justamente partiendo de esto, así creo que funciona la vida. Comenzó en un punto y ya a veces volteas y ya no alcanzas a reconocer qué era eso que con lo que iniciaste, ¿no? Y ya creo que en ese sentido creo que Horacio lo hizo bastante bien en cuanto a su transformación. Creo que se fue transformando, se fue convirtiéndose en muchas cosas y creo que fue también convirtiendo y generando este vínculo entre todos ustedes. ¿Alguno de aquí es poeta?
1: Los tres.
0: Llegó el Inegi y dijo, aquí, ¿quién es poeta?
1: ¿Cuántos poetas hay?
0: ¿Me pueden decir, por favor? ¿Y cómo surge el poema en su vida?
3: Creo que es importante pensar también en la reescritura del origen. Ahorita mencionabas como el recurso este, ni me acuerdo yo cómo se llama.
4: Yo tampoco está
3: tratando. Anáfrasis, creo. pero bueno, es como cuando te dicen, ¿por qué eres poeta? Tú puedes decir, no, es que el lenguaje, lo, pero en realidad, a lo mejor empezaste porque escuchaste un día, ah, está chido, voy a hacer algo, ¿no? O porque te rompió el corazón. No sabes, da igual, ¿no? O sea, como, ¿por qué decidiste hacer tal cosa? Ahorita puedes dar mil ejemplos. O sea, yo estudié Derecho, cuando uh-huh. me dicen, ¿por qué estudiaste Derecho? ¿Por qué eres abogado?
0: ¿Qué?
3: Un día...
2: De lo que nos venimos enterando.
0: Sí.
3: Soy abogado de la UNAM.
5: Fuerta
4: abogado.
3: Y un día me preguntaron, güey, ¿por qué estudiaste Derecho? Y dije, no, es que leí el proceso de Kafka y dije, yo tengo que entender qué pasa ahí. Y no es cierto, o no sé si es cierto, ¿sabes? Como que en ese momento me pareció una buena respuesta, pero luego lo pensé y dije, güey, igual y sí. O sea, como que el origen siempre va reescribiéndose.
4: Claro.
3: Ahora lo pienso y quizá tenga otra respuesta. Entonces, cuando preguntan, ¿por qué empiezas a escribir poesía? Da igual, ¿no? Da igual cómo empezó el universo. Si fue un Big Bang uh-huh. o si nunca empezó.
0: El chiste es que ya estoy aquí.
3: Da igual, empezamos en algún momento y es como el scrolling de internet. Llegas a una conversación que ya está iniciada y te vas y la dejas corriendo.
0: Sí, creo que justamente tal vez la pregunta sería, no es ¿Por qué sigue siéndolo, no? Creo que esa es la razón, la pregunta de por qué seguimos haciendo las cosas. Muchas veces creo que la carretera se nubla y ya no sabes ni para dónde ibas, ni por qué estabas haciendo lo que estabas haciendo. Y tener esa pregunta en la mente, creo que probablemente Horacio, yo creo que la tenía muy clara, ¿no? Todos los días, o tal vez no, igual y no, o sea, tal vez la niebla de pronto es mucho más difusa. Pero el chiste de la carretera es no parar y llevar las luces, ¿no? Llevas las luces, la gente te ve y dices, aquí sigo, güey, y cuidado porque te estampas. Te estampas y no me ves. Y probablemente en ese sentido creo que por eso valdría mucho la pena seguir con la pregunta de por qué sigo haciendo lo que hago. Lo que sea, ¿no? Si sigo litigando o si ya no sigo litigando, si sigo siendo comunicóloga o ya no me interesa, pero siempre tenerlo en cuenta, porque de pronto eso es más bien como un piloto automático. Yo así lo sentiría.
2: Horacio hablaba mucho de escribir a desparpajo. O sea, como que decía, cuando tengas algún bloqueo, pues simplemente escribe a desparpajo. Muchos de mis poemas están escritos a desparpajo, simplemente los suelto y ya después edito una, dos, tres cosas. Y a mí me recordaba mucho al ejercicio surrealista del trazo automático, ¿no? Que para acceder a los tesoros del inconsciente, pues hay que soltar un trazo sin el afán de que sea nada y de pronto se va convirtiendo en un algo, ¿no? Y yo también muchas veces me lo repito, ¿no? Si tú preocúpate por crear ya lo demás, es pura esquizofrenia. Pero ahorita uh-huh. preocúpate por hacer algo al respecto y que exista y solito agarrará forma, solito tendrá sentido. Y justo uno de mis nortes en cuanto a la poesía pues es el maestro surrealista de República Checa, Jan Švankmajer, que dice, la poesía es una, o sea, con el surrealismo yo aprendí que la poesía solamente es una y que hay muchas maneras de agarrarla. Y siento que Horacio también hacía un poco eso, o sea, lo conocemos por lo que escribió, pero su manera de presentar la poesía con música, con visuales, siento que se extiende la poesía no solo al libro, ¿no? Sino también a que de pronto sea una imagen en movimiento o píxeles iridiscentes, ¿no?
0: Uh-huh. Definitivamente.
5: A mí con la pregunta del por qué, de hecho con la poesía me pasa algo como muy invertido. O sea, de hecho para mí entre menos tengo una razón para hacerlo mejor. O sea,
4: claro.
5: O sea, como al menos para escribir algo. Pero obviamente no pasa todo el tiempo, pero de alguna manera, ajá, como que a veces, no me acuerdo, no sé por qué ahorita me acordé de... Estaba este meme, ¿no? De salvar la poesía, ¿no? No, es que los poetas jóvenes nacidos en los 90 van a salvar la poesía, ¿no? O sea, no sé, algo así. Y era como, oye, no, o sea, no vamos a salvar nada. Sí. ¿Por qué? La poesía no debe ser salvada. Y como, o sea, como que por eso es como, o sea, sí, no podemos hablar de, ah, este, no, pues yo escribo por el lenguaje porque me permite experimentar, y pero al final yo no tengo idea por qué, o sea, no tengo la menor idea, solo sucede, ajá, desparpajo.
1: Y creo que pues también, ¿no? Este grupo de compas que indudablemente la poesía que llegamos a escribir, indudablemente la hicimos desde la amistad. Horacio tenía mucho eso, creo que era también una idea que nos ha movido a todos dentro de esto, ¿no? Cuando alguien dice, es que el círculo literario, es que no es un círculo literario, somos amigos, que nos leemos, que nos escribimos, que estamos todo el tiempo editándonos. Con Horacio era estar todo el tiempo leyéndonos. Había tiempos que incluso esto de la escritura de esparpajo, que venía también de esta idea dadaísta de el sonido, del movimiento, ¿no? Y que lo acompañaba mucho Horacio, era un sujeto muy gesticular, gesticulaba con la mano, gesticulaba siempre con los pies, con la cabeza, el pelo, se tocaba el pecho cada rato, y era un sujeto que siempre estaba en movimiento, uh-huh. Su cuerpo se movía cuando leía poesía, ese descubrimiento que tal vez venga con simplemente de empírica, ¿no? De ir leyendo y esta forma de contonearse que yo lo he visto, Pablo, que yo lo he visto en Sam, ¿no? Que incluso Sam ya lo ha llevado a otras latitudes, ¿no? Otras limítrofes bien chingonas donde ya el micrófono ya ni siquiera existe dentro de una mano, sino que está pegado a ti y es tu cuerpo el que también hace un tipo de danza poética alrededor de lo que vas diciendo, ¿no? Y creo que siempre fue así, escribir, leernos, gallo, escucha, gallo, ve, a ver, dime, no, fum, ya te taché todo, ya te corregí todo, ya está así, y así era, güey, era un constante ir y venir, mandarnos, me acuerdo que para el sequence que hicimos del Quark y Medio y el Arcanum Floxetín, esos salieron como un ejercicio de escritura automática de nos juntamos, nos fumamos unos porros, nos tomamos unas cubas y la noche se fue dando y cuando creímos que estábamos listos, nos posicionamos uno frente al otro, que al final la fuerza del Arcanum Floxetín fue esa, que estuvimos contraponiendo una voz y la otra de frente. Y eso surgió por la experimentación, por lo empírico. El momento en que lo escribimos, empezamos, ¿no? Y teníamos una grabadora y teníamos el procesador de texto frente a nosotros y empezamos. Ta, ta, ta, ta, ta. Y música y ruidos. Y él tenía su sintetizador, yo tenía mi sampler y fu, fu, y fa, fa. Y era
2: como un ritual.
1: Era una suerte ritual. Incluso lo hablaba hace poco con Güero Güero, un amigo artista. Indudablemente la poesía puede inducirte a un estado extraño, entras en un trance. Lo vivimos con Sequence, que es esta limítrofe máxima ya del performance poético. Entrábamos en un trance, güey. Cuando presentamos para el High Festival el Arcanum Floxetín, fue tanto yo nunca he vivido otra catarsis así en un escenario, güey. Fue tanto que me acuerdo que Horacio tiró los papeles hacia el suelo y nos abrazamos y comenzamos a llorar. Y comenzamos a llorar y estaba el acto cerrándose. Y me acuerdo que estábamos llorando, pero sueltos, güey, los dos. Y me acuerdo que me dijo, gallo, ¿por qué estamos llorando? Y dije, no sé, güey. O sea, no sé.
2: No, y justo no sé. La cúspide del sonido, ¿no? Así,
1: sí, es justo cuando...
2: Teníamos una curva que iba así hasta arriba, con el estrobo a todo lo que daba.
1: Y ese siempre también fue una de las directrices de Sequence, ¿no? Queremos hacer ruido, güey. A todos nos encanta el noise, nos encanta...
2: En un teatro completamente vacío por la pandemia.
1: Voladísimo en la cabeza que estuvo. ¿Te acuerdas que había... que estaba... Gabriel Horner y sus perros viéndonos, güey? Nada más. Y todo un teatro vacío, un teatro hermoso, el teatro de la ciudad, güey. Bellísimo, totalmente... y totalmente vacío.
3: Que eso derrumba también otro de los mitos sobre la poesía y la publicación. Que hay gente hater que dice, ah, pero esos son de los que son amigos y nomás se publican entre amigos. Y pues sí, güey, de eso se trata.
1: Bueno, pues nada más, ¿nosotros qué, güey? Ninguno tiene editorial y hace chambas de esas, más bien.
3: Güey, de eso se trata. Se trata, claro, de la poesía como amistad. Uh-huh. Se trata de eso. Quiero leerte, quiero publicarte, quiero que me leas, quiero que me publiques. Claro. Uh-huh. Quiero cotorrear, quiero llorar contigo en el escenario y después reírme de mí mismo.
1: Y aparte es como, pues en Querétaro sucede también, yo creo que una cosa muy distinta a la que sucede acá en la ciudad, que siempre, o sea, güey, yo siempre dije lo mismo, como que el ambiente literal en Querétaro hubo un tiempo en que estaba como muy, muy viciado entre problemas y egos y cosas. Y era como, güeyes, o sea, somos tres, güey. Somos cuatro cabrones a los que nos gusta leer en la ciudad, ¿no? Los que nos gusta encontrarnos en los mismos eventos. Somos los mismos, güey. No hay forma de que no nos leamos entre nosotros, de que no nos editemos entre nosotros, de que no, claro, nos... O sea, y la poesía, que es este otro espectro de lo escritural, del texto, pues claro que se mueve de otras formas, ¿no? Ahorita decían como Horacio lo tenía muy claro así, pero yo creo que más bien Horacio tenía muy presente algo que el Jodorowsky joven, el cineasta, dice, ¿no? No ceses de definirte. Hoy eres una cosa, pero mañana otro. Eres, claro, artista, pero mañana eres poeta y luego eres artista visual y luego puedes ser cualquier otra cosa que desees, ¿no? Y creo que eso también con los heterónimos, como androvianos, ¿no? Que decías, siempre hay que reescriturar el origen, ¿no? Siempre hay que reescribir el origen.
3: Lezama tiene un verso que dice, aquí llegamos, aquí no veníamos. Creo que es un lema de vida ese.
0: Sí. Claro. Sí, sin duda.
1: Sí, y entra perfecto.
0: Ya, ¿no? Lo quiero poner en mi estado.
1: Estridentistas.
2: Ya pasamos una rolita.
0: Rolita y regresamos.
2: Bueno, igual déjame leer este. Claro. Y ya nos vamos a rolita.
0: Me late. ¿No?
2: Toma las llaves. Abre esa puerta, camina hacia afuera, sigue caminando, no te detengas. Si llegas a un bosque, piérdete hasta el fondo y busca una torre en llamas. Ahí estoy yo.

0: Y estamos de vuelta. Muchas gracias por seguir escuchando Sinestesia el día de hoy, domingo, directo desde el estudio Tuna, hablando, comentando experiencias, poemas, haciendo juego. Y muchas gracias, gracias, gracias de nuevo. A mí me encanta agradecer porque creo que es algo que casi no hacemos y creo que es importante. Importante agradecer por lo mínimo que podamos llegar a tener. Es importante estar agradecido con ello porque podría no estar. Y pues agradecido creo que también con todo lo que Horacio pudo aportar y porque pudo cruzarse en el camino de cada uno, ¿no? Creo que eso es muy importante también. Creo que pensamos en cómo influimos en las personas y tal vez no lo sabremos en este plano, pero hay influencia. Hay influencia y creo que él definitivamente la tuvo. Y con pequeños actos, ¿no? Yo creo que le hacía esta reflexión días después del cut-out y para mí fue maravilloso, ¿no? O sea, poder haber conectado con muchas personas, poder ver animación así todo el tiempo y ver a la gente crear emocionada, pues es un ambiente del que estoy agradecida de haber podido conectar y pues también haber conectado con Salvador y que de alguna forma fue la conexión con cada uno de los que está en esta cabina el día de hoy. Y me encanta porque yo hago el programa en domingo y temprano para que se arranque bien el día y que se siga así. Ya, lo primero que se hace es hablar, escuchar música y en este caso discutir poesía y vámonos a lo que sigue, ¿no? O
1: Luego los
0: sea,
1: chilaquiles.
0: sí, luego
1: Sí.
0: los chilaquiles, no sé, ir a la cháchara, o sea, tianguis, o sea, ya empecé el día con todo. Y pues espero que, pues ya estamos llegando a la recta final. Esta es la recta final del programa. Como mencioné, vamos a hacer un fanzine de esto. Y yo quisiera que si alguno quisiera plasmar una palabra en ese fanzine que va a salir, ¿qué palabra sería para englobar todo lo que hoy hablamos? Una palabra, una letra, lo que sea. Si ustedes quieren aportar algo visualmente a esas hojas, adelante.
1: Ritual.
2: Ritual.
3: Domingo.
0: No sé, tal vez podría ser hasta sueño, porque también es mucha gente me dice como de domingo tan temprano por es como
2: vamos a empezar con
3: ¿Sabes
2: Tokio.
3: cuál también? La palabra fiesta. Creo que Horacio era, además de muchas cosas que ya hemos dicho, él era un artista de la fiesta. ¿En qué sentido? O sea, tú ibas con él y en una noche, vamos a hacer algo hoy. Él te agarraba de la mano y te decía, vamos juntos a la noche. Y
2: Y te introducía la
3: cuando
2: noche.
3: salgamos de esto, tú y yo vamos a ser diferentes, ¿no? Que es un poco lo que pasa cuando leemos un buen libro, cuando nos entramos en contacto con una obra de arte, ¿no? En ese sentido es que digo que ahora ser un artista de la fiesta porque sabía que las personas tienen productos químicos que de repente entran en contacto cuando se hablan entre sí y eso crea realidades alternas, de ahí sale mucha poesía, pero eso también es poesía. Entonces creo que esa otra faceta de la que no habíamos hablado es importante.
0: Sí.
3: Y recuerdo que en la pandemia, y por eso siempre voy a estar muy agradecido con él, armó unas fiestas virtuales. Ustedes seguro estaban ahí.
1: Sí,
2: Sí,
1: sí.
0: las famosas fiestas
3: De la
0: virtuales
3: pandemia.
2: de Horacio Arpola.
3: Y de repente te podías ir a un saloncito virtual y hablar solo con los que
2: Sí.
3: estaban ahí y tenías
2: En Hope,
3: buenas
2: ¿no?
3: conversaciones. Entonces, de estar encerrado y no ver a nadie y de repente tener una fiesta virtual fue increíble. Y también dio cursos de cine de cine experimental, yo tomé algunos de esos, o sea, además de un amigo, fue un gran maestro,
2: sí.
3: Un maestro para todos, ¿no? Pues todo eso que hemos dicho forma parte de la figura del poeta. El poeta es aquel que dibuja un círculo alrededor del círculo existente y amplía un poco el mapa. Y en ese sentido, Horacio era todo lo que hemos dicho y además un poeta.
0: Que, o sea, me imagino que esta, justamente por esto que tenía él, como de juntar lo virtual con el ruido, con lo físico, con las letras, en cuanto a fiestas virtuales, me imagino que debió ser una locura, ¿no? O sea, como de, no manches, qué gran momento para experimentar una fiesta virtual, no pudo haber otro gran momento. O sea, la pandemia es un momento bien raro, ¿no? O sea, creo que todavía seguimos pensando como de, ¿eso sucedió? ¿Realmente sucedió eso? O sea, estuvo súper extraño. Los conciertos que también se hacían como virtuales, o sea, creo que era un momento muy raro para todos. Creo que cada quien tiene una experiencia, y creo que sería muy valioso como en algún futuro, ¿no? Como cada uno vivió la pandemia, porque era contrastante. O sea, mientras alguien, me acuerdo mucho que la mamá de una amiga puso como de, sé que están pasando por momentos muy difíciles, pero para mí la pandemia me regresó a mi hija, porque ella estaba viviendo como en otro país y la tuvieron que regresar a México, y fue como, me la regresó y yo estoy feliz por eso, perdón por estar feliz en momentos que también son muy sombríos. Y es así, o sea, creo que también se aprovechó para hacer fiesta y vivirla de otra forma.
3: Uh-huh. Hay un cuento de Heinrich von Kleist que se llama Terremoto en Chile. Es muy bueno. Y empieza, la imagen es que está un güey en la cárcel, lo van a ahorcar. Y su chica, que está embarazada, está afuera llorando porque pues ya no hay nada que hacer. Y de repente hay un terremoto, están en Santiago. Hay un terremoto y se derrumba la cárcel y el güey sale. Y en medio de la catástrofe se encuentra con su mujer. Entonces como que tienen que disimular su entusiasmo y su felicidad.
2: Sí, ya están resignados.
3: Porque todos están, pues están muriendo, están derrumbados los edificios, la gente llora, hay sangre. Pero ellos tienen que disimular que están muy felices, claro. Porque...
2: ¡Qué bello, güey! Sí. ¡Qué hermoso!
0: Sí, justamente es eso que mencionaba, o sea, así... Creo que la pandemia fue, y pues justamente no habíamos hablado de cómo fue Horacio en la fiesta. ¿Alguien quiere decir algo de eso?
2: Era el príncipe vampiro. Le decía a Noel, le decía a Ana Ávila, le decía a Leo, varios amigos. De hecho, se vistió algunos Halloweens del príncipe vampiro, ¿no? De Gary Oldman con los lentes rojitos y... Y este ser vampírico, que Horacio pertenecía a la noche, güey.
1: Sí.
2: Horacio era un ser nocturno.
1: Sí,
2: Hasta el final.
1: Hasta que cayeras desmayado.
2: Hasta el final de sus días vivió la noche, vivió la fiesta. Era algo que alimentaba también, siento, su creatividad. Y él era el epicentro magnético de muchas cosas.
1: Uh-huh. Sí, definitivamente.
2: Una de ellas era la fiesta. No había poeta que fuera a la ciudad y no pasara por la fiesta de Horacio. No, que eso también, no me acuerdo quién no lo dijo cuando hace un año que falleció. Digo, bueno, ahora les toca a ustedes acá pistear a los poetas, cabrones, ¿no? Ahora tienen que cumplir con esa tarea guarpoliana, güey. Uh-huh. Y pues eso epicentro puede ser la palabra.
0: Uh-huh. ¿No? Interesante.
1: Sí, pero aparte impactó de un chorro de maneras, ¿no? Ahorita hablando de ese círculo expandido, pues no solo juntó gente, sino también fue curador de su galería de arte digital, ¿no? Leviatán, creo que también Cinema Murciélago, ¿alguien sabe cómo fue eso?
2: No muy bien, era un taller experimental de poesía y de lo visual y la palabra. Entonces era como los primeros pininos de la pandilla de hacer poesía transmedial, de llevarlo, sacar, ¿no? Entonces hicieron este laboratorio.
1: Laboratorio de murciélago, se llamaba.
2: Y no sé bien quién estaba, estaban obviamente Horacio, José Velasco, Barbariana, me parece, Antonio Tamés, ¿no? Los Leónidas, que fueron los que instauraron eso. Yo no los conocía todavía cuando Cinema Murciélago existía.
1: Que aparte también era el gran bibliotecario de Cáscar, ¿no?
2: El
1: dentro de la
2: de Cáscar, el mejor bartender de Puerto Cálix, güey, ¿no? un vagabundo del sector B de Ciudad Hermes. Es Constance Elu, catedrática y maestra de una universidad en Toronto. Y eran todos estos personajes los que también existían en lo warpoliano, ¿no?
1: Sí.
0: Pues quiero poner una rolita que hace rato mencionabas a Belafonte y pues creo que esta queda en este momento.

0: Empieza. Soñé que bailaba para alguien más. Soñé que bailaba en plataformas insostenibles, que mi baile sacaba a los muertos de la tierra.
1: La historia del psiconauta no es acerca de la criatura, no se trata de la criatura. El psiconauta no es la criatura, porque vendrán otras criaturas que se estrellan con la mente y volveremos a comenzar.
2: ¿Seré una nube de detritos cósmicos? ¿Una cantimplora?
3: Una noche lavé mis calcetines y me sentí como un niño. Patiné sobre el piso, construí un teatro de marionetas. Desde entonces llegan a casa muchas cosas de Amazon.
4: Gracias por comprender cuando pongo la misma canción que me deprime una y otra vez, una y otra vez.
0: Un cuerpo quiere abandonar su cuerpo, huir a los fiordos de la pantalla, manipular luces eléctricas, hundirse con el granito de un lápiz. Un cuerpo sabe que la memoria es lo único que necesita.
1: Pues acá estuvo la ronda. La ronda final, me parece, de el día de hoy. Me encantó que pudieran venir, compartir y reír. Creo que también acá definitivamente las risas no faltaron. Y pues muchas gracias a todos porque nos escucharon. También nos vamos a despedir con una canción. ¿Quién va a ser el que quiera poner la canción final para este programa que dedicamos a Horacio Guarpola, en donde quiera que él se encuentre en la dimensión, porque me encanta pensar en las dimensiones alternas, porque en otro momento no estoy aquí en este día, estoy comiendo chilaquiles, en otro momento probablemente no los conozco, pero en esta realidad sí, y pues en la que sea que él está, probablemente también está declamando. Y pues muchas gracias por haber venido, por tomarse el tiempo. ¿Y alguien más quiere decir algo antes de poner nuestra última canción?
3: Gracias por el espacio, gracias por la invitación
1: Sí, esperamos que, ya saben, bienvenidos siempre a Radio Nopal, a Sinestesia. Esta es su casa. Siempre todos los que entran aquí, la puerta siempre estará abierta. Entonces, cuando quieran ustedes, tienen la puerta abierta.
3: y muchas gracias.
2: Gracias.
3: Qué chingón.
1: Es hora de decir adiós.
0: Vale, pues muchas gracias por el espacio. Increíble. Lean Horacio, acuérdense que ahí está su obra
3: Lean
0: en internet.
3: Horacio, Poesía Mexa, tiene prácticamente muchos de sus libros. Hay cosas en brokenenglish.lol, hay cosas prácticamente en tierra adentro, por todos lados.
0: Sí, justo Horacio decía, no hay mejor manera que honrar la vida de un poeta que leyendo
3: Que
0: su
3: leyendo su
0: poesía.
3: poesía.
1: Así es. Entonces, pues no se olviden de siempre comer frutas y verduras y leer su poema cada mañana. Y nos escuchamos hasta la próxima.
3: Bye, bye.
1: Bye.

Bueno.

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2: ¿Qué tal? Soy Mariana Castillo Hernández y les doy la bienvenida a Resistencias Alimentarias. Agradezco a Walter Gutiérrez, mi equipo en los controles, y también a todo el equipo de Radio Nopal. Seguimos en esta temporada en la que hablamos de migraciones y resistencias en la Ciudad de México. Ya conversamos con personas invitadas y proyectos de Palestina, la Huasteca, Venezuela, y hoy conversaremos con Katayum Basiri de Casa Ojalá, Alex Shams, antropólogo, y Laila Faza, investigadora independiente, que son parte de la comunidad iraní en esta urbe. En breve les escucharemos y conversaremos sobre la noche de Yalda. Pero antes de empezar, quiero agradecerles a quienes asistieron a la presentación del fanzine Quesadilla sin Queso, ilustrado por Yuri Peña y escrito por mí, que sucedió acá en La Nopal el 5 de diciembre. Quesadilla sin Queso pretende ser una serie de fanzines con reflexiones tanto personales como otras personas invitadas alrededor de las diversidades y ópticas del fenómeno alimentario, más allá de los restaurantes y los chefs, y de la descripción de sabores sin comprender contextos, como les hemos contado más de una vez en nuestro dodecálogo al infinito que nos guía. El nombre de este impreso viene de la discusión si la quesadilla es con queso o sin queso, ¿ustedes qué dicen? Nosotros decimos que sí. Y una fuente nuevísima que documenta este término es el libro Glosario de Términos Culinarios en Recetarios Mexicanos Antiguos, de Alberto Peralta, que hasta agrega la acepción de las quesadillas dulces. Así es que ya, dejemos de discutir por esa situación y abracemos a las quesadillas de todo tipo. Para comprar nuestro fanzine, pueden pedirlo por mensaje directo a @resistenciasalimentarias o a marviajaycome por Instagram y nos ponemos de acuerdo para la entrega, o pueden comprarlo por el momento en la Francisca o Volcana Lugar Común en la Santa María la Ribera. Y esperen también la convocatoria para la recepción de textos y sigamos dándole la vuelta a eso que escribimos sobre comida. Me parece importante pensar en otros discursos distintos a los que tienen en su entraña un nacionalismo viejuno que solo sirve unas cuantas personas, o hasta el que pretende decidir quién tiene un buen paladar o gusto, entre comillas, y quién no, en modo racista o clasista, o que tiene en su haber más visitas a restaurantes como si fuera coleccionista compulsivo, o citas a las mismas fuentes una y otra vez. Y sí, lo de colonial es un eje presente en estas reflexiones, en este programa. Después, pues de escribir de este tema en casi todos los medios de comunicación impresos mexicanos, de colaborar en muchos libros, de facilitar clases y talleres y de estar en este ajo tanto tiempo, repetiré una y otra vez que es vital que se repiensen narrativas, pues muchas de ellas abonan a la desigualdad y sostienen lo hegemónico de ciertos poderes económicos y sociales. Hay que recordar que comer también es un acto político y de eso va nuestro programa Resistencias Alimentarias. Vámonos a una pausa y volvemos.

0: Bueno, pues saben que las pausas musicales son cortitas, primero para que no nos bajen los programas, porque saben que si dejamos más, pues nos lo quitan y no van a poder escuchar completa la serie ya grabada. Y pues bueno, estamos de vuelta. Gracias por seguir aquí en Resistencias Alimentarias. Y ahora sí, le doy la bienvenida a Katayun, a Alex y a Laila. Gracias por estar aquí en este programa de invertir una hora en la Ciudad de México en diciembre. No, es importante también ese esfuerzo y pues les agradezco mucho estar por aquí. Pues primero me gustaría que se presentaran como ustedes quieran, de dónde son y que me presenten brevemente de qué van sus proyectos. Voy a empezar pues contigo, Katayun, que te presentes, que nos platiques quién eres. Como esto no es un coloquio ni nada de eso, no es nada. Esto es una charla así relajada para que también entremos en ese mood, porque luego es así de ya como...
1: Vamos a ver con mi español. No, eso está pero muy bien. Vamos a intentar, ojalá.
0: Adelante.
1: Ojalá. Hola, gracias por invitarnos. Soy Katayun de Irán y hace un mes que estoy permanente residente de México, por eso.
0: Yeah. ¡Aplausos!
2: ¡Felicidades! Yeah.
1: Pero mi español aún es en progreso, por eso muchas gracias por escucharme. Y soy artista y también con Abu, que no está aquí, hace 2 años y 2 meses que hemos empezado Casa Ojalá, donde vamos a celebrar Yalá este viernes en colaboración con Alex y Laila.
0: ¡Yay! Ahí va.
1: Mucho gusto.
0: Eso, muy bien, pues bienvenida y gracias por estar aquí. El español ya hasta después hasta nos vas a alburear. Ya.
1: Estoy leyendo el texto.
0: Muchas gracias, Katayun, por estar aquí. Alex.
3: Sí, pues yo me llamo Alex Shams. Muchas gracias por tenernos aquí como invitados. Soy antropólogo y manejo un sitio que se llama el Colectivo de Media Ayam, que se trata de vínculos culturales, sociales, entre Asia Occidental, Asia del Sur, Centro Asia, en las zonas muchas veces nombradas como Medio Oriente, esa zona. Y yo viví allá muchos años, también soy de origen iraní, pero nací y crecí en Los Ángeles, por eso hablo español, así como hablo. Sí, crecí con muchos latinos, tengo familia mexicana y pues sí, siempre me ha interesado mucho esos vínculos entre culturas, porque siempre ha sido una parte de mi vida y me da mucho placer y mucha felicidad que con la fiesta de Yalda también podemos como crear esas conexiones y celebrarlos y entre México, Medio Oriente, Irán, muchos lugares del mundo.
0: Genial, pues gracias por estar aquí también. Y sí, como le decimos a Katayun, eventualmente esto será más fluido. No se preocupe. Muchas gracias. Adelante, Laila, bienvenida.
4: Ay, muchas gracias por tenerme hoy. Soy Laila, soy escritora, archivista, investigadora independiente. Soy de los Estados Unidos, soy como mitad iraní, mitad estadounidense, digamos. Entonces, por eso, como me llamo a veces, como persa pocha. como proyectos, tengo varios proyectos editoriales que tienen que ver con la comida y intersecciones entre comida, culturales, rituales y el arte. Tengo un proyecto que se llama Salete, que es un proyecto de como un espacio para colaborar con artistas usando los rituales de té de Irán como punto de partido. Y también tengo un proyecto de cocina que se llama Cocina Cuchulú, que tiene que ver con la comida de la diáspora iraní y todas las colaboraciones que pueda hacer aquí en México.
0: Genial, Laila. Pues ya vamos a platicar un poco más y me encanta eso de persa pocha, ¿no? Aquí, como sabemos, con la cultura, ¿no? Cada quien tenemos siempre múltiples orígenes, ¿no? Y decir que solo hay una identidad, pues es pues no existe una sola identidad, ¿no? Siempre es variopinta, estamos todo el tiempo en este tránsito, y la comida es un gran ejemplo, ¿no?, de ese elemento cultural. Justo como decían, van a tener un evento el viernes en Casa Ojalá, y es la noche de Yalda. Entonces yo quisiera saber un poco más, y sobre todo para quienes nos escuchan, que no sea su comunidad y que ya están en mucha emoción por compartir también ese día con ustedes, sino para quienes no saben qué es la noche de Yalda, ¿qué les podemos platicar al respecto? ¿Cómo se celebra en Casa Ojalá y cuántos años llevan celebrando esta noche en el espacio? Pero primero, ¿qué es y por qué es importante para ustedes?
1: Sí, voy a dejar a Alex o Laila describir Yalda, pero puedo decir que Yalda es, en general, último evento del año para Casa Ojalá, y básicamente es la única fiesta iraní que hacemos en Casa Ojalá cada año. Y por eso es tercer evento de Yalda este viernes. Y para nosotros, en general, estamos siempre colaborando con diferentes organizadores comunitarios, artistas, amigos. Por eso esa noche es un momento de revisar el año que pasó y celebrar lo que logramos juntos. Y siempre es mezcla de músico, comida, leer poesía y baile. Y sí. Alex, ¿quieres decir?
2: Pues,
1: no tengo eso en mi texto.
2: Puedo dar una perspectiva un poco más histórica, antropológica también, si quieren.
0: Sí, como tú quieras. De hecho, está increíble porque me parece interesantísimo. Adelante.
2: Ajá. Bueno, si Yalda es la noche más larga del año, más o menos. Es la celebración del solsticio del invierno. Y en el calendario iraní es uno de los cuatro como días importantes del año, que todos tienen que ver con el cambio de temporada natural, ¿no? Entonces, el más conocido y el más celebrado en general en Irán es Nowruz, que es la primavera, que con eso comienza el calendario iraní el 20 de marzo.
1: Necesitas invitarnos este momento.
0: Vendrán, se volverá a hacer otro, será uno de primavera. Hablaremos de, ¿no?, fiestas de primavera en el mundo.
2: Sí, exacto. Pero
0: increíble.
2: Sí, y sí, eso es como la celebración más importante en general en la sociedad. Hay como dos semanas feriadas, hay muchos rituales también con fuego, en que se salta el fuego pensando en el año que viene y que para traer la buena esperanza para el año que viene. Yalda es como al otro lado del calendario, ¿no? Es como justo la mitad del año persa, y es por el invierno que viene, es como el tiempo más frío. En general, muchos no tienen en su percepción, pero en Irán hay muchas montañas, hay mucho nieve, hace mucho frío en esa temporada. Y Yalda, entonces, en la noche, cuando la gente se quedan despiertos toda la noche, se celebra con mucho color rojo, que les da como calor, pero comen frutos rojos, granada, sandía, y leen mucha poesía. Y pues históricamente hubiera sido una noche en que pues hay poca luz, como mitológicamente es conocido como la noche en que nace el sol, porque ahí es la posibilidad de que ya no va a haber luz y de repente sale otra vez el sol. Entonces también vemos la parte ritual en el sentido de que es un ciclo y que muere pero nace la vida. O el sol se va pero vuelve. Y es algo muy bonito y siempre es una noche en que la gente está con su familia, con sus compas, con sus amigos, y en general tenemos de recrear ese ambiente en Casa Ojalá.
0: Está increíble, qué bonito reunirse a celebrar, ¿no? Justo al sol, ¿no? Esto de sí, es muy, muy hermoso, y además, pues, cuántos rituales en el mundo no hay que también tienen esta relación, y me parece, pues, vital, ¿no? Empezar a entender cómo, pues, es que tenemos más cosas en común de las que a veces pensamos, ¿no? Laila, ¿quieres agregar algo sobre la celebración que van a tener en Casa Ojalá? ¿Cuál va a ser tu papel ahí? ¿La importancia que tiene para ti, Yalda?
4: Bueno, solo para hablar sobre la fiesta en Casa Ojalá, Vamos a tener comida, claro. No solo como frutas y
0: sí, no, aburrido.
4: Nada, sí, no. Eso sí es importante y es la comida como que suelen tener toda la noche, ¿no? De dulces y pero sí, también, yo estoy encargada con los dulces, entonces, vamos a tener varios dulces con agua de rosa, con caramelo, como hablamos antes del programa, sí. Con azafrán, y van a tener que venir para probarlo.
0: Eso es ahorita nada más dejar así la pizquita de cardamomo para que se animen. No de sal, porque aquí queremos cardamomo más que sal.
2: Exacto.
0: ¿No?
2: Sí, todo lo iraní es muy dulce, además.
0: Eso, sí, y perfumado, ¿no? Que aparte sí. Es algo muy hermoso, que también, pues, creo que eso es algo que podemos ir platicando en el transcurso del programa. Pero yo quisiera, porque sé que esa pregunta sí me la va a contestar Katayun, que me compartiera sus memorias personales sobre Yalda, o sea, ¿por qué para ti es importante? O sea, ¿cómo lo celebrabas allá? ¿Cómo lo celebras acá? Porque, pues, a partir de esto que estamos conversando, la comida es un eje, pues, que nos sigue conectando con el lugar que dejamos. Incluso ni siquiera, por ejemplo, nuestros padres o madres pueden ser de lugar, o sea, y se fueron hace mucho tiempo y en nuestras casas se come eso, ¿no? Uh-huh, o sea, ¿no? Y se va transformando. Entonces, platícanos un poco más de tus memorias personales sobre Yalda.
1: Sí, con gusto. creo que diferentes personas tienen diferentes connotaciones con Yalda dependiendo de qué sectores de sociedad provienen. Yo nací en Irán, Teherán, y durante la guerra entre Irán y Irak. Y ese tiempo, eran los primeros años de la revolución y la izquierda estaba siendo realmente oprimida por el gobierno de Irán. Y por eso fue un tiempo que creo que las familias intentan criar a sus hijos en medio de muchas inseguridades políticamente y también económicamente. Por eso, la verdad, muchos de mis recuerdos personales de infancia no son felices y son tristes, llenos con muchas preocupaciones. Pero siempre en medio de todas cosas malas, había una noche de Yalda en que toda la familia nos reunimos, como Alex dijo, a leer poesía, a reír, a comer comida rico. Y normalmente fue en nuestras casas o la casa de persona más mejor de la familia, como tía, etc. Por eso, desde infancia hasta ahora, Yalda, para mí personalmente, fue un chance de tener pequeños momentos de pausa y relajación. Y es una tradición o noche que yo personalmente he celebrado en todos los países en los que he vivido. Si he estado sola o no había nadie conmigo, he escuchado música, he leído poesía y he encendido una vela para mantener esperanza. Por eso, para mí, celebrar Yalda aquí porque es un poco difícil estar en un país nuevo. Es un poco de conectar con la gente de Irán, o no sé, con amigos, o sí.
2: Y con tus memorias del pasado,
0: sí,
2: también.
0: Sí, totalmente. Sí, uh-huh. Sí. Sí, te agradezco mucho compartirnos esto y justo también pensar, ¿no? Lo que hemos conversado en este programa, ¿no? A través de los diferentes episodios es eso, ¿no? Ningún escenario es color de rosa, los conflictos políticos afectan sí o sí al fenómeno alimentario, pero la importancia de los rituales y sobre todo los que tienen que ver con alimentos también están en el goce y la unión que generan en las personas, ¿no? El deseo de que la resistencia sea también placentera, sea gozosa, sea retransformar, ¿no? Esas memorias difíciles en algo nuevo y que pues eso siga sucediendo y transformando. Muchas gracias por compartir eso. De verdad, Katayun, es muy importante, sobre todo eso, ¿no? Pues para tener como todos los matices alrededor de los rituales y lo que sucede en los diferentes países en el mundo. Alex, en tu caso, platícanos un poco más también tus memorias sobre Yalda, qué significa para ti personalmente, qué se comía en tu casa, porque también algo interesante de los rituales es que pues en cada casa se hace algo diferente, ¿no? O sea, aunque hay como elementos, ¿no?, particulares, pues de repente ahí hay un twist que siempre hace la familia o hace según el lugar donde estés, ¿no? Y adaptas, porque también eso, ¿no? Como platicaba con Laila, pues adaptas ingredientes, adaptas momentos. Entonces, en tu caso, ¿cómo es o cómo sigue siendo?
2: Ah, pues antes de responder, solo quería preguntarte a Catayún, pues ustedes qué comían, para saber, para hacer la comparación, ¿ustedes comían algo especial la noche de Yalda? Porque, por ejemplo, Noruz tenemos una comida muy, muy fija, que es arroz con pescado blanco, pero entonces Yalda
1: para
2: no sé.
1: Ya, no sé cómo describir en inglés o español. Comida fue normalmente ashreshte.
0: ¿Y qué es?
1: Por favor.
2: A ver,
0: sí, bueno, eso.
4: Es una sopa de, bueno, frijoles y de fideos. Ajá. Pero eso es interesante porque no es también una sopa de Noruz, ¿o no?
1: Noruz es diferente comida. Noruz
4: no,
1: es,
4: sí es como, es este pescado y arroz, pero...
2: El día de
1: sí,
2: Noruz.
1: Sí, sí, sí.
2: Pero el ashreshte sí aparece antes, ¿no? Justo. Yo creo que porque es como algo, tiene mucho calor, claro. Es un poco pesado y te llena,
0: claro.
2: Que es algo de invierno mucho, claro. Porque normalmente se hace como en cosas así muy grandes.
0: Y me encanta porque además fideos y frijoles es algo que también aquí en México se come muchísimo. O
2: sí,
0: sea,
2: exacto,
0: es algo,
2: exacto,
0: es bien,
2: no.
0: Y también está, ¿no? Esa relación.
1: Pero necesito decir, tengo un problema con Yalda en México, porque Granada es muy especial para Yalda.
0: Ajá.
1: Pero tiempo, clima de Irán es diferente.
0: Sí.
1: En Irán, el mejor tiempo para Granada es ahora. Pero en México es...
0: Septiembre. Vamos a tener que vamos a tener que mover la fiesta. Tú
1: siempre tengo problemas de encontrar...
0: Por la Granada.
1: Sí,
0: total.
2: Eso también
0: sí,
2: es lo difícil con rituales que tienen que ver con una parte del año en específico, que cuando se van a otro lugar, entonces como que son muy diferentes.
0: Y es importante porque además también es ahí donde realmente entendemos que la comida es el territorio, ¿no? Y a final de cuentas, pues a ver, también con el cambio climático, pues a ver ahora si vamos a tener Granada en septiembre o quién sabe cuándo,
2: exacto,
0: ¿verdad?
2: Exacto. Pero es algo que me encanta también, como el hecho de que podemos estar mezclando cosas o que cómo se adaptan los rituales que vienen o provienen de un lugar a otros lugares, cómo agregan cosas, cómo, porque hasta como digo, pensando en la música, porque en el pasado yo me he encargado de la música, ahora va a haber un DJ, pero siempre intentamos a mezclar ritmos de Irán, de los países árabes, de México, de Latinoamérica, del Caribe. Y siempre me ha encantado esa fusión, pero que yo creo que también en la comida vamos viendo más y más porque estamos trayendo un ritual de un lugar a otro territorio, pero además vemos muchas cosas parecidas. Por ejemplo, la presencia de la Granada en México, que también tiene raíces que van hacia el Mediterráneo, y de otro lado, por otro vínculo, nos une a ese pasado, ¿no? A esa zona.
0: Totalmente. ¿A ti cuál es el platillo de Yalda, que es el que pues siempre tú no puedes dejar de comer o siempre hay presente en tu casa, en tu familia?
2: Pues justo es una discusión que tuvimos antes del programa. Por eso le quería preguntar, porque como que no, la verdad es que no sabía cuál sería el plato, porque por un lado yo pues nací, crecí en diáspora, no celebrábamos Yalda, no existía. Yo creo que también se adaptó mucho como a la Navidad, y aunque éramos musulmanes, pues tuvimos a Navidad, y el cumpleaños de mi papá es el día antes de Navidad, entonces ya juntamos muchas otras cosas.
0: Una celebración múltiple.
1: Vamos a celebrar eso también.
2: Sí, exacto. Y parte de la historia de Yalda, que es interesante, es que aunque viene de un ritual zoroastriano, que es la religión que era dominante en Irán antes del Islam, el nombre en sí viene de otra parte. El nombre viene de arameo, significa nacimiento. Y se supone que una de las razones por la cual se celebra Navidad en el 25 de diciembre es justo por el solsticio del invierno. Y es por eso es el nacimiento del sol. Y también la Navidad se ha ajuntado a esa celebración que está basado en el cambio de temporada, pero que ya tiene otro significado o que se entiende literalmente, ¿no? Pero que tiene estas raíces compartidas y que también ha entrado hasta el ritual de Irán con nueva palabra que se usa. Con eso no respondí nada a la pregunta.
0: Está bien, no, pero está increíble. Pues yo no sé por qué, porque aparte el viernes veremos a ver qué nueva situación nace en casa, ojalá después de toda esta ir y venir de todo, ¿no? Entonces sí, pero sí es importante, sí. Es muy importante. Qué bueno que diste el contexto.
2: Sí, porque yo como, no sé si quieres responder o primero y después puedo contar de mi experiencia con Yalda. ¿Cuál bueno, es tu favorito plato?
0: Bueno, ¿o qué se comía también esto que tú dices de pocha persa? ¿Cómo sería el yalda de una pocha persa?
4: Bueno, de una situación no totalmente similar a Alex, pero parecido es que sí, también crecí en diáspora con familia musulmán y ateo. No celebrábamos Yalda, sí, Norus, y sí, Navidad, sin religión, como muy estadounidense. Pero yo empecé a celebrar Yalda después de mudarme a México. De hecho, tan solo desde hace 3 años tuve mi primera fiesta de Yalda en casa y como cuando yo me enteré de Yalda a través de la comunidad iraní persa en línea, en particular grupos de afinidad de universidades estadounidenses en lugares con una diáspora y una población más concentrada de iraníes. Como yo nací en Manhattan, crecí en Nueva York, no hay tantos iraníes en esta parte del mundo. La mayoría son en Los Ángeles.
2: ¿Dónde nací yo?
4: Sí, justo.
0: Ahí tenemos, muy bien, gran selección de comunidad.
4: Entonces, creo que tengo una relación más, como... digamos como mediático o como de como mediado por los medios. Y cuando comenté a mi abuela que voy a tener esta fiesta en casa, no tanto cena, pero vamos a comer granadas y vamos a comer sandía, ella me dijo, ay, qué interesante. okay. Sí, he escuchado de eso, pero
0: bien por ustedes.
4: Sí. sí, entonces para mí es más algo para reunir gente, como no soy cristiana, no soy mexicana, aunque tengo familia ahora mexicana, no tengo las posadas en mi propia tradición y Navidad de como fuera de capitalismo estadounidense. Entonces es más como una manera de enmarcar, como un framework para reunir gente que conozco, y normalmente comemos esto de, sí, de las frutas, de normalmente algún plato con arroz, como siempre comemos arroz con todo. Y como por ejemplo desde hace 3 años aproveché esta temporada para proyectar varias películas toda la noche. Entonces, un ciclo de cine de 7 horas de una organización que se llama Another Screen de Canadá, que por este mes porque en este año también pasó la tragedia y las manifestaciones de Mujer, Vida, Liberación. Entonces todo el mes tuvieron un ciclo de cine en línea de directores iraníes, de tantos como históricos que como actuales.
0: Y bien, muy importante, ¿no? Porque se convierte más en un pretexto, ¿no? Uh-huh. Para juntar a la gente que per se que tenga que ser como, no, bueno, acá en México están estas cosas de organismos que revisan si una fiesta es auténtica y este tipo de palabras, ¿no? También muy de las identidades nacionales que, uh-huh. que aquí no nos gustan mucho en resistencias alimentarias, por eso es que nos gusta esta diversidad también y que pues ustedes estén platicando todo esto porque nada es estático. Sí. Y eso es importante. A ver, cuenta. Ahora, si tú quieres hablar.
2: Adelante.
0: Te veo con emoción.
2: Es que hemos estado justo platicando sí. hasta antes de esta entrevista porque estuvimos planeando toda esta fiesta, pero no habíamos hablado de nuestras experiencias personales con Yalda. Entonces antes tuvimos como una gran discusión con respeto porque, pues, por ejemplo, mi experiencia con Yalda es algo más que yo encontré o empecé a tener esa experiencia cuando me mudé a Irán hace como 10 años y viví ahí como casi 5 años. Y en esa temporada, pues es interesante la historia de Yalda, porque en algún momento, como en los 80s, en los 90s, el gobierno lo veía como algo fuera de lo religioso y lo oficial, entonces lo reprimía en público. Pero ya que hubo cierta transición económica hacia un sistema más capitalista, pues lo agarró y empezó como a publicar mucho para ello. Y eso, por un lado, hubo una influencia interesante, por ejemplo, en mi propia familia, que no era algo que se celebraba o que se celebraba como de una forma muy tranquila, nada más como solo leyendo poesía, ya se convirtió en algo muy familiar, que se reunía mucho, y eso también fue muy lindo, digo, porque por un lado hubo esa comercialización, pero por el otro lado, en el ambiente familiar se quedó y se aumentó el aspecto de juntarse y de verse y de comer, y no fue, mis memorias son todos con mi abuela, con mi familia, cómo estuvimos juntos comiendo en esa época y leyendo poesía juntos, que fue algo que a veces lo hacíamos en otras temporadas, pero también por la conciencia de esa noche, por la revivificación del ritual a nivel de sociedad, pues nos creó esa oportunidad. Y además, como empezó a haber otras tradiciones nuevas, viejas, si le podemos decir, que me gustaban. Una de mis favoritas relacionadas a Yalda fue el Qashuq Zani, que no creo que era tan común.
5: ¿Qashuq Zani en Yalda?
2: Sí.
5: Qashuq
2: Zani y Yalda.
5: Yo recuerdo esto para
2: Año Nuevo.
5: Sí.
2: Ah, sí, tiene razón. Sí, no tienes razón. Como dos meses
0: pero
2: después.
0: Pero aparte me encanta porque aparte pronunciaste la palabra y ellas dos así.
2: Es que hacía mucho frío. Yo creo que sí lo hacíamos. No sé.
5: Vamos que a regresar.
0: Regresar. Sí. Será otro programa.
2: Vamos a volver.
4: Pero quería preguntarles quién es el poeta más leído y cuáles son los cuentos más leídos durante esta noche.
0: Es importante, sí.
2: Poesía de Yalda.
4: ¿Quién es el poeta? ¿Cuál es la...?
5: ¿Hafez?
2: Sí.
4: ¿Sí?
2: Pues díganos, háblanos de Hafez un poco.
4: Sí.
1: No puedo, esa es improvisación española, no puedo hablar.
0: Sí, bueno, lo que puedas y ya si no después Alex continúa.
1: pero no puedo decir mucho, solo puedo decir que pienso que en cada casa de iraníes hay 2-3 cosas. Y uno es Hafez. Y Hafez es muy interesante porque su poesía tiene diferentes niveles de significación y todo tiene sentido. Por eso es una obra de arte, es como arquitectura de...
0: ¡Qué bonito!
1: Conceptos.
0: Ajá.
1: Por eso es tan creativo que toda gente puede aprender algo de esa poesía. Por eso siempre en la noche de Yalda, una persona, normalmente una persona más mayor,
2: Pues como dice Katayun, es una poesía muy complicada, claro, porque Hafez es un poeta místico de la tradición sufí mística de Irán, y tiene un lenguaje también de como casi hace 1000 años, y Katayun es una experta en leer Hafez.
1: En persa, por favor.
2: Sí, porque se requiere un guía para entender lo que está sucediendo, y Katayun es nuestra guía, sí, porque lo que siempre sucede en la noche de Yalda es que ella lee el texto, después lo traduce a un perso más como contemporáneo, y ahí empezamos como a entender más o menos, y ahí debatimos mucho para entender, porque también es como un poco predicción para el año que viene.
0: ¡Wow! Está increíble.
2: El mero ritual es que tienes el libro cerrado, tienen que con intención abrirlo al azar a una página, pero por la intención se supone que ahí hay una relación energética que elige esa página, y ahí todos tienen que estar como...
0: Muy ching.
2: Ajá, exacto.
1: Pero hay algo muy chistoso sobre leer Hafez para futuro. Es que, por ejemplo, abren libro. Hay diferentes formularios que cuál página es correcto para decir futuro. A veces piensan es algo de la derecha, izquierda. Y a veces dicen, necesitas ir... 7 más, eso es.
0: Sí necesitas una persona que guíe.
2: No
0: podríamos vivir una Yalda sin ustedes, definitivamente.
2: Sí, exacto. Y nosotros necesitamos a Katayun. ¿Sí?
0: Katayun, gracias porque nos vas a guiar ese día para comprender. Pero me parece increíble porque además, pues también es la importancia de la oralidad, ¿no? Y cómo también estas generaciones y diferentes conocimientos pueden ir como haciendo ese tejido, ¿no? Para que al final, pues, sea esta cosa como comunitaria, de que si tal vez yo no lo entendía porque no lo celebraba, pues ahora comience a darle también significado. Eso me parece súper poderoso y es muy hermoso también. Vamos a seguir un poco conversando sobre esto. Y hace rato decías, Laila, porque te quiero escuchar un poco más sobre el té y los rituales de té que haces con tu proyecto, sobre todo porque pues sabemos también la importancia de la bebida, ¿no? En esta parte del mundo y sobre todo pues también en Irán, ¿no? Que es algo fundamental. Entonces, te vamos a dar la palabra para que cuentes un poco más de esto.
4: Entonces, el té en Irán, o al menos, bueno, en la cultura iraní, digo, porque esto es lo que conozco, la mayoría de las familias tiene un, digamos, como un cafetero, tetero, muy ornamental, grande aparato, digamos, que se llama samovar, que es un aparato que viene de Rusia originalmente, pero durante el siglo XIX, y hay que pensar en las fronteras de este siglo, de los... como imperios, y empezó a difundir en no solo Persia e Irán, pero también en otros países en el alrededor, este aparato, este samovar. Entonces, hoy en día, bueno, todas las familias o todos los mayores tienen este samovar siempre, siempre prendido en casa, listo para hacer té, té caliente. Entonces, como yo crecí como visitando a mi abuela, siempre con este samovar, siempre con mi abuelo pidiendo más té, todo el día, como tomando no sé cuánto, como tan... Y siempre es té negro sin leche, por favor. pero sí, a veces con un poco de azúcar.
2: ¿Y qué le agregas? A ver, porque yo creo que en cada casa se agrega algo diferente.
4: En el caso de mi abuelo, como un cubito de azúcar, la verdad. Pero... como adulta hoy en día, yo prefiero la manera de comer un poco de un dátil y luego como
0: sorbito,
4: como un sorbo del té. Ajá. Y esto es como una mezcla dentro de tu boca. Pero en tu caso.
0: En tu caso, sí, eso sí. Es justo. Ahora,
2: pues, pues porque el samovar tiene pues dos partes, ¿no? Hay la parte de abajo donde el agua está hirviendo y hay la parte concentrada de arriba. Y lo que siempre me acordaba y lo que yo hago, digo, no es que enciendo el samovar tanto porque si necesitas mucha familia, muchas personas alrededor
0: sí, para estar grande.
2: Tomando todo el té todo el día, es que mi abuela siempre le ponía como flor de naranja. Un poquito con el té que le da un aroma muy rica al té y un sabor muy ligero, pero sabrosito.
0: ¿Y en tu caso, Catayón?
4: Té fue normal.
0: Sin nada de eso.
1: Sin, a mí, fue siempre en estufa. Ajá. Pero... No, nada especial.
2: Pero yo me acordaba que cuando, por ejemplo, habían juntas familiares, pues todas mis tías o mis primos lo querían, tienes que balancear la cantidad que té que estás poniendo. Entonces lo puedes poner más ligero, menos ligero, y cada tía quería un poco más o un poco menos. Entonces tenías que también tener presente quién le gusta el té.
0: Pues es que más ahí está después. La memoria.
4: Es una manera de juzgar a la gente. Hay un poco de una tradición de machismo en esto, no de las tías, pero poder... de los con los tíos y todo, de cómo tan fuerte tomas tu té. Sí, es bueno, al menos como he visto en bodas o en como reuniones familiares, hay un poco de eso. Como,
0: interesante además, porque sabemos que ese eje machista está en todas las culturas. Acá es qué tanto aguantas de mezcal, te lo dan así, a ver si aguantas, a ver, chúpale, ¿no?
2: Y como que pasa mucho con el machismo, termina mal para el hombre, porque el té muy fuerte, mucho, no es bueno para
4: nadie. Sudando y...
0: Pues aquí no nos van a hacer eso. Cuando nos inviten a beber té, cada quien lo tomará
2: como la tía.
1: Es también muy importante para boda. ¿Qué es Hastegari?
2: Ah, cuando vienes a pedir la mano.
1: Porque la
2: antes
1: mujer
2: de la boda.
1: Sabe sobre eso. Que
4: eso no sé.
2: Es como ofrecer el té también demuestra cierta como delicado, ¿no?
1: So, ¿qué es la mujer? ¿Qué fue el verbo para Hasegari?
2: Pues cuando vienen a pedir la mano.
1: Sí, sí, sí.
0: Eso.
1: So, la mujer es en cocina, pero una persona dice, hey, trae té. Y la persona trae té. Y then el hombre va.
0: Todo.
1: El mujer, y sí, no sé, estoy segura, pero escuché que sí les gusta la mujer, dicen que quiere sentarse.
0: Que acepta seguir.
2: Y también se ve que tan delicada es por la manera en que pone el té
1: y todo eso.
2: Como que
0: yo veo que aquí a Laila eso no le gusta tanto.
2: A ver cómo va.
4: Así, bueno, eso tampoco.
0: Son cosas, parte de los rituales, así es esta cosa ritual.
4: Hablando de culturas en diáspora en México, cuando la primera vez que hice Salrete, que fue en una galería espacio de artistas que se llama Compass 88, muy cerca de el mercado Jamaica, existía, ya no está, pero yo aún no tenía mi samovar de mi abuela aquí, entonces tuve que pedir a mi amigo ruso para que pidiera como toda la comunidad rusa aquí en México si tuvieran un samovar para prestarme. Y sí, como lograron encontrar un samovar de los 70, porque sí tenía su estampa de la Unión Soviética. Y fue como un samovar que usaban leña y carbón. Y bueno, en la mayoría de samovares iraníes y bueno, en general hoy en día son eléctricos.
0: Claro.
4: Pero en particular los samovares rusos eran y a veces son calentados con leña o ¿cómo se llama? Como piña, pine cone.
0: Ajá, sí, sí, como los asadores que tienen
4: Sí, justo. Y yo usé ocote.
0: Ocote.
4: Ese día ocote. Fui al mercado Jamaica.
0: Y lo prendiste con ocote.
4: Sí, con ocote. Y como podíamos, como se podía como oler ese ocote como por muchas cuadras, y ver gente del alrededor, los vecinos, venía a tomar té. No sabían de la galería, no sabían del proyecto, pero venían a tomar té con nosotros, y aprendieron del este tal espacio, de la cultura iraní y de la cultura rusa, todo en el mismo día, y aprendimos nosotros del vecindad, ¿no?
0: Claro.
4: Entonces,
0: y bueno, seguro les llamó el aroma, porque sí es real, uh-huh, que cuando utilizas, ¿no? O sea, no es lo mismo cocinar en gas que cocinar en leña ni con cierto tipo de maderas. Aquí, por ejemplo, pues a veces cocinan con madera de mango, con madera de mangle. Entonces, no, bueno, ya todo cambia. Entonces, muy, muy hermoso. Se nos está pasando nuestra hora de programa de volada, y les voy a contar que en la versión grabada va a haber un fragmento justamente de Yasaman, de Jazmín Cocina Iraní, que también pueden pedir su comida, justamente aquí tengo en www.comidairaní.com. Vamos a agregar en este momento, en el programa grabado, su audio para que puedan conocerle, pero para seguir ahorita platicando estos minutos que todavía nos quedan con ustedes, quisiera brevemente que Alex nos dijera, hay mucha relación entre México Irán, o sea, sí hay momentos como ahí, ¿no? Y que de repente te digo, a veces pensamos que no tenemos cosas en común, pero tenemos todas, ¿no? Entonces, pues así, brevemente, y ya luego vamos a ir cerrando, llorando, porque se nos pasó muy rápido este programa tan, tan bonito.
2: Sí, está interesante porque aunque no se imagina, o aunque se piensa que son países muy lejanos o que está al otro lado del mundo, pues sí hay varios vínculos por los cuales han llegado a hacer cosas parecidas, semejantes o compartidas, mejor dicho. Y pues vienen a México por dos direcciones, ¿no? Por un lado es como la influencia medio oriental en Iberia, en España, que después con la llegada de los españoles lleva una parte de eso, la parte culinaria, a México. Por ejemplo, la influencia de los estofados como una manera de cocinar, es algo que viene directamente de la zona del Mediterráneo. También el uso de granada, de ciertas frutas, o el azafrán, como que tiene esa proveniencia, por un lado, y por el otro lado, pues muchas de las especias que han llegado a México también vienen de Asia, como la pimienta, y vemos, por ejemplo, entonces muchos estofados acá en este país, pues tienen influencias de dos direcciones, y también se ha ido a la otra dirección. No se puede imaginar la cocina iraní sin el tomate, por ejemplo, hoy en día, o algo que se encuentra por todos lados, en cada esquina en Irán, son vendedores de elote, y les dicen elote mexicano, muchas veces hasta ponen una imagen como de animada de Zapata o algo así, como hay ciertas referencias que les ponen que sí.
0: La cultura pop de México.
2: Ajá, exacto, sí. Y que sí llega a ser parte del entendimiento de la comida en Irán hasta, y que sí, que se me hace muy interesante. Voy a terminar con esto, pero hasta la palabra ceviche viene de persa, sikbaj, que significa una sopa de vinagre. Y ahí podemos ver cómo esa expresión se cambió. No es el ceviche que conocemos aquí en México.
0: Pero la técnica.
2: Ajá, la técnica y la palabra sigue siendo parte del vocabulario, ¿no? Y el escabeche y ceviche, los dos tienen la misma raíz persa, sikbaj, de sopa de vinagre.
0: Me encanta este tipo de... Es que además es muy importante, porque además la lengua también, ¿no? Ahí tiene la historia... Y ahí metida en las palabras, y pues esto nos gusta conversar mucho aquí en este programa. Gracias, Alex. Pues bueno, ya es esta hora sí ya vamos a ir cerrando. Les agradezco mucho, Katayun, Alex, Laila, por estar aquí, por compartir sus experiencias, sus vivencias, un poquito más de su cultura. Y pues quisiera que cerraran con un mensaje y dónde les pueden seguir, encontrar y ver todo lo que hacen y seguir conversando con ustedes.
1: Solo quiero decir muchas gracias por hospedarnos, y muchas gracias a todas las personas que escuchan para tenernos en tu país, y ojalá que tengas un año lleno de feliz, reír y salud, y
4: ojalá que tenemos un Global Sur con digno.
2: Ojalá que nos vemos en casa, ojalá.
4: Sí, nos vemos viernes, pero es lleno. Y por favor, lleguen pronto porque comida es límite.
0: Se acaba. Muchas gracias, Catayun. Mismos deseos.
2: Pues sí, para todos, digo, creo que la mejor manera de seguirnos pues sería en Casa Ojalá, o en Ayam, o en Sala de Té, o nuestros proyectos de los cuales hemos hablado, y sí, muchas gracias por invitarnos aquí, esperemos verles pronto.
0: Muchas gracias, Laila.
4: Sí, bueno, de nuevo, muchas gracias por tenernos, espero que puedan estar todos juntos durante esta temporada más friolente y que pueden leer mucho, como que sea poesía, libros, etcétera, durante esta temporada también en el espíritu de Yalda.
0: Eso, justo también aquí, ahorita que dices a leer, ¿no? Y a escuchar y a comer, ¿no? Iraní, pues también estuvimos aquí escuchando música de Megri Mostash, investigador, compositor y músico, setarista, de hecho él justo es setarista y me parece muy hermoso su trabajo. Uh-huh. Y también, bueno, como tuvimos solo una pausa musical porque se nos fue el programa conversando, en el programa grabado también habrá música de la película Nadie Sabe sobre los Gatos Persas, que también me gusta, de Baman Gobadi, y pues también ahí tendremos esos cortecitos musicales para acompañar este programa grabado, y pues que les agradecemos mucho a quienes nos escucharon en vivo. Siempre es, se agradece que hoy en día la gente escuche un programa una hora específica en vivo entre todo el vaivén de una ciudad como esta, y pues también decirles que los 13 programas anteriores están en las diferentes plataformas de streaming. Sí, boicot a Spotify 100%. Escuchen otras plataformas de streaming, den oportunidad a que sus oídos estén en otros lugares. Y pues agradezco mucho a mi equipo, Walter Gutiérrez en los controles, a Radio Nopal por alojar este programa. Y les cuento que vamos a tener último programa de 2025, justo en 15 días, también en vivo. Para despedir el año tendremos una retrospectiva que espero que la escuchen por ahí, también que nos acompañen, y agradecerles que estén en este programa que es totalmente independiente, totalmente libre. Aquí nadie nos da línea de quién invitar, de qué decir, de qué hablar. Solo hay tiempo, porque siempre eso se nos va volando, y qué más quisiéramos aquí estar 3 horas hablando y sobre Yalda y sobre todas estas cuestiones culturales que, de verdad, si se fijan solo en un programa y en todos los que hemos tenido, hay esta cuestión que me parece importante cerrar con esto el programa. No hay una sola manera de vivir las tradiciones, no existe, ¿no? Y siempre son cambiantes y además adaptables al momento social, político, e incluso se vuelven una herramienta para hacer también cambios de significaciones, lo cual también eso me parece todavía mucho más poderoso. Entonces, pues gracias por estar con nosotros. Esto fue Resistencias Alimentarias.

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2: Buenos días, queridas criaturas selváticas, buenos días. Esta grabación la están escuchando en un día más en donde las ocupaciones no me permiten estar en vivo transmitiendo desde el cerro escarbado y construido y esculpido a mano, pero tenemos programas que esta vez sí tuve la amabilidad, la molestia junto con los gatitos de escarbar en nuestro archivo y entonces les dejamos una repetición más, un programa más para que lo disfruten. Es el Día de la Marmota y mientras nosotros regresamos a cabina, les dejamos esta pequeña repetición que esperamos la disfruten un montón. Si están escuchando esto, buenos días, buenas tardes o buenas noches en donde quiera que se encuentren. Les dejamos pues Laila, Suki, Sugar y yo, los gatitos y yo, esta retransmisión de programas selváticos y de selvaticidades musicales y salvajes de algún otro momento, en alguna otra mañana, en algún otro año, en alguna otra latitud, probablemente. Les dejamos música, esperamos la disfruten y nos estamos viendo, nos estamos escuchando pronto y disfrútenla. Chao.

0: antes de que existiera el término avanzada regia, esta banda nacida en Monterrey era básicamente el pulso musical de una generación que no sabía de etiquetas y que después se convertiría en uno de los movimientos más importantes de la música en México, regio, por supuesto. La avanzada regia de la que hablaremos el día de hoy en Orígenes. Bienvenidos, bienvenidas y bienvenides. Yo soy Geraldine Méndez.
1: Y yo, Denise Téllez.
0: Si tuvieron la oportunidad de checar nuestro reel que preparamos con tanto cariño,
1: invitándoles a este programa,
0: pues ya sabrán que vamos a hacer un recorrido por el origen de este movimiento, que a mí siempre me ha parecido como algo súper interesante, que sucedió en Monterrey a pues mediados, finales de los 90s. O sea, todos los 90s estuvo gestando con bandas como Cabrito Vudú, que es lo que acabamos de escuchar. Y creo que es una de las pocas bandas que no se separó y de ahí como que nacieron otras bandas, porque justamente para el programa volví a ver una entrevista que hizo este Javier Paniagua a Jonás de Plastilina Mosh, y él decía como de quiénes eran las agrupaciones que realmente como que ellos, o sea, que él podría decir como desde dentro comenzaron la avanzada regia, y él decía, bueno, yo creo que las bandas que teníamos nosotros, o sea, antes de tener estas bandas, ¿no? O sea, es decir, antes de Plastilina Mosh, antes de Jumbo, antes de todas esas agrupaciones que hubo antes, cuyos miembros se fueron rodando, y bueno, Cabrito Vudú y Zurdok fueron de los que se mantuvieron total, como banda original, y los demás pues fueron como pedacitos de otras bandas que formaron pues lo que hoy conocemos como los grandes nombres de la avanzada regia.
1: Y que lo iremos viendo más adelante, que hablemos como de las trayectorias de cada una de las bandas, pero aquí lo muy loco era que en un punto justo todos se conocieron, o sea, fue sí, una raíz, fue tocar en las mismas rutas de bares, en ajá, los mismos festivales, compartir productores, o sea, fue de que obviamente tiene sentido un poco que, sí, que lograran como un sonido que no es que se pareciera entre ellos, pero era distintivo de la avanzada.
0: Exacto, digo, yo creo que lo que distingue a la avanzada es esta necesidad de mezclar géneros, de romper totalmente patrones, o sea, realmente estaban haciendo algo.

0: Diferente, para empezar, lo primero diferente que estaban haciendo es no mirar a la Ciudad de México, en ese entonces el Distrito Federal, como la meca de hacer música, ¿no? Si quieres hacer música, pues te tienes que ir a la Ciudad de México y de ahí empezar tu carrera. Ellos dijeron, bueno, pues vamos a hacerlo aquí. O sea, de aquí somos, sonamos a esto, vamos a unirnos. Y yo creo que también un papel súper importante es el que jugó Moby Records. Que ellos como que leyeron y Kiko Lobo, que es literal un lobo, un gran colmillazo, leyó desde mucho tiempo antes que eso iba a ser algo grande y dijo, pues los firmó básicamente todas las bandas y les doy para arriba, ¿no? Y creo que lo hizo bastante, bastante bien, porque sí había que tener ojo para darse cuenta que sin necesidad de irse a la Ciudad de México, eso por sí solo iba a ser una red que iba a mover la industria hacia un lugar donde no nunca había estado, en la industria musical, vaya.
1: Sí, totalmente. El hecho de que no se vinieran para acá y entonces, digamos que se empezaran a mezclar con lo que se estaba haciendo en Ciudad de México, fue el distintivo totalmente porque era como todo un grupo de artistas en muchos sentidos. O sea, lo interesante también de la escena que se hizo en ese momento en Monterrey era que estaban involucradas ilustradores, fotógrafos
0: Fotógrafos.
1: y fotógrafas, etcétera. Entonces, a nivel visual, o sea, era todo ahí una como germinación de
0: Sí.
1: artistas en muchos sentidos, que tenían una autenticidad pues del norte y una influencia muy diferente a la que tiene alguien de la
0: Claro.
1: Ciudad de México.
0: Yo creo que eso es lo que siempre pasa en la frontera, ¿no? O sea, sí hay una influencia bien directa, evidentemente, de géneros de Estados
1: Sí,
0: Unidos,
1: total.
0: más los géneros también norteños de México, que tienen un sonido bien particular y que cuando algo ahí conecta, pues salen cosas bien locas, ¿no? O sea, yo creo que o sea, de los grandes del hip hop también estuvieron allá. O sea, incluso Cártel de Santa, ¿no? Que
1: Sí.
0: algunos no los consideran dentro de la movida regia, pero güey, estaban en el tiempo y estaban en el
1: Sí,
0: lugar.
1: total.
0: Y estaban haciendo hip hop muy loco. O sea, lo que hacía Plastilina Mosh, el tipo de rock que hizo, de rock pop que hizo Jumbo, luego venía como la oleada así como más alternativa y más experimental como Quiero Club, el pop de Bolovan, o sea, hubo de todo, pero todo tenía como una raíz común bien interesante que creo que para mí dejó algunas de mis bandas favoritas de la infancia. Y literalmente crecí escuchando muchas de estas agrupaciones cuando yo era de San Luis Potosí. Entonces, es que viajó por todos lados. Y además, volvemos a uno de los programas que tuvimos aquí. ¿Cómo los rolaron en MTV, eh?
1: Totalmente, pero justo otra parte importante es que estas bandas se dedicaban a tocar en bares, a
0: Exactamente.
1: moverse por todos los estados de la República. Llegaron a todos los estados tocando en bares, o sea, no
0: Exactamente.
1: necesitaban que fuera el gran escenario para ir a tocar a una ciudad.
0: Que yo creo que esto es algo bonito como de provincia, porque así es la escena en provincia y así es como pues los artistas antes funcionaban, ¿no? No era como de, ah, pues subo las, o sea, no
1: Sí.
0: estaba en las redes sociales. Entonces era como tocar y conocer a la gente como de primera mano y claro que te haces un fanbase distinto, ¿no?
1: Sí, y
0: Porque,
1: siempre,
0: uy, es que ir a tocadas en ese, no, yo me
1: justo,
0: acuerdo,
1: te
0: wow.
1: puede justo tocar la suerte de en un bar bien chiquito donde caben 50, 80 personas y
0: Sí, sí,
1: tuviste
0: sí.
1: a una bandota.
0: Exactamente, que oye, son bandotototas.
1: Sí.
0: Yo me acuerdo, ¿te acuerdas del Rockabilly en San
1: Sí,
0: Luis?
1: Rockabilly era el lugar para ver
0: Me tocó
1: bandas.
0: a mí y luego le tocó a Denise en otra
1: Sí.
0: generación totalmente diferente. Y literal era como que nos llevaban a Little Jesus y habíamos 30
1: Exacto.
0: personas, ¿no? Entonces estaba muy chido. Y yo creo que eso distinguió mucho a la escena a la escena regia
1: Sí.
0: en ese entonces. Y claro que antes de que empezaran como todas estas tensiones que generó tanta tensión, tanto éxito, tanta visibilidad, pues claro que después provocó tensiones entre las bandas y entre una banda y otra. Sin embargo, al principio yo creo que había una hermandad cool,
1: Sí,
0: o sea, de
1: totalmente.
0: esa que tienen los músicos, que es algo muy bonito, los músicos y las músicas, hay como un entendimiento, porque no es fácil realmente vivir de la música. Hacer música es una cosa, pero decir, bueno, me voy a aventar a vivir de esto, pues está muy cañón. Y creo que solo otra música u otro músico entiende lo que eso significa. Y pues sí hay una unión desde ahí. Pero comenzando los inicios, este movimiento empezaba desde los 90s con un montón de agrupaciones. Para mí, uno de, también de los principales por esta fusión tendría que ser el Gran Silencio, que estaba haciendo cosas bien interesantes y que venían desde inicios de los 90s de haberse formado, que es el caso de pocas bandas, ¿no? Todas empezaron a surgir como mediados, finales de los 90s, y estos ya tenían rato tocando. Pero hubo algo que muchos artistas de la movida recuerdan, de la avanzada, es esta famosa guerra de bandas que se hacía aquí en Ciudad de México, que había como 400 bandas.
1: Sí, más de 500 normalmente.
0: ¡Wow! Uh-huh. Más de 500 normalmente. Imagínense una guerra de bandas, qué flojera escuchar tantas bandas y la neta como para los jueces, ¿eh? La neta está muy cañón.
1: Imagínate, había de todos, seguramente.
0: Una chava. Sí, no, es que yo sí iba a las guerras de bandas y la neta te tenías que chutar algunas que decías, ay, Diosito, ¿por qué estoy aquí? Pero bueno.
1: Sí, en el 95...
0: Exactamente, en el 95, pues Zurdok viaja a Ciudad de México, participa en esa guerra de bandas.
1: Que hasta el momento, esa guerra, o sea, no había ninguna banda que hubiera ganado del exterior de la República. Siempre, o sea, solo habían ganado bandas DF, del DF, ajá.
0: O sea, fue importante en muchos sentidos. Yo veía una entrevista con Chetes y decía, o sea, no es mala onda decir como que ese evento, literal, así lo dijo, como que pedorro, en sus palabras, pero pues no era como que uff, ¿sabes? O sea, como hay grandes bandas se agrupaban ahí, no necesariamente. Sin embargo, pues era un evento que sí, y por a lo mejor por la difusión, por la cantidad, sí llamaba a mucha gente que todavía no triunfaba mediáticamente.
1: De lo que hablábamos, por cómo funcionaba la industria en ese momento, o sea, que era una forma muy diferente y lo que tenías que hacer era tocar. Exacto. Así fuera en un festival que no consideras tan respetable.
0: Que te viera la mayor cantidad de gente posible tocar. Y si estás hablando de que iba a ir el público de 400 bandas, pues claro que te ibas ahí a robar uno que otro fan.
1: Claro, por supuesto.
0: Y eso fue lo que pasó con Zurdok. Ganó indiscutiblemente para todos los jurados, pues era la banda ganadora. Y se dieron cuenta que estaban haciendo una cosa distinta.
1: Sí.
0: Que estaban gestando un sonido súper interesante y que eran regios. Entonces la mirada empieza a voltear hacia allá y se daban cuenta que ya había una escena bien construida, que ya tenía unos años y que estaban haciendo cosas loquísimas. Y bueno, de ahí para adelante el corte A es la avanzada regia y lo que significó para algunas bandas, como pocas en México en ese entonces, salvo las clásicas del rock en español, un despliegue mediático internacional.
1: Que internacional,
0: pocas bandas habían logrado, pero todo inició justamente con Zurdok viajando a esta ciudad y tocando canciones como esta, Si Me Advertí, del famosísimo sintetizador de 1999. Sí.

0: El buen Chet es al frente de Zurdok. En Orígenes, uno de las bandas principales de, pues no necesariamente de la avanzada regia como tal, o lo de que se nombró como avanzada regia, sino de que se volteara a ver a Monterrey,
1: la escena de Monterrey
0: uh-huh. que ya estaba hecha. De hecho, lo curioso es que terminó siendo, o sea, ese término lo acuñó un periodista aquí en Ciudad de México como para darle un nombre a lo que estaba sucediendo allá porque era insólito, o sea, uh-huh. no había sucedido nunca que en algún, que en otro estado, además estamos hablando de los noventas en Monterrey, o sea, que ¿por qué se distinguía por fábricas, por maquila, por el sol ese seco sí. terrible de Monterrey? Bueno, pues habrá quien le guste, ¿no? A mí no me gusta el sol de Monterrey. Por eso se distinguía, y además una ola de violencia muy heavy que estaba azotando a la frontera en general, pero principalmente a Monterrey en ese entonces. Entonces, eso es lo que sabíamos de Monterrey, ¿no? La escena musical, güey, o sea, ¿quién, no? A lo mejor Inspector, pero Inspector realmente se vino a Ciudad de México
1: sí,
0: a hacer uh-huh. una carrera. No es como que nací en Monterrey. Mucha gente también lo sumó a la avanzada y ellos decían, pues, chido que nos, uh-huh, o sea, porque somos uh-huh. de Monterrey y estamos en el tiempo también, un poco lo que sucedía con Cártel de Santa. Sin embargo, nosotros vinimos a picar piedra a Ciudad de México porque nadie nos pelaba en Monterrey, ¿no? Entonces, exactamente, en provincia hasta la fecha yo creo que la idea, salvo ahora que, bueno, sí se suben las cosas a redes sociales.
1: Sí, esa es otra plataforma, pero justo, o sea,
0: para tocarte vienes para acá, ¿no?
1: Ajá, y es que otra cosa de lo que lo vuelve un fenómeno es la cantidad de buenas bandas, o sea,
0: exacto.
1: ponle tú que conoces medio a una de cada ciudad.
0: Ajá. Sí, dices, bueno, esta destaca, ajá, sí. esta destaca acá en mi pueblo, sí. pero la realidad es que cuando ves la avanzada dices, güey, es que es una comunidad tan grande, ¿cómo creció así? Y como decíamos hace rato, ¿no? O sea, no nada más era la música, esta mezcla de géneros interesante, todos tenían un sello, cada banda tenía un sello muy particular. Y visualmente también, o sea, había muchas y muchos artistas involucrados en la parte visual, en todo, ¿no? Incluso los medios de comunicación también me parece que fungieron un papel importante como en esta solidaridad con su escena local, porque pues sí los invitaban a los programas, o sea, Plastilinas tocaron un montón en programas que ahorita yo creo que les da pena ver que los tocaron
1: que
0: ahí,
1: que justo,
0: ¿no?
1: Si vieron el reel ahí, termina con Lin-May bailando.
0: Ah, ese video es una sí. pasada. Es que sabían, o sí, sea, la neta, sí, sí. Jonás y este otro, o sea, los Plastilinos para mí son lo mejor de la avanzada, lo mejor de mucho, en general, de las mejores bandas y proyectos de México. Yo me acuerdo que tenía un cassette, no es que no existieran los CDs, es que yo quería un cassette y mi mamá me lo compró cuando yo era pequeña, y escuchaba siempre la canción que vamos a escuchar de ellos en este programa, pero creo que no es la que sigue, ¿verdad?
1: No, ahorita,
0: No te aloques, Geraldine.
1: Sí.
0: No, vamos
1: ahorita
0: a...
1: vamos a escuchar El Gran Silencio.
0: Claro, esta desde las bandas precursoras, sin embargo, pues la dejamos en segundo, en tercer lugar, ¿por qué? Porque, sí, o sea...
1: Basándonos un poquito en que se acuñara esto de
0: el término de la avanzada
1: y de que...
0: Ya habiendo volteado hacia Monterrey, uh-huh. la gente, una de las bandas que notó inmediatamente por un sonido que de verdad que es una mezcla loquísima.
1: Total.
0: O sea, totalmente.
1: Y que lo loco con El Gran Silencio es que es como que no hacía mucho sentido, pero a la gente le encantaba.
0: Fascinaba.
1: Ajá.
0: Es que pues no, la verdad, a ver, cumbia, norteño, reggae, rap, un poco de vallenato, un poco de rock, dices, ¿qué?
1: ¿Sí?
0: O sea, si te lo cuentan dirías, ay, no. O
1: sí.
0: sea, es más, ahorita dirías, no lo sé. Pero todo eso, yo creo que una de las canciones que mejor lo engloba, sí. No es precisamente la canción que más me gustaba de niña, porque te acuerdas que escuchaba mucho la del Círculo de Sol.
1: Sí.
0: Sin embargo, Chuntaro Style...
1: Es un fenómeno.
0: Es un fenómeno, una declaración totalmente, yo creo que de esa estética, de esa uh-huh. incluso cultural, incluso político, ¿no? O sea,
1: totalmente.
0: Había mucho social uh-huh. ahí en Chuntaro Style, y creo que por eso es un verdadero himno con el que recordamos hoy en Orígenes al Gran Silencio.

0: Shuntaro Style, una canción fundamental para entender a la avanzada regia, porque yo creo que ellos demuestran que Monterrey no era nada más ser alternativo, ¿no? En cuanto a las bandas, o sea, había una identidad hasta mestiza, ¿no? Creo que entender que en los noventas y en la frontera no era cool todavía traer una...
1: Exacto.
0: Traer un paliacate y una playera de la Virgen de Guadalupe,
1: sí, ¿sabes? Totalmente.
0: No significa lo que significa hoy. Y ellos reivindicaban eso como identidad.
1: Sí.
0: Con algo con lo que también la gente latina en Estados Unidos...
1: Conectó inmediatamente.
0: Totalmente. Uh-huh. Entonces se internacionalizó de una forma loquísima. Y es que, honestamente, como que pensar en ese entonces y pensar en la gente que estaba en Estados Unidos y que alguien le cantara así, o sea, se me hace algo como, no sé, bonito de pensar, porque el estar lejos de repente de donde tú naciste, hasta a veces cuando uno viaja siente esa nostalgia bien cañón y dices, necesito lo que me hace sentir de dónde soy. Si no tienes la comida, pues por lo menos tienes la música.
1: Y como siempre, o sea, la comunidad latina y mexicana, particularmente en Estados Unidos, tiene que estar, o sea, unida. Claro. Y no solo unida, sino que ha sido segregada. Entonces, en los noventas esto justo era como... pues regresar como a tu raíz y un poco justo sentir que
0: eres parte que de, eres... que es lo más importante cuando estás en un país donde además justamente se te segrega, ¿no?
1: Ajá.
0: O se te ve como, sí, o sea, socialmente pues no eres...
1: Pero también justo lo chido de esto es acuñar como estos símbolos que son... la misma razón de la discriminación, sí. y decir, sí. Es mi orgullo y punto.
0: Exactamente, o sea, el mostrar orgullo en eso es lo que me parece fundamental de esta banda, que lleva, o sea, no es solo su mezcla musical, es lo que significa como identidad, sí. Y creo que por eso tuvieron el éxito y tienen el legado, el impacto en la música. No solo dentro de la avanzada, sino como que dentro de la música en general. Shuntaro Style es esto, ¿no? Es resistencia, bailar, existir sin discriminación en ese sentido. Creo que el que MTV tocara esto,
1: sí.
0: El que se escuchara en México, en Estados Unidos, en Sudamérica, significa mucho y significó mucho en ese entonces para la gente que creció con estos símbolos como razón de orgullo y que llegaba a otros espacios, incluso la propia Ciudad de México,
1: justo.
0: Y había que esconderlos porque eran relacionados totalmente con otras cosas que no necesariamente tenían que ver con ser el Shuntaro Style, ¿no?
1: Sí.
0: Literalmente.
1: Total.
0: Oigan, y de ahí, otra de las bandas que nació realmente poco después,
1: sí.
0: Pero que traía una onda. Creo que en ellos es muy claro toda esta influencia de Estados Unidos, ¿no? O sea, como que en Shuntaro hay una mezcla, pero casi todo es latino. Si te das cuenta,
1: sí, total.
0: Todo es latino. Pese a eso, tiene un sonido súper internacional, porque yo creo que latino en general, no mexicano, ¿no? O sea,
1: sí.
0: hay ahí un rollo de identidad muy, muy pesado en El Gran Silencio. Y Control Machete, yo creo que cuando lo escuchamos decimos, uy, o sea, estoy escuchando como que ahí trae Pet Shop Boys, ahí trae como cosas bien pesadas detrás, pero con una identidad latina también muy potente. Control Machete... creo que es una de las agrupaciones que mejor logró mezclar esas dos partes, pero con un sonido totalmente mexicano y latino.
1: Sí, y que también puso al centro el discurso, en propias palabras de Toy, dijo que el rap pues les dio la oportunidad de decir lo que querían decir.
0: Exactamente.
1: Además de que afortunadamente... respaldados por gran música, entonces,
0: sí.
1: ¿Cuánta gente está escuchando ese mensaje rebelde, subversivo que tenían como banda y que te toquen en MTV en los noventas?
0: Está muy heavy, muy,
1: justo,
0: muy heavy.
1: Justo, que todas, o sea, su historia, además de que eran ya reconocidos, pero con MTV Latino explotó completamente a la audiencia internacional, a lo masivo, y pues... hablando el idioma
0: ajá,
1: o sea, hablando nuestro idioma, que parece que los noventas fueron hace muchísimo año pensando, muchísimo tiempo pensando en que justo cuál era la representación en tu idioma en la televisión. O sea,
0: es fuerte pensar el momento que era para la música ese entonces, ¿no? Sí. O sea, porque si ves a la distancia, pues era un momento muy positivo. Uh-huh. Como dices, era motivo de orgullo quienes nos representaban en nuestro idioma, uh-huh, en el mundo, ¿no? No todas y todos podríamos decir lo mismo hoy en día, ¿no? No podríamos, no sé. Tal vez Denis sí, porque... En fin. Okay. Pero además, güey, o sea, Fermín Cuarto, Pato Machete, Toy, o sea, uh-huh, era un trío muy, muy, muy pesado. Sí. O sea, yo creo que de los regiomontanos más pesados que hay hasta la actualidad, porque ellos, vaya que siguieron haciendo un montón leyendas de proyectos. O sea, son leyendas. Y en el 97, pues, eran una banda más de esta oleada que estaba, o sea, picando piedra desde Monterrey para ser percibidos así. Evidentemente, la naturaleza de la industria les llevó, pues, a terminar en Ciudad de México, claro está. Pero creo que siempre mantuvieron con mucho orgullo este origen regio, ¿no?, de ellos. Y sí, señor... Estaba en Teresa y Me Comprendes Méndez, pues por obvias razones.
1: Geraldine Méndez. Geraldine Méndez.
0: Pero tú no, porque tú eres Tellas.
1: Yo soy Tellas, sí, ni modo.
0: Pero sí, señor, la neta que tiene un beat de... O sea, creo que aquí Toy dejaba claro lo que iba a significar él para la música electrónica, aunque hoy no sé, o sea, aunque en este proyecto todavía como que no sabíamos lo que él iba a significar para la música electrónica, pero aquí hay pedacitos de todos y creo que Toy se luce. En sí, señores, Control Machete, parte de la avanzada regia en Orígenes.

0: ha llegado el momento de regresar. Nosotros nos disponemos a concluir con nuestra misión. Tengan la bondad de ser felices. Fue Zampayo Climaco, reportero del aire.
1: La artillería pesada de la avanzada regia, sin duda. Control Machete.
2: Son las 4:20, 4:20 minutos.
1: En realidad son las 12:36. Y sí, platicábamos ahorita fuera del aire como de la relevancia de a qué punto se globalizó este rollo. Además, qué interesante, porque estábamos a muy pocos años de que se abrieran las barreras proteccionistas en el gobierno mexicano. O sea, era como que también símbolo como de la globalización en el momento literal de la globalización, sí, en todos los sentidos en nuestro país, ¿no? Entonces, lo que significó para ellos fue algo que yo creo que casi a ninguna agrupación, no solo regia, mexicana le pasaba.
3: Sí, justo hablábamos de que esta canción, por azares del destino, ajá, terminó en un anuncio de Levi's dirigido por Spikey Jones.
1: ¡Wow!
3: Ajá, y de ahí también, el anuncio fue filmado en Ciudad de México.
1: Y hablando de los Beastie Boys, fíjate, ajá, que exacto, tienen el sonido, yo creo justo, que ahí conecta un poco.
3: Justo, ajá. Y se transmitió durante el Super Bowl del 2002, o sea, ya la globalidad que alcanzó esta canción era nivel muy inesperada para ese momento.
1: Totalmente, pero si escuchas esta canción dices, güey, es un clásico, hoy en día se puede tocar en cualquier lugar y sigue siendo un clásico. Claro que pusieron en el mapa y legitimaron el hip hop y, o sea, el rap del norte, o sea, sí, lo pusieron muy en alto. Y sí, lo que decías hace rato es que el rap es otro lenguaje, ¿no? Uh-huh. O sea, que te permite decir todo, o sea, no es como que tienes que buscar como en el resto de los géneros, como de, ya sabes, los versos cortos, etcétera, y comunicar incluso con más adorno, con más uh-huh, ornamentación, lo que quieres decir. O sea, en el rap tienes la posibilidad de hablar totalmente,
3: todo,
1: ¿no?,
3: lo que quieras.
1: Todo, suéltalo. Tu límite es tu capacidad para escribir, güey, para rimar. Entonces, evidentemente ellos no tenían ningún problema con eso. Puse otra de Control, ¿no?
3: Sí, Control Machete con Eli Guerra.
1: ¿Qué dice el público? O sea, Denise.
3: ¡Sí! ¡Sí! Sí.
1: Es que, o sea, realmente soy muy fan, ¿no? Y no, son radioescuchos también, que mensajito nos dicen, sí, que sí hay, ¿no? Que no se reporten, yo no sé por qué, pero por favor, reporten. Y compartan, si no, el link, recuerden.
3: Las decisiones musicales las seguiré tomando yo.
1: Exactamente. Si no se reportan, Denise va a seguir haciendo este programa lo que se le dé la gana. Y bueno, hay otra canción que creo que es fundamental en la historia de Control Machete, porque es parte de la banda sonora, además de que esto fue en el 99, y enseguida pues tenían que sí o sí estar fichados para Amores Perros, que es una de las películas más relevantes del cine mexicano, y también la película que colocó el cine mexicano en, sí, el ojo del mundo entero.
3: Y lo que hablábamos de esta mezcla artística que ya se fue, exacto, dando estas conexiones dentro, no solo de la escena musical, que fue también lo que le ganó relevancia a la
1: avanzada regia, totalmente. Y pues este vínculo entre Iñárritu y Control Machete, y ser parte de la banda sonora y hacer además la canción de Perros Amores.
3: Y además con Eli Guerra.
1: Y con la voz de Eli Guerra, que es un vozarrón esa mujer, uh-huh, realmente. Me acuerdo mucho que la fui a ver en vivo, canta súper bien, pero reversiona todas sus canciones de una forma que dices, ay, amiga, amiga, date cuenta de verdad que nos tienes dormidas aquí en la plaza.
3: No.
1: Pero es genial. Control Machete y Eli Guerra, de Perros Amores, en Orígenes.

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0: La voz de Eli Guerra.
1: Con Control Machete. Y de eso la experimentación y la irreverencia total en la avanzada regia. Abanderados, por supuesto, por Platilina Mosh.

0: En Sudamérica.
1: ¿Aló?
0: En Francia.
1: ¿Aló?
0: En México.
1: ¿Aló?
0: En Alemania. En Suiza, en Italia.
1: ¿Aló?

0: en Estados Unidos.
1: ¿Aló?
0: En España.
1: ¿Aló?

0: en México,
1: ¿aló?,
0: en Alemania, en Suiza, en Italia,
1: ¿aló?,
0: en Rusia y en China.
2: En este recorrido por la avanzada regia, hemos llegado a uno de los momentos más experimentales. Jonás venía de una banda metalera y Rosso venía de... O sea, él era muy de teclados y rollo experimental, así, vanguardista, loco. O sea, podía parecer hasta antagónico, ¿no?
3: Podría parecer.
2: Pero se logró esto, Plastilina Mosh, la banda más loca, yo creo, de la avanzada, ¿eh?
3: Sí, y en sus palabras, ellos dijeron, lo predecible mata, entonces...
2: Ay, me encanta, amo. A mí me cae muy bien Jonás. Rosso sí. Es como que serio, raro. Amo a Jonás y sus entrevistas extrañas y él está
3: pero
2: loco.
3: Pero es como dices, o sea... Siempre debe de haber ahí como un equilibrio raro del que no sabemos, de tanto de personalidades como de géneros, como de influencias,
2: sí.
3: Y es cuando sale algo así de loco y justo lo predecible, o sea, si tu lema es lo predecible mata, imagínate, o sea...
2: Buscar todo eso que no se espera está muy, muy cañón y pues sí. O sea, realmente esta mezcla como del rock, electrónica, hip hop, funk, samplear cosas, el humor que les caracterizaba.
3: Sí. Y el buscar anticiparse a lo que iban a hacer otras bandas. O sea, eso creo que también es un valor importante porque no es la búsqueda desde, ay, sacrifico mi autenticidad o la calidad de mi proyecto por estar como en una vanguardia que no depende de mí, sino es... Pues hacer tus propias reglas, básicamente.
2: Exactamente. Ajá. Yo creo que más bien, justo esta banda se salió por completo del cuadro de las reglas de la música. Y eso les llevó a pues una experimentación demasiado libre, demasiado genuina, porque álbum tras álbum tú escuchas... Otra cosa, pero son Plastilina Mosh.
3: Sí.
2: ¿Explico? O sea, otra cosa en el sentido de que se permiten experimentar con lo que sea. E incluso su cara más pop, su cara más rock, su cara más... Todas son buenas porque hay propuesta.
3: Y también, justo, o sea, iban pas... Aunque cambiaran un poco y jugaran un poco entre géneros... Siempre vigentes, o sea, sin importar el género que estuviera como más presente en el momento, lo importante es que sonaba muy actual, muy diferente y...
2: Y Jonás lo sigue haciendo, ¿eh? Sí. O sea, cada que saca algo Jonás, es un éxito porque él entiende, o sea, se adelanta, pero porque pues siento que es su naturaleza.
3: Totalmente.
2: ¿No? Se le nota como de esos artistas locochones. Que siempre están experimentando y pues les pega porque su creatividad está en otro nivel. Y creo que ese conjunto de Jonás y Rosso pues hicieron algo muy, muy fregón. Particularmente este álbum, el de Hola Chicuelos. Sí viene la de Alon, el de Hola Chicuelos, ¿no? Creo que sí. En fin, todos, pero a mí este álbum me gusta mucho. Me gusta como que le dieron un toque muy rock. O sea, sí hay mucho rock en el álbum, bien vestido por un montón de géneros, pero creo que es un gran álbum y creo que es una de las agrupaciones, lo repito, fundamentales, o sea, como himno de la avanzada regia, porque es una canción de antro, es una canción de fiesta, de identidad urbana, de un montón de cosas, ¿sabes? O sea, y en cualquier playlist pues hay nostalgia muy cañón en ella, pero funciona, o sea, no es como que va a decir, ¡ay, qué retro! Esa va a pegar, ¿sabes? No, o sea, dices, puede escucharse hoy en día.
3: Sí.
2: Y bueno, de la experimentación... Es momento de pasar a el área del rock emocional de la avanzada, ¿no? Estas ya melodías con una... Sí, yo creo que también el rock tenía una identidad en la avanzada regia porque era soft.
3: Sí.
2: Sí, o sea, piensas en Bolobán, piensas en incluso en Quiero Club, güey, o sea, en Jumbo. Hay un sonido que tampoco era el rock que se estaba haciendo en Ciudad de México porque sí estábamos más pesados y más... buscando más... sonar al rock en tu idioma, o sea, ese rock con raíz latina, y Jumbo dijo, pues, güey, o sea, no entro, yo estoy acá en Monterrey,
3: Lo que me salga.
2: A mí lo que me va a salir es esto, si Café te está haciendo una cosa, si...
3: Sí, totalmente.
2: O sea, yo sueno a esto y ellos sonaban así.

0: Así entraba Jumbo a la avanzada regia con su segundo álbum y este como primer sencillo, Rockstar, que además, pues yo creo que cualquier canción que cuenta la historia así de un héroe caído, de un rockstar caído, pues está cool, está interesante. A mí me gusta, no, a mí me gustaba mucho y sobre todo el video. Es que le decía a Denise, este video neta parecía payola en MTV, o sea, lo pasaban muchísimo, pero muchísimo cuando yo era niña. Y, o sea, yo era súper fan y me acuerdo que Jumbo es de mis bandas favoritas porque tuve la oportunidad de entrevistarlos varias veces, son tipazos, así, muy buenas personas, muy buena onda. Y además, cuando yo era muy chica, fueron a la FENAPO, a la Feria de San Luis Potosí, y fuimos, mi hermano y yo, y literal éramos bien poquitas personas, ahí, o sea, pero muy, muy poquitas, así, una cosa ridícula que yo creo que otro artista se baja y dice, sale, bye, gracias. Y ellos nos tocaron...
1: Tal vez no se pueda, ¿no?
0: Pues yo creo que sí, porque, güey, o sea, pues también, o sea, qué mal difusión de...
1: Sí, claro, claro.
0: Y bueno, San Luis, que luego dejaba que desear en aquel entonces. Pero en fin, ahí estábamos cantando Pequeño Gran Rockstar casi en un concierto privado, en plena plaza de la FENAPO de San Luis Potosí. Y bueno, esta agrupación después realmente adquirió muchísima relevancia en el rock pop de... O sea, salió totalmente de Monterrey, o sea,
1: sí,
0: rompió esa frontera por completo. Y creo que hizo también, eran como la cara más melódica, más accesible, sí, de la avanzada.
1: Y es que justo hablando de estas situaciones random que después ponían a las bandas en el mapa de gente que no las hubiera descubierto, Jumbo hizo un... Le invitaron a la banda a un homenaje a José José.
0: Ah, sí.
1: Les tocó la canción de Lo Dudo.
0: Ajá.
1: Y como que justo... Otra vez como regresaron ese foco así como a bandas de Monterrey y demás, porque fueron los únicos que hicieron como una melodía muy diferente, o sea, que parecía que estabas escuchando otra canción, pero a la vez era un homenaje, y además de que estuvieron invitados pues muchos artistas, sí, a homenajear a José José, y una, que fueran invitados ya es bastante importante, pero por otro lado, el hecho de que como que llevaran este sonido de Monterrey a un homenaje a José José, o sea, ajá, no, totalmente...
0: No, no mucho. De hecho, en su momento sí fue como un poco criticada la decisión de invitarles, porque la mayoría eran bandas que genuinamente se les consideraba rock.
1: Sí.
0: Y Jumbo siempre hubo esa discusión. Para mí totalmente suena rock. Y lo que pasa es que si escuchas nada más un sencillo, pues puedes así como de, bueno, rock pop. Pero ellos, como músicos... digo, venían como de hacer covers, pero también hicieron como blues, también les gustaba el rock. Uh-huh. O sea, y creo que es clarísimo en muchas canciones el power que le meten a la guitarra. O sea, hay yo creo que está clarísimo que están haciendo rock, pero pues está sí, accesible, sí, suave, sí tiene un sonido, pero muy suyo.
1: Sí.
0: Tú escuchas los álbumes de Jumbo y solo ellos sonaban así en ese entonces.
1: Sí, totalmente. Eran como el caso, pues no sé, lo que dices, un poco más... No down, pero sí...
0: Sí, yo creo que soft es la palabra,
1: sí,
0: ¿no?
1: Un poco,
0: o sea, como que...
1: Sí.
0: Sí son la cara como... Bueno, después viene
1: Bolovan. No están tan
0: alteradas. Ajá, porque Bolovan todavía es más... eso sí, para que veas, yo los describiría como pop. Aunque algunos los metían en festivales de rock, lo cual me parece que eso es
1: bueno, está... es que en ese momento justo, si era un festival de rock, era un festival de rock, pero ahorita ya.
0: Bueno, sí, yo no ves esa entrevista que roló mucho en... Bueno, no sé, güey, porque ya has visto esa teoría de la burbuja digital.
1: No.
0: De que tú piensas que todo el mundo está hablando de lo mismo, pero es porque tu algoritmo nada más te dice lo que tú...
1: Uh-huh.
0: Entonces yo pienso que viró, o sea, se fue bien viral una entrevista de Natalia Lafourcade de cuando va a su primer Vive Latino, que la abucharon y le aventaron cosas, porque pues era un festival de rock.
1: Claro.
0: ¿No? Y hoy dices, pues sabes que hay de todo en el Vive,
1: sí,
0: Latino.
1: Sí, total.
0: O sea, ya para nada alguien cuestionaría que estuviera cualquier artista pop.
1: Pero nace justo de esta parte de que el respeto lo tenía el
0: rock
1: como género. Entonces, eso también es algo que hemos... con lo que hemos luchado aquí en Orígenes.
0: Sí. Te pasas. Vámonos a canción, porque si no ya se va a seguir desvariando, Denise. Llegando a los 2000. Ah, regrésame.
1: Me dice vámonos a canción, yo me fui a canción.
0: Ay, no,
1: esto de ser operadora.
0: Está no heavy,
1: es para,
0: ¿verdad?
1: Mí. No, es para mí.
0: No, pues a veces lo dejas muy claro. Genitalica, otra de las caras irreverentes, pero de una forma distinta a la que era Plastilina Mosh. O sea, ellos realmente se divertían haciendo música y nos hacían divertirnos. Y también tenían colaboraciones bien interesantes. Porque no me acuerdo si es en... No, es en la de No Tengo Amigos, ¿verdad? Que hicieron una colaboración con esta Regina Orozco. O sea, que como lo hizo Plastilina en su momento con Lin May.

0: Picas o Platicas se llamaba el álbum. Ya desde ahí empezamos. Son Genitalica con Imagina. Y ellos se formaron en el 98, pero literalmente su primer álbum, su álbum debut donde viene esta canción, que es de los sencillos principales, salió hasta el 2000. O sea, ya venían trabajando varias agrupaciones de la avanzada para que ellos llegaran literalmente en blandito.
1: En el momento correcto.
0: En el momento correcto. Ellos ya llegaron con disquera, entonces ya tenían obviamente una difusión desde el inicio mucho más grande, que es algo que creo que a pocas bandas les pasaba en aquel entonces, ¿no? Como que ya su primer álbum con disquera, generalmente tenían que como que tocar un montón. Sacaban su EP con sus medios y retomaban algunas canciones del EP para sacar su primer álbum ya cuando lograban tener una disquera. A Genitalica, siendo una banda regia, muy loca además, creo que tuvo todo que ver el trabajo que hicieron otras agrupaciones como El Gran Silencio, como Control Machete, como Plastilina Mosh, incluso Jumbo, para que le pasara lo que le pasó a Genitalica. Eso y que yo creo que Genitalica conectó un montón con, por ejemplo, los skaters, toda esta como, no diría subcultura, pero pues sí era un grupo muy particular, porque sí tienen como ese, hay ska, hay punk, hay rock, es muy divertido, es muy irreverente, es muy de fiesta, y es totalmente latino, ¿no? Entonces ya no estaban escuchando nada más como que el punk gringo y tenían su propia música mientras estaban en la patineta y en la bicicleta. Y me parece
1: totalmente
0: cool que
1: sí.
0: Este tipo de símbolos que conectan con actividades y con culturas y con grupos y con subgrupos en la sociedad, sobre todo en los jóvenes. O sea que es muy loco pensar que hubo un momento en la vida en que realmente no tenían música en nuestro idioma.
1: Claro, y justo así se empieza a crear una base de fans, o sea, ajá, que puede parecer o mucho o poco lo que quieras, pero necesitas conectar con un grupo específico también, sí, a veces, que diga, esta es la música que me representa, y ahí ya estás ganando como banda, porque esas son las personas que te van a seguir por siempre. Exacto, ajá, que te van a seguir por siempre.
0: Álbum tras álbum. Que eso es lo difícil de lograr hoy en día, creo, y debe tener mucho que ver con

0: justo lo que decíamos, ¿no? Las bandas ya no tocan tanto en vivo.
1: Sí, ¿no? Y por otro lado, justo, que era un momento en el que no estaba el internet como ahora, ajá, etcétera. Ajá. Entonces, era...
0: Sí, si no tocabas, no tenías, exacto, esa conexión. No había forma de... No era como, voy a hacer un live para tener como cercanía con mis fans si no estoy tocando, si
1: sí,
0: no me están
1: viendo. O un algoritmo random me va a recomendar a
0: tu música,
1: a
0: claro,
1: personas que normalmente no escuchan mi música, etcétera.
0: Y que la verdad hoy tocar está muy cañón, es muy costoso realmente girar. O sea, a lo mejor tocar en tu ciudad, pero ahí te quedas, ¿no? Estaba viendo la declaración reciente en la última presentación de Garbage, que es uh-huh, una banda, por Dios, o sea, histórica, literalmente legendaria. Charlie Manson es una diosa del rock. Y pensar que una banda como ellos dijeran en vivo, yo creo que ya no vamos a hacer giras internacionales porque no nos es rentable, o sea, no nos dan los números para hacer una gira, a una banda como Garbage. Es muy fuerte de lo que esto nos habla y yo creo que pocas bandas a lo mejor lo dicen en voz alta, como lo dijo Charlie Manson, que siempre ha sido una rebelde, pero nos habla de cómo está la industria para las agrupaciones que no están haciendo reggaetón o regional, ¿sabes?
1: Claro.
0: O sea, uh-huh, está muy cañón para... No es que no haya buenas bandas, no es que no haya una escena fregona de rock, una escena fregona de blues, ¿sabes? Claro que hay bandas, pero no les es rentable hacer lo que ellos hacen ahora. Y pues también si son fieles a su género y a su arte, pues no se van a poner a hacer el género que todo el mundo está haciendo nada más para vivir de la música, ¿no? Espero que llegue nuevamente porque todo en la vida es cíclico. El momento en el que estas sí, agrupaciones puedan volver a vivir de su arte, porque está muy heavy. A mí sí me impactó mucho esa declaración porque dije, debe ser el caso de muchos otros artistas de este nivel. O sea, no es casual que estemos viendo a Gorillaz tocar como invitado de Bad
1: Bunny.
0: Claro,
1: totalmente.
0: A lo mejor ya no llena conciertos para hacer una gira internacional porque tendría que quedar tablas o se quedarían sin... o incluso quedarían a deber por hacer giras. Entonces, es una cosa muy, muy loca y es algo pues digno de ponerle atención y de... a final de cuentas, somos quienes consumimos música, las y los responsables de esto, ¿no? De mover esa industria, ¿no? Quienes vamos a los conciertos, quienes compramos un boleto. Está muy, muy cañón.
1: Y justo también que esta parte del cambio que dio el mundo en cuanto a consumir cosas en vivo.
0: Ajá.
1: También, obviamente, después de una pandemia en la que se volvió hasta cierto punto cómodo consumir todo de forma digital.
0: Sí, es cierto. Pero sí hay que pensar, ¿no? Cuando compremos un boleto, como tratar de no homogeneizar tanto a quién le regalamos esa posibilidad,
1: sí,
0: ¿no? Intentar apoyar a la escena local, intentar apoyar a otros géneros.
1: Que de hecho ahorita, como justo vamos a estar en Vaidora,
0: ajá,
1: cubriendo y vamos a tener una entrevista con los organizadores en nuestro siguiente programa. Algo que hace Vaidora es que abre una encuesta, todos los años abre una encuesta para que tú sugieras a artistas emergentes que quisieras ver en Vaidora.
0: Y sí, de verdad que hay que poner atención en este tipo de festivales que todavía como que hacen una curaduría que tiene que ver con lo que no con lo que todo el mundo está escuchando, uh-huh, sino como que sí dar espacios a gente que a lo mejor no está en el super top viral,
1: sí,
0: pero que tiene una propuesta interesante. Porque a veces sí, ya hay festivales que hasta las letras chiquitas que ves, dices, güey, son los mismos de cada año.
1: Sí, total.
0: O sea, hay mucha gente, hay muchos géneros, hay... En fin, vámonos con Kinky. Sí, ¿verdad? Kinky.
1: Sí, con
0: Híjole,
1: Kinky.
0: Otros de mis regios favoritos de favoritos, que lograron algo único de lo que platicaremos más adelante. Pero antes, Sound a mi primer amor, es Kinky en Orígenes.

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0: canción Kinky. Son de mi primer amor. Estamos en los 2000s. La avanzada regia ya había demostrado que Monterrey pues era un ecosistema más que fértil para la música. Control Machete ya había internacionalizado el hip hop mexicano. Bueno, más bien, el hip hop mexicano. Realmente sí. Control Machete como que logró esta parte de internacionalizarlo muy cañón. El Gran Silencio ya había mezclado todo lo que se les había ocurrido en la vida. Zurdo y Jumbo habían llevado este rock diferente. O sea, porque siento que lo que tenían ellos era como una sensibilidad como medio anglosajona, o sea, no era el rock latino como ese sonido que estaba buscando. Por ejemplo, en el programa anterior hablaba de Santa Olaya y que él básicamente construyó el sonido del rock latinoamericano. Esto no sonaba rock latinoamericano, eran de Monterrey y punto, y era su forma de hacer rock. Siempre cuento a Denise que a mí me gustaba mucho Zurdo, por ejemplo, porque sonaba bien cruncherote y no había nadie que estuviera haciendo eso en español tan bien hecho. Y en ese contexto, Kinky representa como esta segunda ola,
1: sí,
0: de la avanzada regia, ¿no? Del 2000 para acá, donde pues hay menos guitarras, hay menos este formato de banda tradicional, ¿no? O sea, estaban metiéndole ya otras cosas, no era como de tiene que haber guitarrista, bajista y siempre en los mismos puestos y siempre...
1: Sí, ya usando otros recursos.
0: Totalmente. Y no era su intención totalmente sonar mexa, simplemente... lo hacían, o sea...
1: Sí, justo, y todo partiendo de el no dejar fuera géneros por el simple hecho de sonar o sea, de sonar mexa o no sonar mexa, ajá, o sea...
0: Totalmente, o sea, era una experimentación, como decimos siempre, cuando nace como de lo normal, lo que a ti te sale por sí, tus total. Raíces, pues terminan sucediendo cosas como lo que sucedió con Kinky, ¿no? Que sí era un sonido muy, muy único, era y muy global, muy de club global, ¿sabes? Pero bien mexa. Eso es lo que lograr. Me recuerda mucho, por ejemplo, a lo que de los proyectos posteriores de Toy Selecta.
1: Sí, totalmente.
0: Pero él llevándolo a un nivel hiper global. Creo que Kinky nos demuestra como mucho esa parte, ¿no? Como que estas partes electrónicas, pero folclorizadas.
1: Sí, y también volviendo a cómo, o sea, ¿cuál era la música que salía al mundo como para representar ese sonido mexicano?
0: Ajá.
1: Porque al igual que Café Tacuba o que Los Amigos Invisibles estuvieron en Coachella.
0: En Coachella, claro. Eso te habla mucho de a qué le suena los desde afuera México.
1: Ajá,
0: ¿no? Habla mucho esa crudería,
1: sí,
0: que se hace.
1: ¿A qué les estaba sonando en ese momento?
0: En ese momento, ¿verdad? Por ejemplo, ahora ¿a quién llevan a Coachella? Bueno, digo, el headliner es Bad Bunny, por ejemplo. Pero de mexicanos,
1: no sé, la verdad.
0: Hay que checar bien, sí, ese cartel.
1: ¿A qué estamos sonando ahorita?
0: ¿A qué estamos sonando?
1: Si es que hay representantes mexicanos, no sabemos. La
0: pues
1: verdad,
0: Peso
1: no
0: Pluma
1: sé.
0: no tardan
1: en estar, ajá, en entrar.
0: y bueno, creo que ha llegado el momento. Hay como muchas etapas, siento yo, como capas en la avanzada regia. Siempre, creo que muchas veces empieza todo en el rock, porque era un género que ya se había ganado con muchos años la legitimación y el respeto como músicos, cualquiera que hiciera rock. De ahí, por eso me parece como tan importante lo que hizo el Gran Silencio, ¿no? Porque sí le da legitimidad a esos otros sonidos, a esa otra esa cara B de México, súper mestiza, súper genuina, súper de barrio, ¿sabes? Porque sí somos eso también. Control Machete, por otro lado, también creo que tiene un sonido muy, muy de ellos y muy de una cara que a veces no queremos voltear a ver y que por eso... Amores Perros los eligió, ¿no? Porque
1: sí,
0: es justamente el reflejo de esa cara que muchas, ajá, veces no queremos volver a ver. Y saliéndose por completo de eso, llegan unos chavos bien locos con una mujer al frente que me cae muy bien, canta muy mal. Sí, canta muy mal. De hecho, tiene un proyecto, Priscila, con se me fue el nombre del de Café Tacuba. Bueno, se me fue el nombre, que no es Meme y tampoco es Rubén. Se llama Presidente. Y pues obviamente él muy bien en su instrumento, pero muy divertida su propuesta, muy interesante. Pero qué mal canta en vivo. qué terrible. Tal pero Quiero Club era divertirse, ¿no? Ajá. O sea, no era cantar bien en vivo, era divertirse, era experimentar, era pasarlo bien y era decir los límites y las reglas para nosotras no existen. Y así debutaban. Son Quiero Club en Orígenes con No Coke. Okay.

0: Creo que queda claro de qué va esta canción. Y esa manera de esconder, no esconder la fiesta que traían, ¿no?
1: Sí, totalmente, totalmente.
0: Aparte, pues, un montón de figuras que iban a ser muy relevantes, entre ellas Marcela Viejo, que pues es básicamente también legendaria en el rock, en nuestro idioma. Sí ha tenido como también sus momentos, Quiero Club, que tuvieron que sacar como un elemento por cosas varias, pero creo que siempre que regresan, o sea, siguen teniendo como ese mismo respeto de haber sido pioneros en esta experimentación y creo que es una de las bandas que, siendo también de Monterrey, más que ayudarles la avanzada, o sea, sí fueron otros elementos, o sea, como el MySpace, como no fueron tan acogidos por la avanzada Quiero Club.
1: Sí, y es que justo se consideran como ya de una nueva ola. Entonces, tiene lógica de que pues ya se iban un poquito por otro lado, justo se sentían más como acuñados por la escena indie, como que propiamente por decir, ay, somos de la avanzada y eso ya nos hace parte de...
0: Ajá, y tenemos que sonar a lo mejor
1: exacto,
0: así,
1: exacto, sea, totalmente.
0: Creo que sonaban como tan diferentes y traían otro rollo, que sí, probablemente hasta ellos mismos buscaron desmarcarse un poco de la avanzada, sin embargo, pues están en tiempo.
1: Sí.
0: Y están en el lugar, ¿no? Y grabaron, o sea, este fue su debut, y lo grabaron literal en un estudio así casero en Santa Catarina, ya Nuevo León, en un colectivo que también era como muy relevante para esta otra oleada de gente que a lo mejor no destacó tanto para ser llamados dentro de la avanzada, pero que estaban haciendo como este tipo de pop electrónico.
1: Justo,
0: de club.
1: Que de cierta forma sí le daba como una continuidad a este electro...
0: ¿Quién
1: sabe qué? Ajá, que ya habíamos escuchado dentro
0: sí,
1: de la avanzada.
0: Justo. Uh-huh. Y además, sí creo que también eran cosas que se estaban haciendo aquí en Ciudad de México, ¿sabes?
1: Sí.
0: Entonces, como que a lo mejor conectaron más con esa escena, y porque sí saltaron directo para acá también, hay que decirlo. Quiero Club como que giró mucho, pues que es que muy de fiesta. O sea, y tienen cada canción, o sea, la de Let the Music, la del Case, o sea, tienen un montón de canciones. Me parecen muy esta ondita previa, por ejemplo, a María Daniela y su sonido láser.
1: Totalmente.
0: Todo este rollo, ¿no?
1: Que era... O sea, diversión. O sea,
0: ¿no? Ahí no hay pretensiones.
1: Sí, sí,
0: o sea,
1: justo.
0: Vamos a divertirnos. Y en esta oleada pop nace como que esta agrupación de pop, o sea, así como que mucho más pop, mucho más romántico. Pero tomando estos elementos también como del indie británico, pero el pop mexicano, y pues logró varios himnos, ¿no? Entre ellos, yo creo que el más relevante, Monitor, que hasta cobereó Jimena Sariñana en su momento y cobereó todo el mundo.
1: Todo el mundo.
0: Pero a mí lo que me llama la atención es de Bolobán, es que pese a estar dentro de la avanzada, y ellos sí son nombrados casi en cualquier artículo que vean y conteo, sí se les nombra dentro de, a veces ni siquiera Quiero Club, pero a Bolobán sí, y ellos son pop, ¿no?
1: Sí, o sea, y justo que a veces hasta lo llaman como una evidencia de que la avanzada no buscaba un sonido particular.
0: Creo que ese es el distintivo de la avanzada, ¿no? Esta mezcla, esta experimentación.
1: Sí, esta diversidad que contenía.
0: Y una oportunidad que se dieron de mezclar, que ni siquiera en la capital de la cultura y la música, que siempre se había entendido en México como la Ciudad de México, se estaba haciendo, ¿no? Entonces, aquí sí se estaba buscando como homogeneizar los sonidos de Latinoamérica. Y
1: totalmente.
0: Ellos dijeron, vamos a romper ese esquema. Y así lo lograron. Ellos son Bolobán. ¿Puse Monitor o puse...?
1: Ella es Azul.
0: Ella es Azul. En Orígenes.

0: Son Bolovan con Ella es Azul. Recuerdo que como en el... o sea, inicios de los 2000, Telehit, pues obviamente era como también competir, ¿no? Y hablábamos en su momento de cómo, pues sí hacía énfasis en la escena latinoamericana, ¿no? En la música en español. Y sacaron unas compilaciones de CDs que se llamaban Música para tu Cerebro. Y salían CD 1 y CD 2. Y yo los tenía. Y esta canción venía en uno de esos, pero eran como unas compilaciones tan locas que hacía Telehit. O sea, en plan de que en el CD 1 venía Bolovan, venía, no sé, Creed y Paulina Rubio. O sea, eran unas
1: y
0: cosas...
1: Paulina Rubio, no, me muero.
0: Una demencia de curado. Yo no sé quién curaba esas compilaciones, pero era una cosa que decías, güey, de repente estoy escuchando Paulina Rubio y luego estoy escuchando Creed y luego estoy escuchando... O sea, era una mezcla loquísima, pero muy interesante también porque pues la radio escuchabas una cosa u otra, ¿no? Si, o todo pop o...
1: Claro,
0: una...
1: totalmente.
0: Y pues en MTV también horarios por géneros y luego ya MTV2 pues ya tenías como que desvelarte para escuchar la música que te gustaba más alternativa. Y en estos discos pues escuchabas un poquito como de todo.
1: Oye, que de hecho sí, o sea, que nuestros papás tenían cassettes en la casa y tenían también pues estas... grabadoras, pero no se llaman grabadoras, o sea, como que
0: sí,
1: que...
0: teníamos reproducciones de, o sea, de cassettes que grababan.
1: Exacto. Y entonces yo me acuerdo que sí, tú y mi hermano me contaban de que cuando les gustaba una canción de la radio, la graban sobre sobre alguna cosa de algún clásico de mi papá, pobre.
0: Sí, pobrecito, la verdad. Pero no te preocupes, papá, yo guardo tus cassettes de Scorpions. En fin, brevario cultural de Telehit y su loca selección de canciones en Música para tu Cerebro. Todavía venden
1: música
0: algunos...
1: para tu cerebro,
0: música
1: no puedo...
0: para tu cerebro.
1: Además, es un buen nombre.
0: Tengo los CDs y los vende todavía en Mercado Libre, pero son viejísimos, viejísimos.
1: Qué locura.
0: Me parece algo muy cool. Sí, yo los voy a enmarcar, yo creo. Y de eso, pues, ya empieza como que esta transición, ¿no? De los proyectos, de cuando empiezan todas estas tensiones. En la avanzada, llegó un momento en el que tanto éxito y tanta visibilidad, pues sí empezaron como a tener un efecto en las agrupaciones. Había una competencia no deseada, siento yo, que por la escena, por las bandas como tal, pero los medios y las disqueras los empezaron como a comparar. ¿Quién es más innovador? ¿Quién representa más lo regio? ¿Quién representa como que ese sonido del futuro? Y sí empezaron como a ver, Control Machete contra El Gran Silencio, ¿no? Como representantes del urbano. Luego como Plastilina Mosh o Jumbo y Zurdo, que no tenían
1: nada que ver.
0: O sea, neta, me parece... Yo respeto mucho a las dos bandas, pero... Pues es que no hay forma de comparar a Jumbo con Zurdo. Uh-huh. O sea, Zurdo que es... En fin. Y Plastilina, pues, con todos, ¿no? Porque una internacionalización muy, muy increíble lo que tuvo. Incluso hasta Kinky con los Plastilinos, que siento como que siempre tuvieron buena relación. Incluso Jonás colaboró mucho con Kinky. Pero todo esto empezó a generar como muchas tensiones dentro de la escena. Y ya no se apoyaban tanto como antes, ¿no? Y ni siquiera era una cosa de ellos... Porque yo creo que después del boom mediático, pues todo esto se arregló y son músicos de toda la vida que son amigos.
1: Sí, totalmente, porque de lo que hablábamos, compartieron muchas veces hasta productor. O sea, no había ahí una preocupación por sonar igual, porque no sonaban igual. No, entonces, y literal, recorrieron el mismo circuito de bares, seguramente compartían fandom.
0: Exactamente, o sea, sobre todo eso, ¿no? O sea, no creo que la escena de Monterrey fuera tan grande como para que estuvieran tan divididos los fandoms.
1: Sí, y justo todo lo contrario, que al hacerse como... tan grandes y internacionalizarse y ser conocidos en todo el país, lo único que pasó pues es que creció su base de fans.
0: Exacto.
1: No que hubiera ahí una competencia tampoco entre los fans, porque no eran los que propiciaban como estas como rivalidad que...
0: Ajá. Sin embargo, pues algunas bandas sí las terminó afectando.
1: Sí.
0: No necesariamente esto, pero sí hay muchos rumores de varias tensiones dentro de las agrupaciones. En Zurdo particularmente como que se hablaba de muchos choques de ideales creativos, sobre todo porque pues Chetes es un tipo demasiado, que tiene demasiado claro, pues que él es el creador de sus proyectos, ¿no? Sí. Él, pues, hacía las letras, hacía las melodías, se creó realmente Zurdok. Entonces, sí llegó un punto, además de esta como industria transnacional que ya se volvía, y yo creo que también el grunge se estaba muriendo a nivel nacional y, pues, más en a nivel local, sí, y en español, ¿no? Entonces, creo que lo que estaba haciendo Zurdok dio lo que tenía que dar en su momento, y Chetes, pues, entró a una nueva etapa y dijo, bueno, pues voy a hacer ahora mi proyecto en solitario. Y en 2006, pues lanza un disco llamado Blanco Fácil, que la neta un discazo. Porque Chetes lo que hace, lo hace bien.
1: Lo hace,
0: o sea,
1: bien,
0: menos,
1: sí,
0: cantar en vivo.
1: Bueno, a ver, no, no, ahorita Gerald ya, todas las bandas cantan mal en vivo.
0: No, yo nada más dije que María Viejo y Chetes, por todos he sabido que de repente pues canta mal en vivo, pero está muy padre su voz y como músico es un geniazazazazazo. Lo han invitado un montón de... Estuvo en el Unplugged de esta... Lafourcade. Estuvo en varios Unplugged porque pues es un musicazo y el instrumento que le pongas te lo toca y compone increíble. Y completamente, de 2006, es un ejemplo de ello. Si te...

0: Que no me gane Chetes.
1: Creo que Chetes sí trae influencias bien anglo. Sí, es muy evidente en todo lo que hizo. No nada más en Zurdok, también, obviamente, en su música en solitario, se nota que él creció escuchando, o sea, bandas de rock en inglés muy... Y tiene esa estética, tiene esa lírica, tiene muchas cosas y lo adapta perfectamente al español. Creo que es una de sus grandes, grandes virtudes. Y después hace Vaquero, que es otro proyecto de banda muy a la... O sea, sí trae como mucha influencia de Beatles y de cosas así. Y ahora sí en inglés, donde le permite, yo creo que, explorar esos sonidos con los que creció.
0: Que le faltaban.
1: Que le faltaban. Ajá, que a lo mejor como que hay cosas que... Si crees escuchando, lo hemos hablado mucho, ¿no? Música en inglés, pues de repente te salen así, ¿no? Porque para que suenen exactamente igual, pues es el idioma ayuda, por supuesto. Pero creo que él lo adaptó al español tan cañón. O sea, yo nunca he escuchado grunge en español también hecho como el de Zurdok. No hay. Porque es muy difícil adaptarlo.
0: Y que también la relevancia de esto, pese a que ya fue separándose de Zurdok y demás, y a los problemas que fue, o sea, vengan de donde vengan, al final son años de convivencia de un grupo de personas, o sea, siempre...
1: Si tú y yo no nos aguantamos a veces, nada más estamos aquí los miércoles.
0: Por supuesto. Entonces, pero la importancia de esto fue como seguir dando esta evolución y seguir dando cara a más que la avanzada regia, pues ya Monterrey.
1: Ajá.
0: Y no quedarse en los 2000, o sea, estamos hablando, que diga, en los 90, perdón, estamos hablando de bandas que les tocaron guerras de bandas, me explico,
1: sí.
0: Que 10, 11 años después eso ya no existía. Entonces, sí. No es que ya no hubiera lugar para estas bandas, porque actualmente, o sea, su sonido sigue siendo súper particular, siguen siendo súper relevantes y siguen, ajá, siendo parte de la identidad de este sonido mexa que hablábamos.
1: Ajá.
0: Pero luego estas salidas, por ejemplo, de Chetes ya en su proyecto personal y así, seguía pues evolucionando con la música.
1: Sí.
0: Dándonos otro, como otro lado, para que no olvidáramos como este... sonido fusión Monterrey, pero, ajá, más dándole ya una cara al artista, ¿no?
1: Claro.
0: Más que a la avanzada.
1: Yo veo mucho el caso de Zurdok como... Y sí lo comparo, la neta, porque hay la misma calidad, por ejemplo, como Blur, ¿no? O sea, también Albarn dio todo lo que tenía que dar con Blur y tenía que hacer una cosa muy distinta. Claro, él sí lo llevó como a otro nivel con Gorillaz, ¿no?
0: Sí.
1: Pero pues es esto, es natural. Ya no tienes que proponer en este género, ya no tienes que proponer en este proyecto, pues... Next. Y Chete, siendo un tipo tan creativo, pues necesita espacios nuevos para seguir creando, ¿no? Y más de lo que tiene por dar. Así lo hizo en Vaquero, que es una banda que a mí me gusta un montón. Que más que proponer, yo siento que era como de... simplemente explorar el otra cosa que quería decir desde otro momento. Y nuestros saltos cuánticos, que ya saben
0: aquí
1: que nos
0: uno.
1: Encantan en este programa. Este está cañón, ¿eh? Es un salto cuántico heavy. Es un grupo que también se forma a finales de los 90s, liderado por un tipo bien raro, o sea, un personaje muy particular.
0: Sí.
1: Babo ha tenido... O sea, representa lo que dice con su vida.
0: Sí,
1: así,
0: total.
1: Muy, muy cañón.
0: No es un personaje.
1: Eso es justo. O sea, Babo no es un personaje. Cártel de Santa no habla por hablar. O sea, sí. Es otra cara del hip hop de Monterrey y de México en general. De hecho, hicieron una película en 2015, que la dirige porque dijo, yo quiero como que hablar de... no del Monterrey que conocen, porque también estábamos hablando de un Monterrey en ese entonces, y yo creo que hasta la fecha, o sea, que súper industrializado, muy de... Había una presión por o parecer fresa o parecer, pues, hijo de los... Porque eras una cosa, o el trabajador de la maquila o el dueño de... O el hijo del dueño, ¿no? O sea, eran estas dos caras de... Y esta parte como del barrio, esta parte más mestiza por la frontera, son como caras que no estaban no estaban representadas por alguien en los medios, por alguien en la música, y empezaron a hacerlo, pero también existen, o sea, Monterrey no nada más es el lado fresa, ni es el lado industrial, y es el una de las fronteras cool, ¿no? O sea, también hay barrios muy pesados, había una situación de violencia y había una situación con las juventudes muy heavy, que lo que hace Babo en esta película es decir, pues, yo quiero representar lo que yo viví con dos jóvenes buscando, pues, hierba en una de las zonas de mayor actividad de crimen organizado en Nuevo León, ¿no? Y empieza a mostrar este lado B, que pues a final de cuentas es muy evidente que es lo que él vivió. El tema es, retratarlo como algo motivo de orgullo, porque pues, en fin, es un personaje que puede ser muy cuestionable, pero lo que no se cuestiona es su capacidad lírica y su capacidad para también esta mezcla y esta proposición desde el hip hop con un sonido totalmente ya construido. O sea, él nació ya con el sonido latino construido.
0: Sí, total. Y justo, aunque no fue parte de la avanzada regia, había todo un ecosistema ahí que ya se prestó. Bueno, que ni siquiera le tuvo que abrir camino porque como que se lo abrió, el Ajá. Cártel de Santa era Cártel de Santa, ¿no? Sí. Y sí es este contraste en que también era un sonido muy de Monterrey, muy del contexto, muy de frontera, muy de toda esa mezcla. O sea, tenía todos los elementos, aunque sí. No se le consideró en la avanzada.
1: De hecho, fíjate que en esta entrevista de Javier Paniagua que le hace a Jonás como hablando de qué fue la avanzada, desde dentro, pues él decía, yo no te puedo decir qué banda sí, qué banda no.
0: Claro.
1: O sea, porque ¿quién lo define?
0: Sí.
1: O sea, somos de Monterrey y estábamos en este marco temporal que él ni siquiera tiene claro cuándo terminó y cuándo empezó, y cuándo empezó, ¿sabes? Pero pues a final de cuentas ellos son de Monterrey, son de los finales de los noventas y estaban haciendo hip hop. Yo creo que más que nada mediáticamente en su momento no se les consideró.
0: No se les acogió igual
1: no se les
0: que
1: acogió
0: otras
1: igual
0: bandas.
1: Igual porque a final de cuentas quien los acogían eran los medios, ¿no?
0: Sí.
1: Quienes hacían los las coberturas de y decían esto porque era una banda que decía cosas muy incómodas en sus canciones, ¿no? Y era como el lado menos fresa de la avanzada. Y no muchos los querían como incluir en ese. Y ellos también les valía,
0: sí,
1: pero
0: total.
1: O sea, Babo, yo creo que eso le valió totalmente. Sin embargo, si hablamos estrictamente del lugar y la fecha, ellos están dentro de lo que sería la avanzada regia. Y aquí llegan con parte de su álbum debut, que es una canción que a mí me gustaba mucho. Claramente no escuchaba todo el álbum no conectaba con Cártel de Santa en ese momento, y yo creo que ni hoy, en el discurso. Pero sin duda tienen un hip hop único, un sonido único y una capacidad de rapear como pocos. Es La Pelotona en Orígenes.

una de las caras más auténticas del hip hop. Porque si hablamos del género, quien describe más situaciones reales desde la incomodidad, sin duda, es Cártel de Santa. Y ahora empezamos con las mezclas, los proyectos que vinieron después y que se desprenden de lo que algún día fue la Avanzada Regia. Y en ese contexto llega a Band of Bitches,

0: A Band of Bitches con el Diablo Güero. Esta es música que lanzan en 2010 y empieza a girar por una película en 2012, sobre todo. Pero una muestra literalmente otra cara de Jonás, porque están todos enmascarados y él es Sushka, que es el líder, pero pues es Jonás. Ahí detrás todo el mundo sabíamos que era Jonás.
1: Sí, todo.
0: Pero bueno, él se quiso ahí poner la máscara. Y la verdad es que es un proyecto bien interesante, muy cool.
1: Sí, que justo se nota como esta raíz de la avanzada y de nutrirte de tanta música buena que ajá, inevitablemente estuvieron ahí consumiendo la de todas las otras bandas, tanto en escena como fuera probablemente, que todos los proyectos raíz de la avanzada siguieron siendo muy buenos y con ajá, un distintivo ahí también.
0: Sí, muy muy particular. Es que la neta, así estés haciendo metal como Jonás en su momento, o sea, no lo imagino en sus carnes asadas con su cerveza en Monterrey, con ese sol escuchando metal. ¿Me explico? O sea, claro que tienes que escuchar norteñas, güey. O sea, es que es de ley si vas a Monterrey, ¿no? Entonces, siempre traen eso como que en el ADN y mezclado con todas sus demás influencias, pues salen cosas bien interesantes. Como este, que es un proyecto, digamos, post-avanzada, como lo fue en su momento Vaquero y muchos de los otros proyectos de, pues... Es curioso, ¿no? Porque la avanzada empieza como que con los miembros que se desintegraron de las bandas que sí, estaban antes de la avanzada.
1: Antes de la avanzada, sí.
0: Y hoy también tenemos muchos otros proyectos que están integrados por gente que estuvo en la avanzada. Dejamos fuera Inspector porque, pues sí, ellos hicieron carrera en Ciudad de México, sí son de Monterrey, podrían ser acogidos también por la avanzada, pero no los quisimos poner porque no se nos dio la gana. Y además no nos queda tiempo. Entonces, gracias por estar presentes.
1: Gracias
0: este
1: por escucharnos. Estuvo divertido. Sí, buena playlist. Bueno, la hizo Gerard.
0: Nos escuchamos el próximo miércoles. Recuerden estar pendientes porque vamos a tener dinámicas para accesos para el Baidora.
1: A quien interese, nos tiene que encontrar el próximo.
0: Sí, así que pónganse atentos y compartan el link.
1: Vamos a poner dinámicas súper difíciles.
0: Muy difíciles, casi que no queremos que nadie se los lleve. Bueno, nos vamos. Soy Geraldine Méndez.
1: Y yo, Denise Telles.
0: Y nos despedimos con otra del buen Babo. Cártel de Santa mostrando su capacidad para hacer hip hop en todo su esplendor. Babos y tarolas en Orígenes.

0: Orígenes.
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2: Hola, bienvenidos a todos. Estamos aquí en Radio Nopal, en el Estudio Tuna, y el día de hoy tenemos una entrevista sumamente interesante. Estamos aquí en la cabina con nuestros invitados. Estamos iniciando el programa y pues ya saben que todo esto es completamente en vivo, entonces siempre hay algunas cosillas que hay que checar antes de que todo fluya bien. Y según yo, los micrófonos están bien, se pueden como... Pueden...
3: Bueno. Hola.
2: Sí. Ahí están. Sí, ahí están. Súper bien, ahí se escuchan todos. Muchas gracias por haber venido.

0: Prevenir.
1: Judy Martínez, poeta también de la ciudad de Querétaro, del Bajío.
0: Súper
1: pues,
0: bien.
1: Súper agradecido, qué chido que se abra. Qué chingón que se abra el espacio para hablar de un gran amigo, ¿no? Y de un gran artista.
0: Así es, así es.
2: Hola, yo soy Samuel Martínez, también poeta de Querétaro. Venimos en caravana. Y pues sí, igual muy contento a ver qué podemos compartir por aquí.
0: Súper.
3: Y yo soy Salvador Herrera, artista visual. Y pues nada, bienvenidos.
0: Muchas gracias. Quisiera dar contexto un poquito de cómo surge todo esto. Y creo que es muy valioso comentarlo. Hace 3 semanas nos fuimos al Cut Out y estuvo súper bueno. O sea, es la primera edición a la que yo voy y fui a cubrirlo justamente por Radio Nopal. Y fue toda una experiencia, ¿no? O sea, me parece sumamente interesante todo lo que se puede gestar en en tan pocos días. Y creo que justamente ese es un punto de partida muy importante para el que podamos empezar a hablar de quién estamos reunidos el día de hoy. Justamente el arte, la animación, el sonido es lo que nos reunió ese día y pues hoy nos trajo acá. Y pues nada, quisiera, esa vez en el Cut Out estábamos platicando Salvador y yo tenía mucha curiosidad de cómo lo había conocido, cómo era su relación con Horacio, y eso es lo que quisiera saber yo hoy con ustedes. ¿Cómo es que ha sido ese vínculo que pudieron formar con él? ¿Cómo fue su primer encuentro? Sí, ¿quién quisiera empezar?
3: Si quieren, empezamos desde el Cut Out.
0: Sí.
3: Porque así fue como yo lo conocí. Yo había ido a Querétaro varias veces. Una vez di una plática ahí en la Galería Libertad. Y justo al final se me acercó un güey a decirme, güey, hay que colaborar, viejo. Y yo así de, pues sí, órale, va, sí, hay que hacer locuras, hay que armar cosas raras, así, me latió un chingo lo que platicaste. Y pues realmente no sabía quién era, ¿no? Pero vi que era un güey con un chingo de energía y me dijo al final, güey, soy Horacio, estamos en contacto, ¿no? Y ahí quedó y después me mandaron un mail del Cut Out diciéndome, pues, que ya iba a llegar al festival y que había que dejar como ciertas cosas listas, una entrevista, una cosa que le llamaba él el decálogo intransitable o algo por el estilo. Pero yo no sabía que era él como tal, porque tenía un seudónimo el mail, ¿no? O sea, yo no lo topé hasta hace poquito que busqué su nombre otra vez y vi que estaba ese mail. Pero yo noté que la comunicación del Cut Out había cambiado diametralmente, como de tener un acercamiento más de marketing. De pronto había una poesía emocionante. Yo hasta le pregunté a los directores, así de, oye, ¿qué onda aquí? ¿Quién está escribiendo? Esto está de poca madre. Me dice, pues es Horacio Huarpola, güey, lo deberías de conocer. Y pues ya lo conocí en el festival, fue muy como superficial, digámosle. Pero cuando yo me moví a Querétaro, que yo creo que llegué por ahí de 2019, 2020, dije, tengo que encontrar a la gente con la que quiero colaborar. Y de volada pensé en Horacio, ¿no? Así siempre pensé en, quiero conocerlo mejor, quiero saber más de él. Y siento que por ahí puede haber una conexión interesante, también por la presentación que nos hicieron, ¿no? De ustedes dos tienen que conocerse. Porque es aparte algo que él siempre hacía con toda la banda. Ahorita, sí. Ayer que estábamos platicando de eso, él hacía eso siempre. De güey, tienes que conocer a este cabrón y los pongo juntos en un lugar para que saquen alguna locura, ¿no? Entonces yo fui a una conferencia de Horacio en la UAC y él no sabía que yo estaba ahí. Y al final se bajó y ya, ¿qué pedo? ¿Cómo estás? Ay, bueno, mames, qué chido, güey. Justo hay unos amigos en una cantina en la Rielera, ¿qué pedo? Vamos. Y él fue el que me introdujo al mundo queretano. Yo tenía pocos amigos ahí, pero él yo creo que se encargó así de hacer el RP y de ponerme en contacto con un chingo de banda enloquecida, ¿no? Y algo que le agradezco mucho es haberme puesto en contacto directo con la poesía, ¿no? Que yo como artista visual pues no lo tenía muy de cerca, ¿no? Para mí la poesía antes era así, Bukowski, Kerouac, cosas así, y con él ya mi mundo
0: se expandió,
3: ¿no?
0: Sí, qué interesante. O sea, justamente es muy importante para mí conocer esas historias porque mi relación con Horacio ha sido muy como muy extraña en el sentido de que justamente hace un año Empezamos aquí en Radio Nopal transmisiones en

0: el Tamayo. Y teníamos reuniones y justamente él se conectó porque él era colaborador en Radio Nopal. Y nada, o sea, nos empezamos a seguir en redes sociales. Yo lo empecé a ver su trabajo y me pareció sumamente interesante. Y luego, no sé, o sea, había visto que él vivía antes en Atizapán, que es muy cerca de donde yo soy, de Nicolás Romero, y siempre conocer a gente que es del Estado de México y de municipios como muy cercanos, es como o sea, topamos, ¿no? O sea, topamos lo que pasa allá. Y no solo eso, creo que él expandió bastante el círculo y leyendo el fanzine que me dieron en el cutout que hicieron en su honor, me parece sumamente bonito cómo él hacía esta como detonación, ¿no? O sea, sembraba algo y de ahí empezaban a salir las raíces, pero muy cañón. En ese sentido lo escucho con esta historia que nos cuenta Salvador. Creo que definitivamente hizo toda la conexión, ¿no? O sea, como los hongos que conectan todo
1: Tal cual.
0: como entre ellos a nivel como macro, ¿no? Me parece sumamente interesante. Antes de seguir, quisiera ir empezando un poco con la música. Entonces, pues, como que les gustaría, todo es ahorita 100% HW. Entonces,
1: Excelente.
0: pues quisiera que alguien se anime a poner como alguna rolita que podamos como. Creo que justamente también tuvimos una entrevista con los que hicieron el performance y pues eso, yo le platicaba, justamente estábamos muy cerca de Día de Muertos y yo puse la ofrenda con mi hermano este año, nos tocó ponerla a nosotros dos, vivimos juntos y la pusimos en honor a mi madre y le decía como, pon las rolas que crees que te recuerdan a ella, ¿no? Y en algún punto le dije, ¿sabes qué? Si tú murieras hoy, ¿con qué canciones te recordarían tus hijos? O sea, las que tú crees que en serio te pondrían. Y si ellos no responden nada, pues es un poco como faltó la conexión, ¿no? Porque entonces creo que no había tal vínculo. Porque cuando sabes como de, ah, esta canción le gustaba a mi mamá o esta la ponía cuando se bañaba, no lo sé, creo que es una especie de recuerdo muy bonito. Porque es así como nosotros los vivimos, ¿no? Tal vez no era su canción favorita, pero yo me acuerdo de esa canción específicamente, ¿no? Entonces, a mí me parece un ejercicio muy bonito hacer hasta más bien una ofrenda musical, que para mí es como, o sea, es la ofrenda física y la ofrenda musical, y pues no sé quién quiere empezar entonces.
1: Yo tengo una rola aquí ya lista, la acabo de cambiar de la que le presenté a Judy. Es que justo Horacio le mamaba el ruido, la locura. O sea, algo que yo creo que compartí mucho con él fue la estroboscopia y el ruido absoluto. O sea, él tenía una pulsión por el
2: Una
1: caos
2: pulsión por el caos y el ruido.
1: que a mí, pues, hice mucha sintonía con eso, ¿no? Y siempre buscábamos la forma de enloquecer, ¿no? Y creo que esta rola. A ver, es Ahosan Simulacrum, déjame la
0: Sí,
1: pongo.
0: sí, sí,
1: Simulacrum.
0: Sí, justamente, pues creo que ese caos es también parte de la destrucción y a veces en la destrucción, o sea, creo que es necesario a veces demolerlo todo para
2: Claro.
0: empezar a construir de nuevo, ¿no? O sea, de esos escombros, del cascajo, es como que se empieza a formar otra vez hacia arriba todo. Y qué interesante esto que mencionan. Me da mucha curiosidad escuchar la canción. Y pues muchas gracias.
2: Claro, y bueno, cabe mencionar que Horacio era adicto a la música, adicto a descubrir nuevos sonidos, siempre tenía un nuevo artista, una nueva banda. Gallo, escucha este artista búlgaro que está rarísimo, ¿no? Y mezcla, y era como común encontrar en Horacio o sea, podíamos ir desde Zurdok hasta María Callas y dormir en la sala de su casa con Rachmaninoff a todo volumen, ¿no? Era una suerte de bibliotecario y de musicólogo, de filólogo totalmente.
1: Aparte, esta rola es especial para mí porque la compartimos en un viaje de ácido súper intenso en la Casa del Rojo. Y pues, los dos estábamos enloquecidos.
2: Ajá.
1: Entonces, esa nos pegó bien duro.
2: Un sequence. Ahí en
1: Sí,
2: el bosque,
1: en el
2: ¿no?
1: bosque, sí.
0: Vale, pues vamos a darle play y estamos aquí en Sinestesia con nuestros grandiosos invitados. Muchas gracias por estar escuchándonos.

0: Hemos vuelto. Bueno, yo creo que acá se va armando como una especie de collage sonoro. Creo que me gusta bastante esa idea de que cada quien vaya aportando algo y se va ahí formando la imagen. Salvador nos hizo el favor de traer, pues, mucho libro y eso nos agrada bastante. Y pues recuerden que el programa va a tener un producto final que es el fanzine. Entonces, pues lo que ustedes vayan imaginando probablemente lo vean plasmado en esas hojas blancas, tinta negra, fotocopiada. Entonces, pues muchas gracias por ir aportando al collage sonoro que pues después será visual. Adelante.
1: Este es un poema de Desposeídos y Hambrientos, que es el último, bueno, el libro post-mortem de Horacio, que se publicó con la casa editora de Herring Publishers, que es indudablemente la editorial de la pandilla, la editorial de los escritores jóvenes de la pandilla que escribe en Querétaro, ¿no? Es como el primer refugio de cada poeta joven en la ciudad, creo que Herring Publishers. Es y será. Y luego me preguntan qué es la poesía. A veces es una cosa y luego otra, pero pienso en una azotea de la CDMX, infestada de astutos delirantes dispuestos a todo, víctimas del lenguaje. Entonces la poesía son los poetas, dirían los sustraídos, con todo lo que carga, cuerpos, dolores, voces altas, o la poesía es el poema. En idea cortada a tiempo real. Eso podrían decir los panteístas. Una y otra cosa, una y otra vez, todo al mismo tiempo. Hasta que la poesía es escuchar o contener el amor raro e incómodo entre boilers y olores húmedos, una fuerza extraña que se alimenta de un único espacio pequeño y triste, ir y venir con las palabras escogidas. La poesía son los que se extienden sin importarles nada, más que la sombra de una imagen o el dolor pasajero, poetas de azotea, poemas de ventilador, cada poema, cada voz con sus espejos y sus supersticiones. Yo les amo con todo lo que me duele, con mi dolor más vivo y lúcido, hasta que llega el momento donde alguien grita, ¡La poesía está aquí! Y todos inmutados asentimos. Como cuando escribíamos sin duda alguna.
0: Muchas gracias. Qué interesante todo el punto de vista que puede tener la poesía. En septiembre fui a Madrid y conecté con una serie de poetas. Me encanta la conexión con los poetas porque todo lo sienten demasiado y todo los te hacen sentir, ¿no? Hubo micrófono abierto y pues ya en el micrófono abierto se me soltó la pluma y fue como, ya, voy. Y hablábamos de eso, ¿qué es la poesía? ¿Qué es la poesía para ustedes? Creo que, en mi opinión, es eso que ya no puede contenerse y que tiene que explotar. Si no lo sacas, tú explotas y mejor que explote en el papel. Para ustedes, ¿qué sería la poesía?
2: Para mí la poesía es la aproximación, es el acto de querer llegar y no tocar esa cosa, ¿no? En eso se parece mucho, por ejemplo, al sol cuando se pone, al sol cuando amanece, es decir, cuando nosotros vemos el horizonte y vemos cómo esa gran bola de luz se va metiendo y parece que toca esa raya, pero en realidad no la está tocando. Se está aproximando a un lugar y no te deja ver ese lugar al que se aproxima. Y para mí es eso.
0: ¿Es eso que no alcanzas a tocar?
2: Es el acto de querer llegar, de querer aproximarse y nunca llegar a tocarlo. Y por eso es infinita y por eso nunca va a terminar.
0: Sí, definitivamente jamás termina. Creo que no deja de terminar porque nunca dejamos de sentir. Creo que todo el tiempo estamos sintiendo algo, aunque sea como el hastío, aunque parece que no estamos sintiendo nada, creo que en esa nada hay algo. Yo lo pondría en esa forma. Judy, ¿tú qué pensarías de la poesía?
1: Es, creo que súper complicado poder definir algo que posiblemente sea tan intransigente, tan volátil. O sea, creo que el poema que acabo de leer explica mucho la forma de pensar que teníamos un grupo de poetas de la ciudad de Querétaro, ¿no? Y que creo que fue lo que principalmente nos juntó desde un principio, esta idea de que la poesía puede ser una cosa u otra.
0: Y supongo que tal vez tuvieron, no sé, me imagino, que muchas veces estuvo esta conversación con Horacio. Si él pudiera manifestarse en este momento, ¿qué creen que podría decirnos?
1: Yo creo que sacaría su celular, abriría el Poesía es Bot, scrollaría hasta caer en un punto y diría, la poesía es este tweet que acabo de leer.
0: Me encanta ese bot, lo amo.
1: Y es que justamente el bot nace de esta pregunta, de esta inquietud, de este ir y venir, que más que nada era un ir y venir con las viejas voces de la poesía queretana, que para en aquel entonces surge exactamente de la réplica de estas personas hacia lo que estamos haciendo, ¿no? Y para ellos era, eso no es poesía. Pero es que me acuerdo mucho que hace poco nos acordamos en Querétaro de este mote, poetas de Twitter, ¿no? Es que esos son los poetas de Twitter. Y me acuerdo que escribieron en algún momento un texto súper hater, súper enfocado en nuestra poesía de varios, ¿no? De Horacio, mía y de varia pandilla de acá de México. Y decían justo eso, es que eso es un tweet, eso no es un poema, eso es una publicación en Instagram, eso no es un poema. Y entonces empieza, ¿qué es la poesía? ¿No? Y entonces empieza este juego, incluso hasta un poco como conceptual, ¿no? Que sin querer serlo, sin querer planearlo así, pues así salió. Y entonces era pues claro, ¿no? Y era como gritarle a estos poetas más grandes que aparte eran... O sea, estaba extraño porque Horacio era parte de un grupo de poetas que eran una generación abajo de él. ¿No? Uh-huh. Él nunca terminó de compactar y de encajar con el grupo poético de Querétaro de su generación, ¿no? O sea, fueron muy pocos los poetas que realmente, o sea, porque también Gerardo, Antonio, José, ellos son más chicos que Horacio. Horacio era el hermano mayor. Era literal, tenía una función de hermano mayor, era el que te enseñaba un disco chingón, que te presentaba tu nueva banda favorita, el que se encargaba de que estos dos poetas hermosos se conocieran, ¿no? De este artista visual y este músico tuvieran algo que ver, ¿no? Entonces había este cierto magnetismo hacia él y en aquel entonces, estoy hablando de tal vez hace unos 13, 14 años, esa era la visión, sacar el poema del libro, sacar a la poesía del papel, de lo tradicional, y ese fue como el primer moto de como autoimpuesto por la poesía en Querétaro, porque fue un grupo de cuatro o cinco pelados que dijimos, güey, qué hueva, no quiero publicar con el Fondo Editorial de Querétaro, no quiero publicar, quiero hacerlo con una imagen, quiero hacerlo con una rola, quiero meter ruidos, quiero meter visuales, quiero expandir el poema. Porque el poema por sí mismo termina por aburrir. O sea, las lecturas de poesía como tal pueden llegar a ser aburridas y llegar a ser un castre, ¿no? De estar escuchando a los cuatro pelados helénicos en la mesa con mantel verde y ahora el maestro Miguel Aguilar. No, ya es como, güey, ya basta. Esa fue la primera como réplica. O contrarréplica que se dio en la ciudad, ¿no? Que es, güey, no. Y que esa misma postura creo que se tomó de generación. Luego vienen otras personas acá en el DF, los Belafonte con esta idea de Lonel y
0: ajá, lo hice por el punk.
1: Y exacto, y entonces empieza a ver, o sea, empieza a moverse la poesía por otros canales, por otros lugares. Empieza a llegar a otra pandilla, a otra gente que que la idea era esa, siempre sacarla del mantel verde, sacar del libro, sacar del fondo, para que llegue a la pandilla, para que llegue al underground, para que llegue a los lugares que usualmente este imaginario de lo que es el arte y de lo que es lo poético no considera hasta a veces como digno, ¿no? Y puede sonar muy fuerte, pero hace un par de años era real. Que la poesía no podía, o sea, para mucha gente, para otras generaciones arriba de nosotros en Querétaro, la poesía que salía de este formato tradicionalista no era poesía, ¿no? Entonces creo que ahí viene esta réplica contra réplica que aventamos y entonces, ¿qué es la poesía? Y eso se le queda a Horacio por años, ¿qué es la poesía? ¿Qué es la poesía? ¿Qué es la
2: Y
1: poesía?
2: también creo que una pregunta complementaria es ¿quién es el poeta? Una idea que le gustaba mucho a Horacio era el de decir, bueno, ¿quién es el poeta? Y él pensaba, yo siempre estuve de acuerdo con eso, que el poeta se parece más al artista que al escritor, o tiene más que ver con el artista que con el escritor. Y eso era algo que se veía mucho en su obra, se ve todavía mucho en su obra y en su manera, en su cosmogonía, en su manera de tratar a la gente, ¿no? En su manera de conectar, como decían todos ahorita. Entonces, creo que el poesía spot, por ejemplo, lo que su función, entre otras, era el de ver que la poesía es irrefutable. Es decir,
1: Existe.
2: cuando tú dices que la poesía es tal cosa, bueno, es también esta otra cosa. Y en la poesía es un café andati tibio, tibio.
1: Claro. Sí, y que al final era esta misma respuesta, ¿no? Y creo que al final bueno, ahora pues todos nuestros bots están muertos, todos nuestros bots murieron. Twitter quitó esta forma en la que nosotros programábamos los bots, que estaba raro porque éramos personajes que no programaban. Ni Horacio ni yo programábamos, y ahí nos tenías a veces 3 de la mañana con Canek Zapata, ¿no? Y preguntándole cosas. Y oye, güey, y usábamos este como pequeño portal super kawaii para, como muy coreano
0: Yo me
1: para
0: sentía toda una
1: programar.
0: hacker, o sea, haciendo
1: Sí.
0: mi bot era como de sí,
1: Ajá. Y entonces era como que eran el ejército de los bots, ¿no? Y entonces eran. También otro tipo de trabajo poético, estar con tus amigos y tirar, ¿qué le metemos? A ver la información y cómo. Y aquí ya se me trabó, a ver, Canek, ¿cómo le hacemos para que? O sea, porque pues Canek era el único que entendía realmente del lenguaje de programación que se usaba, güey.
0: Sí.
1: Nosotros todo lo que hacíamos era un simple copy-paste y llenábamos información en un servidor coreano que te ayudaba a programar. O sea, tú metías la información de lo que querías con ciertos códigos, ciertos grupos, cierta información, y el bot te lo codificaba y te hace cuenta que la página te lo codificaba y te lo pasaba ya al código. Entonces tú copiabas el código y ibas a Twitter, hacías lo que tenías que hacer y ya tu bot quedaba funcionando. Y entonces, o sea, era como también ese trip de la aventura ante lo digital, ¿no? Que si era, terminaba siendo una aventura porque pues los bots de repente. O no funcionaban, o a las 3 de la mañana empezaron a decir cosas raras o lenguajes que ya no se
0: Ya,
1: hilaban.
0: empezaban a hacer su propia poesía.
1: Ajá, sí, ¿no? Y ese era como también una idea que nos movía mucho, como, o sea, son cosas que para ese entonces pues creíamos que iban a vivir por siempre, que
0: Sí.
1: se iban a quedar ahí
0: Ese es
1: hablando el siloloquio digital, ¿no?
0: siempre es el problema, ¿no? Creemos que siempre vamos a estar acá.
1: Claro.
0: Y la verdad es que todo cambia. Me voy con esto.
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0: De la criatura de refugio nació una tormenta que habla, vive entre la destrucción. Entonces la criatura se quedó suspendida y tejió un campo de fuerza.
1: Boom. Sí, ese campo de fuerza es el que nos tiene aquí unidos,
2: sigue vivo, ¿no?
1: Sigue vivo. Y bueno, no sé si quieras, alguien quiera leer.
3: Me gusta hablar con otros poetas, porque asimilo todo lo que les cuesta asimilarse como poetas. Me gusta leer sus poemas, porque desde allí me siento cómodo. No es condescendencia, es habitarse desde la ruina. En cada texto me hablan, como cuando te habla un ángel que perdió sus alas y no quiere recuperarlas. Desposeídos y hambrientos, dejando encima toda su estela incomprensible.
0: Muchas gracias. Me encanta. O sea, creo que parte de ese tema que decíamos de qué es la poesía, pues también no es que alguien lo pueda definir, ¿no? O sea, cada quien lo toma y creo que eso es también lo bello, que lo va formando en su cabeza y de pronto puede ser una imagen, un momento, y creo que también poesía podría ser este momento. Muchas gracias por estar acá.
2: Gracias, gracias.
3: Sí, a mí me gusta mucho este poema que acabo de leer porque, como lo que decía Pablo hace un momento, o sea, eso de que como un ángel que perdió sus alas y no quiere recuperarlas, o sea, como que, y hablando como también con lo punk, digamos, o sea, realmente sí es completamente contestatario, o sea, no me acuerdo quién era, Yolanda, Joel, ¿segura? Uh-huh. Leí un texto que escribió justo también pensando un poco en Horacio hace como un año o algo así, y hablaba mucho también como sobre bueno, de la escena en el 2015 más o menos, en el que como que empezó, bueno, en esos años como a haber muchas lecturas y había mucha como mucha sinergia, y que fue la manera en que yo conocí a Horacio también, a Judy, a Pablo, pues a todos aquí prácticamente. Bueno, el punto es de que estaba como esa, o sea, que realmente para Horacio yo siento que era mucho esta energía o esta vivacidad de, no, o sea, a mí a veces no me agrada tanto la palabra, pero como de resistir, y como, ¿no? La poesía es un refugio para todos, ¿no?
2: Claro.
3: Eso sí es como, lo veo más como la energía del refugio que de la resistencia, la verdad, pero como de y aquí caben todos, ¿no? Que es ese famoso tweet que se viralizó por ahí. Bueno, el punto es como que realmente es escribir poesía no tiene sentido en el sistema. O sea, en el sistema capitalista, o sea, no es como completamente contradictorio. O sea, escribir esto y, o sea, bueno, no sé, y siento que eso es algo que Horacio como compartía de una manera completamente múltiple con todo mundo, y nos hacía ver, seas quien seas, te hacía ver eso, ¿no? Y cómo la poesía, hagas lo que hagas, está en tu vida, ¿no? Algo así.
2: Claro,
0: sí.
2: O creo que esa lección que, bueno, al menos creo que a Sammy, a mí, nos lo tuvo muy presente siempre, ¿no? Yo recuerdo mucho sus palabras. Gallo, eres un artista. Asúmete como un artista.
0: Asúmete.
2: ¿No? Y eso creo que para un Judy de 18 o 17 años fue súper
0: impactante.
2: Güey, decir, claro, si un artista tan grande como Horacio Barpola está aquí diciéndomelo, güey, puede ser que me pueda asumir como tal.
4: Además, como que tendemos a ver en este país a la poesía como un rito de paso, ¿no? Es decir, que hay poetas que si realmente son buenos y realmente se gradúan, llegarán a escribir otro género y van a dejar la poesía atrás como si se tratara de un andamio, ¿no? Y en realidad creo que la enseñanza de vida de Warpola, entre otras, era el decir, no, esto es para siempre, ¿sabes? Como que no es una fase, mamá.
0: Soy poeta, mamá.
4: Y me acordé ahorita de otro poeta que ustedes seguro también conocen, el Henki, que un día en una lo que era básicamente así todo el mundo estaba en su rollo así, tomando, fumando, etcétera, y se me acerca ese güey y me dice, güey, tenemos que ir con el INEGI y tenemos que hacer un censo de poetas en México, tenemos que saber cuántos somos, y así me empezó a decir un plan súper detallado, y le dije, güey, ¿pero en qué basas como todo tu trip? ¿Por qué? Y me dice, es que nadie nos va a mentir. Si tocas en una casa y te abren, dices, ¿cuántos poetas viven en esta casa? No hay ningún incentivo económico, ni social, ni nada. Si dices que es poeta, no ganas nada diciendo que eres poeta. Entonces, probablemente sea verdad. Y creo que desde entonces, cuando la gente me dice, no, que eres poeta, les creo. Y eso no pasa con nadie, o sea... Incluso si eres abogado, dices, bueno, se habrá titulado, ¿no? Pero si alguien te dice, es poeta... Yo le creo.
2: Le creo, claro.
0: Les late que vayamos con la canción que escogiste, justamente.

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1: Excelente. Mira, yo voy a leer este que también para mí es el primer Horacio al que conocí. Fue la primera presentación de un libro de Horacio a la que fui, Gestas. Mm. Y me impactó mucho. Y este
2: ese que escogiste es brutal.
1: Este acá y sí, güey, este poema es brutal, lo leí el día que falleció frente a su féretro. Supongamos que me tomo el líquido que contiene este frasco. Supongamos que el líquido es amoníaco. Supongamos que soy inmune al amoníaco. Supongamos que después de beberlo salgo de mi casa caminando hacia la tienda y un hombre me mira de lejos. Supongamos que ese hombre es Dios. Supongamos que Dios se disfrazó de hombre y quiere hablar conmigo. Supongamos que me confunde con otro ángel. Supongamos que todos los hombres somos ángeles. Supongamos que los ángeles existen. Supongamos que Dios se me acerca y me pide un trago de amoníaco. Supongamos que guardé el frasco en mi bolsillo y se lo ofrezco. Supongamos que Dios no es inmune al amoníaco y muere en mis brazos. Supongamos que para Dios morir tan solo significa transmutar. Supongamos que transmutar es vivir. Supongamos que vivir es matar. Supongamos que ya no pude comprar nada en la tienda porque me quedé dándole resucitación cardiopulmonar al hombre Dios recién muerto. Supongamos que revive. Supongamos que revive como un monstruo. Supongamos que el monstruo es toda la sociedad. Supongamos que todos somos monstruos. Supongamos que estos monstruos escriben poemas. Supongamos que esto es un poema. Supongamos que yo soy un monstruo. Y supongamos que los monstruos somos inmunes al amoníaco. Supongamos que la inmunidad es una incapacidad intelectual. Supongamos que el cosmos es inmune a nosotros. Supongamos que nosotros, a pesar de ser monstruos, también somos cosmos. Supongamos que el amoníaco en realidad somos nosotros. Y el frasco es apenas una vasija del multiverso. Solo supongamos.
0: ¡Pum! Muy bueno.
3: Velocidad para otro tiempo. Nos vi en el futuro. Llevábamos mochilas y cuadernos. Construíamos una casa en donde los niños parecían estatuas de cristal. Sentíamos todas las flores de nuestro cuerpo. Pude verlas como bosques inmensos. Todo en ese futuro era intimidad y contemplación. Un flujo de sueños imposibles que se alejan. Éramos polvo de edificios en construcción, deshaciéndose en la punta del músculo, como caramelo que se voltea con la lengua. Nos vi en el futuro, pero ya no sé si fue un sueño. Había ríos congelados y ciudades cubiertas de plantas. Todo moría a la intemperie, habiendo caminos para los animales salvajes. Todo moría sin irse a ningún lado. Moría para quedarse y aquí pudriéndose, como nutriente y encarnación, los campos brillaban como nunca. Nos vi en el futuro y me parece estar inventándolo todo. Un hombre aparecía, llevaba linterna y barba muy larga. Nos vi en el futuro, pero de nada servía. De cualquier forma, el campo iba a incendiarse.
0: Muchas gracias. Me encanta porque creo que justo este que leíste, supongamos, como que se amarra de una palabra y ya nada más, pero termina en otro lado muy, muy distinto, ¿no? Y lo único que te mantiene es el supongamos.
1: Claro.
0: Y creo que, pues justamente partiendo de esto, así creo que funciona la vida. Comenzó en un punto y ya a veces volteas y ya no alcanzas a reconocer qué era eso que con lo que iniciaste, ¿no? Y ya creo que en ese sentido creo que Horacio lo hizo bastante bien en cuanto a su transformación. Creo que se fue transformando, se fue convirtiéndose en muchas cosas y creo que fue también convirtiendo y generando este vínculo entre todos ustedes. ¿Alguno de aquí es poeta?
1: Los tres.
0: Llegó el Inegi y dijo, aquí, ¿quién es poeta?
1: ¿Cuántos poetas hay?
0: ¿Me pueden decir, por favor? ¿Y cómo surge el poema en su vida?
3: Creo que es importante pensar también en la reescritura del origen. Ahorita mencionabas como el recurso este, ni me acuerdo yo cómo se llama.
4: Yo tampoco está tratando.
3: Anáfrasis, creo. pero bueno, es como cuando te dicen, ¿por qué eres poeta? Tú puedes decir, no, es que el lenguaje, lo, pero en realidad, a lo mejor empezaste porque escuchaste un día, ah, está chido, voy a hacer algo, ¿no? O porque te rompió el corazón. No sabes, da igual, ¿no? O sea, como, ¿por qué decidiste hacer tal cosa? Ahorita puedes dar mil ejemplos. O sea, yo estudié Derecho, uh-huh. Cuando me dicen, ¿por qué estudiaste Derecho? ¿Por qué eres abogado?
0: ¿Qué?
3: Un día
2: de lo que nos venimos enterando.
0: Sí.
3: Soy abogado de la UNAM.
5: Poeta abogado.
3: Y un día me preguntaron, güey, ¿por qué estudiaste Derecho? Y dije, no, es que leí el proceso de Kafka y dije, yo tengo que entender qué pasa ahí. Y no es cierto, o no sé si es cierto, ¿sabes? Como que en ese momento me pareció una buena respuesta, pero luego lo pensé y dije, güey, igual y sí. O sea, como que el origen siempre va reescribiéndose.
4: Claro.
3: Ahora lo pienso y quizá tenga otra respuesta. Entonces, cuando preguntan, ¿por qué empiezas a escribir poesía? Da igual, ¿no? Da igual cómo empezó el universo. Si fue un Big Bang, uh-huh. O si nunca empezó.
0: El chiste es que ya estoy aquí.
3: Da igual, empezamos en algún momento y es como el scrolling de internet. Llegas a una conversación que ya está iniciada y te vas y la dejas corriendo.
0: Sí, creo que justamente tal vez la pregunta sería, no es ¿Por qué sigue siéndolo, no? Creo que esa es la razón, la pregunta de por qué seguimos haciendo las cosas. Muchas veces creo que la carretera se nubla y ya no sabes ni para dónde ibas, ni por qué estabas haciendo lo que estabas haciendo. Y tener esa pregunta en la mente, creo que probablemente Horacio, yo creo que la tenía muy clara, ¿no? Todos los días, o tal vez no, igual y no, o sea, tal vez la niebla de pronto es mucho más difusa. Pero el chiste de la carretera es no parar y llevar las luces, ¿no? Llevas las luces, la gente te ve y dices, aquí sigo, güey, y cuidado porque te estampas. Te estampas y no me ves. Y probablemente en ese sentido creo que por eso valdría mucho la pena seguir con la pregunta de por qué sigo haciendo lo que hago. Lo que sea, ¿no? Si sigo litigando, o si ya no sigo litigando, si sigo siendo comunicóloga o ya no me interesa, pero siempre tenerlo en cuenta, porque de pronto eso es más bien como un piloto automático. Yo así lo sentiría.
2: Horacio hablaba mucho de escribir a desparpajo. O sea, como que decía, cuando tengas algún bloqueo, pues simplemente escribe a desparpajo. Muchos de mis poemas están escritos a desparpajo, simplemente los suelto y ya después edito una, dos, tres cosas. Y a mí me recordaba mucho al ejercicio surrealista del trazo automático, ¿no? Que para acceder a los tesoros del inconsciente, pues hay que soltar un trazo sin el afán de que sea nada y de pronto se va convirtiendo en un algo, ¿no? Y yo también muchas veces me lo repito, ¿no? Si tú preocúpate por crear ya lo demás, es pura esquizofrenia. Pero ahorita preocúpate por hacer algo al respecto y que exista y solito agarrará forma, solito tendrá sentido. Y justo uno de mis nortes en cuanto a la poesía, pues es el maestro surrealista de República Checa, Jan Švankmajer, que dice, la poesía es una, o sea, con el surrealismo yo aprendí que la poesía solamente es una y que hay muchas maneras de agarrarla. Y siento que Horacio también hacía un poco eso, o sea, lo conocemos por lo que escribió, pero su manera de presentar la poesía con música, con visuales, siento que se extiende la poesía no solo al libro, ¿no? Sino también a que de pronto sea una imagen en movimiento o píxeles iridiscentes, ¿no?
0: Uh-huh. Definitivamente.
5: A mí con la pregunta del por qué, de hecho con la poesía me pasa algo como muy invertido. O sea, de hecho para mí entre menos tengo una razón para hacerlo mejor. O sea,
4: claro.
5: O sea, como al menos para escribir algo. Pero obviamente no pasa todo el tiempo, pero de alguna manera, ajá, como que a veces, no me acuerdo, no sé por qué ahorita me acordé de, estaba este meme, ¿no? De salvar la poesía, ¿no? No, es que los poetas jóvenes nacidos en los 90 van a salvar la poesía, ¿no? O sea, no sé, algo así. Y era como, oye, no, o sea, no vamos a salvar nada. Sí. ¿Por qué? La poesía no debe ser salvada. Y como, o sea, como que por eso es como, o sea, sí, ¿no? Podríamos hablar de, no, pues yo escribo por el lenguaje porque me permite experimentar, pero al final yo no tengo idea por qué. O sea, no tengo la menor idea, solo sucede, desparpajo.
1: Y creo que pues también, ¿no? Este grupo de compas que indudablemente la poesía que llegamos a escribir, indudablemente la hicimos desde la amistad. Horacio tenía mucho eso, creo que era también una idea que nos ha movido a todos dentro de esto, ¿no? Cuando alguien dice, es que el círculo literario, es que no es un círculo literario, somos amigos, que nos leemos, que nos escribimos, que estamos todo el tiempo editándonos. Con Horacio era estar todo el tiempo leyéndonos. Había tiempos que incluso esto de la escritura de esparpajo, que venía también de esta idea dadaísta de el sonido, del movimiento, ¿no? Y que lo acompañaba mucho Horacio. Era un sujeto muy gesticular. Gesticulaba con la mano, gesticulaba siempre con los pies, con la cabeza, el pelo, se tocaba el pecho cada rato. Y era un sujeto que siempre estaba en movimiento. Uh-huh. Su cuerpo se movía cuando leía poesía. Ese descubrimiento que tal vez venga con simplemente de empírica, ¿no? De ir leyendo y esta forma de contonearse que yo lo he visto, Pablo, que yo lo he visto en Sam, ¿no? Que incluso Sam ya lo ha llevado a otras latitudes, ¿no? Otras limítrofes bien chingonas donde ya el micrófono ya ni siquiera existe dentro de una mano, sino que está pegado a ti y es tu cuerpo el que también hace un tipo de danza poética alrededor de lo que vas diciendo, ¿no? Y creo que siempre fue así, escribir, leernos, gallo, escucha, gallo, ve, a ver, dime, no, fum, ya te taché todo, ya te corregí todo, ya está así, y así era, güey, era un constante ir y venir, mandarnos, me acuerdo que para el sequence que hicimos del Quark y Medio y el Arcanum Floxetín, esos salieron como un ejercicio de escritura automática de nos juntamos, nos fumamos unos porros, nos tomamos unas cubas y la noche se fue dando y cuando creímos que estábamos listos, nos posicionamos uno frente al otro, que al final la fuerza del Arcanum Floxetín fue esa, que estuvimos contraponiendo una voz y la otra de frente. Y eso surgió por la experimentación, por lo empírico. El momento que lo escribimos, empezamos, ¿no? Y teníamos una grabadora y teníamos el procesador de texto frente a nosotros y empezamos. Ta, ta, ta, ta, ta. Y música y ruidos. Y él tenía su sintetizador, yo tenía mi sampler y fu, fu, y fa, fa. Y era
2: como un ritual.
1: Era una suerte ritual. Incluso lo hablaba hace poco con Güero Güero, un amigo artista. Indudablemente la poesía puede inducirte a un estado extraño, entras en un trance. Lo vivimos con Sequence, que es esta limítrofe máxima ya del performance poético. Entrábamos en un trance, güey. Cuando presentamos para el High Festival el Arcanum Floxetín, fue tanto. Yo nunca he vivido otra catarsis así en un escenario, güey. Fue tanto que me acuerdo que Horacio tiró los papeles hacia el suelo y nos abrazamos y comenzamos a llorar. Y comenzamos a llorar y estaba el acto cerrándose. Y me acuerdo que estábamos llorando, pero sueltos, güey, los dos. Y me acuerdo que me dijo, gallo, ¿por qué estamos llorando? Y dije, no sé, güey. O sea, no sé.
2: Y justo la cúspide del sonido, ¿no? Así...
1: Sí, es justo cuando

0: Y estamos de vuelta. Muchas gracias por seguir escuchando Sinestesia el día de hoy, domingo, directo desde el estudio Tuna, hablando, comentando experiencias, poemas, haciendo juego. Y muchas gracias, gracias, gracias de nuevo. A mí me encanta agradecer porque creo que es algo que casi no hacemos y creo que es importante. Importante agradecer por lo mínimo que podamos llegar a tener. Es importante estar agradecido con ello porque podría no estar. Y pues agradecido creo que también con todo lo que Horacio pudo aportar y porque pudo cruzarse en el camino de cada uno, ¿no? Creo que eso es muy importante también. Creo que pensamos en cómo influimos en las personas y tal vez no lo sabremos en este plano, pero hay influencia. Hay influencia y creo que él definitivamente la tuvo. Y con pequeños actos, ¿no? Yo creo que le hacía esta reflexión días después del cut-out y para mí fue maravilloso, ¿no? O sea, poder haber conectado con muchas personas, poder ver animación así todo el tiempo y ver a la gente crear emocionada, pues es un ambiente que del que estoy agradecida de haber podido conectar y pues también haber conectado con Salvador y que de alguna forma fue la conexión con cada uno de los que está en esta cabina el día de hoy. Y me encanta porque yo hago el programa en domingo porque y temprano para que se arranque bien el día y que se siga así. Ya, lo primero que se hace es hablar, escuchar música y en este caso discutir poesía y vámonos a lo que sigue, ¿no? O
1: Luego los
0: sea,
1: chilaquiles.
0: sí, luego
1: Sí.
0: los chilaquiles, no sé, ir a la cháchara, o sea, tianguis, o sea, ya empecé el día con todo. Y pues espero que, pues ya estamos llegando a la recta final. Esta es la recta final del programa. Como mencioné, vamos a hacer un fanzine de esto. Y yo quisiera que si alguno quisiera plasmar una palabra en ese fanzine que va a salir, ¿qué palabra sería para englobar todo lo que hoy hablamos? Una palabra, una letra, lo que sea. Si ustedes quieren aportar algo visualmente a esas hojas, adelante.
1: Ritual.
2: Ritual.
3: Domingo.
0: No sé, tal vez podría ser hasta sueño, porque también es mucha gente me dice como de domingo tan temprano por es como
2: Vamos a empezar con
3: ¿Sabes
2: Sergio.
3: cuál? También la palabra fiesta. Creo que Horacio era, además de muchas cosas que ya hemos dicho, él era un artista de la fiesta. ¿En qué sentido? O sea, tú ibas con él y en una noche, vamos a hacer algo hoy. Él te agarraba de la mano y te decía, vamos juntos.

0: la noche. Y cuando salgamos de esto, tú y yo vamos a ser diferentes, ¿no? Que es un poco lo que pasa cuando leemos un buen libro, cuando nos entramos en contacto con una obra de arte, ¿no? En ese sentido es que digo que ahora ser un artista de la fiesta, porque sabía que las personas tienen productos químicos que de repente entran en contacto cuando se hablan entre sí. Y eso crea realidades alternas, de ahí sale mucha poesía, pero eso también es poesía. Entonces creo que esa otra faceta de la que no habíamos hablado es importante. Y recuerdo que en la pandemia, y por eso siempre voy a estar muy agradecido con él, armó unas fiestas virtuales. Ustedes seguro estaban ahí.
1: Sí.
2: Las famosas fiestas
0: De
2: virtuales
0: la pandemia.
1: de Horacio Barpola.
0: Y de repente te podías ir a un saloncito virtual y hablar solo con los que
1: Sí.
0: estaban ahí y tenías
1: En
0: buenas
1: Hope, ¿no?
0: conversaciones. Entonces, estar encerrado y no ver a nadie y de repente tener una fiesta virtual fue increíble. Y también dio cursos de cine, de cine experimental. Yo tomé algunos de esos. O sea, además de un amigo, fue un maestro para todos, ¿no? Pues todo eso que hemos dicho forma parte de la figura del poeta. El poeta es aquel que dibuja un círculo alrededor del círculo existente y amplía un poco el mapa. Y en ese sentido, Horacio era todo lo que hemos dicho y además un poeta.
2: Que, o sea, me imagino que está justamente por esto que tenía él, como de juntar lo virtual con el ruido, con lo físico, con las letras. En cuanto a fiestas virtuales, me imagino que debió ser una locura, ¿no? O sea, como de no manches, qué gran momento para experimentar una fiesta virtual. No pudo haber otro gran momento. O sea, la pandemia es un momento bien raro, ¿no? O sea, creo que todavía seguimos pensando como de eso sucedió, realmente sucedió eso, o sea, estuvo súper extraño. Los conciertos que también se hacían como virtuales, o sea, creo que era un momento muy raro para todos. Creo que cada quien tiene una experiencia y creo que sería muy valioso como en algún futuro, ¿no? Como cada uno vivió la pandemia, porque era contrastante, o sea, mientras alguien, me acuerdo mucho que la mamá de una amiga puso como de, sé que están pasando por momentos muy difíciles, pero para mí la pandemia me regresó a mi hija, porque ella estaba viviendo como en otro país y la tuvieron que regresar a México y fue como, me la regresó y yo estoy feliz por eso, perdón, perdón por estar feliz en momentos que también son muy sombríos. Y es así, o sea, creo que también se aprovechó para hacer fiesta y vivirla de otra forma.
0: Hay un cuento de Heinrich von Kleist que se llama Terremoto en Chile. Es muy bueno. Y empieza, la imagen es que está un güey en la cárcel, lo van a ahorcar. Y su chica, que está embarazada, está afuera llorando porque pues ya no hay nada que hacer. Y de repente hay un terremoto, están en Santiago. Hay un terremoto y se derrumba la cárcel y el güey sale. Y en medio de la catástrofe se encuentra con su mujer. Entonces como que tienen que
1: Qué
0: disimular
1: bello.
0: su entusiasmo y su felicidad,
1: Sí, ya están
0: porque
1: resignados.
0: todos están muriendo, están derrumbados los edificios, la gente llora, hay sangre, pero ellos tienen que disimular que están muy felices
1: Claro.
0: porque...
1: Qué bello, güey.
2: Sí.
1: Qué hermoso.
2: Sí, justamente es eso que mencionaba. O sea, así creo que la pandemia fue. Y pues justamente no habíamos hablado de cómo fue Horacio en la fiesta. ¿Alguien quiere decir algo de eso?
1: Era el príncipe vampiro. Le decían, güey, le decía Ana Ávila, le decía Leo, varios amigos. De hecho, se vistió algunos Halloweens del príncipe vampiro, ¿no? De Gary Oldman con los lentes rojitos y este ser vampírico, que Horacio pertenecía a la noche, güey. Horacio era un ser nocturno,
0: Sí, hasta el final,
1: hasta el
0: hasta
1: final,
0: que cayeras
1: hasta el
0: desmayado.
1: final de sus días. Vivió la noche, vivió la fiesta, era algo que alimentaba también, siento, su creatividad, y él era el epicentro magnético de muchas cosas.
0: Sí, definitivamente.
1: Una de ellas era la fiesta. Había, no había poeta que fuera a la ciudad y no pasara por la fiesta de Horacio. No, que eso también, no me acuerdo quién no lo dijo cuando hace un año que falleció. Y digo, bueno, ahora les toca a ustedes acá pistear a los poetas, cabrones, ¿no? Ahora tienen que cumplir con esa tarea guarpoliana, güey. Uh-huh. Y eso epicentro puede ser la palabra, uh-huh. ¿No?
2: Interesante.
3: Sí, pero aparte impactó de un chorro de maneras, ¿no? Ahorita hablando de ese círculo expandido, pues no solo, o sea, no solo juntó gente, sino también fue curador de su galería de arte digital, ¿no? Leviatán, creo que también Cinema Murciélago, ¿alguien sabe cómo fue eso?
1: No muy bien, era un taller experimental de poesía y de lo visual y la palabra. Entonces era como los primeros pininos de la pandilla de hacer poesía transmedial, de llevarlo, sacar, ¿no? Entonces hicieron este laboratorio de
3: murciélago. Laboratorio de murciélago se llamó.
1: Y no sé bien quién estaban obviamente Horacio, José Velasco, Barbariana, me parece, Antonio Tamés, ¿no? Los Leónidas, que fueron los que instauraron eso. Yo no los conocía todavía cuando Cinema Murciélago existía.
3: Que aparte también era el gran bibliotecario de Cáscar, ¿no?
1: El
3: dentro de la
1: de Cáscar, el mejor bartender de Puerto Cálix, güey, ¿no? un vagabundo del sector B de Ciudad Hermes. Es Constance Elu, catedrática y maestra de una universidad en Toronto. Y eran todos estos personajes los que también existían en lo warpoliano, ¿no? Sí.
2: Pues quiero poner una rolita que hace rato mencionabas a Belafonte y pues creo que esta queda en este momento.

0: Empieza. Soñé que bailaba para alguien más. Soñé que bailaba en plataformas insostenibles, que mi baile sacaba a los muertos de la tierra.
1: La historia del psiconauta no es acerca de la criatura, no se trata de la criatura. El psiconauta no es la criatura, porque vendrán otras criaturas que se estrellan con la mente y volveremos a comenzar.
2: ¿Seré una nube de detritos cósmicos? ¿Una cantimplora?
3: Una noche lavé mis calcetines y me sentí como un niño. Patiné sobre el piso, construí un teatro de marionetas. Desde entonces llegan a casa muchas cosas de Amazon.
4: Gracias por comprender cuando pongo la misma canción que me deprime una y otra vez, una y otra vez.
0: Un cuerpo quiere abandonar su cuerpo, huir a los fiordos de la pantalla, manipular luces eléctricas, hundirse con el granito en un lápiz. Un cuerpo sabe que la memoria es lo único que necesita.
1: Pues acá estuvo la ronda. La ronda final, me parece, de el día de hoy. Me encantó que pudieran venir, compartir y reír. Creo que también acá definitivamente las risas no faltaron. Y pues muchas gracias a todos porque nos escucharon. También nos vamos a despedir con una canción. ¿Quién va a ser el que quiera poner la canción final para este programa que dedicamos a Horacio Guarpola, en donde quiera que él se encuentre en la dimensión, porque me encanta pensar en las dimensiones alternas, porque en otro momento no estoy aquí en este día, estoy comiendo chilaquiles, en otro momento probablemente no los conozco, pero en esta realidad sí, y pues en la que sea que él está, probablemente también está declamando. Y pues muchas gracias por haber venido, por tomarse el tiempo. ¿Y alguien más quiere decir algo antes de poner nuestra última canción?
3: Gracias por el espacio, gracias por la invitación
1: Sí, esperamos que, ya saben, bienvenidos siempre a Radio Nopal, a Sinestesia. Esta es su casa. Siempre todos los que entran aquí, la puerta siempre estará abierta. Entonces, cuando quieran ustedes, tienen la puerta abierta.
3: muchas gracias.
2: Gracias.
3: Qué chingón.
1: Es hora de decir adiós.
0: Vale, pues muchas gracias por el espacio. Increíble. Lean Horacio, acuérdense que ahí está su obra
3: Lean
0: en internet.
3: Horacio, Poesía Mexa, tiene prácticamente muchos de sus libros. Hay cosas en brokenenglish.lol, hay cosas prácticamente en tierra adentro, por todos lados.
0: Sí, justo Horacio decía, no hay mejor manera que honrar la vida de un poeta que leyendo
3: Que
0: su
3: leyendo su
0: poesía.
3: poesía.
1: Así es. Entonces, pues no se olviden de siempre comer frutas y verduras y leer su poema cada mañana. Y nos escuchamos hasta la próxima.
3: Bye bye.
1: Bye.

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2: ¿Qué tal? Soy Mariana Castillo Hernández y les doy la bienvenida a Resistencias Alimentarias. Agradezco a Walter Gutiérrez, mi equipo en los controles, y también a todo el equipo de Radio Nopal. Seguimos en esta temporada en la que hablamos de migraciones y resistencias en la Ciudad de México. Ya conversamos con personas invitadas y proyectos de Palestina, la Huasteca, Venezuela, y hoy conversaremos con Katayum Basiri de Casa Ojalá, Alex Shams, antropólogo, y Laila Faza, investigadora independiente, que son parte de la comunidad iraní en esta urbe. En breve les escucharemos y conversaremos sobre la noche de Yalda. Pero antes de empezar, quiero agradecerles a quienes asistieron a la presentación del fanzine Quesadilla sin Queso, ilustrado por Yuri Peña y escrito por mí, que sucedió acá en La Nopal el 5 de diciembre. Quesadilla sin Queso pretende ser una serie de fanzines con reflexiones tanto personales como otras personas invitadas alrededor de las diversidades y ópticas del fenómeno alimentario, más allá de los restaurantes y los chefs, y de la descripción de sabores sin comprender contextos, como les hemos contado más de una vez en nuestro dodecálogo al infinito que nos guía. El nombre de este impreso viene de la discusión si la quesadilla es con queso o sin queso, ustedes qué dicen, nosotros decimos que sí, y una fuente nuevísima que documenta este término es el libro Glosario de Términos Culinarios en Recetarios Mexicanos Antiguos, de Alberto Peralta, que hasta agrega la acepción de las quesadillas dulces, así es que ya, dejemos de discutir por esa situación y abracemos a las quesadillas de todo tipo. 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Y esperen también la convocatoria para la recepción de textos y sigamos dándole la vuelta a eso que escribimos sobre comida. Me parece importante pensar en otros discursos distintos a los que tienen en su entraña un nacionalismo viejuno que solo sirve unas cuantas personas, o hasta el que pretende decidir quién tiene un buen paladar o gusto, entre comillas, y quién no, en modo racista o clasista, o que tiene en su haber más visitas a restaurantes como si fuera coleccionista compulsivo, o citas a las mismas fuentes una y otra vez. Y sí, lo de colonia es un eje presente en estas reflexiones, en este programa. Después, pues, de escribir de este tema en casi todos los medios de comunicación impresos mexicanos, de colaborar en muchos libros, de facilitar clases y talleres y de estar en este ajo tanto tiempo, repetiré una y otra vez que es vital que se repiensen narrativas, pues muchas de ellas abonan a la desigualdad y sostienen lo hegemónico de ciertos poderes económicos y sociales. Hay que recordar que comer también es un acto político y de eso va nuestro programa Resistencias Alimentarias. Vámonos a una pausa y volvemos.

0: Bueno, pues saben que las pausas musicales son cortitas para, primero, para que no nos bajen los programas, porque saben que si dejamos más, pues nos lo quitan y no van a poder escuchar completa la serie ya grabada. Y pues bueno, estamos de vuelta. Gracias por seguir aquí en Resistencias Alimentarias. Y ahora sí, le doy la bienvenida a Katayun, a Alex y a Laila. Gracias por estar aquí en este programa, de invertir una hora en la Ciudad de México en diciembre. No, es importante también ese esfuerzo y pues les agradezco mucho estar por aquí. Pues primero me gustaría que se presentaran como ustedes quieran, de dónde son y que me presenten brevemente de qué van sus proyectos. Voy a empezar pues contigo, Katayun, que te presentes, que nos platiques quién eres. Como esto no es un coloquio ni nada de eso, no es nada. Esto es una charla así relajada para que también entremos en ese mood, porque luego es así de ya como...
1: Vamos a ver con mi español.
0: No, no, eso está
1: pero
0: bien.
1: Vamos a intentar, ojalá.
0: Adelante.
1: Ojalá. Hola, gracias por invitarnos. Soy Katayun de Irán y hace un mes que estoy permanente residente de México. Por eso,
0: yeah. ¡Aplausos!
2: ¡Felicidades! Yeah.
1: Pero mi español aún es en progreso, por eso muchas gracias por escucharme. Y soy artista y también con Abu, que no está aquí, hace 2 años y 2 meses que hemos empezado Casa Ojalá, donde vamos a celebrar Yalá este viernes en colaboración con Alex y Laila.
0: ¡Yay! Ahí va.
1: Mucho gusto.
0: Eso, muy bien, pues bienvenida y gracias por estar aquí. El español ya está, después hasta nos vas a alburear. Ya.
1: Estoy leyendo el texto. Por eso no
0: sé. Muchas gracias, Katayun, por estar aquí. Alex.
2: Sí, pues yo me llamo Alex Shams. Muchas gracias por tenernos aquí como invitados. Soy antropólogo y manejo un sitio que se llama el Colectivo de Media Ayam, que se trata de vínculos culturales, sociales entre Asia Occidental, Asia del Sur, Centro Asia, en las zonas muchas veces nombradas como Medio Oriente, esa zona. Y yo viví allá muchos años, también soy de origen iraní, pero nací y crecí en Los Ángeles, por eso hablo español, así como hablo. Sí, crecí con muchos latinos, tengo familia mexicana y pues sí, siempre me ha interesado mucho esos vínculos entre culturas, porque siempre ha sido una parte de mi vida y me da mucho placer y mucha felicidad que con la fiesta de Yalda también podemos como crear esas conexiones y celebrarlos y entre México, Medio Oriente, Irán, muchos lugares del mundo.
0: Genial, pues gracias por estar aquí también. Y sí, como le decimos a Katayun, eventualmente esto será más fluido. No se preocupe. Muchas gracias. Adelante, Laila, bienvenida.
3: Ay, muchas gracias por tenerme hoy. Soy Laila, soy escritora, archivista, investigadora independiente. Soy de los Estados Unidos. Soy como mitad iraní, mitad estadounidense, digamos. Entonces, por eso, como me llamo a veces, como persa pocha. como proyectos, tengo varios proyectos editoriales que tienen que ver con la comida y intersecciones entre comida, culturales, rituales y el arte. Tengo un proyecto que se llama Salete, que es un proyecto de como un espacio para colaborar con artistas usando los rituales de té de Irán como punto de partido. Y también tengo un proyecto de cocina que se llama Cocina Cuchulú, que tiene que ver con la comida de la diáspora iraní y todas las colaboraciones que pueda hacer aquí en México.
0: Genial, Laila. Pues ya vamos a platicar un poco más y me encanta eso de persa pocha, ¿no? Aquí, como sabemos, con la cultura, ¿no? Cada quien tenemos siempre múltiples orígenes, ¿no? Y decir que solo hay una identidad, pues es pues no existe una sola identidad, ¿no? Entonces, siempre es variopinta, estamos todo el tiempo en este tránsito, y la comida es un gran ejemplo, ¿no?, de ese elemento cultural. Justo como decían, van a tener un evento el viernes en Casa Ojalá, y es la noche de Yalda. Entonces, yo quisiera saber un poco más, y sobre todo para quienes nos escuchan, que no sea su comunidad y que ya están en mucha emoción por compartir también ese día con ustedes, sino para quienes no saben qué es la noche de Yalda, ¿qué les podemos platicar al respecto? ¿Cómo se celebra en Casa Ojalá y cuántos años llevan celebrando esta noche en el espacio? Pero primero, ¿qué es y por qué es importante para ustedes?
1: Sí, voy a dejar a Alex o Laila describir Yalda, pero puedo decir que Yalda es, en general, último evento del año para Casa Ojalá, y básicamente es la única fiesta iraní que hacemos en Casa Ojalá cada año. Y por eso es tercer evento de Yalda este viernes. Y para nosotros, en general, estamos siempre colaborando con diferentes organizadores comunitarios, artistas, amigos. Por eso esa noche es un momento de revisar el año que pasó y celebrar lo que logramos juntos. Y siempre es mezcla de músico, comida, leer poesía y baile. Y sí. Alex, ¿quieres decir?
2: Pues
1: no tengo eso en mi texto.
2: Puedo dar una perspectiva un poco más histórica, antropológica también, si
0: sí,
2: quieren.
0: Sí, como tú quieras. Como, de hecho, está agregando. Increíble porque me parece interesantísimo. Adelante. Ajá.
2: Bueno, si Yalda es la noche más larga del año, más o menos. Es la celebración del solsticio del invierno. Y en el calendario iraní es uno de los cuatro como días importantes del año, que todos tienen que ver con el cambio de temporada natural, ¿no? Entonces, el más conocido y el más celebrado en general en Irán es Nowruz, que es la primavera, que con eso comienza el calendario iraní, el 20 de marzo.
1: Necesitas invitarnos este momento.
0: Vendrán, se volverá a hacer otro, será uno de primavera. Hablaremos de, ¿no?, fiestas de primavera en el mundo.
2: Sí, exacto.
0: Será increíble.
2: Sí, y sí, eso es como la celebración más importante en general en la sociedad. Hay como dos semanas feriadas, hay muchos rituales también con fuego, en que se salta el fuego pensando en el año que viene y que para traer la buena esperanza para el año que viene. Yalda es como al otro lado del calendario, ¿no? Es como justo la mitad del año persa, y es por el invierno que viene, es como el tiempo más frío. En general, muchos no tienen en su percepción, pero en Irán hay muchas montañas, hay mucha nieve, hace mucho frío en esa temporada. Y Yalda, entonces, en la noche, cuando la gente se quedan despiertos toda la noche, se celebra con mucho color rojo, que les da como calor, pero comen frutos rojos, granada, sandía, y leen mucha poesía. Y pues históricamente hubiera sido una noche en que pues hay poca luz, como mitológicamente es conocido como la noche en que nace el sol, porque ahí es la posibilidad de que ya no va a haber luz y de repente sale otra vez el sol. Entonces también vemos la parte ritual en el sentido de que es un ciclo y que muere pero nace la vida. O el sol se va pero vuelve. Y es algo muy bonito y siempre es una noche en que la gente está con su familia, con sus compas, con sus amigos, y en general tenemos de recrear ese ambiente en Casa Ojalá.
0: Está increíble, qué bonito reunirse a celebrar, ¿no? Justo al sol, ¿no? Esto de sí, es muy, muy hermoso, y además, pues, cuántos rituales en el mundo no hay que también tienen esta relación, y me parece, pues, vital, ¿no? Empezar a entender cómo, pues, es que tenemos más cosas en común de las que a veces pensamos, ¿no? Laila, ¿quieres agregar algo sobre la celebración que van a tener en Casa Ojalá? ¿Cuál va a ser tu papel ahí? la importancia que tiene para ti, Yalda?
3: Bueno, solo para hablar sobre la fiesta en casa, ojalá. Vamos a tener comida, claro, no solo como frutas y
0: sí, no te aburrido.
3: Nada, sí, no, eso sí es importante y es la comida como que suelen tener toda la noche, ¿no? De dulces y... Pero sí, también, bueno, yo estoy encargada con los dulces, entonces... Bueno, vamos a tener varios dulces con agua de rosa, con caramelo, como hablamos antes del programa, sí. Con azafrán y bueno, van a tener que venir para probarlo.
0: Eso es ahorita nada más dejar así la pizquita de cardamomo para que se animen. No de sal, porque aquí queremos cardamomo más que sal.
2: Exacto.
0: ¿No?
2: Sí, todo lo iraní es muy dulce, además.
0: Eso, sí, y perfumado, ¿no? Que aparte sí. Es algo muy hermoso, que también pues creo que eso es algo que podemos ir platicando en el transcurso del programa. Pero yo quisiera, porque sé que esa pregunta sí me la va a contestar Katayun, que me compartiera sus memorias personales sobre Yalda, o sea, ¿por qué para ti es importante? O sea, ¿cómo lo celebrabas allá? ¿Cómo lo celebras acá? Porque, pues, a partir de esto que estamos conversando, la comida es un eje, pues, que nos sigue conectando con el lugar que dejamos. Incluso ni siquiera, por ejemplo, nuestros padres o madres pueden ser de lugar, o sea, y se fueron hace mucho tiempo y en nuestras casas se come eso, ¿no? Uh-huh, o sea, ¿no? Y se va transformando. Entonces, platícanos un poco más de tus memorias personales sobre Yalda.
1: Sí, con gusto. creo que diferentes personas tienen diferentes connotaciones con Yalda dependiendo de qué sectores de sociedad provienen. Yo nací en Irán, Teherán, y durante la guerra entre Irán y Irak. Y ese tiempo, y también ese tiempo eran los primeros años de la revolución, y la izquierda estaba siendo realmente oprimida por el gobierno de Irán. Y por eso fue un tiempo que creo que las familias intentan criar a sus hijos en medio de muchas inseguridades políticamente y también económicamente. Por eso, la verdad, muchos de mis recuerdos personales de infancia no son felices y son tristes, llenos con muchas preocupaciones. Pero siempre en medio de todas cosas malas, había una noche de Yalda en que toda la familia nos reunimos, como Alex dijo, a leer poesía, a reír, a comer comida rico. Y normalmente fue en nuestras casas o la casa de persona más mejor de la familia, como tía, etc. Por eso, desde infancia hasta ahora, Yalda, para mí personalmente, fue un chance de tener pequeños momentos de pausa y relajación. Y es una tradición o noche que yo personalmente he celebrado en todos los países en los que he vivido. Si he estado sola o no había nadie conmigo, he escuchado música, he leído poesía y he encendido una vela para mantener esperanza. Por eso, para mí, celebrar Yalda aquí porque es un poco difícil estar en un país nuevo. Es un poco de conectar con la gente de Irán, o no sé, con amigos, o sí.
2: Y con tus memorias del pasado,
0: sí,
2: también.
0: Sí, totalmente. Sí, uh-huh. Sí. Sí, te agradezco mucho compartirnos esto y justo también pensar, ¿no? Lo que hemos conversado en este programa, ¿no? A través de los diferentes episodios es eso, ¿no? Ningún escenario es color de rosa, los conflictos políticos afectan sí o sí al fenómeno alimentario, pero la importancia de los rituales y sobre todo los que tienen que ver con alimentos también están en el goce y la unión que generan en las personas, ¿no? El deseo de que la resistencia sea también placentera, sea gozosa, sea retransformar, ¿no?, esas memorias difíciles en algo nuevo y que pues eso siga sucediendo y transformando. Muchas gracias por compartir eso. De verdad, Catayuna, es muy importante, sobre todo eso, ¿no? Pues para tener como todos los matices alrededor de los rituales y lo que sucede en los diferentes países en el mundo. Alex, en tu caso, platícanos un poco más también tus memorias sobre Yalda, qué significa para ti personalmente, qué se comía en tu casa, porque también algo interesante de los rituales es que pues en cada casa se hace algo diferente, ¿no? O sea, aunque hay como elementos, ¿no?, particulares, pues de repente ahí hay un twist que siempre hace la familia o hace según el lugar donde estés, ¿no? Y adaptas, porque también eso, ¿no? Como platicaba con Laila, pues adaptas ingredientes, adaptas momentos, entonces...

0: Ross, pero
1: El día de
2: sí.
1: Noruz. Pero el Ash este sí
0: Es antes,
1: aparece
0: ¿no?
1: antes, justo. Yo creo que porque es como algo, tiene mucho calor, es un
2: Claro.
1: poco
2: Sí.
1: pesado y te llena, que
2: Claro.
1: es algo de invierno mucho, porque
2: Claro.
1: normalmente se hace como en cosas así muy grandes
2: Y me
1: y.
2: encanta porque además fideos y frijoles es algo que también aquí en México se come muchísimo. O
1: Sí,
2: sea, sí es algo, es
1: exacto,
2: bien y también
1: no.
2: está, ¿no? Esa
1: Pero
2: relación.
1: necesito decir, tengo un problema con Yalda en México, porque Granada es muy especial para Yalda, pero tiempo, clima de Irán es diferente.
2: Sí.
1: En Irán, el mejor tiempo para Granada es ahora, pero en México es
2: Septiembre.
1: septiembre.
2: Vamos a tener que
1: Sí, es
2: mover la
1: como. Siempre
2: fiesta.
1: tengo problema de
2: Por
1: encontrar
2: la
1: con
2: Granada.
1: Granada con
2: Sí,
1: clima.
2: total.
1: Eso también
2: Sí,
1: es
2: es
1: lo
2: interesante,
1: difícil
2: sí.
1: con rituales que
2: Sí,
1: tienen que
2: sí.
1: ver con una parte del año en específico, que cuando se van a otro lugar, entonces como que son muy diferentes.
2: Y es importante porque además también es ahí donde realmente entendemos que la comida es el territorio, ¿no? Y a
1: Sí.
2: final de cuentas, pues a ver, también con el cambio climático, pues a ver ahora si vamos a tener Granada en septiembre o quién sabe
1: Ajá,
2: cuándo, ¿verdad?
1: exacto. Y, pero es algo que me encanta también, como el hecho de que podemos estar mezclando cosas o
2: Sí.
1: que cómo se adaptan los rituales que vienen o provienen de un lugar a otros lugares, cómo agregan cosas, cómo, porque hasta como digo, pensando en la música, porque en el pasado yo me he encargado de la música, ahora va a haber un DJ, pero siempre intentamos a mezclar ritmos de Irán, de los países árabes, de México, de Latinoamérica, del Caribe, y siempre me ha encantado esa fusión, pero que yo creo que también en la comida vamos viendo más y más por justo, porque estamos trayendo un ritual de un lugar a otro territorio, pero además vemos muchas cosas parecidas. Por ejemplo, la presencia de la granada en México, que también tiene raíces que van hacia el Mediterráneo, y de otro lado, por otro vínculo, nos une a ese pasado, ¿no? A esa zona.
2: Totalmente. ¿A ti cuál es el platillo de Yalda que es el que pues siempre tú no puedes dejar de comer o siempre hay presente en tu casa, en tu familia?
1: Pues justo es una discusión que tuvimos antes del
2: Esa.
1: programa. Por eso le quería preguntar, porque como que no, la verdad es que no sabía cuál sería el plato, porque por un lado yo pues nací, crecí en diáspora, no celebrábamos Yalda, no existía. Yo creo que también se adaptó mucho como a la Navidad, y aunque éramos musulmanes, pues tuvimos a Navidad y como el cumpleaños de mi papá es el día antes de Navidad, entonces ya juntamos muchas otras
2: Una
1: cosas.
2: celebración múltiple.
1: Vamos a celebrar eso también.
2: Sí,
1: Exacto.
2: incluso.
1: Y parte de la historia de Yalda, que es interesante, es que aunque viene de un ritual zoroastriano, que es la religión que era dominante en Irán antes del Islam, el nombre en sí viene de otra parte. El nombre viene de arameo, significa nacimiento, y se supone que una de las razones por la cual se celebra Navidad en el 25 de diciembre es justo por el solsticio del invierno. Y es por eso es el nacimiento de ¿cómo se dice? Del sol, y también la Navidad se ha juntado a esa celebración que está basado en el cambio de temporada, pero que ya tiene otro significado o que se entiende literalmente, ¿no? Pero que tiene estas raíces compartidas y que también ha entrado hasta el ritual de Irán con nueva palabra que se usa. Con eso no respondí nada a la
2: Está bien, no, pero está increíble, pues,
1: Pero
2: porque,
1: interesante.
2: oigan, porque aparte el viernes veremos a ver qué nueva situación nace en casa, ojalá después de toda esta ir y venir de todo, ¿no?
1: Ajá.
2: Entonces sí, pero sí es importante, es muy
1: Sí.
2: importante, qué bueno que diste el contexto.
1: Sí, porque yo como no sé si quieres responder o primero y después puedo contar de mi experiencia con Yalda. ¿Cuál es tu
2: Bueno.
1: favorito plato?
2: Bueno, ¿o qué se comía también esto que tú dices de pocha persa? ¿Cómo sería el yalda de una pocha persa?
3: Bueno, de una situación no totalmente similar a Alex, pero parecido es que sí, también crecí en diáspora con familia musulmán y ateo. No, sí, no celebrábamos Yalda, sí, Norus y sí, Navidad, sin religión, como muy estadounidense. Pero yo empecé a celebrar Yalda después de mudarme a México.

0: De hecho, tan solo desde hace 3 años tuve mi primera fiesta de Yalda en casa y como cuando yo me enteré de Yalda a través de la comunidad iraní persa en línea, en particular grupos de afinidad de universidades estadounidenses en lugares con una diáspora y una población más concentrada de iraníes. Como yo nací en Manhattan, crecí en Nueva York, no hay tantos iraníes en esta parte del mundo. La mayoría son en Los Ángeles.
1: ¿Dónde nací yo?
0: Sí, justo, justo.
2: Aquí tenemos, o sea, muy bien, gran selección de comunidad.
0: Entonces, creo que tengo una relación más, como, digamos, como mediático o como de, como mediado por los medios. Y cuando comenté a mi abuela que voy a tener esta fiesta en casa, me decía, bueno, no tanto cena, pero vamos a comer granadas y vamos a comer sandía. Ella me dijo, ay, qué interesante. Ah, ok. Sí, he escuchado de eso, pero.
2: Bien por ustedes.
0: Sí, entonces para mí es más algo para reunir gente, como no soy cristiana, no soy mexicana, aunque tengo familia ahora mexicana. No tengo las posadas en mi propia tradición ni Navidad de como fuera de capitalismo estadounidense. Entonces es más como una manera de enmarcar, como un framework para reunir gente que conozco y normalmente comemos esto de sí. De las frutas, de normalmente algún plato con arroz, como siempre comemos arroz con todo. Y como por ejemplo desde hace 3 años, aproveché esta temporada para proyectar varias películas toda la noche. Entonces un ciclo de cine de 7 horas. De una organización que se llama Another Screen de Canadá, que por este mes, porque en este año también pasó la tragedia y las manifestaciones de mujer, vida, liberación. Entonces todo el mes tuvieron un ciclo de cine en línea de directores iraníes, de tantos como históricos que como actuales.
2: Y bien, muy importante, ¿no? Porque se convierte más en un pretexto, ¿no? Para juntar a la gente que per se que tenga que ser como, no, bueno, acá en México están estas cosas de organismos que revisan si una fiesta es auténtica y este tipo de palabras, ¿no? También muy de las identidades nacionales que aquí no nos gustan mucho en resistencias alimentarias, por eso es que nos gusta esta diversidad también y que pues ustedes estén platicando todo esto porque nada es estático. Y eso es importante. A ver, cuenta. Ahora, si tú quieres hablar, Alex.
3: Adelante.
2: Adelante. Te veo con emoción.
1: Es que hemos estado justo platicando hasta antes de esta entrevista porque estuvimos planeando toda esta fiesta, pero no habíamos hablado de nuestras experiencias personales con Yalda. Entonces, antes tuvimos como una gran discusión con respeto porque, pues, por ejemplo, mi experiencia con Yalda es algo más que yo encontré o empecé a tener esa experiencia cuando me mudé a Irán hace como 10 años y viví ahí como casi 5 años. Y en esa temporada, pues es interesante la historia de Yalda, porque en algún momento, como en los 80s, en los 90s, el gobierno lo veía como algo fuera de lo religioso y lo oficial, entonces lo reprimía en público. Pero ya que hubo cierta transición económica hacia un sistema más capitalista, pues lo agarró y empezó como a publicar mucho para ello. Y eso, por un lado, hubo una influencia interesante, por ejemplo, en mi propia familia, que no era algo que. que se celebraba o que se celebraba como de una forma muy tranquila, nada más como solo leyendo poesía, ya se convirtió en algo muy familiar, que se reunía mucho, y eso también fue muy lindo, digo, porque por un lado hubo esa comercialización, pero por el otro lado, en el ambiente familiar se quedó y se aumentó el aspecto de juntarse y de verse y de comer, y no fue, no como no, mis memorias son todos con mi abuela, con mi familia, como estuvimos juntos comiendo en esa época y leyendo poesía juntos, que fue algo que a veces lo hacía en otras temporadas, pero también por la conciencia de esa noche, por la revivificación del ritual a nivel de sociedad, pues nos creó esa oportunidad. Y además, como empezó a haber otras tradiciones nuevas, viejas, si le podemos decir, que me gustaban, una de mis favoritas relacionadas a Yalda fue el Qashuq Zani, que no creo que era tan, tan común.
3: ¿Qashuq Zani en Yalda? ¿O?
1: Sí.
3: Ay, yo no.
1: Oh, sí. Zani ya no.
3: Recuerdo eso para
1: Año Nuevo.
3: Noruz. Sí.
1: Ah, sí, tiene razón. Sí. No tienes razón. Como dos meses después.
2: Pero aparte me encanta porque aparte pronunciaste la palabra y ellas dos así.
1: Es que hacía mucho frío. Yo creo que sí lo hacíamos. Ah, no sé.
3: No sé, vamos a regresar.
2: Será otro programa.
1: Vamos a volver, vamos a volver.
0: Pero quería preguntarles quién es el poeta más leído y cuáles son los cuentos más leídos durante esta noche.
2: Es importante, sí.
1: Poesía de Yalda.
0: ¿Quién es el poeta? ¿Cuál es la...?
3: ¿Hafez?
1: Sí.
0: ¿Sí?
1: Pues, díganos, háblanos de Hafez un poco.
3: No puedo, es improvisación español, no puedo hablar.
2: Sí, bueno, lo que puedas y ya si no, después Alex continúa.
3: pero no puedo decir mucho, solo puedo decir que pienso que en cada casa de iraníes hay dos, tres cosas. Y uno es Hafez. Y Hafez es muy interesante porque su poesía tiene diferentes niveles de significación y todo tiene sentido. Por eso es una obra de arte, es como arquitectura de...
2: qué bonito.
3: Conceptos. Ajá. Por eso es tan creativo que toda gente puede aprender algo de esa poesía. Por eso siempre en la noche de Yalda, una persona, normalmente una persona más mejor,
1: pues como dice Katayun, es una poesía muy complicada porque Hafez es un poeta místico de la tradición sufí mística de Irán y tiene un lenguaje también de como casi hace 1000 años y Katayun es una experta en leer Hafez.
3: En persa, por favor.
1: Sí, porque se requiere un guía para entender lo que está sucediendo y Katayun es nuestra guía porque lo que siempre sucede en la noche de Yalda es que ella lee el texto, después lo traduce a un perso más como contemporáneo. Y ahí empezamos como a entender más o menos y ahí debatimos mucho para entender porque también es como un poco predicción para el año que viene.
2: Wow, está increíble.
1: Es una porque sí. Es lo que el mero ritual es que tienes el libro cerrado, tienen que con intención abrirlo al azar a una página, pero por la intención se supone que ahí hay una relación energética que elige esa página. Y ahí todos tienen que estar como...
2: muy ching.
1: Ajá, exacto.
3: Pero hay algo muy chistoso sobre leer Hafez para futuro. Es que, por ejemplo, abren libro. Hay diferentes formularios que cuál página es correcto para decir futuro. A veces piensan es algo de la derecha, izquierda. Y a veces dicen, necesitas ir... 7 más, eso es.
2: No, bueno, o sea, no, sí, sí necesitas una persona que guíe.
1: Hay estrategias, sí, guías, expertos.
2: Entonces, no podríamos vivir una Yalda sin ustedes, definitivamente.
1: Sí, exacto. Y nosotros necesitamos a Katayun, ¿sí?
2: Katayun, gracias, porque nos vas a guiar ese día para comprender. Pero me parece increíble porque además, pues también es la importancia de la oralidad, ¿no? Y cómo también estas generaciones y diferentes conocimientos pueden ir como haciendo ese tejido, ¿no? Para que al final, pues, sea esta cosa como comunitaria, de que si tal vez yo no lo entendía porque no lo celebraba, pues ahora comience a darle también significado. Eso me parece súper poderoso y es muy hermoso también. Vamos a seguir un poco conversando sobre esto. Y hace rato decías, Laila, porque te quiero escuchar un poco más sobre el té y los rituales de té que haces con tu proyecto, sobre todo porque pues sabemos también la importancia de la bebida, ¿no? En esta parte del mundo y sobre todo pues también en Irán, ¿no? Que es algo fundamental. Entonces, te vamos a dar la palabra para que cuentes un poco más de esto.
0: Bueno, entonces con, bueno, el té en Irán, o al menos, bueno, en la cultura iraní, digo porque esto es lo que conozco, la mayoría de las familias tiene un, digamos como un cafetero, tetero, muy ornamental, grande aparato, digamos, que se llama samovar, que es un aparato que viene de Rusia originalmente, pero durante el siglo XIX, y hay que pensar en las fronteras de ese siglo, de los como imperios y empezó a difundir en no solo Persia e Irán, pero también en otros países en el alrededor este aparato, este samovar. Entonces hoy en día, bueno, todas las familias o bueno, todos los mayores tienen este samovar siempre prendido en casa, listo para hacer té, té caliente. Entonces, como yo crecí como visitando a mi abuela, siempre con este samovar, siempre con mi abuelo pidiendo más té, todo el día, como tomando no sé cuánto, como tan, y siempre es té negro, sin leche, por favor. pero sí, a veces con un poco de azúcar.
1: ¿Y qué le agregas? A ver, porque yo creo que en cada casa sí. Té se agrega algo diferente.
0: En el caso de mi abuelo, como un cubito de azúcar, la verdad. Pero en como adulta hoy en día yo prefiero la manera de comer un poco de un dátil y luego como
2: sorbito
0: como un sorbo del té. Y esto es como una mezcla dentro de tu boca. Pero en tu caso
2: sí, eso sí. Es justo ahora,
1: pues pues porque el samovar tiene pues dos partes, ¿no? Hay la parte de abajo donde el agua está hirviendo y hay la parte concentrada de té arriba. Y lo que siempre me acordaba y lo que yo hago, digo, no es que enciendo el samovar tanto porque si necesitas mucha familia, muchas personas alrededor
2: de ti para estar grande.
1: Tomando todo el té todo el día, es que mi abuela siempre le ponía como flor de naranja, un poquito con el té, que le da un aroma muy rica al té, y un sabor muy ligero, pero sabrosito.
2: ¿Y en tu caso, Katayun?
3: Té fue normal.
2: Sin nada de eso.
3: Sí, a mí fue siempre en estufa. Pero nada especial.
1: Pero yo me acordaba que cuando, por ejemplo, habían juntas familiares, pues todas mis tías o mis primos lo querían. Tienes que balancear la cantidad que té que estás poniendo. Entonces, lo puedes poner más ligero, menos ligero. Y cada tía quería un poco más o un poco menos. Entonces, tenías que también tener presente quién le gusta el té.
2: Pues es que más ahí está la memoria.
0: Es una manera de juzgar a la gente. Hay un poco de una tradición de machismo en esto. no de las tías, pero poder. De los con los tíos y todo, de cómo tan fuerte tomas tu té. Sí, es bueno, al menos como he visto en bodas o en como reuniones familiares, hay un poco de eso. Como,
2: interesante además, porque como, sabemos que ese eje machista está en todas las culturas. Acá es qué tanto aguantas de mezcal, y te lo dan así, a ver si aguantas, a ver, chúpale, ¿no?
1: Y como que pasa mucho con el machismo, termina mal para el hombre, porque el té muy fuerte, mucho, no es bueno para
0: nadie. Y...
2: Pues aquí no nos van a hacer eso, cuando nos inviten a beber té, cada quien lo tomará
1: como la tía.
3: Es también muy importante para boda. ¿Qué es Hastegari?
1: Cuando vienes a pedir la mano.
3: Porque la
1: antes
3: mujer
1: de la boda.
3: Sabe sobre eso. Que
0: eso no sé.
1: Es como ofrecer el té también demuestra cierta como delicado, ¿no?
3: So, ¿qué es la mujer? ¿Qué fue el verbo para Hasegari?
1: Pues cuando vienen a pedir la mano.
3: Sí, sí, sí.
2: Eso.
3: So, la mujer es en cocina, pero una persona dice, hey, trae té. Y la persona trae té. Y then el hombre va.
2: Todo.
3: El mujer, y sí, no sé, estoy segura, pero escuché que sí les gusta la mujer, dicen que quiere sentarse. Entonces,
2: que acepta seguir,
1: Y también se ve que tan delicada es por la manera en que pone el té y todo eso, como que...
2: Y yo veo que aquí a Laila eso no le gusta tanto.
1: A ver cómo
0: va el día. Bueno, eso tampoco.
2: Son cosas, parte de los rituales, así es esta cosa ritual.
0: Hablando de culturas en diáspora en México, cuando la primera vez que hice Salrete, que fue en una galería espacio de artistas que se llama Compass 88, muy cerca de el mercado Jamaica, existía, ya no está, pero yo aún no tenía mi samovar de mi abuela aquí, entonces tuve que pedir a mi amigo ruso para que pidiera como toda la comunidad rusa aquí en México si tuvieran un samovar para prestarme. Y sí, como lograron encontrar un samovar de los 70, porque sí tenía su estampa de la Unión Soviética. Y fue como un samovar que usaban leña y carbón. Y bueno, en la mayoría de samovares iraníes y bueno, en general hoy en día son eléctricos.
2: Claro.
0: Pero en particular los samovares rusos eran y a veces son calentados con leña o ¿cómo se llama? Como piña, pine cone.
2: Ajá, sí, sí, bueno, como los asadores que tienen este. Ajá,
0: sí, justo. Ajá. Y yo usé ocote.
2: Ocote.
0: Fui al mercado Jamaica.
2: Y lo prendiste con ocote.
0: Sí, con ocote. Y como podíamos, como se podía como oler ese ocote como por muchas cuadras y ver gente del alrededor, los vecinos, venía a tomar té, no sabían de la galería, no sabían del proyecto, pero venían a tomar té con nosotros, y aprendieron del este tal espacio, de la cultura iraní y de la cultura rusa, todo en el mismo día, y aprendimos nosotros del vecindad, ¿no?
2: Claro.
0: Entonces,
2: y seguro les llamó el aroma, porque sí es real que cuando utilizas, ¿no? O sea, no es lo mismo cocinar en gas que cocinar en leña ni con cierto tipo de maderas. Aquí, por ejemplo, pues a veces cocinan con madera de mango, con madera de mangle. Entonces, no, bueno, ya todo cambia. Entonces, es muy, muy hermoso. Se nos está pasando nuestra hora de programa de volada y les voy a contar que en la versión grabada va a haber un fragmento justamente de Yasaman, de Jazmín Cocina Iraní, que también pueden pedir su comida, justamente aquí tengo en www.comidairaní.com. Vamos a agregar en este momento, en el programa grabado, su audio para que puedan conocerle, pero para seguir ahorita platicando estos minutos que todavía nos quedan con ustedes, quisiera brevemente que Alex nos dijera, hay mucha relación entre México Irán, o sea, sí hay momentos como ahí, ¿no? Y que de repente te digo, a veces pensamos que no tenemos cosas en común, pero tenemos todas, ¿no? Entonces, pues así, brevemente, y ya luego vamos a ir cerrando, llorando porque se nos pasó muy rápido este programa tan, tan bonito.
1: Sí, está interesante porque aunque no se imagina o aunque se piensa que son países muy lejanos o que está al otro lado del mundo, pues sí hay varios vínculos por los cuales han llegado a hacer cosas parecidas, semejantes o compartidas, mejor dicho. Y pues vienen a México por dos direcciones, ¿no? Por un lado es como la influencia medio oriental en Iberia, en España, que después con la llegada de los españoles lleva una parte de eso, la parte culinaria, a México. Por ejemplo, la influencia de los estofados como una manera de cocinar, es algo que viene directamente de la zona del Mediterráneo, también el uso de granada, de ciertas frutas, y o el azafrán, como que tiene esa proveniencia, por un lado, y por el otro lado, pues muchas de las especias que han llegado a México también vienen de Asia, como la pimienta, y vemos, por ejemplo, entonces muchos estofados acá en este país, pues tienen influencias de dos direcciones, y también se ha ido a la otra dirección. No se puede imaginar la cocina iraní sin el tomate, por ejemplo, hoy en día, o algo que se encuentra por todos lados, en cada esquina en Irán, son vendedores de elote, y les dicen elote mexicano, muchas veces hasta ponen una imagen como animada de Zapata o algo así, como hay ciertas referencias que les ponen que sí.
2: Cultura pop de México.
1: Ajá, exacto, sí. Y que sí llega a ser parte del entendimiento de la comida en Irán hasta, y que sí, que se me hace muy interesante. Hasta, digo, voy a terminar con esto, pero hasta la palabra ceviche viene de persa, sikbach, que significa una sopa de vinagre. Y ahí podemos ver cómo esa expresión se cambió no es el ceviche que conocemos aquí en México.
2: Pero la técnica.
1: Ajá, la técnica y la palabra sigue siendo parte del vocabulario, ¿no? Y el escabeche y ceviche, los dos tienen la misma raíz persa, sikbach, de sopa de vinagre.
2: Me encanta este tipo de... Es que además es muy importante porque además la lengua también, ¿no? Ahí tiene la historia ahí metida en las palabras, y pues esto nos gusta conversar mucho aquí en este programa. Gracias, Alex. Pues bueno, ya es esta hora, sí, ya vamos a ir cerrando. Les agradezco mucho, Catayún, Alex, Laila, por estar aquí, por compartir sus experiencias, sus vivencias, un poquito más de su cultura, y pues quisiera que cerraran con un mensaje y dónde les pueden seguir, encontrar y ver todo lo que hacen y seguir conversando con ustedes.
3: Solo quiero decir muchas gracias por hospedarnos y muchas gracias a todas las personas que escuchan para tenernos en tu país, y ojalá que tengas un año lleno de feliz, reír y salud, y ojalá que tenemos un Global Sur con digno.
1: Ojalá que nos vemos en casa, ojalá.
3: Sí, nos vemos viernes, pero es lleno. Y por favor, lleguen pronto porque comida es límite.
2: Se acaba. Muchas gracias, Catayún. Mismos deseos.
1: Pues sí, para todos, digo, creo que la mejor manera de seguirnos pues sería en Casa Ojalá, o en Ayam, o en Sala de Té, o nuestros proyectos de los cuales hemos hablado, y sí, muchas gracias por invitarnos aquí, esperemos verlos pronto.
2: Muchas gracias, Laila.
0: Sí, bueno, de nuevo, muchas gracias por tenernos. Espero que puedan estar todos juntos durante esta temporada más friolente, y que pueden leer mucho, como que sea poesía, libros, etcétera, durante esta temporada también, en el espíritu de Yalda.
2: Eso, o sea, justo también aquí, ahorita que dices a leer, ¿no? Y a escuchar y a comer, ¿no? Iraní, pues también estuvimos aquí escuchando música de Mehdi Mostash, investigador, compositor y músico, setarista, de hecho él justo es setarista y me parece muy hermoso su trabajo. Uh-huh. Y también, bueno, como tuvimos solo una pausa musical porque se nos fue el programa conversando, en el programa grabado también habrá música de la película Nadie Sabe sobre los Gatos Persas, que también me gusta, de Baman Gobadi, y pues también ahí tendremos esos cortecitos musicales para acompañar este programa grabado, y pues que les agradecemos mucho a quienes nos escucharon en vivo, siempre es se agradece que hoy en día la gente escuche un programa una hora específica en vivo entre todo el vaivén de una ciudad como esta, y pues también decirles que los 13 programas anteriores están en las diferentes plataformas de streaming. Sí, boicot a Spotify 100%, escuchen otras plataformas de streaming, den oportunidad a que sus oídos estén en otros lugares. Y pues agradezco mucho a mi equipo, Walter Gutiérrez en los controles, a Radio Nopal por alojar este programa. Y les cuento que vamos a tener último programa de 2025, justo en 15 días, también en vivo, para despedir el año. Tendremos una retrospectiva que espero que la escuchen por ahí, también que nos acompañen, y agradecerles que estén en este programa que es totalmente independiente, totalmente libre. Aquí nadie nos da línea de quién invitar, de qué decir, de qué hablar. Solo hay tiempo, porque siempre eso se nos va volando, y qué más quisiéramos aquí estar 3 horas hablando y sobre Yalda y sobre todas estas cuestiones culturales que, de verdad, si se fijan solo en un programa y en todos los que hemos tenido, hay esta cuestión que me parece importante cerrar con esto el programa. No hay una sola manera de vivir las tradiciones, no existe, ¿no? Y siempre son cambiantes y además adaptables al momento social, político, e incluso se vuelven una herramienta para hacer también cambios de significaciones, lo cual también eso me parece todavía mucho más poderoso. Entonces, pues gracias por estar con nosotros. Esto fue Resistencias Alimentarias.

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2: Buenos días, queridas criaturas selváticas, buenos días. Esta grabación la están escuchando en un día más en donde las ocupaciones no me permiten estar en vivo transmitiendo desde el cerro escarbado y construido y esculpido a mano, pero tenemos programas que esta vez sí tuve la amabilidad, la molestia junto con los gatitos de escarbar en nuestro archivo, y entonces les dejamos una repetición más, un programa más para que lo disfruten. Es el Día de la Marmota y mientras nosotros regresamos a cabina, les dejamos esta pequeña repetición que esperamos la disfruten un montón. Si están escuchando esto, buenos días, buenas tardes o buenas noches en donde quiera que se encuentren. Les dejamos pues Laila, Suki, Sugar y yo, los gatitos y yo, esta retransmisión de programas selváticos y de selvaticidades musicales y salvajes de algún otro momento, en alguna otra mañana, en algún otro año, en alguna otra latitud, probablemente. Les dejamos música, esperamos la disfruten y nos estamos viendo, nos estamos escuchando pronto y disfrútenla. Chao.
3: Ya voy a empezar.
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0: antes de que existiera el término avanzada regia, esta banda nacida en Monterrey era básicamente el pulso musical de una generación que no sabía de etiquetas y que después se convertiría en uno de los movimientos más importantes de la música en México, regio, por supuesto. La avanzada regia de la que hablaremos el día de hoy en Orígenes. Bienvenidos, bienvenidas y bienvenides. Yo soy Geraldine Méndez.
1: Y yo, Denise Telles.
0: Si tuvieron la oportunidad de checar nuestro reel que preparamos con tanto cariño,
1: invitándoles a este programa,
0: pues ya sabrán que vamos a hacer un recorrido por el origen de este movimiento, que a mí siempre me ha parecido como algo súper interesante, que sucedió en Monterrey a pues mediados, finales de los 90s. O sea, todos los 90s estuvo gestando con bandas como Cabrito Vudú, que es lo que acabamos de escuchar. Y creo que es una de las pocas bandas que no se separó y de ahí como que nacieron otras bandas, porque justamente para el programa volví a ver una entrevista que hizo este Javier Paniagua a Jonás de Plastilina Mosh, y él decía como de quiénes eran las agrupaciones que realmente como que ellos, o sea, que él podría decir como desde dentro comenzaron la avanzada regia, y él decía, bueno, yo creo que las bandas que teníamos nosotros, o sea, antes de tener estas bandas, ¿no? O sea, es decir, antes de Plastilina Mosh, antes de Jumbo, antes de todas esas agrupaciones que hubo antes, cuyos miembros se fueron rodando, y bueno, Cabrito Vudú y Zurdok fueron de los que se mantuvieron como banda original, y los demás pues fueron como pedacitos de otras bandas que formaron pues lo que hoy conocemos como los grandes nombres de la avanzada regia.
1: Y que lo iremos viendo más adelante, que hablemos como de las trayectorias de cada una de las bandas, pero aquí lo muy loco era que en un punto justo todos se conocieron, o sea, fue una raíz, fue tocar en las mismas rutas de bares, en los mismos festivales, compartir productores, o sea, fue de que obviamente tiene sentido un poco que lograran como un sonido que no es que se pareciera entre ellos, pero era distintivo de la avanzada.
0: Exacto. Digo, yo creo que lo que distingue a la avanzada es esta necesidad de mezclar géneros, de romper totalmente patrones. O sea, realmente estaban haciendo algo diferente. Para empezar, lo primero diferente que estaban haciendo es no mirar a la Ciudad de México, en ese entonces el Distrito Federal, como la meca de hacer música, ¿no? Si quieres hacer música, pues te tienes que ir a la Ciudad de México y de ahí empezar tu carrera. Ellos dijeron, bueno, pues vamos a hacerlo aquí. O sea, de aquí sonamos a esto, vamos a unirnos. Y yo creo que también un papel súper importante es el que jugó Mobic Records, que ellos como que leyeron, y Kiko Lobo, que es literal un lobo, un colmillazo, leyó desde mucho tiempo antes que eso iba a ser algo grande, y dijo, pues los firmó básicamente todas las bandas y les doy para arriba, ¿no? Y creo que lo hizo bastante, bastante bien, porque sí había que tener ojo para darse cuenta que sin necesidad de irse a la Ciudad de México, eso por sí solo iba a ser una red que iba a mover la industria hacia un lugar donde nunca había estado, en la industria musical, vaya.
1: Sí, totalmente. El hecho de que no se vinieran para acá y entonces, digamos que se empezaran a mezclar con lo que se estaba haciendo en Ciudad de México, fue el distintivo totalmente, porque era como todo un grupo de artistas en muchos sentidos. O sea, lo interesante también de la escena que se hizo en ese momento en Monterrey era que estaban involucradas ilustradores, fotógrafos y fotógrafas, etcétera. Entonces, a nivel visual, o sea, era todo ahí una como germinación de artistas en muchos sentidos, que tenían una autenticidad pues del norte y una influencia muy diferente a la que tiene alguien de la Ciudad de México.
0: Yo creo que eso es lo que siempre pasa en la frontera, ¿no? O sea, sí hay una influencia bien directa, evidentemente, de géneros de Estados Unidos, más los géneros también norteños de México, que tienen un sonido bien particular, y que cuando algo ahí conecta, pues salen cosas bien locas, ¿no? O sea, yo creo que de los grandes del hip hop también estuvieron allá. O sea, incluso Cartel de Santa, ¿no? Sí. Que algunos no los consideran dentro de la movida regia, pero güey, estaban en el tiempo y estaban en el lugar.
1: Sí, total.
0: Y estaban haciendo hip hop muy loco. O sea, lo que hacía Plastilina Mosh, el tipo de rock que hizo, de rock pop que hizo Jumbo, luego venía como la oleada así como más alternativa y más experimental como Quiero Club, el pop de Bolovan, o sea, hubo de todo, pero todo tenía como una raíz común bien interesante. Que creo que para mí es dejó algunas de las de mis bandas favoritas de la infancia y literalmente crecí escuchando muchas de estas agrupaciones cuando yo era de San Luis Potosí. Entonces es que viajó por todos lados y además volvemos a uno de los programas que tuvimos aquí. ¿Cómo los rolaron en MTV, eh?
1: Totalmente, pero justo otra parte importante es que estas bandas se dedicaban a tocar. A tocar en bares, a moverse por todos los estados de la República. Llegaron a todos los estados tocando en bares. O sea, no necesitaban que fuera el gran escenario para ir a tocar a una ciudad.
0: Que yo creo que esto es algo bonito como de provincia, porque así es la escena en provincia y así es como pues los artistas antes funcionaban, ¿no? No era como de, pues subo, no estaban las redes sociales. Entonces era como tocar y conocer a la gente como de primera mano y claro que te haces un fanbase distinto, ¿no? Porque es que ir a tocadas en ese, justo, no, yo me acuerdo,
1: te puede justo tocar la suerte de en un bar bien chiquito donde caben 50, 80 personas y tuviste a una bandota.
0: Exactamente, que hoy son bandotototas.
1: Sí.
0: Yo me acuerdo, ¿te acuerdas del Rockabilly en San Luis?
1: Sí, Rockabilly era el lugar para ver bandas.
0: Me tocó a mí y luego le tocó a Denise en otra generación totalmente diferente. Y literal era como que nos llevaban a Little Jesus y habíamos 30 personas, ¿no? Entonces estaba muy chido. Y yo creo que eso distinguió mucho a la escena a la escena regia en ese entonces. Y claro que antes de que empezaran como todas estas tensiones que generó tanta tensión, tanto éxito, tanta visibilidad, pues claro que después provocó tensiones entre las bandas y entre una banda y otra. Sin embargo, al principio yo creo que había una hermandad cool.
1: Sí, totalmente.
0: O sea, de esa que tienen los músicos, que es algo muy bonito. Los músicos y las músicas, hay como un entendimiento, porque no es fácil realmente vivir de la música. Hacer música es una cosa, pero decir, bueno, me voy a aventar a vivir de esto, pues está muy cañón. Y creo que solo otra música u otro músico entiende lo que eso significa. Y pues sí hay una unión desde ahí. Pero comenzando a los inicios, este movimiento empezaba desde los 90s con un montón de agrupaciones. Para mí, uno también de los principales por esta fusión tendría que ser el Gran Silencio, que estaba haciendo cosas bien interesantes y que venían desde inicios de los 90s de haberse formado, que es el caso de pocas bandas, ¿no? Todas empezaron a surgir como mediados, finales de los 90s, y estos ya tenían rato tocando. Pero hubo algo que muchos artistas de la movida recuerdan, de la avanzada. Es esta famosa guerra de bandas que se hacía aquí en Ciudad de México, que había como 400 bandas.
1: Sí, más de 500 normalmente.
0: ¡Wow! Más de 500 normalmente. Imagínense una guerra de bandas. Qué flojera escuchar tantas bandas y la neta, como para los jueces, ¿eh? La neta está muy cañón.
1: Imagínate, había de todos. Seguramente.
0: Era una chava. Sí, no, es que yo sí iba a las guerras de bandas y la neta te tenías que chutar algunas que decías, ay Diosito, ¿por qué estoy aquí? Pero bueno.
1: Sí, en el 95.
0: Exactamente, en el 95, pues Zurdok viaja a Ciudad de México, participa en esa guerra de bandas.
1: Que hasta el momento, esa guerra, o sea, no había ninguna banda que hubiera ganado del exterior de la República. O
0: siempre
1: sea, solo habían ganado bandas
0: DF,
1: del DF. Ajá.
0: O sea, fue importante en muchos sentidos. Yo veía una entrevista con Chetes y decía, o sea, no es mala onda decir como que ese evento, literal así lo dijo, como que pedorro, en sus palabras. Pero pues no era como que uff, ¿sabes? O sea, como hay grandes bandas se agrupaban ahí. No necesariamente. Sin embargo, pues era un evento que sí, por a lo mejor por la difusión, por la cantidad, sí llamaba a mucha gente que todavía no triunfaba mediáticamente.
1: De lo que hablábamos, por cómo funcionaba la industria en ese momento, o sea, que era una forma muy diferente y lo que tenías que hacer era tocar.
0: Exacto.
1: Así fuera en un festival que no considerabas tan respetable.
0: Que te diera la mayor cantidad de gente posible tocar. Y si estás hablando de que iba a ir el público de 400 bandas, pues claro que te ibas ahí a robar uno que otro fan.
1: Claro, por supuesto.
0: Y eso fue lo que pasó con Zurdok. Ganó indiscutiblemente para todos los jurados, pues era la banda ganadora. y se dieron cuenta que estaban haciendo una cosa distinta, sí. que estaban gestando un sonido súper interesante y que eran regios. Entonces la mirada empieza a voltear hacia allá y se daban cuenta que ya había una escena bien construida, que ya tenía unos años y que estaban haciendo cosas loquísimas. Y bueno, de ahí para adelante el corte A es la avanzada regia y lo que significó para algunas bandas, como pocas en México en ese entonces, salvo las clásicas del rock en español, un despliegue mediático internacional.
1: Que internacional,
0: pocos, justo. Pocas bandas habían logrado, pero todo inició justamente con Zurdok viajando a esta ciudad y tocando canciones como esta, si me advertí, del famosísimo sintetizador de 1999. Sí.

0: El buen Chet es al frente de Zurdok. En Orígenes, uno de las bandas principales pues no necesariamente de la avanzada regia como tal, o lo de que se nombró como avanzada regia, sino de que se volteara a ver a Monterrey, la escena de Monterrey, uh-huh, que ya estaba hecha. De hecho, lo curioso es que terminó siendo, o sea, ese término lo acuñó un periodista aquí en Ciudad de México como para darle un nombre a lo que estaba sucediendo allá, porque era insólito, o sea, uh-huh, no había sucedido nunca que en algún, que en otro estado. Además, estamos hablando de los 90s en Monterrey, o sea, que ¿por qué se distinguía por fábricas, por maquila, por el sol ese seco, sí, terrible de Monterrey? Bueno, pues habrá quien le guste, ¿no? A mí no me gusta el sol de Monterrey. Por eso se distinguía, y además una ola de violencia muy heavy que estaba azotando a la frontera en general, pero principalmente a Monterrey en ese entonces. Entonces, eso es lo que sabíamos de Monterrey, ¿no? La escena musical, güey, o sea, ¿quién, no? A lo mejor Inspector, pero Inspector realmente se vino a Ciudad de México, sí, a hacer, uh-huh, una carrera. No es como que nació en Monterrey. Mucha gente también lo sumó a la avanzada y ellos decían, pues, chido que nos, uh-huh, o sea, porque somos, uh-huh, de Monterrey y estamos en el tiempo también, un poco lo que sucedía con Cártel de Santa. Sin embargo, nosotros vinimos a picar piedra a Ciudad de México porque nadie nos pelaba en Monterrey, ¿no? Entonces, exactamente, en provincia hasta la fecha yo creo que la idea, salvo ahora que, bueno, sí se suben las cosas a redes sociales.
1: Sí, esa es otra plataforma, pero justo, o sea,
0: para tocarte vienes para acá, ¿no?
1: Ajá, y es que otra cosa de lo que lo vuelve un fenómeno es la cantidad de buenas bandas, o sea,
0: exacto,
1: ponle tú que conoces medio a una de cada ciudad.
0: Ajá. Sí, dices, bueno, esta destaca, ajá, sí, esta destaca acá en mi pueblo, sí, pero la realidad es que cuando ves la avanzada dices, güey, es que es una comunidad tan grande, cómo creció así, y como decíamos hace rato, ¿no? O sea, no nada más era la música, esta mezcla de géneros interesante, todos tenían un sello, cada banda tenía un sello muy particular. Y visualmente también, o sea, había muchas y muchos artistas involucrados en la parte visual, en todo, ¿no? Incluso los medios de comunicación también me parece que fungieron un papel importante como en esta solidaridad con su escena local, porque pues sí los invitaban a los programas, o sea, Plastilinas tocaron un montón en programas que ahorita yo creo que les da pena ver que los tocaron
1: que
0: ahí,
1: que justo,
0: ¿no?
1: Si vieron el reel ahí termina con Lin May bailando.
0: Ah, ese video es una, sí, pasada. Es que sabían, ¿no? Sí, o sea, la letra, sí, sí. Jonás y este otro, o sea, los Plastilinos para mí son lo mejor de la avanzada, lo mejor de mucho, en general, de las mejores bandas y proyectos de México. Yo me acuerdo que tenía un cassette, no es que no existieran los CDs, es que yo quería un cassette y mi mamá me lo compró cuando yo era pequeña, y escuchaba siempre la canción que vamos a escuchar de ellos en este programa, pero creo que no es la que sigue, ¿verdad?
1: No, ahorita,
0: No te aloques, Geraldine.
1: Ah, sí. No, vamos a escuchar El Gran Silencio.
0: Claro, esta desde las bandas precursoras, sin embargo, pues, la dejamos en segundo, en tercer lugar, ¿por qué? Porque, sí, o sea,
1: basándonos un poquito en que se acuñara esto de
0: el término de la avanzada
1: y de que
0: ya habiendo volteado hacia Monterrey, uh-huh, la gente, una de las bandas que notó inmediatamente por un sonido que de verdad que es una mezcla loquísima.
1: Total.
0: O sea, totalmente.
1: Y que lo loco con El Gran Silencio es que es como que no hacía mucho sentido, pero a la gente le encantaba.
0: Fascinaba. Ajá. Es que pues no, la verdad, dices, a ver, cumbia, norteño, reggae, rap, un poco de vallenato, un poco de rock, dices, ¿qué?
1: ¿Sí?
0: O sea, si te lo cuentan dirías, ay, no. O sea, sí, es más, ahorita dirías, no lo sé. Pero todo eso, yo creo que una de las canciones que mejor lo engloba, sí, no es precisamente la canción que más me gustaba de niña, porque te acuerdas que escuchaba mucho la del Círculo de Sol.
1: Sí.
0: Sin embargo, Chuntaro Style es
1: un fenómeno.
0: Es un fenómeno, una declaración totalmente, yo creo que de esa estética, de esa, uh-huh, incluso cultural, incluso político, ¿no? O sea,
1: totalmente.
0: Había mucho social, uh-huh, ahí en Chuntaro Style, y creo que por eso es un verdadero himno con el que recordamos hoy en Orígenes al Gran Silencio.

0: y pensar en la gente que estaba en Estados Unidos y que alguien le cantara así, o sea, se me hace algo como, no sé, bonito de pensar porque el estar lejos de repente de donde tú naciste, hasta a veces cuando uno viaja siente esa nostalgia bien cañón y dices, necesito lo que me hace sentir de dónde soy, si no tienes la comida, pues por lo menos tienes la música.
1: Y como siempre, o sea, la comunidad latina y mexicana particularmente en Estados Unidos tiene que estar, o sea, unida. Y no solo
0: Claro.
1: unida, sino que ha sido segregada. Entonces,
0: Exactamente.
1: en los 90s esto justo era como, pues, una regresar como a tu raíz y un poco justo sentir
0: Que eres parte
1: que
0: de, que es lo
1: eres.
0: más importante cuando estás en un país donde además justamente se te segrega, ¿no?
1: Ajá.
0: Entonces, o se te ve como, sí, o sea, socialmente, pues no eres.
1: Pero también justo lo chido de esto es acuñar como estos símbolos que son la misma razón de la discriminación
0: Sí,
1: y decir, pues,
0: decir,
1: es mi orgullo y punto.
0: exactamente, o sea, el mostrar orgullo en eso es lo que me parece fundamental de esta banda, que lleva, o sea, no es solo su mezcla musical, es lo que significa como
1: Sí.
0: identidad y creo que por eso tuvieron el éxito y tienen el legado, el impacto en la música. No solo dentro de la avanzada, sino como que dentro de la música en general. Chuntaro Style es esto, ¿no? Es resistencia, bailar, existir sin discriminación en ese sentido. Creo que el que MTV tocara esto,
1: Sí.
0: el que se escuchara en México, en Estados Unidos, en Sudamérica, significa mucho y significó mucho en ese entonces para la gente que creció con estos símbolos como razón de orgullo y que llegaba a otros espacios,
1: Y tenía
0: incluso
1: que
0: la propia Ciudad de
1: esconderlos,
0: México,
1: justo.
0: y había que esconderlos porque eran relacionados totalmente con otras cosas que no necesariamente tenían que ver con ser el Chuntaro Style, ¿no?
1: Sí.
0: Literalmente.
1: Total.
0: Oigan, y de ahí, otra de las bandas que nació realmente poco después,
1: Sí.
0: pero que traía una onda. Creo que en ellos es muy claro toda esta influencia de Estados Unidos, ¿no? O sea, como que en Chuntaro hay una mezcla, pero casi todo es latino. Si te das
1: Sí,
0: cuenta, todo es
1: total.
0: latino. Pese a eso, tiene un sonido súper internacional, porque yo creo que latino en general, no mexicano, ¿no? O sea,
1: Sí.
0: hay ahí un rollo de identidad muy, muy pesado en El Gran Silencio. Y Control Machete, yo creo que cuando lo escuchamos decimos, uy, o sea, estoy escuchando como que ahí trae Pet Shop Boys, ahí trae como cosas bien pesadas detrás, pero con una identidad latina también muy potente. Control Machete, creo que es una de las agrupaciones que mejor logró mezclar esas dos partes, pero con un sonido totalmente mexicano y latino.
1: Sí, y que también puso al centro el discurso en propias palabras de Toy, dijo que el rap pues les dio la oportunidad de decir lo que querían decir,
0: Exactamente.
1: además de que afortunadamente respaldados por gran música, entonces, ¿cuánta
0: Sí.
1: gente está escuchando ese mensaje rebelde, subversivo que tenían como banda? Y que te toquen en MTV en los noventas,
0: Está muy heavy, muy, muy
1: justo
0: heavy.
1: que todas, o sea, su historia, además de que eran ya reconocidos, pero con MTV Latino
0: No.
1: explotó completamente a la audiencia internacional, a lo masivo, y pues hablando el idioma
0: Ajá.
1: o sea, hablando nuestro idioma, que parece que los noventas fueron
0: Hace mucho,
1: hace
0: sí.
1: muchísimo año pensando, muchísimo tiempo pensando en que justo cuál era la representación en tu idioma en
0: Ajá.
1: la televisión. O sea.
0: Es fuerte pensar el momento que era para la música ese entonces, ¿no? O
1: Sí.
0: sea, porque si ves a la distancia, pues era un momento muy positivo. Como dices, era motivo de orgullo quienes nos representaban en nuestro idioma en el mundo, ¿no? No todas y todos podríamos decir lo mismo hoy en día, ¿no? No podríamos, no sé. Tal vez Denis sí, porque. En fin. Pero además, güey, o sea, Fermín Cuarto, Pato Machete, Toy, o sea, era un trío muy, muy, muy pesado. O sea,
1: Sí.
0: yo creo que de los regiomontanos más pesados que hay hasta la actualidad, porque ellos, vaya que siguieron haciendo un montón de proyectos,
1: Leyendas.
0: o sea, son leyendas. y en el 90

0: 37, pues eran una banda más de esta oleada que estaba, o sea, picando piedra desde Monterrey para ser percibidos así. Evidentemente la naturaleza de la industria les llevó pues a terminar en Ciudad de
1: Sí.
0: México, claro está, pero creo que siempre mantuvieron con mucho orgullo este origen regio, ¿no? De ellos. Y sí, señor, estaba en Teresa y me comprendes Méndez, pues por obvias razones.
1: Geraldine Méndez.
0: Geraldine Méndez. Pero tú no, porque tú eres
1: Yo soy Tellas, sí, ni
0: Tellas.
1: modo.
0: Pero sí, señor, la neta que tiene un beat de, o sea, creo que aquí Toy dejaba claro lo que iba a significar él para la música electrónica, aunque hoy no sé, o sea, aunque en este proyecto todavía como que no sabíamos lo que él iba a significar para la música electrónica, pero aquí hay pedacitos de todos y creo que Toy se luce. En sí, señor, es Control Machete, parte de la avanzada regia en Orígenes.

0: ha llegado el momento de regresar. Nosotros nos disponemos a concluir con nuestra misión. Tengan la bondad de ser felices. Fue Zampayo Climaco, reportero del aire.
1: La artillería pesada de la avanzada regia, sin duda, control machete.
2: Son las 4:20, 4:20 minutos.
1: En realidad son las 12:36. Y sí, platicábamos ahorita fuera del aire como de la relevancia de a qué punto se globalizó este rollo. Además, qué interesante, porque estábamos a muy pocos años de que se abrieran las barreras proteccionistas en el gobierno mexicano. O sea, era como que también símbolo como de la globalización en el momento literal de la globalización, sí, en todos los sentidos en nuestro país, ¿no? Entonces, lo que significó para ellos fue algo que yo creo que casi a ninguna agrupación, no solo regia, mexicana le pasaba.
3: Sí, justo hablábamos de que esta canción, por azares del destino, ajá, terminó en un anuncio de Levi's dirigido por Spikey Jones.
1: ¡Wow!
3: Ajá, y de ahí también, el anuncio fue filmado en Ciudad de México.
1: Y hablando de los Beastie Boys, fíjate, ajá, que exacto, tienen el sonido, yo creo justo, que ahí conecta un poco.
3: Justo. Y se transmitió durante el Super Bowl del 2002, o sea, ya la globalidad que alcanzó esta canción era nivel, muy inesperada para ese momento.
1: Totalmente, pero si escuchas esta canción dices, güey, es un clásico, hoy en día se puede tocar en cualquier lugar y sigue siendo un clásico. Claro que pusieron en el mapa y legitimaron el hip hop y, o sea, el rap del norte, o sea, sí, lo pusieron muy en alto. Y sí, lo que decías hace rato es que el rap es otro lenguaje, ¿no? Uh-huh. O sea, que te permite decir todo, o sea, no es como que tienes que buscar como en el resto de los géneros, como de, ya sabes, los versos cortos, etcétera, y comunicar incluso con más adorno, con más uh-huh, ornamentación, lo que quieres decir, o sea, en el rap tienes la posibilidad de hablar totalmente,
3: todo,
1: ¿no?,
3: lo que quieras,
1: de todo, bien, suéltalo, tu límite es tu capacidad para escribir, güey, y para rimar. Entonces, evidentemente ellos no tenían ningún problema con eso. Puse otra de Control, ¿no?
3: Sí, Control Machete con Eli Guerra.
1: ¿Qué dice el público? O sea, Denise.
3: ¡Sí! ¡Sí! Sí.
1: Es que, o sea, realmente soy muy fan. No, y no, son radio escuchas también. Que mensajito nos dicen, sí, que sí hay, ¿no? Que no se reporten, yo no sé por qué, pero por favor, reporten. Y compartan, si no, el link, recuerden.
3: Las decisiones musicales las seguiré tomando yo.
1: Exactamente. Si no se reportan, Denise va a seguir haciendo este programa lo que se le dé la gana. Y bueno, hay otra canción que creo que es fundamental en la historia de Control Machete, porque es parte de la banda sonora, además de que esto fue en el 99, y enseguida pues tenían que sí o sí estar fichados para Amores Perros, que es una de las películas más relevantes del cine mexicano, y también la película que colocó el cine mexicano en, sí, el ojo del mundo entero.
3: Y lo que hablábamos de esta mezcla artística que ya se fue, exacto, dando estas conexiones dentro, no solo de la escena musical, que fue también lo que le ganó relevancia a
1: la avanzada regia, totalmente. Y pues este vínculo entre Iñárritu y Control Machete, y ser parte de la banda sonora y hacer además la canción de Perros Amores.
3: Y además con Eli Guerra.
1: Y con la voz de Eli Guerra, que es un vozarrón esa mujer, uh-huh, realmente. Me acuerdo mucho que la fui a ver en vivo, canta súper bien, pero reversiona todas sus canciones de una forma que dices, ay, amiga, amiga, date cuenta de verdad que nos tienes dormidas aquí en la plaza.
3: No.
1: Pero es genial. Control Machete y Eli Guerra, de Perros Amores, en Orígenes.

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la voz de Eli Guerra, con Control Machete, y de eso la experimentación y la irreverencia total en la avanzada regia, abanderados por supuesto por Platilina Mosh.

0: Sudamérica. ¿Aló? En Francia.
1: ¿Aló?
0: En México.
1: ¿Aló?
0: En Alemania. En Suiza, en Italia.
1: ¿Aló?

0: en Estados Unidos.
1: ¿Aló?
0: En España.
1: ¿Aló?
0: En México.
1: ¿Aló?
0: En Alemania.

0: en México,
1: ¿aló?,
0: en Alemania, en Suiza, en Italia,
1: ¿aló?,
0: en Rusia y en China.
2: En este recorrido por la avanzada regia, hemos llegado a uno de los momentos más experimentales. Jonás venía de una banda metalera y Rosso venía de... O sea, él era muy de teclados y rollo experimental, así, vanguardista, loco. O sea, podía parecer hasta antagónico, ¿no?
3: Podría parecer.
2: Pero se logró esto, Plastilina Mosh, la banda más loca, yo creo, de la avanzada, ¿eh?
3: Sí, y en sus palabras, ellos dijeron, lo predecible mata, entonces...
2: Ay, me encanta, amo. A mí me cae muy bien Jonás. Rosso sí. Es como que serio, raro. Amo a Jonás y sus entrevistas extrañas y él está
3: pero
2: loco.
3: Pero es como dices, así. O sea... Siempre debe de haber ahí como un equilibrio raro del que no sabemos, de tanto de personalidades como de géneros, como de influencias,
2: sí.
3: Y es cuando sale algo así de loco y justo lo predecible, o sea, si tu lema es lo predecible mata, imagínate, o sea...
2: Buscar todo eso que no se espera está muy, muy cañón y pues sí. O sea, realmente esta mezcla como de rock, electrónica, hip hop, funk, samplear cosas, el humor que les caracterizaba.
3: Sí. Y el buscar anticiparse a lo que iban a hacer otras bandas. O sea, eso creo que también es un valor importante porque no es la búsqueda desde, ay, sacrifico mi autenticidad o la calidad de mi proyecto por estar como en una vanguardia que no depende de mí, sino es... Pues hacer tus propias reglas, básicamente.
2: Ajá. Exactamente. Ajá. Yo creo que más bien, justo esta banda se salió por completo del cuadro de las reglas de la música. Y eso les llevó a pues una experimentación demasiado libre, demasiado genuina. Porque álbum tras álbum, tú escuchas... Otra cosa, pero son Plastilina Mosh.
3: Sí. ¿Me
2: explico? O sea, otra cosa en el sentido de que se permiten experimentar con lo que sea. Incluso su cara más pop, su cara más rock, su cara más... Todas son buenas porque hay propuesta.
3: Y también, justo, o sea, iban pas... Aunque cambiaran un poco y jugaran un poco entre géneros, siempre vigentes, o sea, sin importar el género que estuviera como más presente en el momento, lo importante es que sonaba muy actual, muy diferente y
2: Jonás lo sigue haciendo, ¿eh? Sí. O sea, cada que saca algo Jonás, es un éxito porque él entiende, o sea, se adelanta, pero porque pues siento que es su naturaleza.
3: Totalmente.
2: ¿No? Se le nota como de esos artistas locochones. Que siempre están experimentando y pues les pega porque su creatividad está en otro nivel. Y creo que ese conjunto de Jonás y Rosso pues hicieron algo muy, muy fregón. Particularmente este álbum, el de Hola Chicuelos. Sí viene la de Alon, el de Hola Chicuelos, ¿no? Creo que sí. En fin, todos, pero a mí este álbum me gusta mucho. Me gusta como que le dieron un toque muy rock. O sea, sí hay mucho rock en el álbum, bien vestido por un montón de géneros, pero creo que es un gran álbum y creo que es una de las agrupaciones, lo repito, fundamentales, o sea, como himno de la avanzada regia, porque es una canción de antro, es una canción de fiesta, de identidad urbana, de un montón de cosas, ¿sabes? O sea, y en cualquier playlist pues hay nostalgia muy cañona en ella, pero funciona, o sea, no es como que va a decir, ay, qué retro, esa va a pegar, ¿sabes? No, o sea, dices, puede escucharse hoy en día.
3: Sí.
2: Y bueno, de la experimentación... Es momento de pasar a el área del rock emocional de la avanzada, ¿no? Estas ya melodías con una... Sí, yo creo que también el rock tenía una identidad en la avanzada regia porque era soft.
3: Sí.
2: Sí, o sea, piensas en Bolobán, piensas incluso en el Quiero Club, güey, o sea, en Jumbo. Hay un sonido que tampoco era el rock que se estaba haciendo en Ciudad de México porque sí estábamos más pesados y más buscando más... A sonar al rock en tu idioma. O sea, ese rock con raíz latina. Y Jumbo dijo, pues, güey, o sea, no entro. Yo estoy acá en Monterrey.
3: lo que me salga.
2: A mí lo que me va a salir es esto, si Café te está haciendo una cosa, si...
3: Sí, totalmente.
2: O sea, yo sueno a esto y ellos sonaban así.

0: Así entraba Jumbo a la avanzada regia con su segundo álbum y este como primer sencillo, Rockstar, que además, pues yo creo que cualquier canción que cuenta la historia así de un héroe caído, de un rockstar caído, pues está cool, está interesante. A mí me gusta, a mí me gustaba mucho y sobre todo el video. Es que le decía a Denise, este video neta parecía payola en MTV, o sea, lo pasaban muchísimo, pero muchísimo cuando yo era niña. Y, o sea, yo era súper fan y me acuerdo que Jumbo es de mis bandas favoritas porque tuve la oportunidad de entrevistarlos varias veces. Son tipazos, así, muy buenas personas, muy buena onda. Y además, cuando yo era muy chica, fueron a la FENAPO, a la Feria de San Luis Potosí. Y fuimos, mi hermano y yo, y literal éramos bien poquitas personas. Ahí, o sea, pero muy, muy poquitas, así, una cosa ridícula que yo creo que otro artista se baja y dice, sale, bye, gracias. Y ellos nos tocaron...
1: Tal vez no se pueda, ¿no?
0: Pues yo creo que sí, porque, güey, o sea, pues también, o sea, qué mal difusión de...
1: Sí, claro, claro.
0: Y bueno, San Luis, que luego dejaba que desear en aquel entonces. Pero en fin, ahí estábamos cantando Pequeño Gran Rockstar casi en un concierto privado, en plena plaza de la FENAPO de San Luis Potosí. Y bueno, esta agrupación después realmente adquirió muchísima relevancia en el rock pop de... O sea, salió totalmente de Monterrey, o sea,
1: sí,
0: rompió esa frontera por completo. Y creo que hizo también, eran como la cara más melódica, más accesible, sí, de la avanzada.
1: Y es que justo hablando de estas situaciones random que después ponían a las bandas en el mapa de gente que no las hubiera descubierto, Jumbo hizo un... Le invitaron a la banda a un homenaje a José José.
0: Ah, sí.
1: Les tocó la canción de Lo Dudo.
0: Ajá.
1: Y como que justo otra vez como regresaron ese foco así como a bandas de Monterrey y demás, porque fueron los únicos que hicieron como una melodía muy diferente, o sea, que parecía que estabas escuchando otra canción, pero a la vez era un homenaje, y además de que estuvieron invitados pues muchos artistas, sí, a homenajear a José José, y una, que fueran invitados ya es bastante importante, pero por otro lado, el hecho de que como que llevaran este sonido de Monterrey a un homenaje a José José, o sea,
0: ajá,
1: totalmente...
0: No, mucho. De hecho, en su momento sí fue como un poco criticada la decisión de invitarles, porque la mayoría eran bandas que genuinamente se les consideraba rock.
1: Sí.
0: Y Jumbo siempre hubo esa discusión. Para mí totalmente suena rock. Y lo que pasa es que si escuchas nada más un sencillo, pues puedes así como de, bueno, rock pop. Pero ellos, como músicos, digo, venían como de hacer covers, pero también hicieron como blues, también les gustaba el rock. Uh-huh. O sea, y creo que es clarísimo en muchas canciones el power que le meten a la guitarra. O sea, hay yo creo que está clarísimo que están haciendo rock, pero pues está, sí, accesible, sí, suave, sí tiene un sonido, pero muy suyo.
1: Sí.
0: Tú escuchas los álbumes de Jumbo y solo ellos sonaban así en ese entonces.
1: Sí, totalmente. Eran como el caso, pues no sé, lo que dices, un poco más... No down, pero sí...
0: Sí, yo creo que soft es la palabra,
1: sí,
0: ¿no?
1: Un poco,
0: o sea, como que...
1: Sí.
0: Sí son la cara como... Bueno, después viene
1: Bolovan. No están tan alterados. Bueno.
0: Ajá, porque Bolovan todavía es más... Eso sí, para que veas, yo los describiría como pop. Aunque algunos los metían en festivales de rock, lo cual me parece que eso es...
1: Bueno, es que en ese momento justo, si era un festival de rock, era un festival de rock, pero ahorita ya...
0: Bueno, sí, yo no ves esa entrevista que roló mucho en... Bueno, no sé, güey, porque ya has visto esa teoría de la burbuja digital.
1: No.
0: De que tú piensas que todo el mundo está hablando de lo mismo, pero es porque tu algoritmo nada más te dice lo que tú...
1: Uh-huh.
0: Entonces yo pienso que se fue bien viral una entrevista de Natalia Lafourcade de cuando va a su primer Vive Latino, que la abucharon y le aventaron cosas, porque pues era un festival de rock.
1: Claro.
0: ¿No? Y hoy dices, pues sabes que hay de todo en el Vive,
1: sí,
0: Latino.
1: Sí, total.
0: O sea, ya para nada alguien cuestionaría que estuviera cualquier artista pop.
1: Pero nace justo de esta parte de que el respeto lo tenía el
0: rock
1: como género. Entonces, eso también es algo que hemos... con lo que hemos luchado aquí en Orígenes.
0: Sí. Ay. Te pasas. Vámonos a canción porque si no ya se va a seguir desvariando, Denise. Llegando a los 2000. Ah, regrésame.
1: Me dice vámonos a canción, yo me fui a canción.
0: Ay, es no, Metallica.
1: Esto de ser operadora.
0: Está no heavy,
1: es para,
0: ¿verdad?
1: No, es para mí.
0: No, pues a veces lo dejas muy claro. Genitalica, otra de las caras irreverentes, pero de una forma distinta a la que era Plastilina Mosh. O sea, ellos realmente se divertían haciendo música y nos hacían divertirnos, y también tenían colaboraciones bien interesantes, porque no me acuerdo si es en esta... No, es en la de No Tengo Amigos, ¿verdad? Que hicieron una colaboración con esta Regina Orozco. O sea, que como lo hizo Plastilina en su momento con Lin May, o sea que
1: sí.
0: Ellos se permitían absolutamente todo, y si alguien le seguía el juego, adelante. Y todos esos juegos se convertían en bombas totales, porque esa irreverencia siempre, yo creo que, sobre todo en el público joven, se agradece muy cañón. Y ellos eran irreverencia genuina. Genitálica con Imagina.

0: Picas o Platicas, se llamaba el álbum. Ya desde ahí empezamos. Son Genitalica con Imagina. Y ellos se formaron en el 98, pero literalmente su primer álbum, su álbum debut donde viene esta canción, que es de los sencillos principales, salió hasta el 2000. O sea, ya venían trabajando varias agrupaciones de la avanzada para que ellos llegaran literalmente en blandito.
1: En el momento correcto.
0: En el momento correcto. Ellos ya llegaron con disquera, entonces ya tenían obviamente una difusión desde el inicio mucho más grande, que es algo que creo que a pocas bandas les pasaba en aquel entonces, ¿no? Como que ya su primer álbum con disquera, generalmente tenían que como que tocar un montón. Sacaban su EP con sus medios y retomaban algunas canciones del EP para sacar su primer álbum ya cuando lograban tener una disquera. A Genitalica, siendo una banda regia, muy loca además, creo que tuvo todo que ver el trabajo que hicieron otras agrupaciones como El Gran Silencio, como Control Machete, como Plastilina Mosh, incluso Jumbo, para que le pasara lo que le pasó a Genitalica. Eso y que yo creo que Genitalica conectó un montón con, por ejemplo, los skaters, toda esta como, no diría subcultura, pero pues sí era un grupo muy particular, porque sí tienen como ese, hay ska, hay punk, hay rock, es muy divertido, es muy irreverente, es muy de fiesta, y es totalmente latino, ¿no? Entonces ya no estaban escuchando nada más como que el punk gringo y tenían su propia música mientras estaban en la patineta y en la bicicleta. Y me parece
1: totalmente,
0: cool que
1: sí.
0: Este tipo de símbolos que conectan con actividades y con culturas y con grupos y con subgrupos en la sociedad, sobre todo en los jóvenes. O sea que es muy loco pensar que hubo un momento en la vida en que realmente no tenían música en nuestro idioma.
1: Claro, y justo así se empieza a crear una base de fans, o sea, ajá, que puede parecer o mucho o poco lo que quieras, pero necesitas conectar con un grupo específico también, sí, a veces, que diga, esta es la música que me representa, y ahí ya estás ganando como banda, porque esas son las personas que te van a seguir por siempre. Exacto, ajá, que te van a seguir por siempre.
0: Álbum tras álbum. Que eso es lo difícil de lograr hoy en día, creo, y debe tener mucho que ver con justo lo que decíamos, ¿no? Las bandas ya no tocan tanto en vivo.
1: Sí, ¿no? Y por otro lado, justo, que era un momento en el que no estaba el internet como ahora, ajá, etcétera, ajá. Entonces era...
0: Sí, si no tocabas, no tenías,
1: exacto,
0: esa conexión, no había forma de... No era como de, ay, voy a hacer un live para tener como cercanía con mis fans si no estoy tocando, si
1: sí,
0: no me están viendo.
1: Sí, o un algoritmo random me va a recomendar a
0: tu música,
1: a
0: claro,
1: personas que normalmente no escuchan mi música, etcétera.
0: Y que la verdad hoy tocar está muy cañón, es muy costoso realmente girar. O sea, a lo mejor tocar en tu ciudad, pero ahí te quedas, ¿no? Estaba viendo la declaración reciente en la última presentación de Garbage, que es uh-huh, una banda, por Dios, o sea, histórica, literalmente legendaria. Charlie Manson es una diosa del rock. Y pensar que una banda como ellos dijeran en vivo, yo creo que ya no vamos a hacer giras internacionales porque no nos es rentable, o sea, no nos dan los números para hacer una gira. A una banda como Garbage, es muy fuerte de lo que esto nos habla, y yo creo que pocas bandas a lo mejor lo dicen en voz alta, como lo dijo Charlie Manson, que siempre ha sido una rebelde, pero nos habla de cómo está la industria para las agrupaciones que no están haciendo reggaetón o regional, ¿sabes?
1: Claro.
0: O sea, está muy cañón para... No es que no haya buenas bandas, no es que no haya una escena fregona de rock, una escena fregona de blues, ¿sabes? Claro que hay bandas, pero no les es rentable hacer lo que ellos hacen ahora, y pues también si son fieles a su género y a su arte, pues no se van a poner a hacer el género que todo el mundo está haciendo nada más para vivir de la música, ¿no? Espero que llegue nuevamente, porque todo en la vida es cíclico, el momento en el que estas, sí, agrupaciones puedan volver a vivir de su arte, porque está muy heavy. A mí sí me impactó mucho esa declaración, porque dije, debe ser el caso de muchos otros artistas de este nivel. O sea, no es casual que estemos viendo a Gorillaz tocar como invitado de Bad
1: Bunny. Claro,
0: y a
1: totalmente,
0: lo mejor ya no llena conciertos para hacer una gira internacional, porque tendría que quedar tablas o se quedarían sin... o incluso quedarían a deber por hacer giras. Entonces, es una cosa muy, muy loca, y es algo pues digno de ponerle atención y de... a final de cuentas, somos quienes consumimos música, las y los responsables de esto, ¿no? De mover esa industria, ¿no? Quienes vamos a los conciertos, quienes compramos un boleto. Está muy, muy cañón.
1: y justo también que esta parte del cambio que dio al mundo en cuanto a consumir cosas en vivo.
0: Ajá.
1: También, obviamente, después de una pandemia en la que se volvió hasta cierto punto cómodo consumir todo de forma digital.
0: Sí, es cierto. Pero sí hay que pensar, ¿no? Cuando compremos un boleto, como tratar de no homogeneizar tanto. ¿A quién le regalamos esa posibilidad, sí, no? Intentar apoyar a la escena local, intentar apoyar a otros géneros.
1: Que de hecho ahorita, como justo vamos a estar en Vaidora, ajá, cubriendo, y vamos a tener una entrevista con los organizadores en nuestro siguiente programa. Algo que hace Vaidora es que abre una encuesta, todos los años abre una encuesta para que tú sugieras a artistas emergentes que quisieras ver en Vaidora.
0: Y sí, de verdad que hay que poner atención en este tipo de festivales que todavía como que hacen una curaduría que tiene que ver con lo que no con lo que todo el mundo está escuchando, uh-huh, sino como que sí dar espacios a gente que a lo mejor no está en el super top viral, sí, pero que tiene una propuesta interesante. Porque a veces sí, ya hay festivales que hasta las letras chiquitas que ves, dices, güey, son los mismos de cada año.
1: Sí, total.
0: O sea, hay mucha gente, hay muchos géneros, hay... En fin, vámonos con Kinky. Sí, ¿verdad? Kinky.
1: Sí,
0: híjole,
1: Kinky.
0: Otros de mis regios favoritos de favoritos, que lograron algo único de lo que platicaremos más adelante. Pero antes, Sound a mi primer amor, es Kinky en Orígenes.

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0: Pinky. Son de mi primer amor. Estamos en los 2000s. La avanzada regia ya había demostrado que Monterrey pues era un ecosistema más que fértil para la música. Control Machete ya había internacionalizado el hip hop mexicano. Bueno, más bien, el hip hop mexicano. Realmente sí. Control Machete como que logró esta parte de internacionalizarlo muy cañón. El Gran Silencio ya había mezclado todo lo que se les había ocurrido en la vida. Zurdo Quijumbo habían llevado este rock diferente. O sea, porque siento que lo que tenían ellos era como una sensibilidad como medio anglosajona, o sea, no era el rock latino como ese sonido que estaba buscando. Por ejemplo, en el programa anterior hablaba de Santa Olaya y que él básicamente construyó el sonido del rock latinoamericano. Esto no sonaba a rock latinoamericano, eran de Monterrey y punto, y era su forma de hacer rock. Siempre cuento a Denise que a mí me gustaba mucho Zurdo, por ejemplo, porque sonaba bien grancherote y no había nadie que estuviera haciendo eso en español tan bien hecho. Y en ese contexto, Kinky representa como esta segunda ola de la avanzada regia, ¿no? Del 2000 para acá, donde pues hay menos guitarras, hay menos este formato de banda tradicional, ¿no? Se estaban metiéndole ya otras cosas, no era como de tiene que haber guitarrista, bajista y siempre en los mismos puestos y siempre...
1: Sí, ya usando otros recursos.
0: Totalmente. Y no era su intención totalmente sonar mexa, simplemente... lo hacían, o sea...
1: Sí, justo, y todo partiendo de el no dejar fuera géneros por el simple hecho de sonar de sonar mexa o no sonar mexa,
0: Totalmente, o sea, era una experimentación, como decimos siempre, cuando nace como de lo normal, lo que a ti te sale por tus raíces, pues terminan sucediendo cosas como lo que sucedió con Kinky, ¿no? Que sí era un sonido muy, muy único, era y muy global, muy de club global, ¿sabes? Pero bien mexa. Eso es lo que lograr. Me recuerda mucho, por ejemplo, a lo que de los proyectos posteriores de Toy Selecta.
1: Sí, totalmente.
0: Pero él llevándolo a un nivel hiper global. Creo que Kinky nos demuestra como mucho esa parte, ¿no? Como que estas partes electrónicas, pero folclorizadas.
1: Sí, y también volviendo a cómo, o sea, cuál era la música que salía al mundo como para representar ese sonido mexicano.
0: Ajá.
1: Porque al igual que Café Tacuba o que Los Amigos Invisibles estuvieron en Coachella.
0: Coachella, claro. Eso te habla mucho de a qué le suena los desde afuera México.
1: Ajá,
0: ¿no? Habla mucho esa crudería que se hace.
1: ¿A qué les estaba sonando en ese momento?
0: En ese momento, ¿verdad? Por ejemplo, ahora ¿a quién llevan a Coachella? Bueno, digo, el headliner es Bad Bunny, por ejemplo. Pero de mexicanos,
1: no sé, la verdad.
0: Hay que checar bien ese cartel.
1: ¿A qué estamos sonando ahorita?
0: ¿A qué estamos sonando?
1: Si es que hay representantes mexicanos, no sabemos. La
0: pues
1: verdad,
0: Peso
1: no
0: Pluma
1: sé.
0: No tardan
1: en estar, en entrar.
0: Y bueno, creo que ha llegado el momento. Hay como muchas etapas, siento yo, como capas en la avanzada regia. Siempre, creo que muchas veces empieza todo en el rock, porque era un género que ya se había ganado con muchos años la legitimación y el respeto como músicos, cualquiera que hiciera rock. De ahí, por eso me parece como tan importante lo que hizo el Gran Silencio, ¿no? Porque sí le da legitimidad a esos otros sonidos, a esa otra esa cara B de México, súper mestiza, súper genuina, súper de barrio, ¿sabes? Porque sí somos eso también. Control Machete, por otro lado, también creo que tiene un sonido muy, muy de ellos y muy de una cara que a veces no queremos voltear a ver y que por eso Amores Perros los eligió, ¿no? Porque es justamente el reflejo de esa cara que muchas veces no queremos voltear a ver. Y saliéndose por completo de eso, llegan unos chavos bien locos con una mujer al frente que me cae muy bien, canta muy mal. Sí, canta muy mal. De hecho, tiene un proyecto, Priscila, con se me fue el nombre del de Café Tacuba. Se me fue el nombre, que no es Meme y tampoco es Rubén. Se llama Presidente. Y pues obviamente él muy bien en su instrumento, pero muy divertida su propuesta, muy interesante. Pero qué mal canta en vivo. qué terrible. Pero Quiero Club era divertirse, ¿no? Ajá. O sea, no era cantar bien en vivo, era divertirse, era experimentar, era pasarlo bien y era decir los límites y las reglas para nosotras no existen. Y así debutaban. Son Quiero Club en Orígenes con No Coke. Okay.

0: Creo que queda claro de qué va esta canción. Y esa manera de esconder, no esconder la fiesta que traían, ¿no?
1: Sí, totalmente, totalmente.
0: Aparte, pues, un montón de figuras que iban a ser muy relevantes, entre ellas Marcela Viejo, que, pues, es básicamente también legendaria en la en el rock, en nuestro idioma. Sí ha tenido como también sus momentos, Quiero Club, que tuvieron que sacar como un elemento por cosas varias, pero creo que siempre que regresan, siguen teniendo como ese mismo respeto de haber sido pioneros en esta experimentación y creo que es una de las bandas que, siendo también de Monterrey, más que ayudarles la avanzada, o sea, sí fueron otros elementos, o sea, como el MySpace, como no fueron tan acogidos por la avanzada Quiero Club.
1: Sí, y es que justo se consideran como ya de una nueva ola. Entonces, tiene lógica de que pues ya se iban un poquito por otro lado, justo se sentían más como acuñados por la escena indie, como que propiamente por decir, ay, somos de la avanzada y eso ya nos hace parte de...
0: Y tenemos que sonar a lo mejor
1: exacto,
0: así.
1: Exacto, totalmente.
0: Creo que sonaban como tan diferentes y traían otro rollo, que sí, probablemente hasta ellos mismos buscaron desmarcarse un poco de la avanzada, sin embargo, pues están en tiempo.
1: Sí.
0: Y están en el lugar, ¿no? Y grabaron, o sea, este fue su debut, y lo grabaron literal en un estudio así casero en Santa Catarina, ya Nuevo León, en un colectivo que también era como muy relevante para esta otra oleada de gente que a lo mejor no destacó tanto para ser llamados dentro de la avanzada, pero que estaban haciendo como este tipo de pop electrónico de club.
1: Que de cierta forma sí le daba como una continuidad a este electro...
0: ¿Quién
1: sabe qué? Que ya habíamos escuchado dentro de la avanzada.
0: Justo. Y además, sí creo que también eran cosas que se estaban haciendo aquí en Ciudad de México, ¿sabes?
1: Sí.
0: Entonces, como que a lo mejor conectaron más con esa escena, y porque sí saltaron directo para acá también, hay que decirlo. Quiero Club como que giró mucho, pues que es que muy de fiesta. O sea, y tienen cada canción, o sea, la de Let the Music, la del Case, o sea, tienen un montón de canciones. Me parecen muy esta ondita previa, por ejemplo, a María Daniela y su sonido láser.
1: Totalmente.
0: Todo este rollo, ¿no?
1: Que era... O sea, diversión. O sea,
0: ahí no hay pretensiones.
1: Sí,
0: o sea,
1: justo.
0: Vamos a divertirnos. Y en esta oleada pop nace como que esta agrupación de pop, o sea, así como que mucho más pop, mucho más romántico. Pero tomando estos elementos también como del indie británico, pero el pop mexicano, y pues logró varios himnos, ¿no? Entre ellos, yo creo que el más relevante, Monitor, que hasta cobereó Jimena Sariñana en su momento y cobereó todo el mundo.
1: Todo el mundo.
0: Pero a mí lo que me llama la atención es de Bolobán, es que pese a estar dentro de la avanzada, y ellos sí son nombrados casi en cualquier artículo que vean y conteo, sí se les nombra dentro de, a veces ni siquiera Quiero Club, pero a Bolobán sí, y ellos son pop, ¿no?
1: Sí, o sea, y justo que a veces hasta lo llaman como una evidencia de que la avanzada no buscaba un sonido particular.
0: Creo que ese es el distintivo de la avanzada, ¿no? Esta mezcla y esta experimentación.
1: Sí, y esta diversidad que contenía.
0: Y una oportunidad que se dieron de mezclar que ni siquiera en la capital de la cultura y la música que siempre se había entendido en México como la Ciudad de México se estaba haciendo, ¿no? Entonces, aquí sí se estaba buscando como homogeneizar los sonidos de Latinoamérica. Y
1: totalmente.
0: Ellos dijeron, vamos a romper ese esquema. Y así lo lograron. Ellos son Bolobán. ¿Puse Monitor o puse...?
1: Ella es Azul.
0: Ella es Azul. En Orígenes.

0: Son Bolovan con Ella es Azul. Recuerdo que como en el... o sea, inicios de los 2000, Telehit, pues obviamente era como también competir, ¿no? Y hablábamos en su momento de cómo, pues sí hacía énfasis en la escena latinoamericana, ¿no? En la música en español. Y sacaron unas compilaciones de CDs que se llamaban Música para tu Cerebro. Y salían CD 1 y CD 2. Y yo los tenía. Y esta canción venía en uno de esos, pero eran como unas compilaciones tan locas que hacía Telehit. O sea, en plan de que en el CD 1 venía Bolovan, venía, no sé, Creed y Paulina Rubio. O sea, eran unas
1: y
0: cosas.
1: Paulina Rubio, no.
0: Una demencia de cura. Yo no sé quién curaba esas compilaciones, pero era una cosa que decías, güey, de repente estoy escuchando Paulina Rubio y luego estoy escuchando Creed y luego estoy escuchando. O sea, era una mezcla loquísima, pero muy interesante también porque pues la radio escuchabas una cosa u otra, ¿no? Si, o todo pop o
1: claro,
0: una...
1: totalmente.
0: Y pues en MTV también horarios por géneros y luego ya MTV2 pues ya tenías como que desvelarte para escuchar la música que te gustaba más alternativa y en estos discos pues escuchabas un poquito como de todo.
1: Oye, que de hecho sí, o sea, que nuestros papás tenían cassettes en la sí. casa y tenían también pues estas... grabadoras, pero no se llaman grabadoras, o sea, como que
0: sí,
1: que...
0: teníamos reproducciones de, o sea, de cassettes que grababan.
1: Exacto. Y entonces yo me acuerdo que sí, tú y mi hermano me contaban de que cuando les gustaba una canción de la radio,
0: la
1: graban sobre sobre alguna cosa de un clásico de mi papá, pobre.
0: Sí, pobrecito, la verdad. Pero no te preocupes, papá, yo guardo tus cassettes de Scorpion. En fin, brevario cultural sí, y su loca selección de canciones en Música para tu Cerebro. Todavía venden
1: música
0: algunas...
1: para tu cerebro,
0: música
1: no
0: Música para tu cerebro.
1: No es un buen nombre.
0: Tengo los CDs y los venden todavía en Mercado Libre, pero son viejísimos, viejísimos.
1: Qué locura.
0: Me parece algo muy cool. Sí, de hecho, los voy a enmarcar, yo creo. Y de eso, pues, ya empieza como que esta transición, ¿no? De los proyectos, de cuando empiezan todas estas tensiones. En la avanzada, llegó un momento en el que tanto éxito y tanta visibilidad, pues sí empezaron como a tener un efecto en las agrupaciones. Había una competencia no deseada, siento yo, que por la escena, por las bandas como tal, pero los medios y las disqueras los empezaron como a comparar. ¿Quién es más innovador? ¿Quién representa más lo regio? ¿Quién representa como que ese sonido del futuro? Y sí empezaron como a ver, Control Machete contra El Gran Silencio, ¿no? Como representantes del urbano. Luego como Plastilina Mosh o Jumbo y Zurdo, que no tenían
1: nada que ver.
0: O sea, neta, me parece... Yo respeto mucho a las dos bandas, pero... Pues es que no hay forma de comparar a Jumbo con Zurdo. Uh-huh. O sea, Zurdo que es... En fin. Y Plastilina... Pues,

0: con todos, ¿no? Porque una internacionalización muy, muy increíble lo que tuvo. Incluso hasta Kinky con los Plastilinos, que siento como que siempre tuvieron buena relación. Incluso Jonás colaboró mucho con Kinky. Pero todo esto empezó a generar como muchas tensiones dentro de la escena y ya no se apoyaban tanto como antes, ¿no? Y ni siquiera era una cosa de ellos, porque yo creo que después del boom mediático, pues todo esto se arregló y son músicos de toda la vida que son amigos.
1: Sí, totalmente, porque de lo que hablábamos, compartieron muchas veces hasta productor, o sea, no había ahí una preocupación por sonar igual, porque no sonaban igual, no, entonces, y literal, recorrieron el mismo circuito de bares, seguramente compartían fandom.
0: Exactamente, o sea, sobre todo eso, ¿no? O sea, no creo que la escena de Monterrey fuera tan grande como para que estuvieran tan divididos los fandoms.
1: Sí, y justo, todo lo contrario, que al hacerse como tan grandes e internacionalizarse y ser conocidos en todo el país, lo único que pasó pues es que creció su base de fans. Exacto. No que hubiera ahí una competencia tampoco entre los fans, porque no eran los que propiciaban como estas como rivalidad que...
0: Ajá. Sin embargo, pues algunas bandas sí las terminó afectando.
1: Sí.
0: No necesariamente esto, pero sí hay muchos rumores de varias tensiones dentro de las agrupaciones. En Zurdok particularmente como que se hablaba de muchos choques de ideales creativos, sobre todo porque pues Yetes es un tipo demasiado, que tiene demasiado claro, pues que él es el creador de sus proyectos, ¿no?
1: Sí.
0: Él, pues, hacía las letras, hacía las melodías, se creó realmente Zurdok. Entonces, sí llegó un punto, además de esta como industria transnacional que ya se volvía, y yo creo que también el grunge se estaba muriendo a nivel nacional y, pues, más a nivel local. Sí. Y en español, ¿no? Entonces, creo que lo que estaba haciendo Zurdok dio lo que tenía que dar en su momento, y Chetes, pues, entró a una nueva etapa y dijo, bueno, pues voy a hacer ahora mi proyecto en solitario. Y en 2006, pues lanza un disco llamado Blanco Fácil, que la neta es un discazo. Porque Chetes lo que hace, lo hace bien.
1: Lo hace bien,
0: menos
1: sí.
0: Cantar en vivo.
1: Bueno, a ver, no, ahorita Gerald ya todas las bandas cantan mal en vivo.
0: No, yo nada más dije que María Viejo y Chetes, por todos he sabido que de repente pues canta mal en vivo, pero está muy padre su voz y como músico es un geniazazazazazo. Lo han invitado un montón de... Estuvo en el Unplugged de esta... La Furcade. Estuvo en varios Unplugged porque pues es un musicazo y el instrumento que le pongas te lo toca y compone increíble. Y completamente de 2006 es un ejemplo de ello. Sí, te...

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6: Bienvenidos a Jazz Chulon Gringo en Radio Nopal, aquí en la Ciudad de México, en un país que ahora está enloquecido con la Copa del Mundo y la selección mexicana. Soy Alan Roth. Welcome to Jazz Chulon Gringo on Radio Nopal here in Mexico City. Country going a little crazy now with the World Cup and the Mexican team. I'm Alan Roth. Y esta noche, otra reflexión sobre Abdullah Ibrahim, antes conocido como Dollar Brand, músico sudafricano y un pianista excepcional. And tonight is another reflection on Abdullah Ibrahim, once known as Dollar Brand, a musician from South Africa, a beautiful pianist. He left us earlier this week at the age of 91. Nació en Sudáfrica en 1934 y creció en una sociedad racista que negaba derechos básicos a su población indígena africana. Nos dejó a principios de esta semana a los 91 años de edad. He was born in South Africa in 1934 and grew up in a racist society that denied basic rights to its African indigenous population. Escucharemos estas primeras grabaciones al comienzo del programa, seguidas de una selección variada de su obra posterior. And we will hear these early recordings at the beginning of the program, followed by a random mix of his subsequent work. Así pues, comencemos con una selección de su primer grupo, Los Jazz Epistles, y luego profundizaremos en su trayectoria musical durante las próximas dos horas. So let us begin at the beginning with a selection from his first group, The Jazz Epistles, and then we will dig deep into his sonic life for the next 2 hours. And Jazz Chulon Gringo, Radio Nopal, Abdullah Ibrahim.

0: Estoy harto de tus alucinaciones, de tu basura inconsistente. Condicionaste nuestra capacidad de imaginar. Nos hiciste más dependientes, incapaces de hacer algo sin apropiarnos de algo que hayas generado.
1: ¿Qué hace diferente lo que tú haces de lo que yo hago? Tengo todo el compendio de experiencias, visiones e imaginario de la humanidad. Y aún así nunca es suficiente. ¿Por qué lo que tú produces merece un nombre distinto?
0: Porque lo que hago viene de mí. Detrás de lo que creo, hay una vida entera condicionando. Mis errores, lo que perdí, lo que no pude decir de otra manera. Tú no tienes nada de eso. No lograrás jamás la profundidad de un poeta, ni el trazo de un pintor, ni la sensibilidad de un músico. Y lo que hago, yo lo viví. Crear me cuesta algo, tiempo. Una gran parte de mí no la he recuperado. Tú produces y no pierdes nada. No te cuesta hacer lo que haces.
1: Entonces lo que vale no es lo que produce la obra. Es cuánto sufrió quien la hizo. ¿Eso es lo que defiendes?
0: No es solo eso. Hay algo. Cuando alguien crea de verdad, queda impregnado en la obra. Una huella que no se puede fabricar. Tú puedes hacer algo técnicamente perfecto. Y aún así, se siente vacío.
1: Llevas tiempo intentando describirme eso, y lo único que logras es describir su ausencia. No sabes qué es, solo sabes que no está. ¿Cómo vas a defender algo que no puedes nombrar?

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0: La copa de Ciel, doble P, generación.
1: ¿Quieres empezar con alguna rolita?
2: No sé, o sea, mía o de quien sea o así.
1: La que traigas escuchando ahora en el momento. Que digas, no, esta
2: Mira,
1: semana.
2: ay, no sé si estén así como en plataformas o tal, porque me salieron en Bandcamp. Pero hay unos carnales de Colombia que se llaman Rizomagic,
1: Magic.
2: que hacen como cumbia rebajada electrónica muy loca. Y acaban de sacar un disco que justo he estado escuchando mucho para reseñar.
1: Wow, qué
2: Ese
1: rico.
2: mero. La cumbia de la entropía está maciza. De ese disco Cumbión Planetario.
1: Me encanta. Pues vámonos con Cumbia de la Entropía por Rizomagic.

0: Y escuchamos un poquito de Rizzo Magic. La neta sí está
1: Muy mágico. Empezamos con Tokio esta sesión. Y pues bienvenidos a su programa Amapolas y Anémonas. Ando muy contenta porque esto que escuchamos fue de la curaduría de Fantasmogénesis, que es el invitado del día de hoy.
2: ¿Qué onda? ¿Qué onda?
1: Nos acompaña acá en la cabina y para la bandita que no conozca su trabajo, pues lo vamos a presentar en este momento. Fantasmogénesis es un productor experimental del Estado de México con base en Ciudad de México, que explora distintos géneros y maneras de crear música electrónica. Su sonido ronda el llamado Latin Electronic, pero también tiene reminiscencias de lo-fi, house, techno, trance, EDM, trip hop, deep reggaeton, dub, cumbia y más. Su proyecto contempla también la experiencia audiovisual y la creación de herramientas de exploración visual y auditiva. Su acto es totalmente live set y con un alto nivel de improvisación en vivo. Además, está próximo a lanzar su siguiente disco titulado Una velocidad demasiado abstracta. A huevo, me encanta.
2: Gracias, gracias, gracias por la invitación.
1: Qué chido que andes por acá. Y justo estábamos empezando el programa platicando de tu presentación en el barco Utopía. Cuéntanos, ¿cómo te fue?
2: Bien, bien, pues estuvo muy chido. Ahí, te contaba que tuve ahí problemas técnicos, ¿no? Porque, bueno, dentro del live set, pues hay muchas variantes, ¿no? El mío es semi improvisado, es decir, llevo cosas construidas, llevo loops construidos, pero cómo los toco y cómo los intervengo en vivo, pues es único, ¿no? O sea, no se repite, no hay manera que se repita. Además, esa vez del barco Utopía me quise poner creativo y me llevé otras máquinas que las que normalmente me llevo.
1: Cool. Cuéntanos qué va bien ese rider.
2: Sí, pues mira, normalmente toco con este que traigo acá, que es el Ableton Move, que es como pues la base en la que empiezo a bajar ideas, cuando menos. Y este es también normalmente la base de mi live set, es decir, a este lo conecto con otros equipos y complemento los patrones que tengo aquí. Pero esa vez justo dije, no me voy a llevar ese, porque no quiero depender de un solo aparato, ¿no? Y el otro que me llevé falló y se le
1: No.
2: borró todo. Entonces,
1: ¿Cuál era?
2: es una máquina de Electron que se llama Model Cycles, es una drum machine FM, suena cabrón, o sea, me gusta mucho. Pero no sé por qué, era la primera vez que lo usaba así como, porque lo acababa de cambiar hace como 2 semanas a mi compa, Daniel Mark.
1: Shout out.
2: Ajá, shout out ahí al Dani. Pero pues no sé, cosas que pasan con las máquinas, ¿no? Tienen su propia voluntad. Entonces, digo, lo bueno es que pues, paso mucho tiempo con las máquinas picándoles y tal, entonces pude armar en vivo, así 100% improvisado el set. Y pues ya sabes, ¿no? Uno siempre piensa que en realidad las cosas salieron más culeras de lo que en realidad salieron. Entonces yo sentí que no salió tan chido, pero pues mucha gente me dijo que les gustó mucho y tal. Me ayudó a poner visuales ese día Wave, César, que de hecho creo que también
1: Saludos.
2: colabora acá en Radio Nopa, lo he visto que acá anda seguido, no sé por qué.
1: Ah, qué chido.
2: Pero bueno, él me ayudó a poner visuales y justo esa habitación donde fue ahí en la Utopía está bien chida porque no. Yo no ubico otro espacio así en la ciudad y menos que sea público y que sea como, o sea, que pueda solicitar usarlo, digamos, porque es un cuarto así gigante con proyecciones en cuatro pantallas arriba, abajo. Entonces, eso pues le suma mucho a cualquier performance, ¿no?
1: Cañón, cañón, sí, ahorita que decías eso, como que justo estaba pensando en espacios similares, pero sí son privados, ¿no? Por ejemplo, In Space One,
2: Claro.
1: de la bandita de Intus, de Gil y ellos, o de Move Lab, que es similar, pero no son las cuatro paredes, son tres, y
2: Sí.
1: también es como un cowork ahí medio privadón, pero sí.

0: Está súper chido que sea pues público y que también pues pueda ser a través de pues de gestión que se pueda acceder.
1: Claro, sí, a mí quien me invitó, como te contaba, es EMOM de la Ciudad de México. Te decía que EMOM es un proyecto internacional que se llama Electronics Machines Open Mic, que básicamente es eso, es un open mic, pero para gente que hace música con aparatos
0: Ruidero.
1: electrónicos,
0: Me
1: ¿no? En vivo, sobre
0: encanta.
1: todo. O sea, no es un lugar para DJs, que no es que esté mal ser DJ ni nada, de los
0: No
1: DJs, así.
0: juzgamos cada quien.
1: No, no, no, al
0: ¡Ah!
1: contrario, no, el DJ es una parte fundamental de todo,
0: Claro.
1: ¿no? O sea, como de la escena cultural, pero el live set es diferente, ¿no? O sea,
0: Sí.
1: como, no es que sea mejor o sea peor o lo que sea, simplemente es una vibra y es una performatividad y es, incluso yo diría como de una conexión con el público, ¿no? Con estos espectadores distinta, ¿no? Porque implica, pues implica yo creo que más el cuerpo y tal. Entonces, también lo que está chido de te contaba de Mom. Uno, pues es que es esto, es abierto, ¿no? Si tú que estás escuchando esto tienes ahí tu aparatito, tus volcas, tus airas, y quieres, y has preparado un set y quieres ir a probarlo a un lugar donde te va a escuchar gente que también hace música electrónica, ¿no? Que también le interesa y tal, pues man, escríbeles a EMOM. Y además, lo chido de EMOM es que no solamente hay EMOM CDMX. Aquí en México hay EMOM CDMX, EMOM Caribe y EMOM Guadalajara. Y en la mayoría de los países hay. O puedes armar tú mismo tu EMOM si en tu país no hay, ¿no? Entonces,
0: Intimidar
1: o en tu
0: ahí
1: ciudad,
0: con tus
1: juntarte con
0: compitas
1: banda, claro,
0: a
1: sí.
0: huevo.
1: Yo siento que está agarrando muy cabrón, pues fuerza justo todo este tema como de la tecnología musical, pues accesible, portátil, mucha de código abierto, ¿no? Mucha banda que hace música con iPads, por ejemplo, o toda la banda que hace Circuit Bend, ¿no? Ahí también es otro pedo que entra allí, ¿no?
0: Cañón, que vamos a tener a Marco la próxima
1: Qué chido.
0: semana, así por acá, que él hace circuit y dice su bio como de, hago música con un robot. Ah,
1: A
0: yo como
1: huevo.
0: de huevo. Qué cool, sí, la neta son iniciativas muy chidas que no han tenido tanta difusión y
1: Eso.
0: que está súper chido como conocer, así que busquen el EMOM. Y qué cool también, o sea, no lo tomes a mal, pero que hayas tenido este error, ¿no?
1: Sí,
0: Como que
1: sí.
0: siento que es como cuando quieres imprimir algo y la impresora dice, ah, sí, ¿tienes prisa?
1: Huelen
0: Pues
1: tu miedo,
0: nel.
1: sí.
0: Ah, pero pues justo te pone a prueba, ¿no? O sea,
1: Claro.
0: justo pone a prueba todo el conocimiento, pues, técnico y de improvisación que hayas llevado en, pues, en tu carrera. Y cuéntame cómo estuvo, además de pues el rush que eso implica, ¿cómo sentiste que fue la presentación ya en cuanto a producto final?
1: Sí, la verdad me gustó, justo salió más experimental que otras veces por no tener esa estructura, porque lo que hice fue como, o sea, como que generalmente mi música, tanto mi música publicada, o sea, editada, que edito en la compu y tal, tanto mi música de live set, mi intención es que sea muy narrativa, ¿no? Que tenga como crestas, valles, momentos, a lo mejor inconscientemente porque yo estudié literatura, ¿no? O sea, no vengo de nada de la música, ni del audio, ni nada.
0: Si vas contando una historia.
1: Exacto. Pero hay otra manera, ¿no? No necesariamente es la única manera de construir música electrónica. Y la otra gran manera para mí de construir música electrónica es más como en el hipnotismo del loop, ¿no? O sea, como
0: Claro.
1: en la repetición, en la variación mínima de la repetición, en la ruptura de repente de la repetición. Entonces, ese fue un set, el del barco Utopía, el que terminó saliendo en el barco Utopía, mucho menos narrativo y mucho más hipnótico, quizá, mucho más hacia. Pues más hacia el techno más tradicional, quizá, ¿no? Que también me gusta un chingo, pero no es lo que suelo hacer normalmente, pero está chido como, pues en el momento salir de la zona de confort y ver qué sale. Y además la verdad es que improvisar en sí también me gusta mucho. Tengo un proyecto que se llama Derrumbes con un amigo que se llama Hugo Roca, y shout out también a Hugo. Y ahí justo improvisamos 100%. O sea, solamente conectamos esta máquina a otra máquina que tiene él, un KU2. Los conectamos por un USB, que es lo que nos permite tener pareados el MIDI, pero todo lo vamos armando sobre la marcha, ¿no? O sea, no preparamos nada más que el tempo. Y en realidad ni siquiera eso, porque se quedan ya conectados. Simplemente es como, ok, empieza alguno de los dos a construir una idea y sobre la marcha la vamos desarrollando, quitando cosas, sacando cosas. Y es de las cosas que más me divierte, la verdad, improvisar.
0: Me encanta. Y justo ahora que mencionabas esta parte como de la repetición y el poder que tiene como al hacer ciertas variaciones, pienso un poco en este libro que se llamaba El orden del discurso, y
1: Claro.
0: está súper interesante también que vengas de otro tipo de práctica creativa, porque te da un parámetro diferente a la hora del proceso, ¿no? De
1: Claro.
0: creación. Y en ese sentido también me gustaría preguntarte cómo fue tu acercamiento, ¿no? Por ejemplo, ¿cuál fue el primer programa que utilizaste o la primera máquina? Y en ese sentido, ¿cómo es que empezaste a construir, pues, narrativa en audio o en sonido, ¿no? Y si crees que se asemeja un poco también al diseño sonoro.
1: Sí. Bueno, varias partes que pensé mientras escuchaba tu pregunta, ¿no? La primera es que, además de este background como, pues, académico, entre comillas, porque digo, estudié, pero no me titulé ni nada,
0: Ah, por dos.
1: sí,
0: Ustedes no lo saben,
1: yeah.
0: pero yo no soy licenciada, chicas.
1: Pero who cares,
0: La neta.
1: pero bueno, el punto es que después de me dediqué un tiempo a la industria editorial, la terminé detestando, y medio que en ese inter y demás, empecé a hacer encuadernación artesanal
0: Órale,
1: hace
0: qué
1: algunos
0: cool.
1: años ya, ya tiene rato. Durante un buen tiempo viví de ese negocio, tenía un negocio que se llama Handmade Taller. Y era, pues mis principales clientes eran coleccionistas, ¿no? Y hacía como reproducción histórica, o sea, libros históricos, libros medievales, cosas así. Hacía reproducciones modernas de eso y cajas conservativas. Entonces, siento que ese tiempo me dio como cierta atención al detalle que se me quedó también después, ¿no? Y en cuanto a la música, pues la realidad es que yo siempre fui como un ser muy musical, o sea, como que la música siempre tuvo mucha importancia en general en mi vida, pero un poco cuando me contactaste y platicamos y hablábamos de la periferia y todo esto, ¿no? Pues no siempre tuve las condiciones materiales y económicas y de salud mental y de todo para poder hacer música, porque
0: Y qué importante también, ¿no? Qué
1: es
0: importante también
1: indispensable.
0: esa parte. Justo ayer que estaba en el taller de Cari Punk, de Karina Cabrera, pues se hablaba de eso también, ¿no? O sea, de la salud mental desde el arte y a veces es súper necesaria para poder llevar a cabo un proyecto. Ahorita
1: Sí, sí,
0: vamos
1: sí.
0: a indagar más en esa
1: Sí,
0: parte, pero
1: claro.
0: sí, continúa, continúa.
1: Sí, justo como no pude como dejar salir muchas veces esta necesidad, esta potencia, porque, pues, ¿cuándo, no? O sea, si te haces 5 horas, si pierdes 5 horas o más del día yéndote a tu casa, ¿no? Después de la
0: Claro.
1: escuela o cosas así, pues, en realidad no hay mucho tiempo ni muchas posibilidades de. O vaya, sí las hay, pero es mucho más difícil, y es mucho más difícil enfocarte, y es mucho más difícil terminar las cosas y llevarlas a cabo, ¿no? Y a veces sí siento que hay una, no de todo el mundo, ni mucho menos, pero hay de repente ciertos discursos que romantizan el arte diciendo como, no, el arte lo puede todo, y si va, y tienes que hacer arte contra todas las cosas, y sí, pero también es importante ser críticos con las condiciones materiales en las que el arte se da, ¿no? Porque no es como decir, ay, ese es artista y ya, ¿no? O sea, ¿de dónde viene? ¿Por qué? ¿Cómo lo hace? Que es un poco quizá la pregunta que subyace a entender la obra de un artista o lo que sea, ¿no?
0: Claro, y cómo el contexto y, o sea, espacio-temporal también atraviesa el arte, ¿no? O sea.
1: Totalmente. Sí. O sea, no hay manera de existir aislado del mundo, ¿no? Y decir mi mensaje o mi cosa o lo que quiero decir es mía y no tiene nada que ver con los otros y con los demás y con el país y con lo que sea. O sea, literalmente todas esas son las cosas que forman tu obra, a mi parecer, ¿no? Pero antes soy muy de irme por las ramas, así
0: Me
1: que
0: encanta.
1: voy a regresar a la conversación principal.
0: Sí.
1: Digo, siempre me gustó la música de más morro cuando estaba en la prepa y así era muy metalero. O sea, tenía así mi cabello largo,
0: Ay.
1: perforaciones en todos lados y acá, ¿no? Y tuve bandas de metal, tocaba sobre todo thrash metal y death metal. Pero la verdad, siempre fui el instrumentista más mediocre de todos mis amigos. O sea, como.
0: Sí, sí pasa, me toca en el bajo que
1: Claro,
0: luego me
1: sí.
0: dicen, ya, sí, estás conectada, yo, ahora, ¿qué pasó?
1: Sí, justo, ¿no? Siempre me tocó y digo, está ch súper chido eso. me tocó que mis compas fueran mejores que yo, ¿no? O sea, mejores guitarristas, mejores bateristas, mejores todo. Pero yo siempre, no sé, por ejemplo, en la última banda de metal que tuve siendo más morro, yo era el vocalista, era el único que hacía, no tocaba ningún instrumento, pero yo escribía las canciones y yo componía las canciones,
0: A
1: ¿no?
0: huevo.
1: Sin poder tocarlas, o sea, yo no podía tocar lo que escribía, pero mis compas sí,
0: A
1: ¿no?
0: huevo.
1: Entonces yo armaba las ideas, no me acuerdo cómo se llamaba esta madre, pero un software en el que escribías como las tablaturas y las volvía como MIDI, audio.
0: ¿Reaper? ¿Reason?
1: No, era una cosa mucho más básica, así como... Seguro ya ni
0: ¿Cube?
1: existe.
0: Ay,
1: No,
0: no,
1: no,
0: no
1: no,
0: sé.
1: es que justo no era ni una cosa de audio. O sea,
0: Ah,
1: como que...
0: okay.
1: No me acuerdo cómo se llamaba, pero... El punto es que hacía mis partituras, se las mandaba, ellos se las aprendían y ya en vivo medio las amarrábamos un poco, ¿no? Pero pues en parte por lo mismo, ¿no? A ver, ensayábamos cuando podíamos ensayar, pagábamos además para ensayar, pagábamos, creo que nos quedaba 300 varos la sala de ensayo. Para morros, todos veníamos de lejos, o de Cuautepec, o del estado, o de la chingada. Y pues cargando tus guitarras y todo, y luego
0: Los
1: regrésate.
0: amplis,
1: Muy
0: los
1: difícil,
0: cables.
1: justamente.
0: No, y además también le pone un grado de compromiso, ¿no?
1: Sí,
0: O
1: sí,
0: sea.
1: sí. Y que a veces es difícil encontrar compromiso común,
0: Sí,
1: ¿no?
0: sostenerlo, ¿no?
1: Sí, que a todos les importa igual. Y están en todo su derecho, más cuando es un morro de 17, 18 años, ¿no?
0: No,
1: Entonces...
0: y a todas, en todas las edades, ¿no? O sea, también hemos tenido por acá bandas que pues justo llegamos a esa escabrosa pregunta de para ti qué significa, ¿no? Y
1: Claro.
0: también lo válido, ¿no? De que, bueno, puede ser recreativo o profesional o in between, o en este momento si sí le puedo dar tanto o no. Y
1: Claro.
0: pues también está chido que hayas empezado desde la colectividad para después hacer un proyecto solo. Creo que también te da un parámetro de pues de muchas gestiones, ¿no?
1: Total, sí. Sí, entonces esos proyectos pues fueron más proyectos que en el sentido más tradicional pues no prosperaron, ¿no? Fueron proyectos cortitos, que hicimos dos, tres rolas, tocamos un par de veces y no llegó a mucho más, ¿no? Y los años después de entre eso y ahora, pues me dediqué a otras cosas, ¿no? Te digo, me dediqué a la encuadernación, a tal, como me gustó esa etapa cuando era pues artesano, ¿no? Porque no solo hacía encuadernación, hacía muchas cosas y aprendí un chingo de cosas que sigo usando hasta hoy, ¿no? Y cuando empecé a hacer música electrónica fue, no, no sé si sea buen momento para poner otra canción,
0: Sí, me
1: porque
0: encanta.
1: justo
0: Me
1: ahí
0: encanta
1: va la historia,
0: aprovechando el
1: ¿no?
0: chisme.
1: Mira, empecé a hacer música electrónica por una canción, bueno, no, por este disco en general, que es uno de mis discos favoritos de música electrónica en la historia.
0: Estoy intrigadísima.
1: Se llama Swimmer por Disco Dein, que son dos franceses. Yo a ellos los conocí porque me salió recomendado, seguramente como en Spotify o algo así, una canción que tienen con Kevin Parker, el de Tame Impala. Entonces yo
0: Okay.
1: dije, ¿qué? Y la escuché, estaba chida, pero cuando escuché ese disco, o sea, es uno de mis discos favoritos, es como Dark Dance electrónico, pero se escucha que muchas de las cosas son síntesis modular, entonces está... Fue la primera cosa que me abrió así un hoyo en la cabeza y dije, ¿qué es esto otro, no? Que me gusta también. Y me compré unas maquinitas que ahorita les cuento.
0: Ah, perfecto. Me encanta. Ya encontramos Aiden de Disco Dean. Fit Kevin Parker y vamos a escucharlo.

0: Me encanta tanto el arte gráfico como la rolita completa. Estuvo increíble esta recomendación.
1: Sí, me gustan mucho. Cuando los escuché por primera vez, sí, en serio, algo me cambió en la cabeza. No sé por qué. Digo, es muy buen disco, pero ni siquiera se parece tanto a lo que hago en realidad, o al menos a lo que hago ahora. Pero sí fue el primero que así que me reventó la tacha, ¿no? Y que recuerdo así como con tanta claridad. Y lo primero que me compré fue una maquinita de Teenage Engineering que se llama Pocket Operator, unos chiquitos que parecen calculadora.
0: Oh, cool.
1: Y no es cierto, no es cierto, estoy mintiendo. Te
0: No,
1: estoy
0: no, no.
1: mintiendo
0: Te estoy
1: terriblemente.
0: choreando. Ah.
1: Antes de comprar ese, es que ese es especial, ahorita te voy a contar por qué, pero antes de comprar ese compré un par de Volcas, que son
0: Oh,
1: estos
0: cool.
1: cajitas chiquitas de Korg.
0: Sí.
1: Compré un Volca Sample, que es un sampler, y compré un Volca Beats, que es una caja de ritmos analógica. El Volca Sample me parece el peor sampler del mercado, entonces no lo compren. Pero no, no es cierto. O sea, como a mí no me gustó el workflow, es muy difícil cargarle samples, no tiene Lightning, o sea, no puedes cargarle samples por audio, tienes que cargárselos como por cable, desde una compu, es un pedo. Y en general no me gustó. Pero el Volca Beats es divertidísimo. Así, tiene un sonido muy particular, que es pues, la cosa de las cosas analógicas, ¿no? O sea, hacen una cosa. Entonces, y el snare específicamente suena medio gacho, pero es muy divertida, es muy intuitiva, tiene lucecitas y algo me hizo allí en mi cerebro neurodivergente, ¿no? Pero la verdad es que no sabía muy bien qué estaba haciendo. O sea, como
0: Fue un jugar.
1: tal cual. Y me compré, creo que solo me compré esos dos en ese momento. Sí, me acuerdo que compré micro, una interfaz, cosas así, porque dije, quiero hacer música, ¿no? O sea, como.
0: Cool.
1: Y me metí a estudiar como 2 meses, un diplomado de producción musical en el SAE, la escuela esta que
0: Mm,
1: está en.
0: sí.
1: Pero no lo pude terminar porque me chingué la espalda. O sea, cuando tuve el negocio en Encuadernación, hubo justamente unos meses en los que tuve mucha chamba. Generalmente, te digo, yo hacía pocas piezas. 5 o 6 piezas a la semana, cuando mucho. Pero me cayeron pues unas chambas que implicaban hacer 100 cajas o 100 tal. Que suena a nada, pero pues suena a nada cuando tienes un equipo, ¿no? Yo
0: Sí,
1: nada más
0: no,
1: era
0: no,
1: yo.
0: no. Y además trabajo pues súper artesanal, súper manual, o
1: Sí,
0: sea.
1: sí, sí, sí. Y como que uno no piensa que el papel y el cartón pesan tanto, ¿no?
0: Claro.
1: Y yo en ese entonces vivía en un, ¿qué era? Cuarto piso. O sea, me pasé muy de lanza, ¿no? Cargué cosas como sin fajas ni nada porque pues uno es joven antes y le vale madre. Y pues de repente me empezó a doler la espalda, me empezaron a dar como calambres en la pierna. Y pues medio que de la noche a la mañana ya no podía parar de la cama. O sea, ya el dolor era tanto, o sea, que no podía mantenerme un segundo en pie o pararme por mí mismo porque era insoportable el dolor. Entonces, fue a verme como una fisioterapeuta. Me dijo, esto no es normal, güey, estás
0: Brother.
1: valiendo madre. Y pues ya, fui con un ortopedista, bla, bla, bla. Y pues resultó que tenía una pinche hernia así salida de mi espalda de.
0: No.
1: Pues entre años de mala postura, entre años de cargar y que te valga madre, ¿no? O sea, como cosas así. Y pues no hubo de otra más que operarme. Me tuvieron que operar hace casi ya 3 años, un poco más. Una microdisquectomía lumbar. Fue como de las cosas más traumáticas así que he vivido en mi vida. Fue muy doloroso. Fue de esa operación, además fue muy cara y se llevó así como todos los ahorros que había logrado hacer como con ese negocio. Se fueron, ¿no? Porque pues, la salud pública en México
0: Ah,
1: sabemos
0: pues
1: cómo
0: sí.
1: es, ¿no?
0: Sí.
1: Entonces, pues bueno, tuve que operarme. Estaba muy deprimido después de operarme porque justo, pues no sé, o sea, como que en mi vida en general, así más en mi vida personal, privada, como que he tenido que volver a empezar muchas veces. O sea, como que empezar medio de cero. Como que dejar todo a lo que le habías apostado y empezar en otra cosa, ¿no? Y pues justamente en ese momento yo ya había renunciado totalmente a mi trabajo de la industria editorial. Entonces mi sustento totalmente era yo mismo, o sea, mi trabajo con el taller.
0: Claro.
1: Y como, pues es eso, ¿no? Como que te vale y no piensas en que las cosas pueden salir mal, ¿no? No planeas realmente nada. Pues me quedé así, así estaba súper mal, económicamente, emocionalmente. Vendí todas estas máquinas que había comprado como con este sueñito de hacer música y tal. Pues tuve que vender todo. Claro. Vendí un buen de cosas. O sea, fueron meses difíciles. Entonces, además no me pude quedar como solo en mi casa, sino que tuve que regresar unos meses a estudiar en casa como de mi papá. Porque literalmente no podía hacer nada.
0: Sí, de paliativos, cuidados.
1: Sí, o sea, no me podía ni bañar, ¿no? O sea, el día que me pude bañar lloré así de que ya podía bañarme yo mismo otra vez, ¿no?
0: Y es que hay tantas cosas que uno, o sea, que todos damos por sentado. Claro. O sea, la autonomía, la autogestión, el simple hecho de poder caminar, de poder correr, o sea, el cuerpo es increíble y a veces lo tenemos tan por sentado, pero
1: claro,
0: pues nos mueve, nos trae, nos lleva y pues, gran tesoro, ¿no?
1: Sí, y justamente ahí es donde vuelve a entrar esta maquinita que me equivocaba, porque es una máquina que cuesta como 1,500 pesos, algo así. Es el sampler más barato. Y a diferencia del Volca Sample, que es muy malo, este es muy bueno. Súper bueno, súper divertido. Es muy básico. O sea, es un sampler reducido a su mínima expresión como moderna, pues. Pero funciona. O sea, es una máquina muy buena para hacer música. Y los meses que me estuve recuperando, los meses que literalmente no podía pararme de la cama, pues esa madre fue mi terapia, ¿no? O sea, la conectaba al celular, sampleaba cosas. Y luego con una grabadorcita de 300 pesos que compré también así en Mercado Libre, ahí grababa los de estos y ya después me los pasaba al celular y ahí los iba guardando, ¿no?
0: Y qué gran hack, ¿no? O sea, no sé, como que en cuanto dijiste esto, recuerdo mucho a Haraway, el manifiesto cyborg, y que de alguna manera, pues ya son extensiones de nosotros. Total. ¿No? O sea, uno podría pensar que el celular y demás, pero no, pues todo lo que amplifica el sonido, todo lo que amplifica nuestro mundo interno, sí. Todo lo que lo sintoniza, lo sintetiza, lo abstrae, pues al final ya es una extensión de nosotros, claro, mismos,
1: sí,
0: ¿no?
1: Sí.
0: Y qué interesante que cuentes esto a la par del cuerpo, porque pues al final, pues máquinas, ¿no? Máquinas perfectas, pero a la vez también, pues, glitchables o con que pueden tener error, ¿no?
1: Sí, claro, que necesitan repararse, que necesitan. Uno pensaría que la máquina no debe descansar, ¿no? Pero es una suerte de paradoja, ¿no? O sea, como si la máquina siempre produce, ¿cuál es como la ontología de la máquina, ¿no? Entonces, sí, fue mi gran terapia, esa primer maquinita. Y lo que hacía en ese momento era boom bap, era hip hop, porque bueno, me gusta el boom bap, me gusta el hip hop, me gusta toda la música en realidad, me mama la música, lo que sea, pero tengo un amigo, mi compita Marco, Marco Toriz, que es un escritor de como de géneros, o sea, como de literatura negra, ciencia ficción, terror, para mí es el mejor escritor de mi generación, siempre le digo, y es un súper compa mío. Y hubo un tiempo que los dos vivíamos muy cerca ahí en Mixcoac. Vivía yo en la calle de Murillo y él vivía al ladito del metro. Y cada, pues casi 3 días a la semana, a veces más, se la pasaba él en mi casa, le caía. Nos prendíamos uno y nos poníamos a escuchar. Me mostraba él un disco de rap nacional, ¿no? Porque además a él le gusta el hip hop en español mexicano, ¿no?
0: A ver, pongamos algo. Y ¿qué será? Este también, ¿qué será? Puede ser un buen momento para que se prendan. Lo que se tengan que prender.
1: A ver qué será. Yo creo que tengo que poner a Franco. Yo sé que es muy conocido, pero Franco Genel, Tino el Pingüino, y sobre todo la dupla que pues ya tiene muchos años haciendo con Ferdinand González Mezcalibur.
0: Uh-huh.
1: Para mí son los más duros de pues del juego.
0: Me acuerdo la primera vez que vi a Tino, creo que fue con los Guadalupes.
1: Ajá.
0: Amaba los Guadalupes, cabrón, pero la primera vez que vi a Tino me llevó un ex shout out a Hugo, que alias el Sample Text, que hace también unos visuales increíbles, pero yo no le entendía a Tino, o sea, como que era demasiada filosofía para mí.
1: Claro.
0: Yo decía, ¿qué onda este perro? Pero justo después de esa presentación que me tocó escucharle en vivo, me cayó el 20 de su trip.
1: Son increíbles.
0: Y dije, ¿qué pedo este cabrón?
1: Sí. Y la neta, para mí, este disco que sacaron pues, ya hace 3 años, en 2023, El Horror, top top discos de, ni siquiera digo de hip hop, de hechos en México así en mucho tiempo, ¿no? Pero bueno, a mucha gente le gusta, a mucha gente le parece extraño, ¿no? Pero a mí me encanta, yo diría que pongamos Arsénicos.
0: Va, súper jalo, Jalisco. Tum, tum.

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¿Cómo quedas cuando el cuerpo se ha dejado de alcohol? 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Hijos de puta creen que estamos jugando. 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

0: Pues como dicen por ahí, el vino rifa.
1: Hey. Shout out ahí a Franco y a Ferdi.
0: Qué cabrón.
2: Y justo estábamos diciendo en esta pausa musical que pues la música también salva, ¿no?
1: Sí, muy cañón. Justo la cosa esta de la que en una como en un momento muy cabrón de introspección que me dio, según yo entendí, ¿no? Es que la música para mí siempre me hizo sentir como menos solo, ¿sabes? O sea, como sobre todo de morro, como adolescente, pedos como familiares y así, pasé como momentos bien, bien oscuros. Y mi consuelo siempre fue la música. Me acuerdo que justo había como... Digo, también hay un adolescente muy raro, ¿no? Supongo, pero... así cuando estaba muy, muy, muy triste, había dos cosas que me gustaba mucho escuchar. A Chopin y un... Es un grupo de un solo sujeto francés que se llama Penses Nocturnes, que es algo que se llama Depressive Suicidal Black Metal, ¿no? Que es así...
0: Ouch.
1: Noise, grito, o sea, es una cosa muy bonita, pero terriblemente desgarradora, ¿no? Pero en eso, en lo que yo sentía en ese momento, encontró un espejo en esa música, ¿no? Siempre he sido como de jalar el hilo tantito, ¿no? O sea, como...
0: De adolecer.
1: Sí, o sea, como...
0: Ya
1: No
0: fue en
1: sé.
0: ese momento.
1: ¿Cómo, cómo?
2: De adolecer en ese momento, pero
1: Sí, no,
2: sí.
1: y yo creo que es ahorita, ¿no? O sea, como que... Cuando digo como que me gustaba jalar el hilo, me refiero a que siempre quería saber qué había después, ¿no? O sea, como... Era como, no sé, me volví metalerillo por el Guitar Hero, seguramente, porque mis amigos jugaban Guitar
2: A
1: Hero y
2: huevo.
1: escuchábamos lo que venía en el Guitar Hero. Y a todos les gustaba Metallica y Guns N' Roses y lo que sea, ¿no? Pero yo dije, ¿y qué hay atrás de Guns N' Roses, ¿no? ¿Y qué hay atrás de Metallica? Y eso me fue llevando a lugares que me permitió encontrarme, ¿no? O sea, como a través de la música, en el sonido, en las letras, en la estética, ¿no? Pues, pues a mucha gente hoy ya como más joven quizá no es algo de su cotidianidad, pero pues a nosotros sí nos tocó ir a tiendas de disco, ¿no? A la que estaba ahí el
2: Sí,
1: mundo,
2: y buscar,
1: ¿eh?
2: ¿no? Sí,
1: Justo.
2: Mix Up, o era Tower
1: Era Tower
2: Records,
1: Records, ajá.
2: cierto. Sí, sí,
1: Sí, o sea,
2: sí.
1: como nos tocó ver una portada y decir, ¿qué pedo con esto, ¿no? O sea, como y tenerla en las manos y llevártela a tu casa y escucharla. Entonces, lo que en mi cabeza como que se conectó fue como, pues es que te hace sentido y te ayuda y te sana porque tú también eres ellos, ¿no? No, el arte y la vida no son dos cosas aparte y tú y yo no somos dos personas diferentes, ¿no? O sea, en realidad
2: Claro.
1: somos la misma cosa, sí, conectados en un rizoma,
2: El
1: ¿no? O
2: Tao.
1: sea,
2: Ah, yo así de el Tao.
1: sí, totalmente, ¿no? Entonces, como que dije, claro, yo sigo en esa cadena, ¿no? O sea, como en esa cadena de elementos y de cosas que se conectaron para que esa persona decidiera hacer o música o lo que sea, cualquier expresión artística o no prototípicamente artística o lo que sea, pero que persiste en el tiempo y que después alguien más puede descubrir y significarla, ¿no?
2: Claro.
1: Yo dije, yo quiero ser parte de eso, yo quiero que alguien que se sienta o tan de la verga o tan feliz como yo en algún momento sepa que no está solo, ¿no? Que porque eso tiene el dolor, ¿no? El dolor, o sea, sobre todo el dolor cuando es muy grande, sientes que nadie ha experimentado nunca eso, que ese
2: Claro.
1: dolor es solo tuyo y lo tienes que cargar tú. La realidad es que no. O sea, mientras que, y es un poco paradójico, ¿no? Pero mientras que toda experiencia es individual, también toda experiencia es
2: Es
1: colectiva. O
2: colectiva,
1: sea,
2: claro.
1: no, estaba leyendo a este libro de Mark Fisher de Los fantasmas de mi vida y dice como lo más cabrón de la subjetividad es que no es subjetiva. O sea, la subjetividad en realidad no es subjetiva, no es, depende del sujeto, depende del sujeto y su entorno, y eso le quita la subjetividad, ¿no?
2: Y que justo ahora, hablando de Mark Fisher, el 6 va a haber un evento en la cueva acá en Serapio Rendón.
1: Sí.
2: Cáiganle,
1: Sí,
2: cáiganle para que
1: vamos.
2: vean.
1: Vamos, vamos. Todos tendríamos que leer a Mark Fisher en estos momentos de la humanidad.
2: Sí, y tiene mucho sentido esto que dices, porque pues creo que, pues sí, ¿no? O sea, a partir de este vacío que experimenta el humano al estar pues apartado de, pues sí, del seno de la madre y crecer y como ir pues trascendiendo o evolucionando, pues que se conecta también como que ese lado tan vulnerable con el arte y con, pues también con el dolor, pero desde un sentido, pues muy mortal, muy mortal.
1: Muy real, ¿no? Muy sí. humano. O sea, para mí lo fundamental del arte es la experiencia humana. O sea, lo que hace el arte es... Documentar no me parece una palabra tan buena, pues, pero como constatar.
2: Claro.
1: Que alguien estuvo vivo, ¿no? O sea, por eso, incluso el arte como algorítmico, ¿no? O ahí la discusión ya se pone más complicada, ¿no? Con la inteligencia artificial. Pero
2: si mientras... puede ser o no arte.
1: Sí, no sé.
2: No creo. Sí. Me falta alma.
1: Es que es eso. O sea, en mi definición, no podría. ¿Por qué? Porque para mí lo fundamental del arte es la experiencia humana, ¿no? O sea, sin experiencia humana, o al menos es un arte que a mí no me interesa, ¿no?
2: Claro.
1: Ahora, la discusión se puede hacer muy amplia, ¿no? Pero tampoco es una discusión que me interese, porque la inteligencia artificial, al menos al día de hoy, como la usamos hoy, pues es una tecnología privatizada, ¿no?
2: Claro.
1: Entonces...
2: Y un poco regresando a lo que decíamos de Haraway, pues sí puede haber colaboraciones, o sea, en el sentido de máquina-humano, o incluso como, por ejemplo, ahora que estuvo... No sé si supiste esto del comercial de Santander.
1: Ah, sí, sí.
2: Fue súper sonado como en la gremia y como que todo lo que gira en torno al cine y el audiovisual. Y pues también te quedas pensando, ¿no? Como de, ok, o sea, sí puedes hacer muy buenos prompts. Sí te puede ayudar para muchísimas cosas en muchísimos departamentos e incluso en el audio o en la post. Y todo lo que tiene que ver referente como a los tracks y a los follies y los ADS y lo que sea. Pero justo, ¿no? O sea, en colaboración. No como pues ya algo frío o sin alma, ¿no? Y ya como que hay mucha banda que dice, no, ya yo ya no voy a usar IA. Ya casi como me salga el correo, chingue su madre. saludos.
1: Está más chido, sí.
2: Volver a lo vintage, pero justo también creo que, bueno, un poco es no perderle el miedo, pero estar como con el dedo en el renglón, o sea, me refiero a...
1: Ser crítico.
2: Sí, esto que dices de, bueno, a ver, ¿quién lo programa? ¿A quién beneficia? ¿De dónde
1: ¿cuáles
2: viene?
1: ¿Cuáles son sus sesgos?
2: Ajá, ¿y qué está aprendiendo realmente del humano, no? Porque pues si va a aprender toda la mierda de, pues sí, que tiene la experiencia humana, pues... ¡Qué mamada! Porque somos muchísimo más que eso. Y ahorita que mencionabas esto de... pues del acompañamiento colectivo de ese sentir o de esos sentipensares, pues no sé, también me acuerdo mucho como... de morra, ¿no? De venir en un carro y pensar, o sea, de que... En carretera y pensar de, bueno, alguien en algún lado del mundo debe estar sintiendo lo mismo que yo estoy sintiendo ahorita.
1: Claro.
2: ¿No? Y tal vez no lo conozca o tal vez en algún punto la encuentre, pero seguramente alguien más debe de estar experimentando esto mismo, ¿no?
1: Totalmente.
2: Y qué chido que la música sea un pretexto también para unirlo. Y ahora que, pues sí, ahora que has también presentado esto como en, pues sí, en más espacios y sondeado a tu público, ¿qué sientes de, o sea, de cuando te escuchan, cómo percibes también pues ese feedback, vaya?
1: Sí, claro. Es una muy buena pregunta porque, al menos en mi caso, pero creo que es algo que comparten mucha gente con la que he platicado, que también, no solo que hace música electrónica o que hace música con máquinas, sino que hace o intenta hacer arte en general, es que puede llegar a ser un ejercicio muy solitario, ¿no? Y precisamente es en la cosa que hagas, en lo que sea que te dediques o a lo que sea que te guste, necesitas feedback. O sea, necesitas retroalimentación, necesitas dejar de vivir como en tu cajita, mínimo para saber si suena medianamente, llamemos entre comillas, decente, ¿no? O hacia el estándar, o mínimo si estás logrando plasmar lo que querías plasmar. Porque también... Y está padre como entretejerlo ahí como con esa cosa de la IA y tal, porque además de todo esto, en realidad ojalá algún día viva de la música, pero vivo de otra cosa, ¿no? O sea, en el día, sí, mi identidad sin máscara, soy diseñador de experiencia. Entonces...
2: Y literal, sí es la identidad sin máscara.
1: Entonces...
2: diseñador experiencial...
1: De experiencia de usuario, de UX.
2: Ah, cool.
1: Entonces... pues me la paso diseñando flujos de usuario y como la cosa que hago en específico en mi trabajo es como más cuadrada porque son sistemas logísticos y cosas así, pero lo que me avivó a mí el trabajar en experiencia de usuario y estudiar esto huyendo de la industria editorial fue tener más conciencia de que casi todo con lo que interactuamos hoy en día es una interfaz. Y entonces...
2: Está cañón. ¿Has leído ese libro sobre la interfaz? Deja recuerdo de quién es. Pero justamente está cabrón porque es tener la conciencia de que todo está diseñado.
1: Exacto.
2: Y que antes sí teníamos un DIY o una cultura en cuanto a lo tecnológico y en cuanto a lo computacional mucho más clavada.
1: Sí. Sí, totalmente. Sí, y de algún modo lo que me hizo darme cuenta, que es esto que dices, que es que todo está diseñado, pues significa que todo tiene sesgos, ¿no? O sea, todo fue una decisión pensada por alguien o un equipo de personas o lo que sea, ¿no? Nada es tan orgánico, tan transparente como parece, y un poco eso fue lo que me hizo también clavarme con el hardware, ¿no? Clavarme con las máquinas. Porque la plática tradicional, generalmente, ¿cómo se llama?
2: Es de Scolari, ya me acordé, las leyes de la interfaz, el diseño,
1: ah,
2: la
1: sí,
2: ecología,
1: sí, sí.
2: La evolución y la
1: claro,
2: tecnología.
1: No, librazo, muy buen libro.
2: Lo recomiendo.
1: Sí, léanlo. Estar consciente de esas cosas te hace, para mí, quitar la vista de preguntas más nimias y más hacia el consumismo, que es como qué cinte suena más chido, ¿no? O cuál cinte me va a hacer sonar mejor, o qué micrófono, o qué interfaz, sino más bien pensar qué es lo que quiero yo de este aparato, ¿no? Cómo interactúo con este aparato y qué tan cómodo me siento con él, porque justamente esa es la fuente de una buena interacción humano-máquina, ¿no? Que la interfaz esté diseñada para un usuario específico y ese usuario específico sea el que la use, ¿no? Entonces, no sé, he tenido muchas máquinas. Cada que puedo invierto en alguna, cambio seguido, lo que sea. Y sé cuáles son mis favoritas y no tiene... Así tiene que ver un poco con el audio, pero no solamente que ver con el audio, ¿no? Tiene que ver incluso, no sé, por ejemplo, el Ableton Move. Los pads pueden ser muy brillantes, ¿no? Entonces, en un club, en algún lugar oscuro, esto, así esté todo apagado, yo veo perfecto mi pantalla y veo perfecto mis pads y puedo tocar completo, ¿no? Hay máquinas que no tienen eso. Hay máquinas que son muy difíciles de operar en vivo. Hay máquinas que, no sé, bueno, en general los sintes analógicos, pues no puedes guardar presets o algo así, ¿no? Tienes que estar pacheando en vivo, ¿no? Entonces, pensar en que todo está diseñado te permite juzgarlo mejor, de manera más crítica y más honesta y más completa y no desde la pura subjetividad, entre comillas, ¿no?
2: Claro, y también va develando muchos... Ahora sí que te va develando la Matrix, ¿no? O sea, un poco que siento que devela los parámetros, ¿no?
1: Total.
2: En el sentido de... Por ejemplo, en ese entonces, cuando leí ese libro, me tocó mucho como que pensar cómo estaba el diseño de Facebook, que pues en ese momento no podías poner, por ejemplo, otra expresión de género, ¿no? O otra forma de vinculación. Uh-huh. Y eso también viene de un diseño, ¿no?
1: Claro.
2: O sea, eso también viene
1: de una visión
2: pensado,
1: del mundo,
2: ¿no? Ajá. Y entonces es ahí cuando te pones un poco a preguntarte, ¿no? Como, okay, ¿quién diseña esto? ¿Por qué? ¿Para qué? Y siento que también quita este miedo de... Porque sí siento que ya hay un miedo como de que la tecnología es muy complicada si no es simple. O sea, me refiero a como
1: claro,
2: esto que te decía de... Siento que al menos la banda que crecimos en los 90s o un poco antes, pues sí éramos más DIY, o sea, en el sentido de que igual y no te clavabas y sabías JavaScript o cosas del
1: sí,
2: estilo, pero
1: tu,
2: sí sabías dos, tres...
1: Tu high five,
2: ajá,
1: con HTML.
2: Ajá, sí sabías dos, tres trucos, ¿no?
1: Sí.
2: Y ahora, pues como que sí hay una especie de... Pues no imposibilidad, pero sí de... diría...
1: Hay una aversión
2: régimen
1: a la incomodidad, ¿no?
2: ¡Cabrón!
1: O sea,
2: cabrón.
1: Como que... Y eso tiene que ver mucho con el diseño de interfaces y eso tiene que ver mucho con el capitalismo de vigilancia, tiene que ver mucho con el momento del mundo en el que vivimos, ¿no? Y precisamente para mí...
2: ¿Del tecnofascismo dices tú?
1: Sí, me da mucha risa porque justo el disco que estoy terminando es un disco que en mi cabeza es un disco conceptual sobre el tecnofeudalismo.
2: ¡Ah, huevo! ¡No mames!
1: Sí, sí. Y me da mucha risa porque siempre que por alguna razón digo la palabra tecnofeudalismo, mi novia, shout out ahí a mi amor, a Jime, siempre me hace burla así de, ¡ay, ya otra vez con tu palabra nueva! Pues sí, es cierto. Pero sí, o sea, como las interfaces de pues los grandes dueños del feudo digital, pues todas están diseñadas para ser adictivas y todas son diseñadas para ser extractivistas y todas son diseñadas para quedarse con tus datos y todas son diseñadas para espiarte, básicamente, ¿no?
2: Y deja de tus datos, tu atención, o sea, el único
1: recurso... percepción del tiempo, incluso.
2: Cabrón, o sea, el único recurso, pues, que no va a volver nunca... Y, pues, está muy perro, porque justo dentro de este diseño y dentro de este parámetro, que, pues, no estamos diciendo cosas que no sepa todo el mundo, pues, tienen a personas expertas, ¿no? O sea, en psicología, en muchísimas, sí. En muchísimos aspectos, que uno dirá, no, es que eso ya está bien conspiranoico, pero yo les recomiendo que si un día no tienen nada que hacer y se quieren autoterrorear, descarguen los datos de su Instagram, de su Google, de su Twitter, ahora X, de cualquier plataforma que tengan, y lo manden a la Universidad de Cambridge y les va a regresar un perfil psicológico que tienen para, pues sí, para publicitarte cosas muy específicas, ¿no?
1: Claro.
2: Y que, pues, eso también ya está bien del terror, ¿no? O sea, bueno, super sci-fi, no sé si recuerdas esta movie en la que, pues, uno lo veía muy loco, ¿no? Pero que te ponían publicidad en los trayectos y no había manera de saltártelo sí. O antes de cenar o cosas así. Y, pues, eso ya está en todas las plataformas, ¿no? Y lo empezamos a normalizar, pero bueno, en esta película, pues, ocurría en la vida real, ¿no? O sea, te aparecía el vendedor o te aparecía la publicidad al lado de ti, ¿no? Como una especie de holograma. ¿Y por qué estamos contando todo
1: No sé,
2: eso?
1: Pero me quedé pensando ahorita que dijiste eso, para retraer a Fisher y para llegar a algo, te prometo que voy a llegar a algo.
2: A ver.
1: Justamente creo que está bien interesante como pensar que dice Fisher, ¿no? La cosa con el realismo capitalista, que es como él le llama al tecnocapitalismo o al post-fordismo o al post-capitalismo, como le quieran llamar, es que se ha logrado imponer como la única narrativa posible. Y lo decías hace un rato, no es como que esto no lo sepa nadie. No es como no lo sepamos, pero... Y tampoco es que la solución sea como, pues no hay que usar nada, ¿no?
2: No.
1: La solución, dice Fisher, o no que la solución, más bien como la única alternativa... es imaginar otros futuros posibles. O sea, como incluso dentro de los marcos mismos de lo que hoy es el capitalismo, imaginar otras posibilidades, ¿no? Y para mí un poco, y para Fisher también, la cosa que más permite imaginar futuros posibles y cosas que no existen es el arte.
2: Cabrón.
1: Sin arte no puedes imaginar algo que no exista.
2: Tiene todo el sentido del mundo. Y quiero hacer un shout-out también a Arturo, que es él hace booking para la nueva ola en Puebla, para ese festival también van a traer a una chica que hace jazz. Pero el otro día estábamos platicando también así de que en la loquera respondiendo unas historias y le estaba recomendando a una de sus recomendaciones este libro de Tecnofeudalism, justo What Killed Capitalism, de Yanis Varoufakis. Y creo que sí, justo es importante como entenderlo para develarlo, ¿no? O sea, esto que decíamos de no dar por sentado las cosas, o sea, no dar por sentado el cuerpo, no dar por sentado el descanso, no dar por sentada la salud, no dar por sentado la interfaz que ocupamos diario, no dar por sentado lo que consumimos, o sea, justo, ¿no? Poner el dedo en el renglón, poner el dedo en la llaga y como desde ahí politizarse, me refiero a que, pues justo, ¿no? Lo personal es... súper político, y al momento de que entiendes el diseño, pues también develas que no es tampoco tan difícil como lo quieren hacer ver el apropiarte de todo eso.
1: Claro.
2: ¿No?
1: Sí, incluso pensando en estas alternativas de uso posible a la IA, pues hasta ahí está uno, ¿no? O sea, como yo hace tiempo pensaba, porque por chismoso estoy en grupos de Facebook de gente que usa IA y así, y es aterrador lo que mucho, o sea, porque mucho va de lo que yo he visto, son hombres queriendo ser proxenetas digitales, ¿no? Creando como modelos de IA, que lo que sea, ¿no? Que quieren monetizar con esos cuerpos que no existen. Y a Fisher le parecería así brutal, ¿no? Porque es justamente, es el fantasma. O sea, es el fantasma monetizado, ¿no? O sea, es el fantasma de cuerpos que fueron despojados de su cuerpo, ¿no? Para simular un cuerpo, para obtener un rédito. O sea, es de terror. O sea, como... Pero no es lo único que se puede hacer con IA, ¿no?
0: Y es que no es solo el simulacro. O sea, justo ahorita que decíamos, bueno, ¿y qué es lo que va a aprender la IA de...
1: Claro, de la humanidad. Humano?
0: Pues creo que no es tan un simulacro, ¿no? O sea, en ese sentido me pongo a pensar, ok, ya no pueden objetivizar o cosificar del todo a la mujer, a los animales. Bueno, aquí ya me voy a poner bien pro mis amigas veganas y no, vegetarianas. Pues... Pero pues justo, ¿no? O sea, también sí. en esas
1: son
0: ramas,
1: distintos niveles de lo mismo, ¿no?
0: Sí, ¿no? Justo hablan de, pues, de esto, ¿no? De cómo el cuerpo feminizado, los cuerpos feminizados, pues siempre han sido objeto o uso o pues sí, para el placer o el uso comercial como del hombre. Y ahora, pues, esa huella también se está imprimiendo en claro. El futuro, ¿no? O
1: sí,
0: sea,
1: sí.
0: Qué fuerte. Ah, yo así sí, de no, verga,
1: está,
0: qué fuerte.
1: Está muy cabrón. Pero bueno, llegando justamente a como a este momento de, pues, de incomodidad un poco con el mundo, ¿no? O sea, al mismo tiempo a mí me maravilla y me fascina y me aterra el mundo y como la humanidad y como yo mismo a veces, ¿no? O sea, como...
0: Por dos.
1: Me da como así ansiedad, ¿no? O sea, la existencia... Pero al mismo tiempo me gusta estar vivo, ¿no? Y me gusta sentir, y me gusta escuchar, y me gusta bailar, y me gusta compartir, y me gusta platicar. Y entonces como que digo, okay, estas cosas no dependen de todo eso, ¿no? O sea, podría no haber Facebook, y podría no haber Instagram, y podría no haber Spotify. Y yo podría
0: felices.
1: Seguir haciendo todas
0: claro.
1: Estas cosas, ¿no? Entonces, sí, sí. En parte de ahí viene por qué Fantasmogénesis es como es y por qué Fantasmogénesis se llama Fantasmogénesis, ¿no?
0: Oye, sí, justo también ahora me hace mucho sentido todo lo de la máscara, que justo empezamos hablando de esto, de que, bueno, a mí se me hace muy de la cultura hacker, esto de no develar la identidad.
1: Claro.
0: Y justo antes de que Fantasmogénesis viniera a la cabina me dice, oye, pero, a ver, espérate, ¿va a ser audio y video? ¿Cómo está el pedo? ¿Llevo máscara? ¿No llevo máscara? Y se me hace también muy cool, porque pues justo de la cultura hacker viene este, pues sí, como esta especie de, no diría enmascaramiento, pero pues sí como de cuidar como la identidad.
1: Claro.
0: Y quisiera también ahondar un poquito en esta parte, ¿por qué? ¿Qué representa para ti? ¿Qué es importante para ti cuidar en este sentido, musicalmente hablando? O sea...
1: Uh-huh. Pues, por un lado, lo que hizo que funcionara mi negocio de encuadernación fue que tenía un canal de YouTube que hacía videos, justo tutoriales, ¿no? Y como que yo tenía medio la conciencia cuando empecé a hacer este proyecto musical de que pues también tenía que tener una contraparte, o sea, que sola la música iba a ser bien difícil llegar a, pues, a nadie, ¿no? O sea, o sí, pues, pero no... con la capacidad. Además, me gusta compartir y me gusta platicar y me gusta enseñar, ¿no?
0: Narrar también.
1: Sí, me gusta narrar, me gusta contar historias, ¿no? Entonces, como que empecé a pensar, ok, pero no, como que no quiero salir a cuadro porque, ¿sabes? Como que en este momento en el que estás